0: las palabras que necesitas. No estás solo, nunca lo estás. El Espíritu Santo habita en ti. Y no te pide tenerlo todo resuelto, te pide dar el siguiente paso. El miedo se vence así, no apoyándote solo en tus propias fuerzas, sino descubriendo que Dios ya está obrando en ti. Jesús no nos pide responder al mundo con las armas del mundo. No nos llama a imponernos ni a devolver agresividad por agresividad. Nos llama a ser testigos, a responder al mal con el bien, a permanecer fieles. Quizás no te pidan dar la vida en un martirio de sangre, pero sí en el martirio cotidiano de la paciencia, de la honestidad, del perdón, de la perseverancia cuando amar cuesta. Ahí donde estás, en tu familia, en tu trabajo, entre tus amigos, puedes transparentar a Cristo. No tengas miedo de vivir como discípulo. El Espíritu Santo ya está obrando en ti. Quizás nunca sabrás cuánto bien puede hacer una fidelidad pequeña vivida por amor a Cristo. Y la bendición de Dios Todopoderoso, Padre, Hijo y Espíritu Santo, descienda sobre ustedes y los acompañe siempre. Amén.
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0: Radio María y la Cofradía Nacional de la Virgen del Carmen los invita a rezar la novena a la Virgen del Carmen, preparando su fiesta el 16 de julio. Novena a Nuestra Señora del Carmen. Reflexión para el cuarto día. Nuestra Señora del Carmen, Madre de la Iglesia, te pedimos por nuestros obispos, sacerdotes, religiosos y religiosas, para que sean fieles a la voluntad de Dios y al Evangelio. Dales un corazón humilde, generoso y fiel. Fortalécelos en su misión de anunciar el Evangelio. Sosténlos en las dificultades y cólmalos de alegría en su servicio pastoral. Te pedimos para que los jóvenes respondan confiados a la llamada de Dios y así aumenten las vocaciones al sacerdocio y a la vida consagrada. Virgen del Carmen, Reina y Madre de Chile, salva a tu pueblo que clama a ti.
1: Oración a la Santísima Virgen del Carmen.
0: Oh Virgen Santísima del Carmen, llenos de la más tierna confianza como hijos que acuden al corazón de su madre, nosotros venimos a implorar una vez más los tesoros de misericordia que con tanta solicitud nos habéis siempre dispensado. Reconocemos humildemente que uno de los mayores beneficios que Dios ha concedido a nuestra patria ha sido señalaros a vos por nuestra especial abogada, protectora y reina. Por eso a vos clamamos en todos nuestros peligros y necesidades, seguros de ser benignamente escuchados. Vos sois la madre de la divina gracia. Conservad puras nuestras almas. Sois la torre poderosa de David. Defended el honor y la libertad de nuestra nación. Sois refugio de los pecadores. Tronchad las cadenas de los esclavos del error y del vicio. Sois consuelo de los afligidos. Socorred a las viudas, a los huérfanos y desvalidos. Sois el auxilio de los cristianos. Conservad nuestra fe y proteged a nuestra Iglesia, en especial a sus obispos, sacerdotes y religiosos. Desde el trono de vuestra gloria, atended nuestras súplicas, oh Madre del Carmelo. Abrid vuestro manto y cubrid con él a esta República de Chile, de cuya bandera vos sois la estrella luminosa. Os pedimos el acierto para los magistrados, legisladores y jueces. Paz y piedad para los matrimonios y familias. El santo temor de Dios para los maestros y la inocencia para los niños y para la juventud una cristiana educación. Apartad de nuestras ciudades los terremotos, incendios y epidemias. Alejad de nuestros mares las tormentas y dad abundancia a nuestros campos y montañas. Sed vos el escudo de nuestros guerreros, el faro de nuestros marinos y el amparo de los ausentes y viajeros. Sed el remedio de los enfermos, la fortaleza de las almas atribuladas y la protectora especial de los moribundos y redentora de las almas del purgatorio. Oídnos, pues, Reina y Madre Clementísima, y haced que, volviendo unidos en la vida por la confesión de una misma fe y la práctica de un mismo amor al corazón divino de Jesús, podamos ser trasladados de esta patria terrenal a la patria inmortal del cielo, en la que os alabaremos y bendeciremos por los siglos de los siglos. Amén. Virgen del Carmen, Reina de Chile,
1: salva a tu pueblo que clama a ti.
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1: Son las 21 horas en punto.
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Muy buenos días, querida familia de Radio María. ¿Cómo están ustedes? Culminando ya esta semana, iniciando este fin de semana, deseando que sea también importante. Tanto necesitamos el agüita del cielo, pero está lloviendo así en pocos días, en un día, todo lo que no ha llovido en tanto tiempo, así que tenemos que cuidarnos. Un saludo a los enfermitos y a todos los que nos acompañan día a día en este punto de reflexión. Queridos amigos de Radio María, hoy quisiera que nos detuviéramos en un tema que tarde o temprano toca la vida de todas las familias, esto de cuidar el alma del enfermo. Todos hemos tenido, tenemos o tendremos la experiencia de acompañar a una persona enferma. Es una realidad profundamente humana. Nadie está preparado para ella. Y sin embargo, todos estamos llamados a vivirla con amor, con fe y con esperanza. La enfermedad llega sin pedir permiso. A veces aparece lentamente y otras veces irrumpe de manera inesperada, cambiando completamente nuestros planes. Pero incluso en esos momentos difíciles, Dios sigue caminando junto a nosotros y continúa regalándonos su gracia. ¿Cuántos de ustedes que hoy a lo mejor me escuchan están enfermitos? Pero también una cantidad no menor de familias y hermanos que acompañan la situación de enfermo, de un amigo, de un familiar, de un ser querido. Hay algo que me preocupa y que me preocupa profundamente y que ha sido motivo por dar esta reflexión y que quisiera compartir con mucho cariño. Con frecuencia, las familias, pensando que hacen un bien, esconden al enfermo la verdad sobre su estado de salud. Se habla entre los hijos, entre los médicos y los familiares, pero no se conversa con quien está viviendo la enfermedad. Se piensa que así se le protege, que sabiendo la verdad, sufrirá más o perderá la esperanza. Sin embargo, queridos hermanos, muchas veces ocurre exactamente lo contrario. El enfermo percibe, porque hay un grado de sensibilidad mucho mayor que estando con salud, el enfermo está muy sensible y percibe cuando esto se oculta que hay algo, que algo sucede. Intuye las miradas, los silencios. Intuye el enfermo las conversaciones que se interrumpen cuando entra a la habitación. Descubre que le están ocultando algo y comienza a experimentar una soledad aún mayor. Hermanos, toda persona

y ordenar su corazón y preparar serenamente su encuentro con Dios cuando llegue la hora, por cierto. La verdad, dicha con caridad, nunca destruye. Por el contrario, la verdad permite vivir con mayor profundidad. Junto con ocultar la enfermedad, que es algo que ocurre muy habitualmente, existe otra actitud que también necesita cambiar. Muchas veces se posterga la visita del sacerdote. Hay familias que llegan a decir, todavía no lo llamemos, porque si viene el padre se va a asustar. Otros esperan hasta los últimos minutos de vida, cuando la persona ya no puede hablar, ya no puede responder o incluso ha perdido el conocimiento. Qué pena más grande cuando ocurre esto. Porque sin querer estamos privando al enfermo de uno de los regalos más grandes que Cristo dejó a su iglesia. Todavía hay quienes piensan que cuando llega el sacerdote es porque la muerte está a la puerta. Esa idea hizo mucho daño durante años. Hay personas que al escuchar la palabra unción, unción de los enfermos o extrema unción, sienten miedo. Pero eso no corresponde a lo que la Iglesia enseña. El sacramento de la unción de los enfermos no es el sacramento de la muerte. Es el sacramento de la vida, el sacramento del consuelo, de la fortaleza y también de la esperanza. Jesús no instituyó este sacramento para anunciar el final, sino para hacerse especialmente presente en el dolor humano, para poder acompañar el dolor. En el Evangelio vemos constantemente a Jesús acercándose a los enfermos. ¿Qué hace Él? Los toca, los escucha, los consuela, los sana y les devuelve la dignidad. Nunca pasa de largo Jesús frente al sufrimiento. Ese mismo Jesús continúa acercándose hoy por medio de este sacramento, que lo llamamos unción de los enfermos. O sea, cuando un sacerdote unge a un enfermo en su frente, en sus manos, con el santo óleo, bendecido por el obispo, es Cristo mismo quien fortalece, consuela y derrama su gracia sobre esa persona. La unción de los enfermos está destinada a quienes padecen una enfermedad seria, también a quienes deben enfrentar una operación importante por causa de una enfermedad grave, a los ancianos cuya fragilidad aumenta con los años, y también puede recibirse nuevamente cuando la enfermedad se agrava o aparece una nueva situación delicada. La enfermedad no necesariamente es física, también puede ser una enfermedad psicológica o mental. No hay que esperar, hermanos, la agonía para recibir el sacramento. Al contrario, cuanto antes se reciba, más plenamente puede el enfermo participar del sacramento. Miren, lograr rezar con el enfermo, que es algo extraordinario, poder conversar con él y abrir el corazón a la acción de, Dios. Como hay un grado de sensibilidad muy alta, se puede provocar algo que no podemos nosotros negarle, la posibilidad de reconciliarse consigo mismo, con su familia y la familia con él. La pregunta es, ¿y qué produce este sacramento? Lo que produce una unión, este sacramento produce una unión más profunda con Cristo, porque lo que recibimos es la acción del Espíritu de Dios. Es el mismo Dios que viene a ungir. Se produce esta unión profunda con Cristo que sufrió por nosotros.

Lo que produce también es que fortalece el alma para enfrentar la enfermedad con paz. Y regala, por cierto, el consuelo cuando aparecen el miedo y la angustia. Este sacramento perdona los pecados si el enfermo no ha podido confesarse y está arrepentido. Da fuerza para vencer las tentaciones del desánimo y de la desesperanza. Y si Dios así lo dispone, incluso puede favorecer la recuperación de la salud corporal cuando ello contribuye al bien espiritual de la persona. Todo es gracia, todo es amor. Yo doy testimonio de muchísimos, cientos, por no decir miles, de hermanos que me han pedido ir a ver el enfermo. Y llego, la familia está muy, muy triste, por cierto, y temerosa, y el enfermo, gracias a Dios, lúcido, me ha tocado muchas veces, y el enfermo recibe con una alegría y puedo experimentar y decirles a ustedes que doy testimonio de que muchísimos se han recuperado. Muchos se han sanado y han vuelto a celebrar la Eucaristía. Más aún incluso a algunos que durante la semana le di la unción y el domingo los tengo y me van a agradecer. Padre, ¿se acuerda que usted me dio la unción? Yo estoy aquí porque me siento muy bien y vine a agradecerle a Dios. Entonces, Dios también está ahí para favorecer la recuperación de la salud corporal y también espiritual y psicológica. Todo es gracia, todo es amor. Qué hermoso es contemplar a un enfermo que después de confesarse, recibir la Eucaristía y ser ungido, experimenta una paz que muchas veces sorprende incluso a su propia familia. He visto rostros tensos transformarse en serenidad. He visto personalmente personas reconciliarse después de años de distancia. He visto lágrimas convertirse en gratitud. Porque cuando Dios entra en una habitación, nunca deja las cosas igual. Por eso quisiera a los que me están escuchando hoy día y tienen algún enfermo, o les toca a ustedes ser también quienes acompañan al que está enfermito, quisiera hacerle una invitación muy concreta a ustedes y a todas las familias. No esperemos el último momento para llamar al sacerdote. Hagámoslo con tiempo. Permitamos que el enfermo pueda conversar, rezar, preguntar, expresar sus sentimientos y recibir conscientemente los sacramentos. Este encuentro suele convertirse en uno de los momentos más hermosos de toda una vida. No olvidemos también, tampoco, que la Eucaristía, que inmenso regalo es llevar la comunión a quien ya no puede salir de su casa o acudir al templo. Un saludo a todos los ministros que llevan la comunión a los enfermitos, a toda la pastoral de salud, que está prácticamente presente en casi todas las comunidades. Un saludo cariñoso y agradecerles su testimonio. Quienes llevan la comunión a los hospitales, a las clínicas, a los hogares de ancianos, a las casas. ¿Y qué es lo que ocurre ahí cuando un ministro entra? Cristo entra en esa habitación, se hace alimento, compañía y fortaleza. Muchas personas esperan con emoción ese día en que reciben nuevamente al Señor. Es un verdadero encuentro con aquel que prometió permanecer con nosotros todos los días hasta el fin del mundo. Y junto a la Eucaristía está el sacramento de la reconciliación. ¿Cuántas personas cargan culpas durante años? ¿Cuántas necesitan escuchar aquellas palabras que tanto bien hacen al alma? Yo te absuelvo de tus pecados. No existe medicina capaz de dar la paz que regala el perdón de Dios. Por eso, cuidar el alma del enfermo es tan importante como cuidar su cuerpo.
También quisiera dirigirme a quienes hoy están enfermos y nos escuchan, que han manifestado su alegría y su cariño por este espacio de reflexión que hacemos cada mañana. A ustedes quiero decirles, queridos hermanos y hermanas, ustedes no son una carga para nadie. Siguen siendo un regalo para sus familias y también para la Iglesia. Su oración, queridos enfermos, tiene un valor inmenso. Su paciencia unida a la cruz de Cristo puede convertirse en una fuente de bendición para muchas personas. Aunque ya no pueden trabajar como antes o moverse con libertad, siguen teniendo una misión preciosa. Nunca piensen que su vida ha perdido sentido. Para Dios, cada día de su existencia tiene un valor infinito. Y una palabra también a quienes cuidan enfermos, que son los samaritanos, que son los que, como María, están al pie de la cruz. Gracias, gracias por las noches sin dormir, por la paciencia, por el cariño, por los pequeños gestos de ternura que muchas veces pasan desapercibidos. Ustedes, queridos samaritanos, cuidadores de enfermos, familiares y amigos, ustedes realizan una obra profundamente evangélica. Pero recuerden siempre que además de los medicamentos, del alimento y de los cuidados físicos, el enfermo necesita también el alimento del alma. El enfermo necesita oración, necesita esperanza, necesita los sacramentos. No le neguemos ese derecho. Al contrario, facilitémoselo con amor. Y es cosa de ir a la parroquia, a la capilla, al santuario, para hablar con la secretaria, para pedirle al sacerdote que los visite. Esa es una prioridad, por cierto, una prioridad en nuestro ministerio sacerdotal. Quiero simplemente decirles, hermanos, quiero que esta sencilla reflexión nos ayude a cambiar una costumbre que aún permanece entre nosotros. Dejemos de tener miedo a llamar al sacerdote. Cuando el sacerdote llega, no viene a anunciar la muerte, viene a traer a Cristo, viene a llevar el perdón, la Eucaristía, la unción de los enfermos y la esperanza. Viene el sacerdote a recordar que ninguna enfermedad tiene la última palabra, porque la última palabra siempre la tiene el amor de Dios y la victoria de Jesucristo sobre la muerte. Pidámosle al Señor que nos conceda la sabiduría para acompañar, ¿qué les parece?, con delicadeza a quienes sufren. La valentía para hablar con verdad y con amor. Y la fe para descubrir que incluso en medio de la enfermedad, Dios continúa realizando maravillas. Que nunca falte junto a un enfermo una mano que sostenga, una familia que acompañe, una comunidad que rece y la presencia consoladora de Cristo en sus sacramentos. Por eso, de repente, más de alguno que ha ido a la parroquia ven que al comenzar la misa se lee una lista larga de enfermos y para muchos casi como que fuera una molestia y como que fuera algo que no tiene que ver con la salud. Tiene mucho que ver, porque el hecho de nombrarlos es ponerlos delante de Dios. Y creo que hay que hacerlo siempre con dignidad. Que la comunidad además se dé cuenta que hay una lista enorme de hermanos enfermos que no pueden participar de la Eucaristía. Y que nosotros que tenemos la posibilidad de celebrarla, la celebremos con más cariño. Nos obliga también a decirle a los enfermos en algún momento
que los tenemos siempre presentes en la Eucaristía. Entonces, por lo tanto, si la lista es larga, no debemos cansarnos, sino a la vez alegrarnos de que quienes no pueden estar físicamente están presentes espiritualmente. Solo quiero decirles, hermanos, que si esto lo hacemos como un, no sea, que sea como un paso de cambio y puede ayudar en algo, en algunos de ustedes que ha tenido equivocada esta visión de que las cosas hay que guardarlas, ocultarlas, y es una pena de que la mamá o los hermanos no sepan su enfermedad y están cometiendo algo muy grave porque no le están permitiendo a su madre o a su enfermo que se prepare para el encuentro con Dios. Entonces, solamente quiero decirle que ojalá podamos comprender que cuidar el alma del enfermo es un acto, es uno de los actos de amor más grandes que podemos ofrecer y uno de los regalos más hermosos que la Iglesia pone en nuestras manos. Creo que este tema puede ayudar muchísimo a que lo conversemos para que podamos cambiar una mentalidad muy arraigada entre nosotros y podamos decir hoy día, poder explicar con claridad, por cierto que sin herir a las familias, que llamar al sacerdote no es anunciar la muerte, sino llevar a Jesucristo, médico del cuerpo y del alma. Ojalá que muchos que han escuchado este mensaje puedas darle mucha paz y ayudar a muchos que están hoy día comprometidos con esta realidad de la familia, que a veces es muy dura, pero se hace mucho más dura cuando no está presente Dios. Dios traerá a esa tristeza, a esa angustia, mucha paz, que es lo que más deseamos, que el enfermito esté en paz, esté dando gracias y recibiendo con mucho cariño el apoyo y el aliento de sus seres queridos. Vamos a pedirle a nuestra querida Madre, Reina y Madre de todos los enfermos, que nos acompañe. Dios te salve María, llena eres de gracia, el Señor es contigo. Bendita eres entre todas las mujeres, y bendito es el fruto de tu vientre, Jesús. Santa María, Madre de Dios, ruega por nosotros pecadores, ahora y en la hora de nuestra muerte. Amén. Vamos a escuchar una hermosa canción que sea una prolongación de esta reflexión, que ojalá la podamos conversar en familia y cambiemos esta mentalidad, que la unción de los enfermos sea el regalo más lindo que nuestros enfermitos puedan recibir, ojalá lúcidos, y traiga para la familia, para él, un camino de perdón, de reconciliación y de paz. Que tengan un lindo fin de semana y nos preparamos con mucha alegría a prepararnos a esta fiesta de Nuestra Señora del Carmen. Vaya nuestro saludo a todos los peregrinos y promeseros que están llegando a los distintos santuarios, especialmente a la Virgen del Carmen de la Tirana. Que Dios me los bendiga y le pedimos a la Virgen del Carmen que nos acompañe. Virgen del Carmen, Reina de Chile, salva a tu pueblo que clama a ti.

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2: Son las 21 horas, 30 minutos.
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4: 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Hoy, 10 de julio, recordamos a San Cristóbal. Con la historia en la mano, poco puede decirse de San Cristóbal, como mucho que quizá un mártir de Asia Menor, a quien ya se rendía culto en el siglo V, una de las leyendas más bellas y significativas de toda la tradición cristiana. Nos lo pintan como un hombre muy apuesto de estatura colosal, con gran fuerza física. Cristóbal sirvió primero a un rey, aparente señor de la tierra, a quien Cristóbal vio temblando un día cuando le mencionaron al demonio. Cristóbal entonces decidió ponerse al servicio del diablo y buscó a un brujo que se lo presentara. Pero en el camino el brujo pasó junto a una cruz y temblando la evitó. Cristóbal le preguntó entonces si él le temía a las cruces, contestándole al brujo que no, que le temía a quien había muerto en la cruz. Cristóbal le preguntó entonces si el demonio temía también a Cristo, y el brujo le contestó que el diablo tiembla a la sola mención de una cruz. ¿Quién podrá ser ese raro personaje tan poderoso aún después de morir? Se lanza a los caminos en su busca y termina por apostarse junto al vado de un río, por donde pasan incontables viajeros a los que él lleva hasta la otra orilla a cambio de unas monedas. Hasta que un día cruza la corriente cargado con un insignificante niño. A mitad del río su peso se hace insoportable y solo a costa de enormes esfuerzos consigue llegar a la orilla. Cristóbal llevaba a hombros más que el universo entero al mismo Dios que lo creó y redimió. ¿Quién eres, niño, que me pesabas tanto que parecía que transportaba el mundo entero? Tienes razón, le dijo el niño. Peso más que el mundo entero. Yo soy Cristo. Me buscabas y me has encontrado. Desde ahora te llamarás Cristóforo, Cristóbal, el portador de Cristo. A cualquiera que ayudes a pasar el río, me ayudarás a mí. Cristóbal fue bautizado en Antioquía. Se dirigió sin demora a predicar a Licia y a Samos. Allí fue encarcelado por el rey Dagón. Resistió a los halagos de Dagón para que se retractara, a quien le envió dos cortesanas, Niceta y Aquilina, para seducirlo. Pero fueron ganadas por Cristóbal y murieron mártires. Después de varios intentos de tortura, ordenó degollarlo. Según Gualterio de Espira, la nación siria y el mismo Dagón se convirtieron a Cristo. Sus admiradores, para simbolizar su fortaleza, su amor a Cristo y la excelencia de sus virtudes, le representaron con gran corpulencia, con Jesús sobre los hombros y con un árbol lleno de hojas por báculo. San Cristóbal es considerado patrono de los transportadores y automovilistas.
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1: Son las 21 horas,
2: 47 minutos.
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0: Queridos amigos de Radio María, estamos acá para comenzar un nuevo programa de La Voz del Atardecer, acompañándolos los viernes, hoy día un día en Santiago lluvioso, y preocupados por lo que pasa en el sur, ¿no, Pepe?
1: Muy preocupados con lo que está pasando particularmente en la región de la Araucanía. Muy buenas tardes a todos los que nos escuchan. Con esta declaración también en Molina, fíjese que en Molina declararon hoy día en la mañana alerta roja, lo comentamos en las noticias, ¿eh? Se va poniendo más crítica la situación mientras van pasando los días en algunos sectores, en otros va amainando, y este frente, que no es el mismo, pero la lluvia, vamos a decirlo en palabras lo más castizas posible porque no somos meteorólogos, las lluvias se van desplazando hacia el centro desde el sur. Entonces, muy probablemente la próxima semana, todos esos milímetros que hemos estado esperando van a llegar de una. Podría
0: tremendo,
1: ocurrir. Lo que he estado viendo yo en la diversa.
0: En algunos sectores han acumulado entre 180 y más de 200 milímetros de lluvia, o sea, la Araucanía, los ríos, los lagos, y ha provocado desbordes de esteros, inundaciones, remoción de tierra. Entonces, pucha, a todos los que nos escuchan en esta zona les mandamos un saludo, rezos. Ya acá en Radio María se reza mucho, tenemos un grupo de voluntarios, tenemos una capilla para que ustedes sepan en qué está el Señor, está el Santísimo, y bueno, estamos rezando para que a nuestros auditores y a todas las personas que habitan estas tierras no salgan tan trasquelados, como se dice, ¿no? Castizamente y tan inundados.
1: No, claro, ojalá que no se vean tan afectados por esta emergencia meteorológica. Sí, señor.
0: Y qué increíble, porque además acá en el centro de Santiago, en el centro de Chile, ha sido súper seco.
1: Sí, pero eso iría a cambiar la próxima semana. Todo está por verse. Usted sabe que uno al final esto es como en el póker, pago por ver. Absolutamente, pago por ver.
0: Oye, y cambiándonos de tema, ya, pero repitiendo que nos acordamos de ustedes, nuestro público, nuestros auditores del sur, llevando con una voz de esperanza, vamos a hablar de algo que a todo Chile le caliente el corazón, porque somos un país futbolero,
1: pese
0: ¿no?
1: Pese a que no estamos en el Mundial.
0: Pese a que no estamos en el Mundial.
1: Yo pensé que íbamos a hablar de la Copa Chile, ¿no?
0: No.
1: Deberíamos hablar de eso.
0: Vamos a hablar del ambiente mundialero que hay en todas partes, ¿no?
1: Impresionante. Fíjese que pese a que no todos los canales transmiten todos los partidos, de hecho, por ejemplo, el único canal de televisión abierta que tiene los derechos, que es, o de alguna u otra forma, fue subsidiario en algún momento de la plataforma que hoy día posee todos los partidos. Pese a eso, la gente se rebusca la manera de ver los partidos, contrata la plataforma y los ve. O le pide a algún amigo, o le pide a un hijo, en el caso de mi mamá.
0: Tal cual.
1: Por favor, indícame cómo puedo ver el partido. Por ejemplo, ayer el caso de Francia versus Marruecos. No, el donde me pidió que le explicara fue con Brasil-Noruega, equivalente a los octavos de final. Y para el de ayer, que fue Francia-Marruecos, mi mamá ya estaba experta. O sea, bastó con que le explicara una vez cómo funcionaba el sistema,
0: ¿ya?
1: Y ella lo hizo.
0: Mira.
1: Así que entró a la plataforma esta de la montaña y vio los partidos.
0: En términos generales, este Mundial ha mostrado un fútbol bien competitivo y bien táctico, ¿no?
1: Claro.
0: Yo no soy experta en fútbol, tengo un hijo experto en fútbol, pero lo que sí se ha visto son defensas muy organizadas, gran intensidad física.
1: No, absolutamente,
0: ¿cierto?
1: Sí. No hay jugadores mayores, como el caso de Lionel Messi o de Cristiano Ronaldo, ya fueron eliminados los portugueses, en un alto nivel, en un alto nivel de competencia. Cosa que antes, a los 35 años, los jugadores, como dicen en el lenguaje y en la jerga de los peloteros, ya pedían agüita.
0: ¿Y Ronaldo agüita. ¿Cuántos años tiene? ¿40, 39?
1: 41.
0: Imagínate.
1: 41. Y don Lionel tiene 39, recién
0: eso
1: cumplidos.
0: Eso sabía.
1: Sí.
0: No, el ritmo de juego ha sido muy alto, con una presión constante y un gran despliegue atlético.
1: La misma edad de Djokovic, Lionel Messi. De hecho, nacieron en días parecidos.
0: Mira.
1: Los dos han conquistado metas equivalentes en sus competencias. Tal vez, fíjese, Novak Djokovic, que es, según dicen, el mejor tenista de la historia, yo comparto esa apreciación, tal vez donde está un piso más abajo que Leo Messi es que no ganó la Copa Davis, que es el equivalente al Mundial de los futbolistas.
0: Mira.
1: Pero sí tiene campeón olímpico, ambos han brillado en sus disciplinas. Sí.
0: Y ahora, ¿han habido qué tú que has visto más partidos que yo de todas maneras, Pepe? ¿Qué sorpresas te parece que ha tenido este Mundial? Porque por lo menos para mí, una selección que era considerada un poco como segundo nivel, que es Noruega, ha sido una de las sorpresas.
1: Sí, pero también tienen a uno de los mejores jugadores del mundo y que hace jugar al equipo, absolutamente. Dentro de mi incultura futbolística, debo confesar que, por ejemplo, más que una sorpresa en cuanto a resultados, por ejemplo, en 16avos de final y en octavos de final, Argentina, que juega mañana sábado, ha tenido dos rivales de alta competencia, que le han competido ambos con resultados parecidos, incluso el caso de Cabo Verde en 16avos de final. Argentina gana 3-2, pero se tiene que ir a la largue, ¿no? En el caso de octavos de final, Argentina juega con Egipto. Los egipcios fueron recibidos como héroes en su país en las últimas horas y también le hicieron pelea, tanto así que iban ganando 2-0 hasta el minuto 79 cuando se dio el 2-1, después el 2-2 con gol de Leo Messi y después el 3-2 ya hacia los descuentos, minuto, si no me equivoco, 97. Entonces ahí
0: sí,
1: también hay un
0: fue
1: dato.
0: Bien impresionante. Sí. Y para que sepan, como cultura, ya el jugador que más goles ha metido este Mundial ha sido Leo Messi, con 8 goles.
1: Lionel Messi, claro.
0: Lionel Messi. Kylian Mbappé. Que con 8 goles de Francia. Erling Haaland de Noruega con 7
1: claro.
0: goles. Y Harry Kane. Con 6 goles. ¿Ya?
1: Sí. Larry Kane, le mandamos un abrazo.
0: Sí. Dicen que también Marruecos ha sido una sorpresa como selección.
1: Absolutamente, Marruecos que ayer perdió contra Francia 2-0, pero le dieron un pequeño regalito a Mbappé y lo vieron obligado a salir de la cancha en el minuto 77.
0: Sí. Ah, mira, y bueno, entonces al final decimos que...
1: ¿Ves que algo he visto del Mundial?
0: Sí, se nota, y seguro que nuestros auditores también lo han visto. Yo sé que mis suegros, que son personas mayores, también han disfrutado de este encuentro deportivo mundial. Y claro, los que compiten por la bota de oro es Messi y Mbappé,
1: y podría meterse ahí, dependiendo si va progresando Inglaterra, pero Inglaterra tiene un duelo muy complejo con Noruega, si no me equivoco.
0: De todas maneras.
1: Tiene un duelo muy complejo ahí.
0: Bueno, y ya que hemos hablado del Mundial, y como estamos en Radio María, a mí me encantaría este tercer goleador, que es Erling Haaland, que ha hecho harta noticia, Pepe.
1: Rubiecito, alto.
0: Y con una historia... Era bien deportista de chico.
1: Siempre.
0: O sea, muy alto, mide 1.94 m.
1: Sí. Sí, no, y un verdadero líder dentro y fuera de la cancha, además alguien con una disciplina férrea y que ha llevado esa disciplina a poder permearla en el plantel deportivo noruego, ¿no? Que está haciendo hoy día su mejor mundial. Recordemos, Pancho, tú me corriges, Erling Haaland es del Manchester City, figura del Manchester City a esta altura histórico, ha conquistado los máximos palmarés. Y le faltaba esto, ¿no? Con su selección, porque hace 4 años no brilló como ahora.
0: Bueno, es hijo de un exfutbolista, Ralf Inge Haaland, que jugaba en ese país.
1: ¿Ya?
0: Y tuvo una lesión muy joven. De hecho, mientras jugaba en Inglaterra, nació Erling, nació en el año 2000 en Leeds, en este país, en Inglaterra.
1: ¿Ya?
0: Y... y efectivamente, mira, tiene 1,95 metros de altura y tiene una potencia física excepcional con una velocidad poco común. Es zurdo y destaca por su fortaleza en el juego aéreo y la sangre fría para definir frente al arco, que eso yo le he visto un par de goles que han sido bien extraordinarios.
1: No, yo ya he bautizado, y los jóvenes son testigos de eso, he acuñado un concepto, la máquina noruega, un poco haciendo referencia a lo que era la antigua máquina alemana, esta es la máquina noruega absolutamente, ¿no? Que con una determinación logran llegar al arco y lo hacen como ninguna selección lo ha hecho hasta ahora, ¿ah? Realmente con un juego en equipo bien, bien destacable.
0: A mí me llama más de atención estos juegos que tiene, porque más hace como un ballet con los pies.
1: Sí, absolutamente.
0: Muy impresionante es su actitud de líder.
1: Sí. Concuerdo.
0: Muy afable con los niños, muy servicial. He visto algunos videos como mientras todos tiran la pelota al que les el polerón a quien les recoge y los sirve, los ayuda, los auxiliares ahí en la cancha, este hombre es muy delicado, pasa las cosas en la mano, o sea, tiene un concepto de persona por detrás muy completo, es muy integral.
1: Bueno, hoy día hay una noruega manía, antes de pasar al tema que nos convoca hoy día, fíjese que hay una escritora que se llama Sigrid Undset. Ella ganó el premio Nobel de literatura y hoy día, apoyado por un obispo, Monseñor Hansen, Fredrik Hansen, que es obispo de Oslo, se ha abierto su causa de canonización. Sí, de Mira. Sigrid Undset.
0: Tiene varios libros. Ay, yo me leí Cristina Lavenstatter.
1: Ve esa misma.
0: Mira.
1: Ve usted, ¿ah? Sigrid Undset.
0: Vale la pena leerla, sí. Vale la pena leerla. Y efectivamente...
1: Noruega manía.
0: Sí, y dicen que este jugador fuera de cancha, quienes lo conocen destacan su personalidad tranquila y sencilla.
1: No, totalmente.
0: Y con este liderazgo nos vamos a nuestra película de hoy día.
1: Matilda.
0: Matilda. ¿Ya?
1: Matilda. Que
0: también se han hecho musicales, ¿sabías tú?
1: Vamos a contar una infidencia, sí. De hecho, hay un musical que después fue adaptado a la gran pantalla en Netflix, con una película que la verdad no quedó en el corazón. Como esta adaptación cinematográfica, que es de 1996, que es un poco posterior al libro, el libro es de 1988, y que es dirigida por el pequeño gran hombre del cine, Danny DeVito.
0: Ay, pero ya más también. ¿Actúa y la dirige?
1: Actúa, dirige y narra.
0: Ah, qué notable.
1: Y produce. Y además...
0: O sea, esto fue como un sueño de él, claramente.
1: Y le voy a contar más adelante que además hizo de padre adoptivo, fuera del set.
0: Mira, no, esa historia me interesa y para poder conocerla, no nos deje. Vamos a terminar el primer bloque y ya volvemos después de esta pausa musical.
1: Eso.

0: Estamos de vuelta aquí para hablar de Matilda, después de haber hecho un resumen del Mundial. ¿De qué se trata Matilda, Pepe?
1: Matilda, interpretada por Mara Wilson, es la hija menor de un matrimonio compuesto por un padre que se dedica a la venta fraudulenta de automóviles de segunda mano, interpretado por Danny DeVito, y de una madre despreocupada que dedica su vida a cualquier pasatiempo que no tenga que ver con ejercer su maternidad. Se suma a ellos su hermano mayor, que siguiendo la tendencia de sus padres, vive para humillar a Matilda. Matilda aprende a leer de forma muy precoz. Muy precoz. Y llegado el momento de asistir a la escuela, ingresa a una institución dirigida por una mujer, interpretada por Pam Ferris, la famosa Tronchatoro, con nulas capacidades para el trabajo con menores de edad. Pero no todo es tan malo, porque el curso donde la integran es guiado por la maestra Miel, que a quien le da vida Embeth Davids, una mujer que al poco andar se transformará en la figura materna que necesitaba Matilda. Con ella, Matilda aprenderá valores fundamentales y descubrirá un talento oculto que ni siquiera ella sabía que poseía.
0: Tal cual.
1: Miren, interesante. Con eso creo que
0: ¿por qué nos gustó tanto esa película cuando uno la ve?
1: Yo creo que a estas alturas, 30 años después, si estamos hablando de esa película, es porque es un clásico. O sea, ha dejado imágenes, escenas, momentos, una narrativa particular que... Al final del día, 30 años después, uno puede decir, estamos frente a un clásico. O sea, un clásico del cine familiar. No, además, teñido con toda la historia que rodea a esta película, ¿no? Todo lo que ocurrió también detrás de cámaras, el libro del cual se adaptó todo eso, yo creo que hoy día estamos hablando, no me equivoco, no creo que me equivoque, de un pequeño clásico del cine familiar.
0: Sí.

0: los adultos, cuando las personas hacen algo mal, le dijo el papá, hay que castigarlos. No dijo los adultos, dijo las personas. Entonces los niños también podemos castigar a nuestros papás. Seamos francos, esa no es la manera.
1: Efectivamente, sí. pero claro, es una manera de enfrentarse a adultos injustos y abusivos, que claro,
0: así es.
1: Lo hace a través de su inteligencia, valentía, bondad, que es lo que le enseña la maestra Miel, ¿ya? Y quizá es un éxito porque es una protagonista con la que muchos niños se identifican, ¿no?
0: Absolutamente.
1: Matilda ama los libros.
0: Fue la frustración de muchos niños de esa época.
1: Yo creo que sí, fíjate. Y porque siempre los niños que son un poquito más lectores, ¿te habrá pasado a ti, Pepe?
0: No, es que cuando vi a esta niña cómo hacía operaciones matemáticas
1: de forma rápida. Claro.
0: Y a mí me costó tanto aprender las tablas en esa época. Es que es terrible. Para mí, por lo menos, Matilda fue una gran frustración de saber que yo no era como Matilda.
1: Pero habla también de esto de que, o sea, es que tiene muchos temas que son muy interesantes, de cuando uno se siente también que no encaja con su familia, ¿ya? Y que muchas personas se reconocen ese deseo de ser comprendidas y valoradas porque no encajan, ¿ya? Y habla también sobre la importancia, y esto es magistral, de un buen educador, ¿cierto? Como la señorita Miel representa a ese maestro que cree en sus alumnos, que descubre sus talentos y les da confianza. Es uno de los personajes más queridos de la historia y es como un llamado para los profesores, ¿no? Porque tú puedes ejercer la enseñanza, la docencia, yo creo que a través del miedo, es una manera, que es lo que hacía esta profesora Tronchatoro, que yo creo que es lo más fácil. Y otra es ganarte el respeto de tus alumnos a través del cariño.
0: Claro que sí.
1: Y para eso tienes que respetarlos tú primero.
0: Interesante, interesante. Ahora, ¿quiere usted saber de dónde surgió esta historia?
1: Quiero saberlo.
0: Mira, esta es una adaptación cinematográfica del libro homónimo del escritor británico con raíces danesas, es decir, de Dinamarca, Roald Dahl. Roald Dahl escribió esta novela con 72 años, en 1988, y apenas 2 años antes de fallecer. A Danny DeVito, el director y productor del filme, le interesó el texto de Dahl porque plantea que en cierto sentido la familia se puede elegir, pero más importante, tu familia no te define. De hecho, él mismo interpreta al narrador de la historia que interviene al comienzo de la película con el siguiente texto, abro comillas, toda la gente nace, pero no toda la gente nace igual. Algunos, cuando crezcan, serán carniceros, pasteleros o veleros. Otros solo podrán preparar ensalada de gelatina. De una forma u otra, cada ser humano es único, para bien o para mal. Cierro comillas.
1: Tal cual. Estoy súper de acuerdo con Danny DeVito, ¿ya? Y porque además la dirección es preciosa.
0: Sí.
1: Él actúa increíble. Y habla sobre el poder del amor y la ternura, ¿no? La señorita Miel transforma la vida de Matilda. Y yo les pregunto a ustedes que nos están escuchando, ¿cuántas vidas puedo transformar de la gente que está a mi alrededor? Porque además tú sabes que la profesora Miel empezó a transformar la vida de todos sus alumnos, eso teniendo detalles, cuidándolos, caminando con Matilda, mostrándole el mundo a otros, como que el mundo de los libros. Y eso me encanta porque creo que todos estamos llamados a ser un poquito de luz en la vida de los otros.
0: Absolutamente. Además, el casting ahí es maravilloso porque eligieron a una persona con facciones muy finas, ¿ah? Y eso le da también cierto semblante angelical a la profesora. No, está muy bien elegido ese casting.
1: Es una actora española.
0: Embed Davids.
1: No, la
0: maestra Miel.
1: La maestra Miel no es.
0: Tengo entendido que es estadounidense, pero yo confío en usted. ¿Eh?
1: ¿En serio? A ver, sí. Déjame, lo voy a comprobar.
0: Es estadounidense con raíces judías. ¿Eh? Otro dato importante. Bueno, 2/3 de Hollywood provienen de esa etnia. Es estadounidense, ¿no?
1: Ah,
0: y de hecho,
1: pensé que era española.
0: Sí, señor. Sí, no, pero le digo, nació en Lafayette, en Indiana, en 1965.
1: Tienes razón, que es interpretada por Embed Davis. La estoy mezclando con una actriz española.
0: Con Cristina Ballard.
1: No. ¿Te imaginas yo, actriz?
0: No, pero bien. Mire,
1: mira,
0: le cuento.
1: Y que hizo también interpretó a Helen Hirsch en la lista Schindler.
0: A eso iba.
1: Mira, y Army of Darkness
0: y en
1: el increíble Spider-Man.
0: Mire. Le voy a traer un datito. Mire, la adaptación cinematográfica estuvo a cargo del matrimonio de guionistas de Robin Swicord

0: y Nicolás Kazán, que le dieron un tono mucho más liviano a la película del que tuvo el texto de Roald Dahl. El final es un ejemplo de ello, aunque es prácticamente el mismo. Hay detalles que uno dice, claro, este tipo, Danny DeVito, acompañado de los guionistas Swigert y Nicolás Kazán, que estaban casados. Robin Swigert es mujer y Nicolás Kazán es hombre, porque alguno podría pensar Robin es nombre para hacer la aclaración. Prefiero.
1: Claro, claro.
0: Y ellos que estaban casados, que incluso tuvieron un hijo que también se dedica al cine, ellos adaptaron esto y por ahí como que alivianaron el texto. Ahora,
1: ¿pero tú consideras que el texto original, el del el libro de Roald Dahl, no es para niños?
0: Es para niños, pero es bastante picante. O sea, siempre se le criticó a Dahl el tema del lenguaje que ocupaba.
1: Ah,
0: pero crítica, yo estoy ahí, yo soy más de los monteristas, María Paz Montero, que ella, que es comentarista literaria nuestra recurrente, que de hecho estuvo ayer con nosotros para hablar de Ana de las Tejas Verdes. Y ella decía que tal vez no estaba tan de acuerdo con que se le hiciera una reinterpretación al lenguaje, ¿no? Por algo lo escribió de esa forma. Yo estoy ahí con María Paz, pero sí es un tipo. Él plantea que el mundo de los niños no es un mundo tan luminoso, que podría estar contaminado, esto por las influencias del ambiente, y ahí sí estoy de acuerdo con esa lectura, de muchas malas influencias. Y producto de esas malas influencias, incurrir en acciones que no son positivas.
1: Sí.
0: Usted como educadora y
1: sí,
0: sabe
1: tienes
0: mucho
1: razón,
0: más.
1: Tienes razón. Sí. Ahora, y de hecho, Roald Dahl, ahora hablando, o sea, tú, ya que tú lo nombraste, su libro en general se caracteriza, ¿no?, por niños muy valientes, inteligentes y que enfrentan a adultos injustos. Y tú,
0: claro.
1: Otro libro que escribió fue Charlie, la fábrica de chocolate.
0: Por ejemplo.
1: Que también se ha llevado al cine con Johnny Depp, o
0: Las brujas.
1: Tal cual. ¿Pero ese, hay película?
0: Hay película.
1: Tienes razón, una película súper antigua.
0: Hay dos. Hay una con donde el personaje de la bruja madre la interpreta Angelica Houston, que es la antigua,
1: sí,
0: que usted dice, y hay otra más moderna que la interpreta la bruja madre, una actriz que ha estado presente en estos comentarios, particularmente a raíz de la película El pasante de moda, cuyo nombre no me puedo acordar, estoy como el Quijote.
1: Mira,
0: ella misma.
1: Ah, ya sé quién, la que hace de con Mel Gibson.
0: Anne Hathaway.
1: Ah,
0: ella interpreta la versión B.
1: Mira,
0: ya que saltamos ese tema.
1: Anne Hathaway. Bueno, y tiene otra película que también te lleva al cine, que yo la vi en el cine, que es preciosa, que es de BFG, que es El gran gigante Bonachón.
0: Que es de Spielberg.
1: Sí.
0: Que es la única película que Spielberg hizo con Disney. Sí, sí.
1: Mira, es preciosa.
0: Mi amigo gigante.
1: Sí, en la película.
0: Sí, linda música de John Williams, por lo demás.
1: También es de John Williams.
0: Esa música, sí, señor. Permítame un dato, que esto es interesante. Yo le decía esto, que Danny DeVito fue también un poquito padre adoptivo. La madre de Mara Wilson padecía una enfermedad terminal mientras se filmaba la película. Danny DeVito y su esposa, Rhea Perlman, ambos esposos en la vida real y en la ficción de Matilda, adoptaron simbólicamente a Mara y se preocuparon de que no le faltara contención emocional mientras se filmaba la película.
1: Mira. Uy, no sabía que estaba casado con la actriz que hizo de... No, es que lo hacen increíble, en verdad.
0: De la señora Wormwood.
1: Sí.
0: El apellido de la familia de Wormwood.
1: Es que, ¿cómo se llama Mara, la actriz principal?
0: Mara Wilson.
1: Porque Mara Wilson ha hecho como declaraciones, porque después de esta película como que no se le vio más.
0: No, después hizo un par de películas. Ella había comenzado, el público lo recordará bien, su primer papel importante, una película, seguramente algún día la vamos a llevar, si no, bueno, Dios dirá, que es Papá por Siempre. ¿Se acuerda de Papá por Siempre? La señora Doubtfire.
1: Ah, eso te iba a decir yo, Mrs. Doubtfire.
0: Claro.
1: Con Robin Williams.
0: A mí me gustan los títulos en español.
1: Sí, que yo decía Papá por Siempre, no, pero Mrs.
0: Papá
1: Doubtfire.
0: Papá por Siempre, yeah. Gran película.
1: Y también otra película que hizo fue Milagro en la calle 34,
0: que
1: también es muy bonita.
0: Del año 94, que la llevamos acá en un ciclo navideño en el antiguo programa Van Premier.
1: Mira, pero después desapareció.
0: Después desapareció. Ella, de hecho, incluso escribió un texto donde hablaba en contra de la explotación infantil. Ella habría acusado que se le habría explotado infantil en su infancia.
1: Claro, el título del libro se llama ¿Qué hago? ¿Dónde estoy ahora? ¿Ya? Y en ese libro relata cómo vivió la fama desde niña y su decisión de llevar una vida más tranquila después.
0: Claro, hoy día se dedica a escribir. Tengo entendido que es soltera, no tiene hijos. Tengo entendido, podría estar equivocado.
1: No estaba equivocado.
0: Pero tiene 38 años, si no me equivoco. Pero
1: efectivamente se ha convertido como una defensora de la salud mental y de los derechos de los niños, de los autores infantiles.
0: Fue un referente, tiene peso su opinión, tiene asidero.
1: ¿Te parece que vayamos a nuestro segundo bloque, o sea, segunda pausa musical? Aquí, síganos acompañándonos por Radio María.

0: Aquí estamos de vuelta, estamos hablando de un precioso libro de Roald Dahl que se llevó a la pantalla, Matilda, del año 92, ¿me dijiste, Pepe?
1: Así es.
0: ¿Ya?
1: Del año 96, 96.
0: 96.
1: Me pillaron volando abajo. ¿Ya? Sí, porque cumple 30 años,
0: Ah, Matilda. Está como Radio María, que cumple 30 años.
1: Sí, pues de hecho, Matilda la pasaron, no, en un acto oficial.
0: Lo vamos a... Oye, y entre medio, como esto es un programa de conversación, ya, le recordamos a todos que estamos en semana de recaudación, en nuestra semana
1: bien.
0: En que les pedimos ayuda, colaboración, porque tú sabes que en agosto va a ser nuestro mes de celebración de los 30 años, Pepe.
1: Sí, y para tirar la casa por la ventana se necesitan
0: recursos. Sí, queremos celebrar con los voluntarios, en verdad, con esas personas que han puesto el hombro durante 30 años. Saben que hay voluntarios desde el que todavía trabajan en la radio, que vienen a la radio.
1: Desde el día uno. Desde el día uno, sí, señor.
0: Les mandamos saludos a Angelito, me viene ese nombre, la Lilian.
1: Su marido.
0: ¿Tú te acuerdas de algún
1: voluntario
0: Nancy,
1: antiguo,
0: de La Serena?
1: De Yanira, Rosita. Son muchos. Patito Cáceres.
0: Muchos que han partido al cielo, nos han ganado, pero que han sido un pilar, y de hecho se llaman las hormiguitas, porque ellos sacaban la radio adelante en un principio con mucho esfuerzo.
1: Claro.
0: Y ellos soñaron primero que nosotros. Entonces, para seguir soñando...
1: No, ellos son nuestros precursores.
0: Sí, la radio siempre les va a estar súper agradecido. Y por eso queremos tener este detalle, estas celebraciones. Se van a hacer 3 misas. ¿Tú en cuál vas a participar, Pepe?
1: Yo voy a estar en Santiago.
0: En la Catedral.
1: En la Catedral.
0: El domingo 2 de agosto.
1: Y el 15 nos vamos, el 14 más bien, nos vamos a La Serena para estar el 15. Creo que nosotros vamos a lo mismo.
0: Sí, nosotros vamos a ir juntos. Y después hay una última misa, el 30 a las 11:30. En la Catedral de Temuco, para la gente del sur que quiera participar, y después vamos a tener un pequeño agape con los voluntarios.
1: Increíble.
0: ¿Cierto?
1: Esa es la mejor parte.
0: Esa es la mejor parte. Pero como ha querido nuestro director, hacer acciones de gracia, porque en verdad son 30 años por la cantidad de personas que nos han escuchado, que se suman a nuestro dial, la cantidad de señales. Tenemos 31 señales, llegamos a los 30 años con 31 señales. Entonces por eso les pedimos ayudar, colaborar en la medida que puedan. Ya acuérdense que la radio es una radio sin fines de lucro, solo vivimos de la providencia.
1: Así es.
0: Y eso también es muy bonito, nos da mucha libertad, Pepe. A mí me encanta que sea así. Y te tengo una pregunta a propósito de la película.
1: Hágame la pregunta que quieras.
0: ¿Qué, para ti, cuál es el problema que se desprende de esta historia?
1: Este es un problema de prioridades, ¿eh? Acá hay un matrimonio que procrea 2 hijos, pero no parece interesado en la educación de estos niños. Ni siquiera saben la edad de Matilda. Son padres proveedores. A Matilda no le falta nada desde el punto de vista material, pero sus carencias afectivas comienzan a hacerse cada vez más evidentes. Incluso la manera como ella enfrenta las dificultades de lo que hablamos al principio no es la ideal ni mucho menos recomendable. Le hace falta una guía que le enseñe a caminar en la vida. Por otro lado, los padres eligen no darse cuenta de que han dado a luz a una niña maravillosa, como la califica la maestra Miel, que es la persona, creo yo, la gran heroína de esta historia, porque es la que le enseña los verdaderos valores, la
0: tienes
1: que la
0: razón.
1: Lleva por el buen camino. Notable.
0: Es que esto que dices tú, que increíble, y esta invitación para mirar a los otros, a los hijos, a tu marido, a la gente que te rodea en tu familia, descubriendo a veces lo maravillosos que son. A veces uno se queda siempre en la carencia. En Chile somos bien tira abajo a veces, ¿no? Siempre lo que falta, a lo que no llegas. Y no construimos desde lo que Dios te da, como la parábola de los talentos, ¿no? No todo el mundo recibe igual cantidad de talentos. Ya lo decía el mismo Cristo en sus parábolas. Entonces, que ojalá esta película nos invite a todos a mirar a quienes nos rodean con la mirada del Señor, con cariño, porque mírala con amor, que eso es lo que no tienen los papás. Están tan ensimismados en sí mismos, o sea, ensimismados en sí mismos, en sus caprichos, en sus gustos, en sus hobbies, que no logran comprender a esta hija. Y a veces tenemos que, los papás, flexibilizar nuestras miradas para comprender el tiempo y el contexto que les toca vivir a nuestros hijos.
1: Sí, ahora yo creo que esta película nos dice mucho respecto de la educación, ¿eh? Fíjese que, y aquí con el profundo respeto que merecen las cárceles, el cariño de la gente que vive adentro y de los que trabajan, los funcionarios, gendarmería, el colegio no es una cárcel, ¿eh? No es una cárcel. Tampoco es un espacio donde se posibilita la transacción entre padres y educandos. El colegio es un lugar donde los niños pueden estar expuestos a una transformación que podría incluso permear en sus hogares. Por otro lado, no puede ser que los padres deleguen la educación en los profesores. Son ellos los primeros educadores. Hay una frase del padre de Matilda a la maestra Miel que es reveladora. Es su problema, le dice. Matilda, es su problema. Esa cuestión no puede ser. No puede ser.
0: Qué heavy.
1: Heavy.
0: No, muy, es muy fuerte la frase.
1: Es muy fuerte. No, esta película es tremenda, por eso es un clásico.
0: Tiene una mirada de niño, que porque se ríen, hay humor, etcétera, pero también si uno le pone... Y a mí me encanta este programa que hacemos, Pepe, porque es como darle profundidad, una dimensión, una cuarta dimensión a la vida, ¿no? Como que aprender a mirar las cosas no solo de manera superficial, sino que todo puede ser un llamado a verlo con un poquito de visión sobrenatural. Sí, ¿no? Como que, y una circunstancia tan entretenida como puede ser una película, uno la puede aplicar a la vida y te da para hablar.
1: Así es.
0: Y conversar. Y así hemos conversado.
1: Me quisiera quedarme con una reflexión interesante obtenida del Evangelio de San Juan. No voy a decir el Evangelio completo porque es muy largo, pero usted seguramente ha leído la parábola de los talentos, ¿no? Donde un señor le entrega una cantidad de talentos a sus sirvientes para que en su ausencia se hagan cargo de ellos y los hagan multiplicar. Y a uno le entrega particularmente un talento y él lo consideró muy poco y lo enterró. Lo enterró y después este señor cuando llega pide cuentas y este siervo le dice algo así como, sé que tú cosechaste donde no sembraste, siempre cosechas donde no siembras, recoges donde no esparce, y aún así tuve miedo. Y él le dice, siervo malo y perezoso. Ah, y lo envía a un lugar donde hay rechinar de dientes. Es bien tremendo. Y eso uno lo puede llevar a Matilda. Tal es el nivel del error de los padres de Matilda, que no se dieron cuenta del valioso talento que representaba a su hija. Encerrados en sí mismos, no captaron que Dios, que cosecha donde no siembra y recoge donde no esparce, estaba presente. Ese fue su error. Por otro lado, la profesora Miel está dispuesta a desenterrar ese talento, transformarlo en algo de mayor valor que lo que ya es, y solo a través de la educación que una madre es capaz de entregar. Y solo a través de la educación que una madre es capaz de entregar, puede...
0: Y con esta
1: esto.
0: Preciosa reflexión los dejamos.
1: Tremendo spoiler.
0: No, me encanta. Les deseamos un fin de semana atómico, descansado, familiar. Y no nos abandonen porque ya viene el rosario que rezamos a las 7 de la tarde junto a Canto Católico. Quédense en nuestra sintonía aquí por Radio María. Una buena señal para Chile.
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0: La hora en Radio María.
1: Son las 22 horas, 50 minutos.
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1: Hola a todas y todos, les enviamos un saludo muy fraterno a quienes nos escuchan hoy a través de Radio María. Es una alegría poder encontrarnos nuevamente en este espacio llamado Lucas el Médico, que desde el área de liturgia y espiritualidad de la Delegación para la Evangelización del Arzobispado de Santiago preparamos con mucho cariño para ustedes. Soy Felipe Cervantes y junto a Claudia Artigas queremos acompañarlos en este capítulo que se llama Pasión, Muerte y Resurrección, en el que acompañaremos a Jesús en uno de los momentos más profundos y decisivos de nuestra fe. Hola, Claudia.
2: Hola, Felipe.
1: Les recordamos a todos quienes nos escuchan que nos pueden seguir en nuestras redes sociales www.liturgiayespiritualidad.cl, en Instagram, Liturgia y Espiritualidad, y en Facebook, Área de Liturgia y Espiritualidad, Arzobispado de Santiago. Y también comentarles que este y todos los capítulos de este programa lo pueden escuchar en todas las plataformas de Radio María. Les comentamos que hoy nos acompaña como invitada en el capítulo Carmen Gloria Jara. Ella pertenece a la parroquia Divino Redentor. Le interesa y participa en la pastoral social y colabora en el equipo arquidiocesano de animación bíblica para la pastoral en la Comisión de Mujeres en la Biblia. Hola, Carmen Gloria.
3: Hola.
1: Un gusto. Comenzamos este camino de la pasión, muerte y resurrección de Jesús en el cenáculo con el relato de la última cena que encontramos en Lucas capítulo 22, en los versículos del 14 al 27. Aquí Jesús se reúne con sus discípulos y expresa con profundidad su deseo de compartir esa Pascua con ellos antes de su pasión. En ese contexto, Jesús toma el pan y el vino, los transforma en signos de su entrega total, instituyendo la Eucaristía como memorial de su cuerpo entregado y su sangre derramada por la salvación. Sin embargo, en medio de ese contexto y ese momento tan significativo, surge una discusión entre los discípulos sobre quién de ellos es el más importante. Y Jesús responde a esta actitud enseñando una lógica completamente distinta a la del mundo. La verdadera grandeza no está en el poder ni en el dominio, sino en el servicio. Por eso les dice que él mismo está en medio de ellos como el que sirve. En esta cena, en esta última cena, Jesús hace un gesto en el que concentra todo lo que vendrá más adelante. Transforma un trozo de pan en su cuerpo y un poco de vino en su sangre, es decir, un verdadero cuerpo del Mesías, que dentro de poco se entregará en la cruz y en su verdadera sangre, que dentro de poco se derramará para vida del mundo. Por esto, la última cena de Jesús con los suyos no fue una comida cualquiera, sino la fiesta de la Pascua cristiana, que se instituye y vive en el contexto de la Pascua judía, cuando los israelitas se reunían para comer el cordero sacrificado en el templo y celebrar la liberación de la esclavitud de Egipto, y de acuerdo con el rito judío, se bebe una primera copa con la que se da por terminada la antigua Pascua. A partir de este momento es cuando Jesús, en lugar del cordero pascual, ofrece como comida su propio cuerpo sacrificado por la humanidad, y en lugar de la copa del recuerdo de la antigua alianza, les da su propia sangre. Con esa sangre sella la nueva alianza anunciada por Dios en el profeta Jeremías, Jeremías 31:31, y luego ordena a sus discípulos que esto lo sigan haciendo en memoria mía, como una nueva Pascua para los cristianos. Como les comentaba, sin embargo, en medio de esta escena tan sagrada aparece algo muy humano. Los discípulos comienzan a discutir sobre quién es el más importante. Se preguntan quién de ellos era el más importante. Y es una cena que no nos resulta ajena, porque también hoy en nuestras familias, en nuestros trabajos e incluso en nuestras comunidades aparece esa necesidad de sobresalir, de ser reconocidos, de tener poder. Y Jesús, con una paciencia infinita, no reprende a los discípulos con dureza, sino que les muestra otro camino. Y les dice, yo estoy en medio de ustedes como el que sirve. Con estas palabras, Jesús redefine completamente la idea de grandeza. El verdadero poder no está en dominar, sino en servir. Lo más conmovedor es que en esa mesa están también Judas, que lo va a traicionar, y Pedro, que lo va a negar. Jesús conoce la fragilidad de los suyos, conoce nuestra fragilidad y aún así se entrega. Incluso le dice a Pedro, yo he rogado por ti para que no pierdas tu fe. La Eucaristía, entonces, no es un premio para los perfectos, sino alimento para los débiles, para los que luchan, para los que caen, los que caen y se levantan. Es el lugar donde Jesús sigue sosteniendo nuestra vida cotidiana. Luego, en el huerto de los olivos, Jesús entra en uno de los momentos más íntimos y decisivos de su vida. Como tantas veces, y lo hemos repetido en este programa, se retira a orar. Pero esta vez su oración está cargada de angustia y de entrega total. Y dice esa frase tan profunda, Padre, si quieres, aparta de mí este cáliz, pero que no se haga mi voluntad sino la tuya. En Lucas 22, versículo 42. Aquí se revela el corazón del Hijo, profundamente humano, que experimenta el miedo y el dolor, pero que elige confiar plenamente en el Padre. Mientras tanto, los discípulos duermen, vencidos por el cansancio, incapaces de acompañarlo en la hora más difícil. Esta escena nos interpela directamente a nosotros. ¿Cuántas veces también nosotros nos dormimos espiritualmente? ¿Nos distraemos o abandonamos la oración justo cuando más necesitamos sostenernos en Dios? Luego, Lucas nos relata que la traición no tarda en llegar. Judas, uno de los doce que estaba en la última cena, se acerca y con un beso entrega a Jesús. Es un gesto doloroso porque lo traiciona alguien cercano, con quien compartió la mesa, con quien compartió el camino. Y a su alrededor todo se desmorona. Los discípulos reaccionan con violencia. Otros huyen. Y Pedro, que había prometido fidelidad, termina negándolo tres veces. Sin embargo, en medio de esta oscuridad, hay un momento profundamente conmovedor. Jesús mira a Pedro. Y no es una mirada de reproche, sino de misericordia. Una mirada que lo lleva a llorar y a comenzar un camino de conversión. Finalmente, ante el Sanedrín, Jesús afirma con claridad su identidad. Es el Hijo del Hombre que estará sentado a la derecha de Dios. Aunque es rechazado y acusado de blasfemia, su verdad permanece firme. En este pasaje se entrelazan la fragilidad humana y la fidelidad de Dios, recordándonos que incluso en nuestras caídas, el Señor sigue mirándonos con amor y nos invita a volver a Él. Si continuamos en el relato de Lucas, en el capítulo 23, los versículos del 1 al 25, Jesús es llevado ante las autoridades políticas, comenzando con Poncio Pilato, donde es acusado de sublevar al pueblo, oponerse al pago de impuestos y proclamarse rey. Sin embargo, tras interrogarlo, Pilato declara que no encuentra en él ningún delito. Al saber que Jesús es galileo, lo envía a Herodes Antipas, quien esperaba verlo hace algún tiempo, quería ver que Jesús hiciera un milagro. Pero Jesús guarda silencio. Y Herodes, junto a sus soldados, se burlan de él y lo devuelven a Pilato sin condenarlo. De regreso ante Pilato, este insiste en la inocencia de Jesús e intenta liberarlo, incluso proponiendo castigarlo y soltarlo. Pero la multitud, incitada por las autoridades, exige que crucifiquen a Jesús y que en su lugar liberen a Barrabás, un hombre culpable de sedición y homicidio. Finalmente, Pilato cede ante la presión y entrega a Jesús para que se cumpla la voluntad del pueblo. Con estos relatos, Lucas nos muestra que Jesús entra en un proceso de juicios donde se revela con claridad su inocencia. Pilato lo declara varias veces: no encuentro delito en este hombre. Sin embargo, la presión de las autoridades y de la multitud termina imponiéndose. Aquí se muestra con crudeza la corrupción de la justicia humana. El inocente es condenado mientras el culpable es liberado. Pero en medio de esta injusticia se revela un misterio más profundo. Jesús es el siervo sufriente anunciado por los profetas. No es una víctima pasiva, sino alguien que se entrega libremente, fiel al plan del Padre. Su pasión no es un accidente, sino parte del camino de salvación. Y aquí es importante comprender algo fundamental. Dios no quiere el sufrimiento. No es un Dios que exige dolor o sangre. La cruz no es un precio que Dios necesita, sino la consecuencia del rechazo humano al amor. El Padre no desea la muerte del Hijo, pero respeta la libertad humana y desde ese dolor realiza la salvación. Si continuamos en el relato, Lucas nos cuenta dos hechos importantes que ocurrieron en el camino al Monte Calvario. Primero, aparece Simón de Cirene, un hombre que es obligado a cargar la cruz, y sin embargo se convierte en imagen del verdadero discípulo, aquel que, aún sin entender del todo, camina detrás de Jesús y carga con la cruz. La cruz no es un adorno ni un símbolo vacío, es una invitación concreta a asumir el dolor del mundo con amor. Y en segundo lugar, se nos muestran a las mujeres que lloran, y Jesús, en un gesto profundamente humano, se detiene y les habla. Incluso en medio de su sufrimiento, piensa en los demás. Así ha vivido siempre, mirando con compasión al otro, acogiendo y sanando. Luego, en Lucas capítulo 23, los versículos del 32 al 49, Jesús es crucificado junto a dos malhechores, siendo contado entre los pecadores. Desde la cruz, en lugar de condenar, pronuncia una de las palabras más conmovedoras del Evangelio: Padre, perdónalos porque no saben lo que hacen. Mientras las autoridades, los soldados y uno de los criminales se burlan de él, desafiándolo a salvarse a sí mismo, el otro malhechor, reconoce su culpa y la inocencia de Jesús y le suplica con humildad: Jesús, acuérdate de mí cuando llegues a tu reino. Y la respuesta de Jesús abre un horizonte de esperanza inmediata y le dice: hoy estarás conmigo en el paraíso. Mostrando con esto que la salvación es un don gratuito que se ofrece incluso en el último momento. El relato continúa contándonos que a partir del mediodía una oscuridad cubre la tierra y el velo del templo se rasga, signo de que se abre el acceso a Dios para toda la humanidad. Y finalmente Jesús muere con una profunda confianza en el Padre. En Lucas 23, versículo 46, Jesús dice: Padre,

un Dios que no se impone, que no se baja de la cruz para demostrar poder, sino que permanece por amor. Mientras todos se burlan y le dicen «sálvate a ti mismo», Jesús responde con silencio y entrega, porque precisamente al no salvarse a sí mismo, nos está salvando a nosotros. Desde la cruz pronuncia palabras que cambian la historia. «Padre, perdónalos porque no saben lo que hacen». Dios no responde al mal con mal, responde con amor, con perdón y con misericordia. Y en ese mismo momento, un delincuente hace una simple oración: Jesús, acuérdate de mí. No tiene méritos, no tiene argumentos, solo confianza, solo fe. Y Jesús le responde: hoy estarás conmigo en el paraíso. Esa salvación que nos revela Jesús comienza hoy, en el momento en que nos abrimos a Dios. La cruz nos obliga a mirar el mundo de otra manera. Nos revela que Dios está presente en todos los crucificados de la historia, en los pobres, en los que sufren injustamente, en los olvidados, en los que son víctimas de violencia. No podemos decir que amamos al crucificado si somos indiferentes al dolor de los demás. La verdadera fe nos lleva a la compasión, al compromiso, a cargar con las cruces de otros como lo hizo Simón de Cirene. Finalmente Jesús muere diciendo: Padre, en tus manos encomiendo mi espíritu. Y esta es una entrega total, confiada, llena de amor. Y esa confianza no queda sin respuesta. El Padre lo resucita. La resurrección no es solo un final feliz. Es la confirmación de que el amor tiene la última palabra. Es la respuesta de Dios al amor del Hijo. Y es la garantía de que la muerte no vence. El relato de Emaús, que veremos con mayor profundidad en el siguiente capítulo, nos ayuda a entender cómo esta experiencia de la resurrección transforma la vida. Dos discípulos caminan tristes, desilusionados, habían perdido la esperanza al ver a Jesús crucificado. Pero Jesús, ya resucitado, se acerca a ellos, los escucha, les explica las Escrituras. Y ellos lo reconocen al partir el pan. Su corazón ardía cuando él les explicaba las Escrituras y su tristeza se convierte en misión. Así, también nosotros muchas veces caminamos sin sentido, cargados de frustraciones, pero Cristo resucitado se hace presente, nos habla, nos ilumina y en la Escritura nos permite reconocerlo. Queridos hermanos y hermanas, la pasión, muerte y resurrección, según Lucas, es una invitación a redescubrir quién es Dios. Un Dios que ama hasta el extremo, que sufre con nosotros, que perdona siempre y que nos abre un camino de vida. Hoy estamos llamados a tomar una decisión: burlarnos del crucificado, como tantos lo hicieron, o invocarlo con humildad como el malhechor, quedarnos como espectadores o comprometernos con los crucificados de nuestros tiempos. Que este camino no nos deje indiferente, que al contemplar a Cristo crucificado aprendamos a amar como Él y que sostenidos por la esperanza de la resurrección podamos vivir con la certeza de que el amor de Dios es más fuerte que la muerte. Con esta reflexión de fondo, los invitamos a hacer una pausa musical y a la vuelta abriremos el diálogo para ir profundizando en este tema y viendo cómo podemos llevarlo a nuestra vida concreta.

0: Seguimos en Radio María junto a todos los auditores compartiendo este espacio llamado Lucas el Médico, donde la palabra de Dios ilumina nuestra vida. Y después de esta reflexión que hemos realizado sobre la pasión, muerte y resurrección de Jesús, queremos ahora abrir un espacio de diálogo para ir aterrizando todo esto en nuestra vida concreta. Claudia, preguntarte, al contemplar la pasión de Jesús, ¿qué es lo que más te impacta o toca tu corazón?
1: Mira, lo que más suele tocar mi corazón no es solo el sufrimiento físico de Jesús, sino en la manera en que lo asume y lo vive. O sea, yo no veo un hombre desesperado ni lleno de odio, sino alguien que incluso en medio del dolor más extremo sigue amando. Jesús no se defiende con violencia, no se justifica, no busca escapar a cualquier precio, sino que permanece fiel al amor hasta el final. Y eso a mí me desarma, o sea, profundamente, porque nos pone en evidencia nuestras propias reacciones ante el dolor. Muchas veces nos cerramos, nos endurecemos o buscamos culpables. En cambio, vemos que Jesús abre un camino nuevo, el del amor, que permanece incluso cuando todo parece perdido. Entonces, contemplar la pasión para mí es como dejarme mirar por ese amor y preguntarme honestamente cómo estoy viviendo mis cruces en el día a día.
0: Sí, qué importante poder hacernos esa pregunta de cómo cada uno vive nuestras propias cruces. Y ahí, Carmen Gloria, preguntarte, bueno, ¿qué nos dice hoy la actitud de Jesús en la cruz, especialmente cuando perdona a quienes lo crucifican?
2: Claro, Felipe, en la cruz donde Jesús dice, Padre, perdónalos porque no saben lo que hacen. Es una revelación más profunda del corazón de Dios. Nos muestra que el amor de Dios no depende de nuestra respuesta, no es una condición de nuestras faltas. Es amor fiel, incluso frente al rechazo. Esto tiene una fuerza enorme para nuestra vida, porque nos invita a romper la lógica del resentimiento, de la venganza, del ojo por ojo. Yo creo que hay que ver la humildad en nuestro corazón para poder no tener venganza ni resentimiento, sino que desde la humildad de nuestro corazón ver lo que Jesús nos quiso decir con esa frase. Nos enseña que el perdón no es debilidad, sino que es una forma de libertad interior. Hoy en un mundo herido por divisiones, conflictos, violencias, guerras, esta palabra sigue profundamente actual. Y desafiante, porque cada uno debemos vivir esa humildad del corazón para ver al desvalido, al que está al lado tuyo y que no lo ves, y perdonar al que te hace daño.
0: Qué importante el perdón.
2: El perdón. Bueno, para ti, Felipe, ¿qué significa que Jesús sea condenado siendo inocente?
0: Bueno, yo creo que el hecho de que Jesús, siendo inocente, sea condenado, nos confronta con una realidad dolorosa, que la injusticia existe y muchas veces tiene la última palabra en lo inmediato. Pero al mismo tiempo, este hecho nos revela algo más profundo, que Dios no permanece al margen del sufrimiento humano, sino que lo asume desde dentro. En Jesús, Dios se solidariza con todas las víctimas de la historia, con ellos que han sido tratados injustamente, con los olvidados, con los descartados. Y esto cambia nuestra manera de ver el sufrimiento. No es un lugar donde Dios está ausente, sino un espacio donde Él se hace especialmente cercano. Y al mismo tiempo nos interpela a nosotros, en el sentido de que no podemos ser neutrales frente al dolor ajeno. Debemos dejarnos interpelar por ese dolor. y estamos llamados a comprometernos con la justicia y la dignidad de cada persona. Y es un llamado incondicional. O sea, la justicia y la dignidad de la persona no se pierde por distintas condiciones. No se pierde por ser migrante, no se pierde por ser mujer, no se pierde por ser pobre, no se pierde por ser rico. Son cualidades propias del ser humano. Y ante eso, Claudia, preguntarte, ¿cómo podemos vivir hoy el llamado a cargar la cruz en nuestra vida cotidiana?
1: Creo que cargar la cruz no significa buscar el sufrimiento ni resignarse pasivamente a las dificultades. Más bien implica asumir con fe y amor aquellas situaciones que no podemos evitar, dándoles un sentido nuevo desde nuestra unión con Jesucristo. Por ejemplo, puede ser una enfermedad de algún familiar, una dificultad en nuestra familia, incertidumbres laborales, una herida que llevamos en nuestro corazón. Creo que la clave está en cómo vivimos esas situaciones. Si las enfrentamos solos, o sea, desde la queja o desde la desesperanza, o si la vivimos junto a Jesús, confiando en que Él camina con nosotros. Además, cargar la cruz también implica salir de nosotros mismos para hacernos cercanos a las cruces de otros. A veces la cruz más concreta es simplemente escuchar, acompañar, sostener a alguien que sufre. Ahí se hace real el Evangelio, creo yo.
0: Y ahí, Carmen Gloria, preguntarte sobre qué nos enseña el buen ladrón que estaba crucificado junto a Jesús para nuestra vida.
2: Bueno, pienso que el buen ladrón es una esperanza para nosotros, porque el perdón, el arrepentimiento en ese momento, al ver a Jesús en la cruz y pidiéndole que se acuerde de él, ya es también fue una humildad de parte del buen ladrón. La misericordia que tuvo Dios y que tuvo Jesús para decirle, sí, vas a estar conmigo en los cielos. Esa misericordia es la que Jesús todos los días nos entrega, nos da para nuestro corazón, para que tengamos confianza, para que seamos humildes. El amor de Dios lo tenemos que tener todo resuelto para acercarnos a Él, merecer ese amor. Tener confianza, tener humildad y sentirnos también como el buen ladrón, arrepentidos de lo que hemos hecho. Dios nos acoge tal como somos, en cualquier momento, incluso en el último instante, como sucedió con el buen ladrón. Nos invita a confiar más en su amor que en nuestras propias capacidades. Felipe, ¿cómo puede iluminar nuestra oración la actitud de Jesús en Getsemaní?
0: Yo creo que en Getsemaní Jesús nos enseña a orar desde la verdad de lo que somos. No es una oración idealizada ni perfecta, es una oración real, es una oración atravesada por el miedo, la angustia, la incertidumbre propias de la humanidad de Jesús. Y aquí Jesús no oculta lo que siente, sino que se lo presenta al Padre con toda sinceridad. Le presenta este miedo, esta angustia, esta incertidumbre. Y esto nos libera a nosotros de pensar que la oración debe ser siempre tranquila o ordenada. Podemos llevar a Dios nuestras dudas, nuestros temores, nuestras luchas, pero al mismo tiempo Jesús nos muestra el paso más profundo de la oración, que es confiar. Confiar en el Padre, confiar en la oración, confiar en esa conversación con el Padre. Y decir que no se haga mi voluntad, sino la tuya, no es resignación. Es un abandono confiado en un Padre que ama. Aprender a orar así, yo creo que transforma nuestra vida, porque nos permite soltar el control y dejarnos conducir por Dios. Y aquí también, viéndolo desde nuestra oración, Claudia, preguntarte, bueno, ¿qué podemos decirle hoy a Jesús desde la cruz?
1: ¿Qué decirle hoy a Jesús desde la cruz? Bueno, podemos acercarnos a la cruz primero con mucha sencillez, sin grandes discursos, a no complicarnos, ¿cierto? Como un amigo que le habla a otro amigo. Tal vez lo primero es dejarnos mirar por él. Desde ahí pueden brotar palabras muy sencillas, muy simples, pero profundamente verdaderas. Señor, aquí estoy, ayúdame, perdóname, no puedo con esto, gracias por amarme así. Podemos presentarle nuestras heridas, las culpas que traemos, nuestras cargas de todos los días. O sea, la cruz no es un lugar de condena, sino de encuentro con un amor que nos sana. A veces incluso el silencio. El silencio puede ser una tremenda oración, un silencio lleno de confianza. Como el buen ladrón, podemos simplemente decir, acuérdate de mí, y dejar que esas palabras nos sostengan.
0: Qué importante reflexión el poder dejar el silencio como espacio de oración. Y ahí, Carmen Gloria, preguntarte, bueno, ¿qué desafíos nos deja la cruz para nuestra vida como comunidad cristiana?
2: Bueno, la cruz es diaria, como decíamos anteriormente, y nos desafía a vivir una fe encarnada, concreta, comprometida. No podemos quedarnos en una espiritualidad cómoda que no toque la realidad. Jesús se identifica con los que sufren. Por lo tanto, una comunidad cristiana auténtica es aquella que se hace cercana a los más vulnerables. Esto implica abrir los ojos, salir de nuestra comunidad, dejarnos incomodar por el dolor del otro. Como decía el Papa Francisco, salgan afuera, vayan lejos a buscar. También implica revisar nuestras actitudes. Somos una comunidad que acoge, que perdona, que sirve. La cruz nos invita a ser iglesia, que refleja el amor de Cristo en gestos concretos, no en solo palabras. Yo creo que la parte social es muy importante en las comunidades, porque tenemos que tener siempre mirar al que está más desvalido, qué es lo que podemos ayudar nosotros, en qué podemos favorecer o ayudar a la comunidad que nos acoge, ¿cierto? Y con eso yo creo que la humildad también y la perseverancia con Jesús siempre resulta. Ahora, Felipe, ¿cómo podemos anunciar hoy la resurrección de un mundo con tanta dificultad y dolor?
0: El diagnóstico es correcto, o sea, es un mundo que tiene dificultad y en el que hay dolor. Probablemente dificultades y dolores muy distintos a los que habían hace 2000 años atrás en la época de Jesús, pero es un mundo en el que tenemos violencia, en el que tenemos guerra, en el que tenemos soledad, en el que tenemos individualismo, en el que las redes sociales, todo nos está llevando a una inmediatez, que queremos todo rápido, que queremos todo ahora, en un mundo que no vemos al otro. Yo creo que en ese contexto, anunciar la resurrección hoy no es negar ese dolor, sino mostrar que el dolor no tiene la última palabra. Yo creo que lo hacemos cada vez que elegimos la esperanza en lugar del desánimo. Cada vez que acompañamos a alguien en su sufrimiento, cada vez que apostamos por la vía, incluso en contextos difíciles, cuando apostamos por la dignidad del otro, cuando apostamos por la justicia, la resurrección se anuncia con la vida, en la solidaridad, en la alegría sencilla, en la capacidad de volver a empezar. Y como decía Claudia, no se trata de discursos grandilocuentes, de muchas palabras rimbombantes, aunque rimbombante sea rimbombante, sino de signos concretos que hagan visible que Cristo está vivo, que sigue actuando en medio de nosotros y llevar la alegría del Evangelio a todas partes. O sea, nuestra actitud tiene que ser esa de anunciar la alegría de Jesús resucitado. Claudia.
1: Sí, quería decirte que a mí me calan mucho las palabras de Jesús cuando se presenta a los discípulos resucitados. O sea, va con sus heridas, no las guarda, no se escondieron, no se... Entonces, es lo que tú estás hablando, lo que hemos conversado. O sea, Jesús se muestra a los suyos con sus llagas. Entonces, no debemos negar esa realidad. Desde ahí, Dios nos levanta, nos ama, nos salva.
0: Sí, yo creo que también es importante cada uno preguntarnos, bueno, ¿qué significa para mí creer en la pasión, muerte y resurrección de Jesús? Aquí yo creo que es mucho más que aceptar una verdad de fe, es dejar que esa verdad transforme nuestra vida. Significa confiar en que somos profundamente amados, incluso en nuestras fragilidades. Significa saber que no estamos solos en el dolor, que Dios camina con nosotros. Y significa vivir con esperanza, con la certeza de que la muerte no tiene la última palabra. Es una fe que nos invita a amar más, a perdonar más, a comprometernos más. Y en definitiva es una fe que nos impulsa a vivir como Jesús, entregando la vida por amor.
1: Ahora también creo que es súper importante esto, vivirlo en comunidad. Porque nosotros no podemos, por nosotros mismos, estar siempre buscando esa esperanza por nosotros mismos, ¿cierto? En comunidad se fortalece
2: solo
1: la fe.
2: No se puede.
1: No se puede. Así que eso también creo que es un recordatorio para todos.
0: Y es la comunidad la que te muestra esa fe.
1: Exacto.
0: O sea, desde ahí nace también el anuncio.
1: Claro.
2: Sí. Y la alegría de la resurrección para
1: alegría.
2: Nosotros.
1: Exacto.
0: Exactamente.
2: De saber que vamos a llegar a esa vida eterna que Él nos prometió y que con fe y humildad vamos a llegar a eso. Entonces, yo creo que todo este el camino de la pasión, muerte y resurrección es para nosotros un camino de alegría.
0: Es un tema que podríamos ir conversando varios programas más.
2: Así es.
0: Pero ya para ir cerrando, queremos darle las gracias de corazón a todos ustedes que nos acompañaron hoy en Radio María. De verdad esperamos que este espacio haya sido de su agrado y que algo de lo que compartimos se quede dando vueltas en nuestros corazones. Gracias por su compañía, su sintonía, y nos encontramos en un próximo capítulo de Lucas el Médico aquí en Radio María. 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
1: La hora en Radio María.
2: Son las 23 horas, 45 minutos.
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0: Al entrar en el silencio y en el descanso de la noche, te invitamos, con la oración de completas, a reconocer todos los momentos donde hoy te experimentaste profundamente amado por la misericordia del Padre y nos volvemos a entregar a Él llenos de confianza filial.
1: Dios mío, ven en mi auxilio.
2: Señor, date prisa en socorrerme.
1: Gloria al Padre, y al Hijo, y al Espíritu Santo.
2: Como era en el principio, ahora y siempre, por los siglos de los siglos. Amén.
1: Hermanos, habiendo llegado al final de esta jornada que Dios nos ha concedido, reconozcamos sinceramente nuestros pecados. Tú que has sido enviado a sanar los corazones afligidos, Señor, ten piedad de nosotros.
2: Señor, ten piedad de nosotros.
1: Tú que has venido a llamar a los pecadores, Cristo, ten piedad de nosotros.
2: Cristo, ten piedad de nosotros.
1: Tú que estás sentado a la derecha del Padre para interceder por nosotros, Señor, ten piedad de nosotros.
2: Señor, ten piedad de nosotros.
1: El Señor Todopoderoso tenga misericordia de nosotros, perdone nuestros pecados y nos lleve a la vida eterna.
2: Amén. Cuando la luz del sol esté a poniente, gracias Señor es nuestra melodía. Recibe como ofrenda amablemente nuestro dolor, trabajo y alegría.
3: Si poco fue el amor en nuestro empeño de darle vida al día que fenece, convierte en realidad lo que fue un sueño, tu gran amor que todo lo engrandece.
2: Tu cruz, Señor, redime nuestra suerte de pecadora injusta e ilumina la senda de la vida y de la muerte del hombre que en la fe lucha y camina.
3: Jesús, Hijo del Padre, cuando avanza la noche oscura sobre nuestro día, concédenos la paz y la esperanza de esperar cada noche tu gran día. Amén.
1: Salmo 30. Súplica confiada y acción de gracias.
4: Sé tú, Señor, la roca de mi refugio, un baluarte donde me salve.
3: A ti, Señor, me acojo, no quede yo nunca defraudado. Tú que eres justo, ponme a salvo, inclina tu oído hacia mí.
2: Ven a prisa a librarme, sé la roca de mi refugio, un baluarte donde me salve. Tú que eres mi roca y mi baluarte.
3: Por tu nombre dirígeme y guíame. Sácame de la red que me ha tendido, porque tú eres mi amparo.
2: En tus manos encomiendo mi espíritu. Tú, el Dios leal, me librarás.
3: Gloria al Padre, y al Hijo, y al Espíritu Santo.
2: Como era en el principio, ahora y siempre, y por los siglos de los siglos. Amén.
3: Sé tú, Señor, la roca de mi refugio, un baluarte donde me salve.
1: Salmo 129. Desde lo hondo a ti grito, Señor.
4: Desde lo hondo a ti grito, Señor.
2: Señor, escucha mi voz, estén tus oídos atentos a la voz de mi súplica.
3: Si llevas cuenta de los delitos, Señor, ¿quién podrá resistir? Pero de ti procede el perdón, y así infundes respeto.
2: Mi alma espera en el Señor, espera en su palabra. Mi alma aguarda al Señor, más que el centinela la aurora.
3: Aguarde Israel al Señor, como el centinela la aurora, porque del Señor viene la misericordia, la redención copiosa, y Él redimirá a Israel de todos sus delitos.
2: Gloria al Padre, y al Hijo, y al Espíritu Santo,
3: como era en el principio, ahora y siempre, por los siglos de los siglos. Amén.
2: Desde lo hondo a ti grito, Señor.
1: De la carta a los Efesios.
5: No lleguéis a pecar, que la puesta del sol no os sorprenda en vuestro enojo. No dejéis lugar al diablo.
1: En tus manos, Señor, encomiendo mi espíritu.
2: En tus manos, Señor, encomiendo mi espíritu.
1: Tú, el Dios leal, nos librarás.
2: Te encomiendo mi espíritu.
1: Gloria al Padre, y al Hijo, y al Espíritu Santo.
2: En tus manos, Señor, encomiendo mi espíritu.
1: Cántico de Simeón. Cristo, luz de las naciones y gloria de Israel.
4: Sálvanos, Señor, despiertos, protégenos mientras dormimos, para que velemos con Cristo y descansemos en paz.
3: Ahora, Señor, según tu promesa, puedes dejar a tu siervo irse en paz.
2: Porque mis ojos han visto a tu Salvador, a quien has presentado ante todos los pueblos.
3: Luz para alumbrar a las naciones y gloria de tu pueblo Israel.
2: Gloria al Padre, y al Hijo, y al Espíritu Santo.
3: Como era en el principio, ahora y siempre, por los siglos de los siglos. Amén.
2: Sálvanos, Señor, despiertos, protégenos mientras dormimos, para que velemos con Cristo y descansemos en paz.
1: Oremos. Señor Jesucristo, tú que eres manso y humilde de corazón, ofreces a los que vienen a ti un yugo llevadero y una carga ligera. Dígnate, pues, aceptar los deseos y las acciones del día que hemos terminado. Que podamos descansar durante la noche para que así, renovado nuestro cuerpo y nuestro espíritu, perseveremos constantes en tu servicio. Tú que vives y reinas por los siglos de los siglos.
2: Amén.
1: El Señor Todopoderoso nos conceda una noche tranquila y una santa muerte.
2: Amén. Dios te salve, Reina y Madre de Misericordia, vida, dulzura y esperanza nuestra, Dios te salve. A ti llamamos los desterrados hijos de Eva, a ti suspiramos gimiendo y llorando en este valle de lágrimas. Ea pues, Señora abogada nuestra, vuelve a nosotros tus ojos misericordiosos y después de este destierro, muéstranos a Jesús, fruto bendito de tu vientre.

Con la oración de completas, hemos puesto nuevamente toda nuestra vida en el corazón del Señor y le pedimos a Él y a la Santísima Virgen María que bendigan nuestro descanso.

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1: En punto. En punto.
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0: Hijo y del Espíritu Santo.
1: Amén.
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2: Primer misterio gozoso, la encarnación del Hijo de Dios.

0: Del Evangelio de San Lucas. El ángel le dijo: No temas, María, porque Dios te ha favorecido. Concebirás y darás a luz un hijo, y le pondrás por nombre Jesús. Padre nuestro que estás en el cielo, santificado sea tu nombre. Venga a nosotros tu reino, hágase tu voluntad en la tierra como en el cielo.
1: Danos hoy nuestro pan de cada día, perdona nuestras ofensas, como también nosotros perdonamos a los que nos ofenden. No nos dejes caer en la tentación y líbranos del mal. Amén.
0: Dios te salve María, llena eres de gracia, el Señor es contigo. Bendita tú eres entre todas las mujeres y bendito es el fruto de tu vientre, Jesús.
1: Santa María, Madre de Dios, ruega por nosotros pecadores, ahora y en la hora de nuestra muerte. Amén.
0: Dios te salve María, llena eres de gracia, el Señor es contigo. Bendita tú eres entre todas las mujeres y bendito es el fruto de tu vientre, Jesús.
1: Santa María, Madre de Dios, ruega por nosotros pecadores, ahora y en la hora de nuestra muerte. Amén.
0: Dios te salve María, llena eres de gracia, el Señor es contigo. Bendita tú eres entre todas las mujeres y bendito es el fruto de tu vientre, Jesús.
1: Santa María, Madre de Dios, ruega por nosotros pecadores, ahora y en la hora de nuestra muerte. Amén.
0: Dios te salve María, llena eres de gracia, el Señor es contigo. Bendita tú eres entre todas las mujeres y bendito es el fruto de tu vientre, Jesús.
1: Santa María, Madre de Dios, ruega por nosotros pecadores, ahora y en la hora de nuestra muerte. Amén.
0: Dios te salve María, llena eres de gracia, el Señor es contigo. Bendita tú eres entre todas las mujeres y bendito es el fruto de tu vientre, Jesús.
1: Santa María, Madre de Dios, ruega por nosotros pecadores, ahora y en la hora de nuestra muerte. Amén.
0: Dios te salve María, llena eres de gracia, el Señor es contigo. Bendita tú eres entre todas las mujeres y bendito es el fruto de tu vientre, Jesús.
1: Santa María, Madre de Dios, ruega por nosotros pecadores, ahora y en la hora de nuestra muerte. Amén.
0: Dios te salve María, llena eres de gracia, el Señor es contigo. Bendita tú eres entre todas las mujeres y bendito es el fruto de tu vientre, Jesús.
1: Santa María, Madre de Dios, ruega por nosotros pecadores, ahora y en la hora de nuestra muerte. Amén.
0: Dios te salve María, llena eres de gracia, el Señor es contigo. Bendita tú eres entre todas las mujeres y bendito es el fruto de tu vientre, Jesús.
1: Santa María, Madre de Dios, ruega por nosotros pecadores, ahora y en la hora de nuestra muerte. Amén.
0: Dios te salve María, llena eres de gracia, el Señor es contigo. Bendita tú eres entre todas las mujeres y bendito es el fruto de tu vientre, Jesús.
1: Santa María, Madre de Dios, ruega por nosotros pecadores, ahora y en la hora de nuestra muerte. Amén.
0: Dios te salve María, llena eres de gracia, el Señor es contigo. Bendita tú eres entre todas las mujeres y bendito es el fruto de tu vientre, Jesús.
1: Santa María, Madre de Dios, ruega por nosotros pecadores, ahora y en la hora de nuestra muerte. Amén.
0: Gloria al Padre, y al Hijo, y al Espíritu Santo.
1: Como era en el principio, ahora y siempre, por los siglos de los siglos. Amén.
2: Segundo misterio gozoso, la visitación de Nuestra Señora a su prima Santa Isabel.

0: llena del Espíritu Santo, exclamó: Tú eres bendita entre todas las mujeres, y bendito es el fruto de tu vientre.
1: Padre nuestro que estás en el cielo, santificado sea tu nombre. Venga a nosotros tu reino. Hágase tu voluntad en la tierra como en el cielo.
0: Danos hoy nuestro pan de cada día. Perdona nuestras ofensas, como también nosotros perdonamos a los que nos ofenden. No nos dejes caer en la tentación y líbranos del mal. Amén.
1: Dios te salve María, llena eres de gracia, el Señor es contigo. Bendita tú eres entre todas las mujeres y bendito es el fruto de tu vientre, Jesús.
0: Santa María, Madre de Dios, ruega por nosotros pecadores, ahora y en la hora de nuestra muerte. Amén.
1: Dios te salve María, llena eres de gracia, el Señor es contigo. Bendita tú eres entre todas las mujeres, y bendito es el fruto de tu vientre, Jesús.
0: Santa María, Madre de Dios, ruega por nosotros pecadores, ahora y en la hora de nuestra muerte. Amén.
1: Dios te salve María, llena eres de gracia, el Señor es contigo. Bendita tú eres entre todas las mujeres, y bendito es el fruto de tu vientre, Jesús.
0: Santa María, Madre de Dios, ruega por nosotros pecadores, ahora y en la hora de nuestra muerte. Amén.
1: Dios te salve María, llena eres de gracia, el Señor es contigo. Bendita tú eres entre todas las mujeres, y bendito es el fruto de tu vientre, Jesús.
0: Santa María, Madre de Dios, ruega por nosotros pecadores, ahora y en la hora de nuestra muerte. Amén.
1: Dios te salve María, llena eres de gracia, el Señor es contigo. Bendita tú eres entre todas las mujeres, y bendito es el fruto de tu vientre, Jesús.
0: Santa María, Madre de Dios, ruega por nosotros pecadores, ahora y en la hora de nuestra muerte. Amén.
1: Dios te salve María, llena eres de gracia, el Señor es contigo. Bendita tú eres entre todas las mujeres, y bendito es el fruto de tu vientre, Jesús.
0: Santa María, Madre de Dios, ruega por nosotros pecadores, ahora y en la hora de nuestra muerte. Amén.
1: Dios te salve María, llena eres de gracia, el Señor es contigo. Bendita tú eres entre todas las mujeres, y bendito es el fruto de tu vientre, Jesús.
0: Santa María, Madre de Dios, ruega por nosotros pecadores, ahora y en la hora de nuestra muerte. Amén.
1: Dios te salve María, llena eres de gracia, el Señor es contigo. Bendita tú eres entre todas las mujeres, y bendito es el fruto de tu vientre, Jesús.
0: Santa María, Madre de Dios, ruega por nosotros pecadores, ahora y en la hora de nuestra muerte. Amén.
1: Dios te salve María, llena eres de gracia, el Señor es contigo. Bendita tú eres entre todas las mujeres, y bendito es el fruto de tu vientre, Jesús.
0: Santa María, Madre de Dios, ruega por nosotros pecadores, ahora y en la hora de nuestra muerte. Amén.
1: Dios te salve María, llena eres de gracia, el Señor es contigo. Bendita tú eres entre todas las mujeres, y bendito es el fruto de tu vientre, Jesús.
0: Gloria Santa María, Madre de Dios, ruega por nosotros pecadores, ahora y en la hora de nuestra muerte. Amén.

0: Del Evangelio de San Lucas. María dio a luz a su hijo primogénito, lo envolvió en pañales y lo acostó en un pesebre, porque no había lugar para ellos en el albergue. Padre nuestro que estás en el cielo, santificado sea tu nombre. Venga a nosotros tu reino, hágase tu voluntad en la tierra como en el cielo.
1: Danos hoy nuestro pan de cada día, perdona nuestras ofensas, como también nosotros perdonamos a los que nos ofenden. No nos dejes caer en la tentación y líbranos del mal. Amén.
0: Dios te salve María, llena eres de gracia, el Señor es contigo. Bendita tú eres entre todas las mujeres y bendito es el fruto de tu vientre, Jesús.
1: Santa María, Madre de Dios, ruega por nosotros pecadores, ahora y en la hora de nuestra muerte. Amén.
0: Dios te salve María, llena eres de gracia, el Señor es contigo. Bendita tú eres entre todas las mujeres, y bendito es el fruto de tu vientre, Jesús.
1: Santa María, Madre de Dios, ruega por nosotros pecadores, ahora y en la hora de nuestra muerte. Amén.
0: Dios te salve María, llena eres de gracia, el Señor es contigo. Bendita tú eres entre todas las mujeres, y bendito es el fruto de tu vientre, Jesús.
1: Santa María, Madre de Dios, ruega por nosotros pecadores, ahora y en la hora de nuestra muerte. Amén.
0: Dios te salve María, llena eres de gracia, el Señor es contigo. Bendita tú eres entre todas las mujeres, y bendito es el fruto de tu vientre, Jesús.
1: Santa María, Madre de Dios, ruega por nosotros pecadores, ahora y en la hora de nuestra muerte. Amén.
0: Dios te salve María, llena eres de gracia, el Señor es contigo. Bendita tú eres entre todas las mujeres, y bendito es el fruto de tu vientre, Jesús.
1: Santa María, Madre de Dios, ruega por nosotros pecadores, ahora y en la hora de nuestra muerte. Amén.
0: Dios te salve María, llena eres de gracia, el Señor es contigo. Bendita tú eres entre todas las mujeres, y bendito es el fruto de tu vientre, Jesús.
1: Santa María, Madre de Dios, ruega por nosotros pecadores, ahora y en la hora de nuestra muerte. Amén.
0: Dios te salve María, llena eres de gracia, el Señor es contigo. Bendita tú eres entre todas las mujeres, y bendito es el fruto de tu vientre, Jesús.
1: Santa María, Madre de Dios, ruega por nosotros pecadores, ahora y en la hora de nuestra muerte. Amén.
0: Dios te salve María, llena eres de gracia, el Señor es contigo. Bendita tú eres entre todas las mujeres, y bendito es el fruto de tu vientre, Jesús.
1: Santa María, Madre de Dios, ruega por nosotros pecadores, ahora y en la hora de nuestra muerte. Amén.
0: Dios te salve María, llena eres de gracia, el Señor es contigo. Bendita tú eres entre todas las mujeres, y bendito es el fruto de tu vientre, Jesús.
1: Santa María, Madre de Dios, ruega por nosotros pecadores, ahora y en la hora de nuestra muerte. Amén.
0: Dios te salve María, llena eres de gracia, el Señor es contigo. Bendita tú eres entre todas las mujeres, y bendito es el fruto de tu vientre, Jesús.
1: Santa María, Madre de Dios, ruega por nosotros pecadores, ahora y en la hora de nuestra muerte. Amén.
0: Gloria al Padre, y al Hijo, y al Espíritu Santo.

0: Del Evangelio de San Lucas. Cuando llegó el día fijado por la ley de Moisés para la purificación, llevaron al niño a Jerusalén para presentarlo al Señor.
1: Padre nuestro que estás en el cielo, santificado sea tu nombre, venga a nosotros tu reino, hágase tu voluntad en la tierra como en el cielo.
0: Danos hoy nuestro pan de cada día. Perdona nuestras ofensas, como también nosotros perdonamos a los que nos ofenden. No nos dejes caer en la tentación y líbranos del mal.
1: Dios te salve María, llena eres de gracia, el Señor es contigo. Bendita tú eres entre todas las mujeres y bendito es el fruto de tu vientre, Jesús.
0: Santa María, Madre de Dios, ruega por nosotros pecadores, ahora y en la hora de nuestra muerte. Amén.
1: Dios te salve María, llena eres de gracia, el Señor es contigo. Bendita tú eres entre todas las mujeres, y bendito es el fruto de tu vientre, Jesús.
0: Santa María, Madre de Dios, ruega por nosotros pecadores, ahora y en la hora de nuestra muerte. Amén.
1: Dios te salve María, llena eres de gracia, el Señor es contigo. Bendita tú eres entre todas las mujeres, y bendito es el fruto de tu vientre, Jesús.
0: Santa María, Madre de Dios, ruega por nosotros pecadores, ahora y en la hora de nuestra muerte. Amén.
1: Dios te salve María, llena eres de gracia, el Señor es contigo. Bendita tú eres entre todas las mujeres, y bendito es el fruto de tu vientre, Jesús.
0: Santa María, Madre de Dios, ruega por nosotros pecadores, ahora y en la hora de nuestra muerte. Amén.
1: Dios te salve María, llena eres de gracia, el Señor es contigo. Bendita tú eres entre todas las mujeres, y bendito es el fruto de tu vientre, Jesús.
0: Santa María, Madre de Dios, ruega por nosotros pecadores, ahora y en la hora de nuestra muerte. Amén.
1: Dios te salve María, llena eres de gracia, el Señor es contigo. Bendita tú eres entre todas las mujeres, y bendito es el fruto de tu vientre, Jesús.
0: Santa María, Madre de Dios, ruega por nosotros pecadores, ahora y en la hora de nuestra muerte. Amén.
1: Dios te salve María, llena eres de gracia, el Señor es contigo. Bendita tú eres entre todas las mujeres, y bendito es el fruto de tu vientre, Jesús.
0: Santa María, Madre de Dios, ruega por nosotros pecadores, ahora y en la hora de nuestra muerte. Amén.
1: Dios te salve María, llena eres de gracia, el Señor es contigo. Bendita tú eres entre todas las mujeres, y bendito es el fruto de tu vientre, Jesús.
0: Santa María, Madre de Dios, ruega por nosotros pecadores, ahora y en la hora de nuestra muerte. Amén.
1: Dios te salve María, llena eres de gracia, el Señor es contigo. Bendita tú eres entre todas las mujeres, y bendito es el fruto de tu vientre, Jesús.
0: Santa María, Madre de Dios, ruega por nosotros pecadores, ahora y en la hora de nuestra muerte. Amén.
1: Dios te salve María, llena eres de gracia, el Señor es contigo. Bendita tú eres entre todas las mujeres, y bendito es el fruto de tu vientre, Jesús.
0: Gloria, Santa María, Madre de Dios, ruega por nosotros pecadores, ahora y en la hora de nuestra muerte. Amén.
1: Gloria al Padre, y al Hijo, y al Espíritu Santo.
0: Como era en el principio, ahora y siempre, por los siglos de los siglos. Amén.

0: Del Evangelio de San Lucas. Al tercer día lo hallaron en el templo en medio de los doctores de la ley, escuchándolos y haciéndoles preguntas.
1: Padre nuestro que estás en el cielo, santificado sea tu nombre. Venga a nosotros tu reino. Hágase tu voluntad en la tierra como en el cielo.
2: Danos hoy nuestro pan de cada día. Perdona nuestras ofensas, como también nosotros perdonamos a los que nos ofenden. No nos dejes caer en la tentación y líbranos del mal. Amén.
1: Dios te salve María, llena eres de gracia, el Señor es contigo. Bendita tú eres entre todas las mujeres y bendito es el fruto de tu vientre, Jesús.
2: Santa María, Madre de Dios, ruega por nosotros pecadores, ahora y en la hora de nuestra muerte. Amén.
1: Dios te salve María, llena eres de gracia, el Señor es contigo. Bendita tú eres entre todas las mujeres y bendito es el fruto de tu vientre, Jesús.
2: Santa María, Madre de Dios, ruega por nosotros pecadores, ahora y en la hora de nuestra muerte. Amén.
1: Dios te salve María, llena eres de gracia, el Señor es contigo. Bendita tú eres entre todas las mujeres, y bendito es el fruto de tu vientre, Jesús.
2: Santa María, Madre de Dios, ruega por nosotros pecadores, ahora y en la hora de nuestra muerte. Amén.
1: Dios te salve María, llena eres de gracia, el Señor es contigo. Bendita tú eres entre todas las mujeres, y bendito es el fruto de tu vientre, Jesús.
2: Santa María, Madre de Dios, ruega por nosotros pecadores, ahora y en la hora de nuestra muerte. Amén.
1: Dios te salve María, llena eres de gracia, el Señor es contigo. Bendita tú eres entre todas las mujeres, y bendito es el fruto de tu vientre, Jesús.
2: Santa María, Madre de Dios, ruega por nosotros pecadores, ahora y en la hora de nuestra muerte. Amén.
1: Dios te salve María, llena eres de gracia, el Señor es contigo. Bendita tú eres entre todas las mujeres, y bendito es el fruto de tu vientre, Jesús.
2: Santa María, Madre de Dios, ruega por nosotros pecadores, ahora y en la hora de nuestra muerte. Amén.
1: Dios te salve María, llena eres de gracia, el Señor es contigo. Bendita tú eres entre todas las mujeres, y bendito es el fruto de tu vientre, Jesús.
2: Santa María, Madre de Dios, ruega por nosotros pecadores, ahora y en la hora de nuestra muerte. Amén.
1: Dios te salve María, llena eres de gracia, el Señor es contigo. Bendita tú eres entre todas las mujeres, y bendito es el fruto de tu vientre, Jesús.
2: Santa María, Madre de Dios, ruega por nosotros pecadores, ahora y en la hora de nuestra muerte. Amén.
1: Dios te salve María, llena eres de gracia, el Señor es contigo. Bendita tú eres entre todas las mujeres, y bendito es el fruto de tu vientre, Jesús.
2: Santa María, Madre de Dios, ruega por nosotros pecadores, ahora y en la hora de nuestra muerte. Amén.
1: Dios te salve María, llena eres de gracia, el Señor es contigo. Bendita tú eres entre todas las mujeres, y bendito es el fruto de tu vientre, Jesús.
2: Santa María, Madre de Dios, ruega por nosotros pecadores, ahora y en la hora de nuestra muerte. Amén.
1: Gloria al Padre, y al Hijo, y al Espíritu Santo.

0: Querida familia de Radio María, hemos rezado el Santo Rosario. Que la Santísima Virgen nos implore el don del Espíritu de Cristo resucitado para que Él nos enseñe a caminar juntos como pueblo de Dios. 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
3: En punto. 31 minutos.
0: Oración a San Miguel Arcángel. San Miguel Arcángel, defiéndanos en la lucha, sé nuestro amparo contra la perversidad y acechanzas del demonio. Que Dios manifieste sobre él su poder, es nuestra humilde súplica. Y tú, oh príncipe de la milicia celestial, con el poder que Dios te ha conferido, arroja al infierno a Satanás y a los demás espíritus malignos que vagan por el mundo para la perdición de las almas. Amén.

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1: Es la 1:32.
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1: Es la 1:52.
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Muy buenos días, querida familia de Radio María. ¿Cómo están ustedes? Culminando ya esta semana, iniciando este fin de semana, deseando que sea también importante. Tanto necesitamos el agüita del cielo, pero está lloviendo así en pocos días, en un día, todo lo que no ha llovido en tanto tiempo, así que tenemos que cuidarnos. Un saludo a los enfermitos y a todos los que nos acompañan día a día en este punto de reflexión. Queridos amigos de Radio María, hoy quisiera que nos detuviéramos en un tema que tarde o temprano toca la vida de todas las familias, esto de cuidar el alma del enfermo. Todos hemos tenido, tenemos o tendremos la experiencia de acompañar a una persona enferma. Es una realidad profundamente humana. Nadie está preparado para ella. Y sin embargo, todos estamos llamados a vivirla con amor, con fe y con esperanza. La enfermedad llega sin pedir permiso. A veces aparece lentamente y otras veces irrumpe de manera inesperada, cambiando completamente nuestros planes. Pero incluso en esos momentos difíciles, Dios sigue caminando junto a nosotros y continúa regalándonos su gracia. ¿Cuántos de ustedes que hoy a lo mejor me escuchan están enfermitos? Pero también una cantidad no menor de familias y hermanos que acompañan la situación de enfermo, de un amigo, de un familiar, de un ser querido. Hay algo que me preocupa y que me preocupa profundamente y que ha sido motivo por dar esta reflexión y que quisiera compartir con mucho cariño. Con frecuencia, las familias, pensando que hacen un bien, esconden al enfermo la verdad sobre su estado de salud. Se habla entre los hijos, entre los médicos y los familiares, pero no se conversa con quien está viviendo la enfermedad. Se piensa que así se le protege, que sabiendo la verdad, sufrirá más o perderá la esperanza. Sin embargo, queridos hermanos, muchas veces ocurre exactamente lo contrario. El enfermo percibe, porque hay un grado de sensibilidad mucho mayor que estando con salud, el enfermo está muy sensible y percibe cuando esto se oculta que hay algo, que algo sucede. Intuye las miradas, los silencios, intuye el enfermo las conversaciones que se interrumpen cuando entra a la habitación. Descubre que le están ocultando algo y comienza a experimentar una soledad aún mayor. Hermanos, toda persona tiene derecho a conocer su situación de salud, siempre con prudencia, delicadeza y amor, no para quitarle la esperanza, sino precisamente para ayudarla a vivir ese momento con verdad y con libertad. Cuando alguien sabe lo que está viviendo, puede tomar decisiones muy importantes. Puede agradecer, pedir perdón, reconciliarse con quienes ama y ordenar su corazón y preparar serenamente su encuentro con Dios cuando llegue la hora, por cierto. La verdad, dicha con caridad, nunca destruye. Por el contrario, la verdad permite vivir con mayor profundidad. Junto con ocultar la enfermedad, que es algo que ocurre muy habitualmente, existe otra actitud que también necesita cambiar. Muchas veces se posterga la visita del sacerdote. Hay familias que llegan a decir: todavía no lo llamemos, porque si viene el padre se va a asustar. Otros
esperan hasta los últimos minutos de vida, cuando la persona ya no puede hablar, ya no puede responder o incluso ha perdido el conocimiento. Qué pena más grande cuando ocurre esto. Porque sin querer estamos privando al enfermo de uno de los regalos más grandes que Cristo dejó a su iglesia. Todavía hay quienes piensan que cuando llega el sacerdote es porque la muerte está a la puerta. Esa idea hizo mucho daño durante años. Hay personas que al escuchar la palabra unción, unción de los enfermos o extrema unción, sienten miedo. Pero eso no corresponde a lo que la Iglesia enseña. El sacramento de la unción de los enfermos no es el sacramento de la muerte. Es el sacramento de la vida, el sacramento del consuelo, de la fortaleza y también de la esperanza. Jesús no instituyó este sacramento para anunciar el final, sino para hacerse especialmente presente en el dolor humano, para poder acompañar el dolor. En el Evangelio vemos constantemente a Jesús acercándose a los enfermos. ¿Qué hace Él? Los toca, los escucha, los consuela, los sana y les devuelve la dignidad. Nunca pasa de largo Jesús frente al sufrimiento. Ese mismo Jesús continúa acercándose hoy por medio de este sacramento, que lo llamamos unción de los enfermos. O sea, cuando un sacerdote unge a un enfermo en su frente, en sus manos, con el santo óleo, bendecido por el obispo, es Cristo mismo quien fortalece, consuela y derrama su gracia sobre esa persona. La unción de los enfermos está destinada a quienes padecen una enfermedad seria, también a quienes deben enfrentar una operación importante por causa de una enfermedad grave, a los ancianos cuya fragilidad aumenta con los años, y también puede recibirse nuevamente cuando la enfermedad se agrava o aparece una nueva situación delicada. La enfermedad no necesariamente es física, también puede ser una enfermedad psicológica o mental. No hay que esperar, hermanos, la agonía para recibir el sacramento. Al contrario, cuanto antes se reciba, más plenamente puede el enfermo participar del sacramento. Miren, lograr rezar con el enfermo, que es algo extraordinario, poder conversar con él y abrir el corazón a la acción de Dios. Como hay un grado de sensibilidad muy alta, se puede provocar algo que no podemos nosotros negarle, la posibilidad de reconciliarse consigo mismo, con su familia y la familia con él. La pregunta es, ¿y qué produce este sacramento? Lo que produce una unión, este sacramento produce una unión más profunda con Cristo, porque lo que recibimos es la acción del Espíritu de Dios. Es el mismo Dios que viene a ungir. Se produce esta unión profunda con Cristo que sufrió por nosotros. Lo que produce también es que fortalece el alma para enfrentar la enfermedad con paz. Y regala, por cierto, el consuelo cuando aparecen el miedo y la angustia. Este sacramento perdona los pecados si el enfermo no ha podido confesarse y está arrepentido. Da fuerza para vencer las tentaciones del desánimo y de la desesperanza. Y si Dios así lo dispone, incluso puede favorecer la recuperación de la salud corporal cuando ello contribuye al bien espiritual de la persona. Todo es gracia, todo es amor. Yo doy testimonio de muchísimos, cientos,
por no decir miles de hermanos que me han pedido ir a ver el enfermo. Y llego, la familia está muy, muy triste, por cierto, y temerosa, y el enfermo, gracias a Dios, lúcido, me ha tocado muchas veces, y el enfermo recibe con una alegría y puedo experimentar y decirles a ustedes que doy testimonio de que muchísimos se han recuperado. Muchos se han sanado y han vuelto a celebrar la Eucaristía. Más aún incluso a algunos que durante la semana le di la unción y el domingo los tengo y me van a agradecer. Padre, ¿se acuerda que usted me dio la unción? Yo estoy aquí porque me siento muy bien y vine a agradecerle a Dios. Entonces, Dios también está ahí para favorecer la recuperación de la salud corporal y también espiritual y psicológica. Todo es gracia, todo es amor. Qué hermoso es contemplar a un enfermo que después de confesarse, recibir la Eucaristía y ser ungido, experimenta una paz que muchas veces sorprende incluso a su propia familia. He visto rostros tensos transformarse en serenidad. He visto personalmente personas reconciliarse después de años de distancia. He visto lágrimas convertirse en gratitud, porque cuando Dios entra en una habitación, nunca deja las cosas igual. Por eso quisiera a los que me están escuchando hoy día y tienen algún enfermo, o les toca a ustedes ser también quienes acompañan al que está enfermito, quisiera hacerle una invitación muy concreta a ustedes y a todas las familias. No esperemos el último momento para llamar al sacerdote. Hagámoslo con tiempo. Permitamos que el enfermo pueda conversar, rezar, preguntar, expresar sus sentimientos y recibir conscientemente los sacramentos. Este encuentro suele convertirse en uno de los momentos más hermosos de toda una vida. No olvidemos también, tampoco, que la Eucaristía, qué inmenso regalo es llevar la comunión a quien ya no puede salir de su casa o acudir al templo. Un saludo a todos los ministros que llevan la comunión a los enfermitos, a toda la pastoral de salud, que está prácticamente presente en casi todas las comunidades. Un saludo cariñoso y agradecerles su testimonio. Quienes llevan la comunión a los hospitales, a las clínicas, a los hogares de ancianos, a las casas. ¿Y qué es lo que ocurre ahí cuando un ministro entra? Cristo entra en esa habitación. Se hace alimento, compañía y fortaleza. Muchas personas esperan con emoción ese día en que reciben nuevamente al Señor. Es un verdadero encuentro con aquel que prometió permanecer con nosotros todos los días hasta el fin del mundo. Y junto a la Eucaristía está el sacramento de la reconciliación. ¿Cuántas personas cargan culpas durante años? ¿Cuántas necesitan escuchar aquellas palabras que tanto bien hacen al alma? Yo te absuelvo de tus pecados. No existe medicina capaz de dar la paz que regala el perdón de Dios. Por eso, cuidar el alma del enfermo es tan importante como cuidar su cuerpo. También quisiera dirigirme a quienes hoy están enfermos y nos escuchan, que han manifestado su alegría y su cariño por este espacio de reflexión que hacemos cada mañana. A ustedes quiero decirles, queridos hermanos y hermanas, ustedes no son una carga para nadie. Siguen siendo un

de su existencia tiene un valor infinito. Y una palabra también a quienes cuidan enfermos, que son los samaritanos, que son los que, como María, están al pie de la cruz. Gracias, gracias por las noches sin dormir, por la paciencia, por el cariño, por los pequeños gestos de ternura que muchas veces pasan desapercibidos. Ustedes, queridos samaritanos, cuidadores de enfermos, familiares y amigos, ustedes realizan una obra profundamente evangélica. Pero recuerden, recuerden siempre que además de los medicamentos, del alimento y de los cuidados físicos, el enfermo necesita también el alimento del alma. El enfermo necesita oración, necesita esperanza, necesita los sacramentos. No le neguemos ese derecho. Al contrario, facilitémoselo con amor. Y es cosa de ir a la parroquia, a la capilla, al santuario, para hablar con la secretaria, para pedirle al sacerdote que los visite. Esa es una prioridad, por cierto, una prioridad en nuestro ministerio sacerdotal. Quiero simplemente decirles, hermanos, quiero que esta sencilla reflexión nos ayude a cambiar una costumbre que aún permanece entre nosotros. Dejemos de tener miedo a llamar al sacerdote. Cuando el sacerdote llega, no viene a anunciar la muerte, viene a traer a Cristo, viene a llevar el perdón, la Eucaristía, la unción de los enfermos y la esperanza. Viene el sacerdote a recordar que ninguna enfermedad tiene la última palabra, porque la última palabra siempre la tiene el amor de Dios y la victoria de Jesucristo sobre la muerte. Pidámosle al Señor que nos conceda la sabiduría para acompañar, ¿qué les parece?, con delicadeza a quienes sufren. La valentía para hablar con verdad y con amor. Y la fe para descubrir que incluso en medio de la enfermedad, Dios continúa realizando maravillas. Que nunca falte junto a un enfermo una mano que sostenga, una familia que acompañe, una comunidad que rece y la presencia consoladora de Cristo en sus sacramentos. Por eso, de repente, más de alguno que ha ido a la parroquia, ven que al comenzar la misa se lee una lista larga de enfermos. Y para muchos casi como que fuera una molestia y como que fuera algo que no tiene que ver con la salud. Tiene mucho que ver. Porque el hecho de nombrarlos es ponerlos delante de Dios. Y creo que hay que hacerlo siempre con dignidad. Que la comunidad además se dé cuenta que hay una lista enorme de hermanos enfermos que no pueden participar de la Eucaristía. Y que nosotros que tenemos la posibilidad de celebrarla, la celebremos con más cariño. Nos obliga también a decirle a los enfermos en algún momento que los tenemos siempre presentes en la Eucaristía. Entonces, por lo tanto, si la lista es larga, no debemos cansarnos, sino a la vez alegrarnos de que quienes no pueden estar físicamente están presentes espiritualmente. Solo quiero decirles, hermanos, que si esto lo hacemos como un, no sea, que sea como un paso de cambio y puede ayudar en algo, en algunos de ustedes que ha tenido equivocada esta visión de que las cosas hay que guardarlas, ocultarlas. Y es una pena de que la mamá o los hermanos no sepan su enfermedad y están cometiendo algo muy grave porque no le están permitiendo a su madre o a su enfermo que se prepare para el encuentro con Dios.
Entonces,

solamente quiero decirle que ojalá podamos comprender que cuidar el alma del enfermo es un acto, es uno de los actos de amor más grandes que podemos ofrecer y uno de los regalos más hermosos que la Iglesia pone en nuestras manos. Creo que este tema puede ayudar muchísimo a que lo conversemos para que podamos cambiar una mentalidad muy arraigada entre nosotros y podamos decir hoy día, poder explicar con claridad, por cierto que sin herir a las familias, que llamar al sacerdote no es anunciar la muerte, sino llevar a Jesucristo, médico del cuerpo y del alma. Ojalá que muchos que han escuchado este mensaje puedas darle mucha paz y ayudar a muchos que están hoy día comprometidos con esta realidad de la familia, que a veces es muy dura, pero se hace mucho más dura cuando no está presente Dios. Dios traerá a esa tristeza, a esa angustia, mucha paz, que es lo que más deseamos, que el enfermito esté en paz, esté dando gracias y recibiendo con mucho cariño el apoyo y el aliento de sus seres queridos. Vamos a pedirle a nuestra querida Madre, Reina y Madre de todos los enfermos, que nos acompañe. Dios te salve María, llena eres de gracia, el Señor es contigo, bendita eres entre todas las mujeres, y bendito es el fruto de tu vientre, Jesús. Santa María, Madre de Dios, ruega por nosotros pecadores, ahora y en la hora de nuestra muerte. Amén. Vamos a escuchar una hermosa canción que sea una prolongación de esta reflexión, que ojalá la podamos conversar en familia y cambiemos esta mentalidad, que la unción de los enfermos sea el regalo más lindo que nuestros enfermitos puedan recibir, ojalá lúcidos, y traiga para la familia, para él, un camino de perdón, de reconciliación y de paz. Que tengan un lindo fin de semana y nos preparamos con mucha alegría a prepararnos a esta fiesta de Nuestra Señora del Carmen. Vaya nuestro saludo a todos los peregrinos y promeseros que están llegando a los distintos santuarios, especialmente a la Virgen del Carmen de la Tirana. Que Dios me los bendiga y le pedimos a la Virgen del Carmen que nos acompañe. Virgen del Carmen, Reina de Chile, salva a tu pueblo que clama a ti.

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1: Son las 2:33 minutos.
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1: Son las 3 en punto.

0: Hijo y del Espíritu Santo. Amén.
1: Expiraste, Jesús, pero la fuente de vida brotó para las almas y el mar de misericordia se abrió para el mundo entero. Oh fuente de vida, insondable misericordia divina, abarca el mundo entero y derrámate sobre nosotros.
0: Padre nuestro que estás en el cielo, santificado sea tu nombre. Venga a nosotros tu reino. Hágase tu voluntad en la tierra como en el cielo.
1: Danos hoy nuestro pan de cada día. Perdona nuestras ofensas como nosotros perdonamos a los que nos ofenden. No nos dejes caer en la tentación y líbranos del mal. Amén.
0: Dios te salve María, llena eres de gracia. El Señor es contigo. Bendita tú eres entre todas las mujeres. Y bendito es el fruto de tu vientre, Jesús.
1: Santa María, Madre de Dios, ruega por nosotros pecadores, ahora y en la hora de nuestra muerte. Amén.
0: Creo en Dios Padre, Todopoderoso, Creador del cielo y de la tierra. Creo en Jesucristo, su único Hijo, nuestro Señor, que fue concebido por obra y gracia del Espíritu Santo. Nació de Santa María Virgen, padeció bajo el poder de Poncio Pilatos, fue crucificado, muerto y sepultado, descendió a los infiernos, al tercer día resucitó de entre los muertos, subió a los cielos y está sentado a la derecha de Dios Padre Todopoderoso. Desde allí ha de venir a juzgar a vivos y muertos. Creo en el Espíritu Santo, en la Santa Iglesia Católica, en la comunión de los santos, en el perdón de los pecados, en la resurrección de la carne y en la vida eterna. Amén. Padre eterno, te ofrezco el cuerpo y la sangre, el alma y la divinidad de tu amadísimo Hijo, nuestro Señor Jesucristo, como expiación de nuestros pecados y los del mundo entero. Por su dolorosa pasión,
1: ten misericordia de nosotros y del mundo entero.
0: Por su dolorosa pasión,
1: ten misericordia de nosotros y del mundo entero.
0: Por su dolorosa pasión,
1: ten misericordia de nosotros y del mundo entero.
0: Por su dolorosa pasión,
1: ten misericordia de nosotros y del mundo entero.
0: Por su dolorosa pasión,
1: ten misericordia de nosotros y del mundo entero.
0: Por su dolorosa pasión,
1: ten misericordia de nosotros y del mundo entero.
0: Por su dolorosa pasión,
1: ten misericordia de nosotros y del mundo entero.
0: Por su dolorosa pasión,
1: ten misericordia de nosotros y del mundo entero.
0: Por su dolorosa pasión,
1: ten misericordia de nosotros y del mundo entero.
0: Por su dolorosa pasión,
1: ten misericordia de nosotros y del mundo entero.
0: Padre eterno, te ofrezco el cuerpo y la sangre, el alma y la divinidad de tu amadísimo Hijo, nuestro Señor Jesucristo,
1: como expiación de nuestros pecados y los del mundo entero.
0: Por su dolorosa pasión,
1: ten misericordia de nosotros y del mundo entero.
0: Por su dolorosa pasión,
1: ten misericordia de nosotros y del mundo entero.
0: Por su dolorosa pasión,
1: ten misericordia de nosotros y del mundo entero.
0: Por su dolorosa pasión,
1: ten misericordia de nosotros y del mundo entero.
0: Por su dolorosa pasión,
1: ten misericordia de nosotros y del mundo entero.
0: Por su dolorosa pasión,
1: ten misericordia de nosotros y del mundo entero.
0: Por su dolorosa pasión,
1: ten misericordia de nosotros y del mundo entero.
0: Por su dolorosa pasión,
1: ten misericordia de nosotros y del mundo entero.
0: Por su dolorosa pasión,
1: ten misericordia de nosotros y del mundo entero.
0: Por su dolorosa pasión,
1: ten misericordia de nosotros y del mundo entero.
0: Padre eterno, te ofrezco el cuerpo y la sangre, el alma y la divinidad de tu amadísimo Hijo, nuestro Señor Jesucristo,
1: como expiación de nuestros pecados y los del mundo entero.
0: Por su dolorosa pasión,
1: ten misericordia de nosotros y del mundo entero.
0: Por su dolorosa pasión,
1: ten misericordia de nosotros y del mundo entero.
0: Por su dolorosa pasión,
1: ten misericordia de nosotros y del mundo entero.
0: Por su dolorosa pasión,
1: ten misericordia de nosotros y del mundo entero.
0: por su dolorosa pasión.
1: Ten misericordia de nosotros y del mundo entero.
0: Por su dolorosa pasión.
1: Ten misericordia de nosotros y del mundo entero.
0: Por su dolorosa pasión.
1: Ten misericordia de nosotros y del mundo entero.
0: Por su dolorosa pasión.
1: Ten misericordia de nosotros y del mundo entero.
0: Por su dolorosa pasión.
1: Ten misericordia de nosotros y del mundo entero.
0: Por su dolorosa pasión.
1: Ten misericordia de nosotros y del mundo entero.
0: Padre eterno, te ofrezco el cuerpo y la sangre, el alma y la divinidad de tu amadísimo Hijo, nuestro Señor Jesucristo,
1: como expiación de nuestros pecados y los del mundo entero.
0: Por su dolorosa pasión.
1: Ten misericordia de nosotros y del mundo entero.
0: Por su dolorosa pasión.
1: Ten misericordia de nosotros y del mundo entero.
0: Por su dolorosa pasión.
1: Ten misericordia de nosotros y del mundo entero.
0: Por su dolorosa pasión.
1: Ten misericordia de nosotros y del mundo entero.
0: Por su dolorosa pasión.
1: Ten misericordia de nosotros y del mundo entero.
0: Por su dolorosa pasión.
1: Ten misericordia de nosotros y del mundo entero.
0: Por su dolorosa pasión.
1: Ten misericordia de nosotros y del mundo entero.
0: Por su dolorosa pasión.
1: Ten misericordia de nosotros y del mundo entero.
0: Por su dolorosa pasión.
1: Ten misericordia de nosotros y del mundo entero.
0: Por su dolorosa pasión.
1: Ten misericordia de nosotros y del mundo entero.
0: Padre eterno, te ofrezco el cuerpo y la sangre, el alma y la divinidad de tu amadísimo Hijo, nuestro Señor Jesucristo,
1: como expiación de nuestros pecados y los del mundo entero.
0: Por su dolorosa pasión.
1: Ten misericordia de nosotros y del mundo entero.
0: Por su dolorosa pasión.
1: Ten misericordia de nosotros y del mundo entero.
0: Por su dolorosa pasión.
1: Ten misericordia de nosotros y del mundo entero.
0: Por su dolorosa pasión.
1: Ten misericordia de nosotros y del mundo entero.
0: Por su dolorosa pasión.
1: Ten misericordia de nosotros y del mundo entero.
0: Por su dolorosa pasión.

0: ten piedad de nosotros y del mundo entero.
1: Santo Dios, Santo fuerte, Santo inmortal,
0: ten piedad de nosotros y del mundo entero.
1: Oh sangre y agua, que brotaste del corazón de Jesús, como una fuente de misericordia para nosotros, en ti confío. Jesús, en ti confío. Oh Dios eterno, en quien la misericordia es infinita y el tesoro de compasión inagotable, vuelve a nosotros tu mirada bondadosa y aumenta tu misericordia en nosotros, para que, en momentos difíciles, no nos desesperemos ni nos desalentemos, sino que, con gran confianza, nos sometamos a tu santa voluntad, que es el amor y la misericordia mismos. Amén.

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2: ¿Qué tal? Gusto de saludarlos. Muy, pero muy buenos días. Bienvenidos todos a esta edición de Contigo en Casa. En este hermoso, precioso, dichoso día jueves 2 de julio. ¿Quién nos acompaña los jueves? Y es tan grato saludarla. Y para el público también, es la querida Magdalena Lira. ¿Qué tal, Magdalena? Gusto de saludarla.
3: Pepe, buenos días en este lindo día, pero muy helado, frío en la helado. Región metropolitana. Hay un sol que no calienta nada.
2: Esa parte la omitimos.
3: Y nada, mandémosle saludos a la gente del sur, Pepe, que lo está pasando mal con estos vientos, estas rachas gigantes que hubo.
2: Particularmente en la región de la Araucanía.
3: Sí,
2: que lo están pasando muy mal, tiene toda la razón.
3: Yo vi los videos, este viento puelche que viene desde la cordillera, parece que llegó con todo y realmente, bueno, hay mucha gente sin luz, para mucha gente eso significa no poder calefaccionarse con estos fríos. Así que bueno, nada, un saludo grande a quienes nos están escuchando desde la región de la Araucanía y las demás regiones afectadas por estos vientos tan fuertes.
2: En la comuna balneario de Pucón también estaba viendo un informe que nos están pasando bien, producto de lo mismo.
3: Así sí, además sí. Justo, Pepe, cuando son vacaciones de invierno de los escolares,
2: sí.
3: Entonces muchas familias están por allá, por la zona, entonces bueno, más difícil aún porque hay gente extra, hay turistas, aparte de la población local. Así que nada, un saludo grande a todos los que están pasando los estragos del viento ahí en el sur.
2: ¿Y en su casa están de vacaciones de invierno?
3: Tengo un escolar nomás que está de vacaciones de invierno, sí.
2: Ya.
3: Pero en la zona central, por suerte.
2: Mire, qué bien, no, qué bien. Menos mal. Bueno, saludar a Isaías Jara Catalán, que está en los mandos técnicos, a quien le deseamos lo mejor para este programa. Mucho éxito con lo que viene. Señoras y señores, vamos a continuación a revisar las noticias que suenan de esta forma. El monto de proyectos que obtuvieron la aprobación ambiental en el segundo trimestre de este año batió un récord. Entre el 1 de abril y el 30 de junio de 2026, el Servicio de Evaluación Ambiental aprobó iniciativas de inversión por un monto de 16.455 millones de dólares, el mayor registrado en tres meses desde que existen datos en el Sistema de Evaluación de Impacto Ambiental. La cifra supera el récord anterior registrado en el último trimestre de 2025, cuando se aprobaron 14.609 millones de dólares en iniciativas de inversión. Sin embargo, no la supera un número de proyectos. En el segundo trimestre de este año, el récord se logró al aprobar 86 proyectos, mientras que en el caso del registro anterior, las iniciativas visadas fueron 106. El Ministerio de Salud, además, lanzó este miércoles la campaña Chile contra el sarampión, que busca reforzar el llamado a padres y tutores para vacunar a los menores de edad ante el brote actual de la enfermedad en países vecinos como Argentina y Perú. La Subsecretaría de Salud Pública, en este caso la subsecretaria Alejandra Pizarro, señaló que en Chile no tenemos transmisión comunitaria de sarampión.

0: desde los 90. Sin embargo, en la mayoría de los países de nuestra región hay brotes importantes de sarampión, según consignó La Tercera. Asimismo, advirtió que más de 143.000 niños en el país aún no completan el esquema de vacunación contra el sarampión al no contar con su segunda vacuna. Revisamos noticias de índole internacional porque más de 50.000 ucranianos se refugiaron en estaciones de metro de Kiev la pasada noche, considerada la cifra más alta desde la invasión rusa iniciada en febrero de 2022, donde acudieron en busca de refugio ante la última oleada de ataques rusos a gran escala contra la capital ucraniana, que ha dejado al menos 20 muertos y más de 80 heridos. La noche del 1 de julio, durante el intenso bombardeo de la capital, 52.500 personas se encontraban en las estaciones de metro, entre ellas casi 4.500 niños. Según Metro de Kiev, esta es la mayor cantidad de personas que se refugiaron en el metro durante un ataque aéreo nocturno en los últimos años. Así ha informado este jueves el ayuntamiento de la capital ucraniana en un comunicado. En otras informaciones les cuento que el ejército de Israel atacó la madrugada del jueves, noche en Chile, zonas rurales de las gobernaciones de Daraa y Quneitra, en el sudoeste de Siria, impactando con artillería varias localidades, aunque los medios locales no informaron de víctimas. En la gobernación de Daraa, las ofensivas tuvieron lugar en las inmediaciones de las aldeas de Hamla y Abdin, en la cuenca del río Yarmuk, donde impactaron varios proyectiles de artillería mientras aviones de reconocimiento israelíes sobrevolaban la zona, según informó la agencia de noticias estatal Siria Sana. Asimismo, en Quneitra, las fuerzas de defensa de Israel habrían atacado terrenos agrícolas de las localidades de Barika y Kodna, afectando a zonas de cultivo, pero sin causar heridos. Y les cuento que una religiosa católica fue detenida brevemente por agentes federales de inmigración mientras caminaba hacia la iglesia con su hábito el domingo, suscitando la preocupación entre líderes religiosos y motivando una rápida intervención de miembros del Congreso. La hermana Leticia Uboaja, integrante de las Hijas de la Madre de la Misericordia y enfermera registrada en el South Texas Health System, fue detenida por agentes del Servicio de Inmigración y Control de Aduanas de Estados Unidos, el ICE por sus siglas en inglés, el 28 de junio, cuando se dirigía a la misa en la iglesia Our Lady for Sorrow en McAllen, en Texas, a pocos kilómetros de la frontera entre Estados Unidos y México. Responsables de la parroquia difundieron rápidamente la noticia de la detención en redes sociales, lo que atrajo una considerable atención y motivó también de gestiones de legisladores, entre ellos los representantes federales Mónica de la Cruz y Henry Cuellar. Este último afirmó que su oficina se comunicó con el secretario del Departamento de Seguridad Nacional, que es Mark Wayne Mullin, y con el zar fronterizo Tom Homan para lograr la liberación inmediata de Uboaja, cosa que ocurrió durante también el domingo. Esta noticia recién se está conociendo hoy día jueves y es particular respecto de la situación migratoria en Estados Unidos y que en este caso afecta a una religiosa que trabajaba en la frontera con México. Señoras y señores, son las 11 de la mañana con 9 minutos. Vamos a volver con informaciones a eso de las 13:15 horas en Panorama Central. Mientras tanto, continúa este programa que usted y yo conocemos como Contigo en Casa.
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1: Estamos de vuelta. Magdalena, usted tiene el honor hoy día por acompañarnos en esta oportunidad de elegir la torta con la que vamos a saludar a quienes están de cumpleaños.
2: Pepe, no me hagas esto a esta hora
1: de la mañana.
2: Porque me la comería de verdad. ¿Sabes qué comería feliz en este momento? Una torta selva negra.
1: Upa.
2: Con harta crema.
1: Por segundo día consecutivo. Eso te habla de algo, una tendencia a la selva negra que hay que registrar.
2: ¿Por qué? ¿Ayer también?
1: Al hombre también le gusta la selva negra.
2: Sí. Mira.
1: Hay una zona alemana que se llama la selva negra. ¿Vendrá de ahí la torta o...?
2: Seguramente.
1: ¿Quién sabe?
2: Pero de qué es maravillosa. Para la gente que no la conoce, es de chocolate, bizcocho de chocolate, con mucha crema y con mermelada de frambuesa.
1: Uy, qué rico.
2: Es maravillosa.
1: Uy, qué rico. En verdad, es peligroso esto.
2: Sí. Si alguien está en su casa con tiempo, puede hacerla, porque no es fácil, no es difícil. No. Y uno marrasquino arriba.
1: Tiró toda la receta al tiro, ¿no? Está bien. Y traigan aquí algunos pedacitos, tres a lo menos, a Monseñor Miles 74 antes de las 13 horas, por favor. Señoras y señores, con la torta de selva negra, por supuesto también con el confeti, con la serpentina, con los juegos, a ti te gusta la silla musical, me comentaste. Señoras y señores, con todo eso vamos a saludar a quienes están de cumpleaños el día de hoy.
2: Comenzamos saludando con mucho cariño a Elsa Aurora Ordóñez Soto.
1: A Isabel Margarita Cox Menchaca.
2: A Leticia Marzolo Perusovich.
1: Ah, excelente. A Silvia Mireya Cubillos Torres.
2: A Roberto Alfredo Segovia Letelier.
1: Por supuesto, a doña Marta Matilde Fuensalida Canales.
2: A Ana María Lucero Betorello.
1: A Betty Flores Tolosa.
2: A Marcela Izaguirre de Mangel.
1: A María Soledad Calleja Videla.
2: A Gladys Bustos.
1: A María Raquel Domancich Herrera.
2: A Verónica Castro Tubey.
1: A doña Sara de las Mercedes Zamorano Orellana.
2: A Héctor Guillermo Suazo Illanes.
1: A Pedro Honores Valenzuela.
2: A Andrés Cisterna Sañartu.
1: A Ivón Gutiérrez Poblete.
2: A Fernando Venega Valdivieso.
1: A don Henry Antonio Rojas Vargas.
2: Y a Fabián Parra Zambrano.
1: Y tengo que sumar aquí también a alguien que estuvo de cumpleaños ayer, que se nos pasó, doña Leonor Rojas, de parte de la señora Carmen Aguilar. Y también saludamos a Francisco Javier Aguilar Martí y su hijo Santiago Aguilar Mafud. Ah, también de parte de Carmen Aguilar, que es una persona que nos provee de muchos cumpleaños. Y yo creo que ella podría ser voluntaria productora de cumpleaños, para que nos provea nombres.
2: Oye, estoy impresionada, Pepe, te lo comenté cuando me pasaste la lista. Por lo menos, bueno, yo vengo solo una vez a la semana, pero nunca me habían tocado tantos cumpleañeros. Algo debe tener esta fecha.
1: Esta fecha, sí. Fíjese que hace tiempo, y siendo bien honesto, hace tiempo que no nos tocaban tantos cumpleaños. O sea, es algo que nos está pasando, justo nos pasó a los dos. Justo nos pasó a los dos, pero bueno.
2: Muchas felicidades para todos.
1: En la vida misma. Muchas gracias, Magdalena. Señoras y señores, a todos ustedes ojalá tengan una celebración opípara.

0: Hoy día, San Otón. Este santo, primera vez que... O lo debo haber leído antes, pero no lo retuve. Espero retenerlo ahora.
1: Pepe, si no lo habías leído, porque tu memoria es impactante, no, así que...
0: No lo retuve, pero no importa. Lo vamos a comentar. Gracias, Magdalena, porque esta letra está bastante más agradable. San Otón fue obispo de Bamberg y es llamado el apóstol de Pomerania. Nació en Suabia, Alemania, y vivió en el siglo XII. Fue huérfano de padre y madre, enfrentó muchas dificultades para costear sus estudios en filosofía y ciencias humanas. Partió a Polonia para ganarse la vida. Poco a poco se estableció y fundó una escuela que ganó prestigio y le dio buenas ganancias. Se hizo conocido y estimado en la corte polaca, amigo y consejero del emperador Enrique IV, que lo nombró obispo de Bamberg. San Otón hizo lo que pudo por conseguir que se arrepintiese y se sometiese al Papa. Se negó a aprobar el cisma y demás crímenes del emperador. Sin embargo, solamente quedó con la conciencia tranquila cuando fue consagrado obispo por el Papa Pascual II, alrededor del año 1106. Ese consideró el evangelizador de la Pomerania, fundó allí numerosos monasterios y apoyado por Boleslao III, duque de Polonia que dominaba la región, y por Bratislao, duque cristiano de Pomerania, recorrió todas las ciudades instruyendo a los gentiles y bautizando a los que se adherían a la fe, intercediendo ante el príncipe por la liberación de los prisioneros, exhortando a todos a abandonar los ídolos y a convertirse al Dios de Jesucristo. Esparció misioneros por toda la Pomerania, bautizando a más de 20.000 infieles. Murió en su diócesis el 30 de junio del año 1139, fue canonizado 50 años más tarde. Es decir, estamos hablando que San Otón es un santo clásico de la iglesia.
1: Sí, sí, totalmente.
0: La zona, este concepto de la Pomerania, no me lo tengo aquí, también es nuevo, ¿eh?, para mí.
1: Yo siempre aprendo en esta sección, Pepe, cuando sí. hablas de los santos, aprendo de santos que a veces no, ni siquiera había escuchado de nombre, pero también de lugares, de situaciones, de épocas, de problemáticas, no, que claro, vivía la iglesia. Es súper entretenido.
0: Sí, aquí estamos buscando algo sobre Pomerania, así como para poder complementarlo, el Voivodato de Pomerania. Es una de las 16 provincias que conforman la República de Polonia, según la división administrativa de 1998. En este voivodato se encuentra la triciudad, una de las principales aglomeraciones del país, formada por tres ciudades de Gdansk, Gdynia y Sopot. La aglomeración cuenta con más de 745.600 habitantes. Eso es Pomerania. Ajá, hoy día. Interesante.
1: Sí.
0: Todos los días.
1: Pero poquita población. Yo pensé que ibas a decir más.
0: Claro.
1: Al ser tres ciudades.
0: Era tan este. Pero dice acá, porque curioso, porque aquí hay cifras que son como medio. Hay cifras que son discordantes. Porque aquí aparece que población 2019, por eso acá tiene que haber algún error. Porque aquí dice 2.337.169 habitantes. En otra cifra, entonces hay una diferencia como de 1.500.000 entre una cifra y la otra. Rarísimo, pero bueno, ya en algún momento iremos a llegar a un consenso respecto de la población de Pomerania, ¿no? A quienes le dedicamos esta sección, por supuesto, porque nos ayuda también a inculturizarnos respecto de cosas que no teníamos idea. Querida Magdalena, la Fundación Pontificia Ayuda a la Iglesia que Sufre hizo un llamado urgente de la oración por el pueblo venezolano luego de los 12 fuertes terremotos que sacudieron el país hace una semana y un día, dejando víctimas mortales, cuantiosos daños materiales y miles de personas con miedo de regresar a sus hogares. También, por supuesto, llaman a las personas a ayudar, a estar atentos a las necesidades de los hermanos venezolanos. Para profundizar en este tema, la escucharemos a usted que nos trae este tema. ¿Cómo está viviendo la iglesia venezolana este remesón de la tierra que ha dejado tantas personas fallecidas y otras tantas heridas, además de muchos damnificados?
1: Sí, porque quería seguir hablando de Venezuela cuando le propuse ayer a Pepe, le dije creo que es importante seguir hablando de Venezuela. Todos hemos visto las terribles noticias, ya van de 2.000 personas, más de 2.000 personas fallecidas, son miles las personas desaparecidas aún, que lamentablemente ya cuando van pasando los días es más difícil pensar que podrían rescatarse vivas. Son decenas de miles los damnificados, hay muchísimos heridos también. Nosotros en Ayuda a la Iglesia que Sufre, desde que ocurrieron estos hechos, hemos estado en contacto permanente con la iglesia que está ahí en Venezuela, sobre todo en las diócesis más afectadas por el terremoto. Recordemos que esto ocurrió hacia la zona norte, digamos, donde está el Mar Caribe. Venezuela es un país muy grande. También estamos hablando y centrando nuestra atención en las diócesis más afectadas, pero no nos olvidemos, y nosotros en Chile lo sabemos más que nadie, que los terremotos, claro, tienen una zona que es la más fuerte, donde está el epicentro, pero se sigue sintiendo también en zonas más alejadas. Claro, o sea, sí, hay otras zonas, otras diócesis en Venezuela que fueron afectadas, no con la misma dureza, gracias a Dios.
0: Con la misma intensidad, claro.
1: Entonces, quería, Pepe, si te parece, partir compartiendo con ustedes el testimonio que recibimos de Venezuela, y con eso abrir el tema, porque hoy día me quiero centrar en lo que la Iglesia está haciendo en este momento en Venezuela, cómo ha enfrentado la Iglesia desde el día uno todo esto que ocurrió, y todas las acciones que hace para llevar un poquitito más de esperanza. Este testimonio es de un laico totalmente comprometido con la Iglesia, él es Tony Pereira. Nosotros conocemos a Tony Pereira desde hace bastante tiempo. ¿Ya? Él pertenece a la parroquia San Sebastián de Maiquetía, en Venezuela. Lo conocemos porque ayuda a la Iglesia que Sufre, lleva muchos años ayudando a la Iglesia en Venezuela, y él ha sido siempre uno de los interlocutores. El audio, la calidad del audio no es la mejor, porque tenemos que entender la situación. Él mandó un video que le grabaron, pero me encanta este testimonio, porque siento que reúne, por un lado, la acción material que está haciendo la Iglesia, porque hay que dar una ayuda material a las personas, pero sin perder nunca la dimensión más profunda. Así que si podemos escuchar ahora el audio, les pediría para que escuchemos a Tony Pereira en este video que acabamos de recibir desde la parroquia San Sebastián de Maiquetía.
2: Escuchamos. Hoy, martes 30 de junio, nos encontramos aquí en las instalaciones de la iglesia San Sebastián de Maiquetía, en donde tenemos un comedor popular para las personas más vulnerables que nos visitaban o nos visitan diariamente en nuestro comedor. En estos momentos tenemos la iglesia, como pueden ver, bastante, muy deteriorada. Pero bueno, tenemos la fe que vamos a continuar en esto. Vamos a continuar con nuestro comedor. Hemos salido a hacer un paneo, digámoslo así, en toda la parroquia y sus adyacencias. Y nos hemos dado cuenta que verdaderamente hay una necesidad, y creo que deberíamos encender nuestros fogones nuevamente para ayudar a esas personas que nos necesitan. Sí, ¿pues sabes por qué tenemos que encender nuestros fogones? Porque esas personas muchas veces salen a ayudar a otras personas que nos necesitan. Y antes que se vayan a la lucha, nosotros aquí en la parroquia San Sebastián de Maiquetía queremos que tengan un plato de comida caliente. Bueno, fíjense, hay un versículo de la Biblia que dice así: ama a tu prójimo como a ti mismo. Eso lo estamos viendo aquí en La Guaira, donde uno a nosotros lo estamos aprendiendo a amar más que cuando el deslave en el 99 sábado. Esta es una desgracia más fuerte, así lo veo yo y así lo ven muchos. Así quedó nuestro templo. Pero a pesar de que nuestro templo está así, aquí en la casa parroquial tenemos un comedor popular que queremos activar. ¿Qué queremos hacer? Encender nuevamente esos fogones que tienen encendido más de 15 años luchando por esas personas que sufren en la calle. Y en esta oportunidad creo necesario. Por eso te doy un mensaje, Jesús, con el corazón en la mano. Tú, que también lucha, la señora Amparo, el señor Leonardo y ese grupo de personas que ayudan a ellos, les pedimos por favor que nos ayuden nuevamente, que continúen ayudándonos. Ama al prójimo como a ti mismo. Dios los bendiga a todos. Dios les guarde. Venezuela los necesita. Aquí estamos. Iglesia San Sebastián de Maiquetía. Dios les bendiga.
0: Hoy demoledor el testimonio.
1: Sí, es bien impresionante. Tremendo. Bueno, estamos en radio, por eso quiero describir un poco la situación en que se hace este video. La iglesia San Sebastián de Maiquetía está en La Guaira. La Guaira, el epicentro de la tragedia. El templo quedó, en las imágenes que se ven, quedó totalmente destruido. El templo, me refiero al edificio de la iglesia. Sin embargo, las oficinas y las casas parroquial quedó en relativo buen estado. Y ahí, en esa circunstancia, entre medio de los escombros, está la iglesia liderada por Tony Pereira ayudando en dar comida, en tener un comedor solidario con las personas que lo han perdido todo. Pero quiero hacer también una aclaración. Este comedor solidario no apareció solamente por el terremoto. Por eso él se refiere, si ustedes recuerdan, dice, desde hace 15 años.
0: Claro.
1: Porque ellos tienen este terremoto, tienen este comedor activo desde antes, porque sabemos que la situación económica y social en Venezuela...
0: Ya había una emergencia antes de esta emergencia telúrica.
1: Claro, entonces este comedor ya está funcionando, pero ahora tienen que redoblar la atención, porque no solamente la gente que ya de antes necesitaba ese comedor solidario, sino que todas las víctimas también están necesitando esta comida, este plato caliente, y como él dice, tan bonito, porque dice los voluntarios que están ayudando, que son la misma gente de la parroquia, podríamos ser tú, yo y las personas que nos están escuchando, Pepe, ellos también, dice, necesitan su plato caliente para salir a ayudar.
0: Claro.
1: Porque los mismos voluntarios también están damnificados. Entonces, quería partir con esto para mostrar lo que la iglesia está haciendo en el epicentro mismo de la tragedia desde el día uno. También recibimos otro video en que él muestra más los daños del templo y había una parte que a mí me impresionó mucho, muestra un bulldozer, esas máquinas como que van limpiando, grandes, que está en la explanada de entrada de la iglesia, y él dice, bueno, removimos esto con mucho cuidado, ya lo pudimos limpiar, y con mucho cuidado, ¿por qué? Porque podían haber personas fallecidas, obviamente, cuerpos de personas que hubieran muerto. O sea, esa es la situación real, imagínate, uno pasa un bulldozer y pensar que puede encontrar personas fallecidas es terrible. Así que con este testimonio quería comenzar lo que va a ser el programa de hoy, que va a ir muy dirigido en esa línea, porque creo que es importante destacar lo que hace la iglesia y también es una manera de que nosotros solidaricemos desde la oración o desde la ayuda. La oración también es súper importante para sostener a esa gente que en medio de esa situación está ayudando a otro. Y les quería contar el testimonio de Monseñor Juan Carlos Bravo Salazar, que es el obispo de Petare. Petare es una de las zonas más pobres de Caracas. Caracas, la capital de Venezuela, también se vio fuertemente afectada por el sismo. Y él nos cuenta cómo vivió el terremoto y lo que está haciendo ahora en su diócesis. Él, cuando fue el terremoto, no estaba en Petare, estaba en otro lugar que se llama Mérida, en Colombia. Se cerraron, vimos la escena además del aeropuerto de Caracas, el desastre que se produjo. Entonces, se cerró la posibilidad de que él pudiera regresar a su diócesis a ver cómo estaban en avión y tuvo que hacerla por tierra. Este viaje, un viaje que se demoró 16 horas. Y dice que cuando él llegó, lo conversamos con él en Ayuda a la Iglesia que Sufre, entonces nos contaba que cuando llegó encontró una realidad totalmente inesperada. Petare, dice, es una de las zonas populares más grandes y necesitadas de Caracas. Le llaman la favela más grande de Latinoamérica, para que dimensionemos la pobreza y la extensión de la pobreza que hay en Petare. Uno piensa, dijo el obispo, que lo primero que se va a caer en un terremoto son justamente estos barrios pobres. Pero Petare se mantuvo.
0: Mire.
1: La diócesis de Petare tiene nada menos que 177 kilómetros cuadrados y ahí viven 2 millones de personas. Distribuida estas 2 millones de personas en cerca de 2.000 barrios populares. O sea, estamos hablando de una extensión muy, muy grande. A pesar de eso, el obispo dice que no tuvimos fallecidos ni heridos como consecuencia directa del terremoto. Gracias a que tenemos roca debajo de nosotros, pero sí tuvimos daños estructurales en iglesias, capillas, casas parroquiales y viviendas. El 90% de Petare está en situación de pobreza, pero en esta emergencia, y eso es lo que quiero destacar, Petare, que es una zona vulnerable, se ha convertido en un punto clave de ayuda para los heridos y los damnificados que vienen desde La Guaira,
0: Pese a su pobreza.
1: Claro, muchas personas de La Guaira se han tenido que ir, porque La Guaira, hemos visto las imágenes de la destrucción total, y han llegado a refugiarse a Petare, a este lugar que es de una situación de vulnerabilidad muy grande. Además, en Petare están 4 de los principales hospitales que hay en Venezuela y que están recibiendo heridos continuamente. ¿En qué se ha centrado la respuesta de la iglesia en Petare? Le preguntamos al obispo. Dice que, por un lado, en la asistencia a los hospitales, donde dice que faltan insumos médicos, que la situación es muy precaria, y también, por un lado, ir a los hospitales para estar con las personas que están heridas y los familiares, pero también ayudar directamente a los damnificados. Además de eso, Petare, recordemos la pobreza del lugar, organizó 4 centros de acopio, estos centros donde uno puede llevar ayuda, que están en distintos puntos de la diócesis, y más de 250 personas están trabajando como voluntarios. O sea, 250, imagínate. El obispo dice que están apoyando con medicina, material quirúrgico, material de limpieza, comida, ropa. O sea, tienen que apoyar en este momento la iglesia en todos los ámbitos de las necesidades que uno pudiera pensar. En esta situación, el obispo lo que más quiere destacar es la respuesta de la gente. Él dice que frente a esto, la respuesta de su gente, de la gente de Petare, esta gente tan, tan humilde, dice que ha sido una respuesta grandiosa, una verdadera bendición de Dios. Destaca la sensibilidad para apoyar que han tenido las personas, para colaborar, para estar presentes, para ordenar ropa, clasificar medicina, todo lo que está llegando a los centros de acopio, y llevar esa ayuda, porque una cosa es clasificarla, etcétera, y después distribuir esa ayuda a quienes más lo necesitan. Y mira qué lindo lo que dice. Vemos el paso y la presencia de Dios en toda esta labor. O sea, a pesar de todo lo que ha ocurrido, para él Dios está presente justamente a través de la generosidad de estas personas. Monseñor Bravo pone un caso específico, una mujer que llegó de La Guaira y llegó a Petare absolutamente desorientada, o sea, en shock por todo lo vivido. No conocía a Petare, llegó allá a buscar ayuda. Además, llegó allá porque le dijeron que algunos familiares estaban heridos en los hospitales. No sabía cómo conseguir medicina, no tenía ropa para cambiarse, nada de eso. Y esta señora fue recibida por los voluntarios que puso la diócesis de Petare en los hospitales para acompañar justamente a personas en esa situación. Le consiguieron lo básico que necesitaba, pero lo más importante, dice el obispo, es que permanecieron con ella. O sea, no fue que le dieran las cosas y después se fueran, sino que la acompañaron. Dicen que cuenta el obispo que esta señora en toda esta situación se descompuso y se desmayó. Y que todos pensaron que lamentablemente la señora había muerto, había fallecido. Y cuando vieron que se desmayaba, dice que todos los voluntarios, los paramédicos, todos corrieron a atenderla pensando que había fallecido. Pero después, dice el obispo, entre lágrimas, risas y alivio, nos dimos cuenta de lo que había ocurrido. No era solo cansancio ni miedo acumulado. Nos dijo ella misma que era también la emoción de sentirse acogida y ayudada gratuitamente en un lugar desconocido por personas que no esperaban nada a cambio. Y el obispo dice, ¿qué lección podemos sacar de esta situación? Dice, el miedo desmorona al ser humano, pero el amor desmorona esos miedos.
0: Wow.
1: Dice que todo Petare se ha volcado a apoyar a las víctimas y, como él mismo dice, las personas más sencillas siempre sorprenden. Los pobres, dice, son la mayor riqueza que tiene la iglesia venezolana. Esa es la gran conclusión también que tiene. Mira el ejemplo que nos da Pepe. Llegaron a la diócesis, a la iglesia, dos personas, dos hombres que se dedican a reparar zapatos en la calle. Ellos recogen zapatos rotos que encuentran, los reparan y después los venden.
0: Perfecto.
1: Y viven de eso, eso ha sido la actividad de ellos. Y te habla también de la gran necesidad, imagínate buscar en las calles, los basureros, etcétera, los zapatos rotos. ¿Qué pasó luego de esta tragedia? Estos dos hombres llegaron a la iglesia con 50 pares de zapatos que habían arreglado para vender, o sea, para su subsistencia, y los donaron, se los dieron para las personas damnificadas. O sea, imagínate.
0: Con lo que ellos alimentan su hogar, dijeron, vamos a regalar estos zapatos porque a esta gente les sirve.
1: Y lo que dice el obispo frente a esto, los que no tienen nada, lo dan todo, porque literalmente lo que hicieron esos dos hombres fue darlo todo, todo lo que le permitía el sustento. Y para el obispo también este gesto revela una verdad profunda. En la nada, Dios también trabaja. Allí donde casi no hay recursos, aparece una riqueza humana y espiritual inmensa. Y esa es la gran esperanza. A veces no necesitamos solamente lo material. O sea, es en esas situaciones donde muchas veces aparece la humanidad más bonita, más claro. grande.
0: Es
1: más
0: como generosa. La parábola de los talentos, ¿no? Dios cosecha donde no sembró, recoge donde no esparció.
1: Bueno, otro de los signos esperanzadores de esta crisis, dice el obispo, son los jóvenes. Muchos de los jóvenes han participado descargando camiones, organizan la ropa, preparan comida, trasladan ayuda. Dice, por ejemplo, que les llegó una noche un camión cargado con agua, colchoneta, alimentos, medicina, etcétera, y era súper tarde, entonces tuvieron que llamar a los jóvenes para que fueran a ayudarlos y que la respuesta fue inmediata. Y dice que en 15 minutos ya habían descargado todo el camión. Lo hacen, dice el obispo, con alegría, disciplina y sin protagonismo, que eso también es muy bonito. Lo más importante es que están ahí para ser hermanos, para acompañar y para ayudar. Bueno, como te decía, la iglesia se está preocupando de todo lo material, porque tienes que responder a lo material, pero también se preocupan, dice el obispo, del acompañamiento espiritual y humano de los afectados, también de los voluntarios, porque esos voluntarios también han sido afectados, y además las realidades que ven son muy dolorosas, y el personal de salud. Imagínate los casos que reciben las personas que están trabajando en los hospitales. Entonces el obispo dice, no podemos quedarnos en lo meramente psicológico, sino también en lo espiritual. Pero lo espiritual no como un espiritualismo, así como una cosa, sino como una humanización al modo de Jesús. Y dice Monseñor Bravo que en todos estos días él le ha destacado a todas sus comunidades, a las personas voluntarias, a las comunidades que él visita, etcétera, tres palabras que los ayudan a vivir la emergencia. Prudencia, calma y paciencia. Qué difícil tener esas tres actitudes en la tragedia. Pero él dice que en este momento de crisis hay que ser prudentes para cuidarnos nosotros también y poder cuidar a los demás. O sea, no hay que tratar de ser un héroe o exponerse innecesariamente para lamentar después mayores pérdidas.
0: Ahí está la prudencia, claro.
1: Esa es la prudencia. ¿Cuál es la calma? Que es la otra palabra que él dice. No debemos actuar con impulsividad en medio del dolor. O sea, obviamente, seguramente los voluntarios, las personas que están ayudando a través de la iglesia se enfrentan a situaciones muy, muy dolorosas. Y por eso es necesaria la calma, no actuar de manera impulsiva. Y la tercera palabra que dice él es la paciencia. ¿Por qué se necesita paciencia en este momento? Dice el obispo. Para afrontar un proceso que no va a terminar en pocos días. Porque aunque quisiéramos ir más rápido, hay momentos en los que hay que saber cuándo avanzar y cómo hacerlo. Claro. O sea, esta tragedia, evidentemente, es una tragedia a largo plazo. Primero está la emergencia humanitaria, pero después vendrá el tiempo de la reconstrucción. Entonces, claro. La paciencia es muy importante para entender esos procesos y poder vivirlos tranquilamente.
0: Nosotros que sabemos de reconstrucciones, sabemos que a veces, claro, se proponen plazos y a veces esos plazos no se cumplen y ahí comienzan los problemas. Creo que también ahí es bidimensional, es un poco pedirle calma a la gente o paciencia a la gente, pero también paciencia a las autoridades, que imagino quieren reconstruir esto. Uno lo piensa, uno de verdad cree que ellos quieren reconstruir esto, pero a veces la realidad te indica que los tiempos que tú tienes determinados son distintos a los de la realidad.
1: Y que el camino va a ser mucho más difícil.
0: Claro que sí.
1: El nivel de daño. Conversamos también con el arzobispo de Caracas, con Monseñor Raúl Biort, que ya lo habíamos comentado la semana pasada, pero ahora, como te digo, estamos en contacto permanente para saber cómo ha ido evolucionando todo. Él dice que la iglesia está empezando ya, porque el primer momento fue emergencia 100%, tratar de ayudar a encontrar gente con vida, etcétera. Pero poco a poco la iglesia está empezando a afrontar otro enorme desafío, que es acompañar a la población que está profundamente traumatizada por lo ocurrido. O sea, muchas personas de la zona tienen amigos, familiares, seres queridos directamente afectados, si es que ellos mismos no han sido afectados, y también lamentan la muerte de personas o la desaparición de otras más. Él dice que todavía es difícil estimar los daños, pero que se calcula que cerca, en un primer momento, 250.000 personas podrían haber quedado sin vivienda. Wow. O sea, no que tienen que ser arregladas o no, sin vivienda.
0: Quedaron en la calle.
1: Claro, y por eso él dice que hay que tomarse el tiempo necesario para organizar estratégicamente la ayuda, porque la necesidad es inmensa. Sin duda, dice él, lo primero acá es salvar. Lo primero es salvar vidas. Pero ¿cuál es la gran tarea que viene ahora, dice, para ellos como iglesia? Reconstruir vidas. O sea, aquellas vidas que salvaron, que gracias a Dios no fallecieron en los terremotos, están experimentando shock, trauma, o el haberse quedado sin absolutamente nada.
0: Grietas entonces, espirituales, claro.
1: Claro, entonces ahora viene la tarea también de reconstruir vida. Dice, como todos sabemos, que una de las diócesis más castigadas, una de las zonas más castigadas fue La Guaira, y quería contar lo que él nos dice de un seminario, que el seminario que está en La Guaira, que se llama el Seminario San Pedro y San Pablo. Los seminaristas, dice, estaban en el edificio cuando la tierra tembló. Podemos decir que fue un milagro. Hubo algunos heridos leves, pero no murió ninguno. Ni seminaristas ni profesores que estaban con ellos en ese momento. Pero en este momento no se puede entrar al edificio, quedó totalmente inutilizable, y los seminaristas salieron y los profesores con lo propio, o sea, con lo que tenían puesto, perdieron todo, no se ha salvado nada. Los seminaristas estuvieron varios días desplazados en un centro deportivo que hay en La Guaira, y finalmente decidieron trasladarlos a Caracas, a la capital, donde están recibiendo atención psicológica también para ayudarlos a superar el trauma vivido. Uno de los puntos más importantes, dice él, que tiene que hacer la iglesia en este momento es la escucha. Muchas familias que conocemos han tenido que sacar ellas mismas a sus muertos de entre los escombros. Dice el arzobispo de Caracas que los sacerdotes están acompañando a los heridos en los hospitales y son testigos y han visto un sufrimiento que es difícil de describir, dice él. O sea, es tan grande el sufrimiento que es difícil de ponerlo en palabras. Uno de estos sacerdotes que ha visitado a los heridos en los hospitales nos contaba en Ayuda a la Iglesia, en Ayuda a la Iglesia que sufre, lo siguiente: antes de administrar la unción de los enfermos a una mamá, le pregunté cómo se sentía. Ella, con una sonrisa, me respondió: estoy viva. Y luego dijo: todo va a estar bien. Me acaban de amputar ambas piernas, pero vamos a salir adelante. Uf. Otra mamá, que también tuvo que atender este sacerdote, antes de recibir la unción, me dijo: rece por mis dos hijos que han muerto. Otro caso, una jovencita entre lágrimas me confesó: he perdido a mis papás, a mis abuelos y a mis hermanos. Y lo único que termina diciendo este sacerdote, que además se quebró en el momento de la entrevista, es: La realidad es devastadora. Ante esta situación, Monseñor Biort, el arzobispo de Caracas, dice que uno de los retos más urgentes, como te decía, es acompañar a quienes han sobrevivido. Hemos perdido, dice, a muchísimas personas. Tenemos que acompañar a quienes han sobrevivido. Los sacerdotes, las religiosas, los voluntarios, los agentes pastorales deberán atender psicológica y espiritualmente a miles de personas que están marcadas por el trauma. Esta va a ser una de las grandes prioridades de la diócesis de Caracas durante los próximos meses. Dar apoyo y formación para que estos sacerdotes, estas religiosas, los voluntarios que van a estar en primera línea acompañando pastoralmente y espiritualmente a las personas, tengan las herramientas necesarias para hacerlo. Y algo que ha sido muy importante para la Iglesia en Venezuela estos días, dice el arzobispo también, ha sido el consuelo que les ha dado el Santo Padre, el Papa León XIV. Dice que el Papa le escribió unas palabras muy hermosas que lo conmovieron profundamente. Evidentemente no contó cuáles fueron esas palabras, pero en el fondo también la cercanía permanente y continua, con gestos que uno no sabe, porque yo por lo menos no había visto que el Papa le hubiera dirigido un mensaje especialmente a Monseñor Biort. O sea, el Papa ha mostrado como padre, como santo padre, una preocupación por su rebaño que está en Venezuela y con tantos desafíos.
0: Además, es Sudamérica, o sea, tiene que haber algún parecido entre estos terrenos, estos lugares que fueron afectados y el Perú donde él estuvo. Tiene que haber algo ahí.
1: Totalmente. Mm. Y por último, quería terminar con unas palabras del director de Cáritas La Guaira. Esto salió en Vatican News. El diácono Rubén Perdomo, quien hizo un balance de esta primera semana después de los terremotos y desde La Guaira, del epicentro de los terremotos. Él dice que todavía hay muchos cadáveres que no se han podido rescatar de entre los escombros. Dice que el panorama no es alentador, que todavía hay esperanza de que se puedan encontrar más sobrevivientes, digamos. Y el director de Caritas de la Diócesis de La Guaira dice que estamos empezando a vivir primero el tema de la emergencia humanitaria y ahora una emergencia sanitaria. ¿Por qué? Porque tenemos todavía muchos cadáveres que no se han podido rescatar entre los escombros. Ya llevamos una semana de una manera milagrosa. Hasta el día de ayer, esto salió ayer publicado, o sea, esta semana, todavía se estaban rescatando vidas humanas, o sea, se estaban encontrando entre los escombros personas con vida, cosa que biológicamente se consideraba imposible. Pero aún así el tema de la remoción de escombros se ha ido manteniendo de una manera muy paulatina para poder seguir salvando vidas. Pero también el tema sanitario se ha complicado un poco. Hemos tenido deficiencias en el tema de las bolsas para los cadáveres y se tuvieron que hacer morgues improvisadas. Él dice que la situación es muy fuerte, muy crítica y agradece a todos de manera especial por las oraciones, porque él dice, nosotros como iglesia, como hombres y mujeres de fe que somos, pienso que tenemos que pedir a Dios que nos ayude a sortear esta difícil situación que tiene en este momento Venezuela y de manera específica La Guaira. Dice que están todos conmocionados porque donde uno va hay un edificio en el piso, hay una casa en el piso, hay gente durmiendo en la calle, hay gente buscando familiares. El clamor de la gente ahora es la vida, tratar de rescatar a sus seres queridos con vida y poder darles de alguna manera alimento. Eso es lo que piden, poder comer. O sea, así de básica es la necesidad. También han organizado centros de acopio y también manifiesta su agradecimiento, su gratitud por las manifestaciones de cercanía que ha tenido el Papa León XIV. Desde el día 1, dice él, sabemos que el Santo Padre está atento a la situación de Venezuela, que está pidiéndole a Dios por este difícil momento. Es realmente un motivo de aliento, de ánimo, de saber que el Papa está ahí y estoy seguro que el Santo Padre está haciendo mucho más que esto. El nuncio apostólico, Monseñor Ortega, que fue nuncio
0: Alberto
1: apostólico
0: Ortega Martín.
1: Antes, sí. Dice que el nuncio apostólico también se ha pronunciado y ha estado muy pendiente y que todo el episcopado venezolano ha estado atento. Hemos tenido, dice, la visita de varios obispos, hemos tenido el acompañamiento de varias cáritas venezolanas y bueno, seguimos trabajando. Y lo más importante, sabemos que no estamos solos. Viene, dice, en el futuro un camino tortuoso, lento, pero de la mano de Dios vamos a salir adelante. La Guaira, dice, es un pueblo y Venezuela es un pueblo resiliente. Bueno, eso es lo que quería compartir ahora, estos testimonios que nos llegan desde Venezuela y la invitación, Pepe, a rezar, a no olvidarnos, porque las noticias van pasando, ya pasó la primera emergencia, el primer shock, digamos, para los que no estamos ahí, pero a veces estas noticias empiezan y lo hemos visto a desaparecer cada vez más, más abajo en las noticias. La emergencia sigue igual y la emergencia va a seguir igual. Como nos decía el arzobispo de Caracas, Monseñor Biot, lo que hay que hacer ahora es reconstruir vidas. Y eso no se hace en un día, no se hace en una semana. Es un trabajo de largo plazo, porque junto con reconstruir infraestructura, hay que reconstruir las vidas de todas las personas que directa o indirectamente en Venezuela se han visto afectadas por este sismo. Entonces, agradezco la posibilidad, Pepe, de volver a hablar de Venezuela hoy día acá en el programa. Quiero hacer una solicitud.
0: La que quiera.
1: A las personas que nos están escuchando, que realmente acompañemos a Venezuela con nuestra oración. A mí, cuando te estaba, yo ya había leído lo que contaba este sacerdote de los hospitales y las personas que. Pero Pepe, me pasó que cuando te leía leyendo se me volvieron a poner los pelos de punta.
0: No, el testimonio y escuchar a todos los protagonistas de esta emergencia es bien tremendo.
1: Es muy, muy impresionante. O sea, nosotros desde acá es mucho lo que podemos hacer con nuestra oración y también. En la medida que podamos ayudar a esta emergencia, a esta iglesia, Pepe, que a mí me sobrecoge, como desde el minuto mismo, o sea, el obispo de Petare, en vez de quedarse en un lugar que no había sido afectado por el terremoto, lo primero que hizo fue intentar volver y al final tomó un auto porque era imposible llegar. Y con esa situación de inestabilidad, imagínate cómo habrán estado las carreteras y todo para lograr llegar a Petare. Esos jóvenes, a veces también somos muy negativos. Nosotros decimos, la juventud está perdida o el mundo
0: está
1: perdido.
0: La generación Z, claro.
1: Claro, pero lo que él dice, estos jóvenes, o sea, lo que él más destaca son estos jóvenes que se pusieron en primera línea a ayudar. Esta iglesia de Maiquetía, que está totalmente destruida, pero sigue con un comedor solidario atendiendo a las personas que lo necesitan y a los voluntarios que van a ir a ayudar. Son tantos los ejemplos que nos están llegando desde allá que no hacen más que, por lo menos creo yo, renovarnos la esperanza en la humanidad y ver cómo, desde situaciones tan trágicas, realmente el ser humano también puede sacar su mayor nobleza.
0: Sumémosle también la incertidumbre de quienes están lejos del hogar, de todas esas personas que viven fuera de Venezuela, que tal vez salieron en los últimos años, que dejaron una familia, papá, mamá, hermanos, por ejemplo, llegaron acá a Chile y algunos todavía siguen pasando una semana y un día de la emergencia, del desastre, todavía siguen incomunicados con ese familiar, no saben si está vivo, no saben si tal vez ya ha partido. También hay que sumar esa arista en estas largas jornadas que hemos tenido, ¿no? Revisando lo que fue la emergencia en Venezuela, lo que fue el terremoto en Venezuela y lo que sigue siendo la emergencia, para ser bien exactos.
1: Bueno, es muy bonito ver también cómo muchas iglesias en Santiago se han unido a esta. Tuvimos una experiencia, yo no estuve presencialmente, pero me la contaron en una iglesia en Ñuñoa, que el sacerdote, cuando terminó, el sacerdote que estaba ofreciendo la misa, celebrando la misa, cuando terminó, preguntó, dijo, ¿cuántos de acá son venezolanos? Más o menos me decían un tercio de los que estaban allá.
0: Bastante.
1: Levantaron la mano, bastante. Y el sacerdote le dijo a los que no eran venezolanos, los invito a saludar, a abrazar a los hermanos venezolanos que están acá y que lo están pasando tan mal. Y se vieron momentos muy emotivos de también, como decías tú, los que están lejos, sentir ese apoyo es muy, muy importante.
0: Fíjese que este día sábado, el sábado que viene, la Catedral Metropolitana de Santiago, el cardenal Fernando Chumalí, cardenal arzobispo de Santiago, a las 12:30 horas el sábado, en el horario que nosotros teníamos nuestra misa del voluntariado, él va a presidir una Eucaristía de oración, ¿no?, por Venezuela.
1: Qué lindo, eso sí. Deberían destacarlo harto para que todos los venezolanos que están acá en la región metropolitana puedan saberlo y tener la posibilidad de acercarse y de estar ahí para rezar por su país, por su querido país.
0: No solo eso, invitamos a la gente a que asista a la Eucaristía y también aprovechar que hay distintas campañas. Ustedes, me imagino, están con su campaña. Sería bueno que también pudieran hablar de ello, porque hay distintas campañas, hay iniciativas. Fíjese que hay lugares pastorales, espacios que están reuniendo recursos. Ustedes están haciendo lo propio, por supuesto.
1: Sí, nosotros frente a esta emergencia, de hecho, ayer tuvimos una reunión por Zoom. Nuestra fundación tiene su sede central en Alemania, están 24 países y llamaron a una reunión urgente a los directores de las 24 oficinas de los 24 países para informarnos de concretamente las acciones. Va partiendo en este momento un equipo de ayuda a la iglesia que sufre a Venezuela, donde van las personas de más alto cargo, digamos, a nivel internacional. Va, de hecho, la presidenta ejecutiva internacional va a Venezuela junto a otro equipo para ver en terreno y coordinar en terreno cuáles son las ayudas que más se necesitan en este momento. Nosotros estamos haciendo recolección de fondos para enviar en este momento, nos parece que es como siempre operamos, nosotros recolectamos recursos, dinero, que enviamos directamente a la iglesia que está en terreno, a la iglesia venezolana, para que pueda desarrollar el trabajo.
0: Claro.
1: Se hizo este lunes el primer envío de ayuda de parte de todas las oficinas, de las 24 oficinas de ayuda a la iglesia que sufre. Ya se enviaron a la iglesia venezolana 100 millones de pesos. Esa es la primera respuesta, pero queremos seguir y lo que nos plantearon también en la reunión de ayer, que tenemos que responder a la emergencia, sí, pero lo que va a hacer la fundación es quedarse post-emergencia, porque también lo que hablábamos en la reunión es que durante la emergencia llegan muchos distintos organismos internacionales a ayudar, ONGs, etcétera, que es súper necesario, obvio, pero después pasa la emergencia y viene toda esta reconstrucción de la que hemos hablado, y también nosotros vamos a estar en ese proceso post-emergencia, porque la iglesia de Venezuela, el pueblo venezolano, nos necesita. Así que los invito, si quieren colaborar, pueden hacerlo en nuestra página web de manera online, que es www.acn-mediochile.org.
0: Hay que hacerlo. Parece que tenemos muchos vínculos con Venezuela y una cercanía. Es cierto que Venezuela no es un país vecino, pero hay un afecto común, hay un vínculo común, hay algo que nos une y nos mantendrá unidos a Venezuela.
1: Tantos chilenos que recibió Venezuela en un momento de nuestra historia también.
0: En la década de los 70, efectivamente, sí, pues. Cuando hablaban de la Venezuela saudita, ¿no? Producto del boom del petróleo, y cuántos chilenos fueron a buscar cuando aquí se vivían momentos muy difíciles, fueron a buscar una oportunidad, ¿no?, a esa Venezuela que ofrecía oportunidades, cuántos ingenieros, gente vinculada a todo el tema mineral, de explotación del petróleo, se fue allá a trabajar, ¿no? Lo que llamaban la famosa, reitero, la Venezuela saudita, a principios de los 70. ¿Cuánto? ¿Y cuántos también han llegado acá? Y ese vínculo es un vínculo que va a estar siempre presente. Y por ese vínculo que hay que estar con los hermanos venezolanos. Y también, así como lo hizo ese sacerdote de Ñuñoa, hay que preguntarse cuántos venezolanos, yo creo que todas las parroquias, no sé si todas las parroquias, pero en Santiago, en ciertas comunas de la capital tienen que haber, no un tercio, uno podría hablar de la mitad y más de la mitad de venezolanos presentes que participan asiduamente, que forman parte de consejos pastorales, que dan catequesis, etcétera, etcétera.
1: Y a veces también uno mismo puede hacer pequeñas acciones de, si se encuentra con alguien de Venezuela, estar con él. A mí me pasó esta semana, o sea, perdón, fue como a los 2 días, si no me equivoco, el terremoto. Pedí algo por encargo, por internet, y la persona que llegó en moto a dejarlo a mi casa era venezolano, y le pregunté si era de Venezuela. Le pregunté por su familia, cómo está, y me contó que, gracias a Dios, su familia, que estaba ya no estaba afectada, pero que sí tenía amigos. Y se emocionó esta persona. Era un hombre, un poco mayor, te diría, pero se emocionó solamente por el hecho de que uno se detuviera un segundo a preguntarle cómo estaba. Y le dije, estamos rezando con toda nuestra fe por Venezuela, etcétera. A veces hay pequeños gestos que uno puede hacer que hacen que esa persona que está angustiada tenga otra, se sienta acompañada en esa angustia.
0: Magdalena, se nos pasó volando este bloque. De todo corazón, gracias por habernos reiterado este tema. Porque la semana pasada habíamos hablado, como fue la emergencia, estaba fresca. Teníamos otro tema preparado antes de que ocurriera el terremoto. E invertimos, hoy día le dedicamos el programa completo, por lo menos el primer bloque completo, a este tema que es tan importante. Así que muchas gracias por habernos hablado de esto.
1: Gracias, Pepe, por las puertas abiertas que hay siempre acá, en Radio María.
0: ¿Rezamos junto del Ángelus?
1: Por supuesto, Pepe.
0: Gracias, vamos con eso.

0: hora de nuestra muerte. Amén.
1: He aquí la esclava del Señor.
0: Hágase en mí según tu palabra.
1: Dios te salve María, llena eres de gracia, el Señor es contigo. Bendita eres entre todas las mujeres, y bendito es el fruto de tu vientre Jesús.
0: Santa María, Madre de Dios, ruega por nosotros pecadores, ahora y en la hora de nuestra muerte. Amén.
1: Y el Verbo de Dios se hizo carne.
0: Y habitó entre nosotros.
1: Dios te salve María, llena eres de gracia, el Señor es contigo. Bendita eres entre todas las mujeres, y bendito es el fruto de tu vientre Jesús.
0: Santa María, Madre de Dios, ruega por nosotros pecadores, ahora y en la hora de nuestra muerte. Amén.
1: Ruega por nosotros, Santa Madre de Dios.
0: Para que seamos dignos de alcanzar las promesas y gracias de nuestro Señor Jesucristo.
1: Oremos, infunde Señor tu gracia en nuestras almas para que los que hemos conocido por el anuncio del ángel, la encarnación de tu Hijo Jesucristo, por su pasión y su cruz, seamos llevados a la gloria de su resurrección, por Jesucristo nuestro Señor.
0: Amén.
1: Gloria al Padre, y al Hijo, y al Espíritu Santo.
0: Como era en el principio, ahora y siempre, por los siglos de los siglos. Amén.

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1: Hola, ¿cómo están todos viviendo este tiempo de julio? Un mes tan precioso en donde vamos a acompañar a Nuestra Señora del Carmen. El 16 lo vamos a celebrar con ganas. Este año es un año especial. Son los 100 años de la coronación de María Santísima como reina y patrona de esta patria nuestra. ¿Cómo estás preparando en tu familia, en el ambiente que te rodea, en el trabajo, en el estudio, en el barrio, esa fiesta? Va a ser grande, va a ser en diciembre, el 19, pero hay que prepararla. Y este 16, sin duda, tendremos que hablarle a todos. ¿Qué es la devoción mariana y a esta advocación en específico? Ojalá podamos profundizar en este mes de julio ese amor a la Carmelita. Nuestros padres de la patria quisieron que ella fuera la madre bendita del cielo que guiara los pasos del caminar de la patria naciente. La pusieron en la estrella, en la bandera. Ella era la estrella, la Stella Maris, la estrella de los mares para los marinos cuando llegó a Chile, trayéndola en el corazón los marinos, y su primera archicofradía la tuvieron allá en Concepción, y de ahí se propagó a todo Chile. Fueron los soldados en Mendoza los que le exigieron a San Martín que la patrona del Ejército Libertador fuera la Carmelita y no otra. De ella lleva el escapulario Bulnes, Prat y cuantos otros. Por eso está impreso en nuestra historia y no podemos olvidarlo, y por eso al comenzar este mes de julio te invito a que trabajes en familia lo que significa esa devoción mariana en nuestra querida patria. Y ahora vamos al Evangelio. El Evangelio de Mateo que hoy día se nos regala es precioso y nos regala un contemplar algo que es particular. No será la única vez que vamos a ver al Señor curando a un enfermo, pero haciendo hincapié en que le perdona los pecados. Es que la peor de las enfermedades es la del alma. Y cuando nos toca ungir a los enfermos, queremos ungirlos invocando los poderes del cielo para la salud del cuerpo y del alma. Y ese aceite con el que ungimos es para, como el gladiador que se embetunaba de aceite para ir a la pelea, para que el enemigo no me agarre y se refale. Y es también el ungüento medicinal. Sí, y no me creen que esto también perdona los pecados. ¿Se preocupan de que yo pueda perdonar pecados? Bueno, entonces, para que me crean, le dice al paralítico, yo te lo digo, levántate, toma tu camilla y echa a andar. ¿Cuáles son las parálisis del alma que te tienen paralizado? Quizás es bueno revisarlo en este mes de julio también. Ha estado el frío y esperamos que llueva más y más. Y pedimos la lluvia, no dejes de rezar por ello. Pero la lluvia de gracias también, para nunca perder de vista que soy de Dios, hijo de Dios, marcado para Dios, y que nadie te quite ese regalo, que nadie te paralice en el pecado y pueda entonces siempre recurrir a la misericordia de Dios. Perdón, Señor, perdón, hijo tuyo soy y a tus pies vengo a implorar tu misericordia. Que eso te ayude a gozar del don del perdón que te libera de las cadenas y te hace saltar de gozo para alabar y bendecir al Señor. Dios te bendiga.
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1: Continuamos con interesantes conversaciones en Contigo en Casa.
2: Estamos de vuelta en esto que se llama Contigo en Casa, día jueves 2 de julio. Y estamos en el mes de julio y estamos muy felices de que sea julio, ¿eh? Porque es un mes que se pasa volando, hay que decirlo. Esperamos, eso es lo que queremos, para llegar rápido a mejores temperaturas. Porque es un mes que se sufre bastante. Yo mientras tanto le comento, algo le había dicho en la mañana a usted que nos está escuchando, que hoy día la máxima será de 13 grados, la mínima fue de 3, aunque realmente la mínima fue de 2 grados, eso es lo cierto. Fue una mínima de 2 grados la que tuvimos esta mañana. En el caso de mañana, repite la mínima y la máxima, y el sábado la probabilidad de precipitaciones ha subido un 70%. 70%. Ahora, tampoco sabemos cuál será la cuantía de milímetros de esas precipitaciones. Entonces ahí es donde entra la duda. Señoras y señores, queremos hablar de temas importantes porque donde hizo mucho calor fue en Francia particularmente. Vamos a preguntarle en la introducción de esta entrevista si realmente sintió los calores europeos. El querido Luis Lira, nuestro analista internacional de cabecera. ¿Qué tal, Luis? Gusto de saludarlo.
3: Muchas gracias, Pepe. Un gusto estar en contacto nuevamente. Y sí, como dices tú, nadie puede decir que no estamos donde las papas queman, literalmente.
2: No, absolutamente. Me imagino el contraste de temperatura de la experiencia que usted tuvo en Europa respecto a lo que estamos viendo acá. Es impresionante.
3: Sí, exactamente. Justo estuve participando en una actividad académica en Francia. Estuve tanto en las ciudades de París como en Chambéry, que es una ciudad que queda más hacia la zona de Lyon, hacia los Alpes. Y fíjate que lo que los franceses llaman la canicule, la ola de calor, en París subió hasta 40 grados, incluso había 45 grados en la ventana. Realmente afectaba mucho la vida cotidiana y en el resto de la zona el promedio era 35 grados, pero sí fue activo, un fenómeno muy, muy fuerte, porque siempre se habla en Europa que se vive el verano más caluroso de la historia, al año siguiente es así, pero lo cierto es que se vive una intensa ola de calor, en especial en Francia en estos momentos, y que incluso ya se estaban buscando responsabilidades políticas al respecto, habían lamentablemente una cantidad de fallecidos importantes, pero justamente para un país que uno de sus principales ingresos también es el turismo, ahí se necesitaba mucho tanto el bloqueador como estar constantemente hidratado. Ahora, actualmente las temperaturas deberían estar descendiendo, pero todavía se mantienen por sobre los 30 grados, que están afectando un poco las actividades cotidianas y un verano que está recién empezando. Eso es lo más grave.
2: Lo más preocupante, absolutamente. Sí. Ahora en estos viajes que son académicos, con calor y todo, siempre hay espacio para el espíritu, ¿eh?
3: Sí, por supuesto. Y fíjate ahí, me acordé mucho los auditores de Radio María. En lo personal pude visitar lugares muy bellos como la tumba de San Francisco de Sales, en la ciudad de Annecy. También cerca de los Alpes, cerca de Lyon, cerca de Ginebra. Y en París también, ahí pude visitar la tumba de un santo que tengo mucho aprecio, San Vicente de Paul, y también la capilla de la Virgen de los Rayos, donde habrían sido las apariciones de la Virgen María Santa Catalina Labouré, donde acuñó la medalla que es tan conocida, ¿cierto?, por el mundo
2: católico. La medalla milagrosa.
3: Exactamente, así que siempre ahí llevando en el corazón a los auditores de Radio María y sus intenciones.
2: Vamos a hablar ahora de temas internacionales que son importantes porque ¿cómo queda el panorama institucional político venezolano luego de este doblete sísmico del cual se ha cumplido una semana y un día, Luis?
3: Claro, cierto, una semana en donde este doble movimiento telúrico, en especial en la zona de La Guaira, ya ha dejado aproximadamente 2.200 muertos y lamentablemente la cifra puede seguir aumentando, más de 10.000 heridos. Y lo que hemos visto, cierto, una serie de ayuda internacional hacia el país que ha sido encabezada por Estados Unidos. recordando que desde el 3 de enero, cierto, desde la captura de Nicolás Maduro, Estados Unidos ha tenido una presencia fuerte y una presión importante bajo la administración de Delcy Rodríguez, que en su condición de presidenta encargada ha también ordenado un poco la casa en materia económica, en especialmente el comercio del petróleo, el comercio de la minería, que es un sector sumamente informal en el país, pero también, cierto, cumpliendo esta frase que hemos conversado en programas anteriores, que cuando pasa una situación de caos, uno tiene que dialogar con quien tiene el poder, no así con es. Quien uno quisiera, ¿cierto? Y eso explica un poco el diálogo que tiene Estados Unidos con el gobierno de Delcy Rodríguez, que tiene el control político y sobre todo el control de las Fuerzas Armadas, porque justamente, ¿cierto?, María Corina Machado, que se ha quedado debajo de la mesa en estas negociaciones, ¿cierto?, afirmó que quería viajar al país, quería viajar a Venezuela para estar con sus compatriotas, para apoyar, como decía ella, como a una familia cuando uno de sus miembros sufre. Sin embargo, la respuesta de Estados Unidos ha sido bien tajante, diciéndole que no ha sido el momento, no es el momento
2: mal
3: para
2: timing,
3: que vaya.
2: Mal timing
3: para que vaya a Venezuela. Y también sucedió la cancelación de vuelos, ¿sí? lo que la misma María Corina Machado atribuyó al gobierno de Delcy Rodríguez de evitar su aterrizaje en el país. Recordemos, ella salió de manera bien silenciosa, ya que estaba antes del 3 de enero ya estaba en el anonimato dentro del país, cierto, con orden de detención, por lo tanto con una serie de ayudas internacionales. Ella salió, viajó a Oslo para recibir el Premio Nobel de la Paz, sin embargo, desde la fecha se ha quedado residiendo en Estados Unidos y todavía no hay fecha para una próxima elección, si bien Marco Rubio estaba hablando ya hace algunas semanas que sería bueno convocar a elecciones abiertas en Venezuela, pero lo cierto es que actualmente Estados Unidos dialoga con el gobierno de Delcy Rodríguez, también está apoyando en las labores de rescate y reconstrucción. La primera oferta fue de 150 millones de dólares, ya ha doblado la cifra con el aporte de 300 millones de dólares por parte de Estados Unidos, y también, cierto, la ayuda de otros países que siempre han sido aliados de Venezuela, como el caso de México. España también está cumpliendo un trabajo importante, los topos de Chile, y también, cierto, entre los fallecidos se cuentan compatriotas, 25 españoles, leía también 72 portugueses, por lo que esto nos habla también de la magnitud que ha sucedido desde hace una semana en Venezuela.
2: Y también, claro, lo que hace Donald Trump es replicado por otros gobiernos, tanto así que cuando a mediados de la semana, tal vez el martes puede ser, los topos en Chile por ahí denuncian un sesgo que se realiza cuando se les consulta a qué vienen y se cree que son agentes del imperialismo estadounidense. Cuando el gobierno de Chile recibe esa denuncia, decide desmarcarse, ¿no? Tal vez siguiendo el mismo ejemplo de Estados Unidos, es momento de la emergencia, ya llegará la hora para hablar de política.
3: Exacto. Muchos han denunciado que han tenido muchos controles periódicos y que se han quejado un poco, decir, oye, estoy acá ayudando en labores de rescate, yo no soy un espía, y la contraparte argumenta que tiene órdenes de estar controlando. Y claro, muchos expertos dicen que esto llama mucho la atención porque ya Estados Unidos está presente en Venezuela para continuar con esta retórica del espionaje. Ya desde el 3 de enero Estados Unidos está metido con todo en el país y es el que dialoga con la administración de Delcy Rodríguez. Entonces, claro, se veía como una reiteración de algo que ya era conocido, más que una acusación sobre injerencia extranjera en el país, que ha sido un discurso también que ha tenido el chavismo en estos ya casi 30 años en el poder.
2: Se ha hablado de una estadística, yo creo que usted la ha leído, Luis, de gobiernos que durante el siglo XX cayeron luego de terremoto, gobierno sobre todo de corte autoritario, el más destacado Juan Velasco Alvarado y otros tantos que sufrieron esa suerte. Ha reflotado esa estadística Ahora no se puede replicar la estadística en el caso a caso.
3: Exacto, y por supuesto que los estas tragedias, como el caso del terremoto, afloran, ¿cierto?, encienden la llama de una ciudadanía en protesta, por eso son catalizadores de que caigan una serie de regímenes. Hay que ver lo que va sucediendo los próximos días en Venezuela, ¿cierto? Pienso que, al igual que el terremoto de Chile en 2010, también este movimiento ha dejado en evidencia sobre todo las políticas que se estaban llevando a cabo en el país, tanto en materia de construcción, de desarrollo, y es ahí donde muchos venezolanos se han quejado de la demora de ayuda, que, como dices tú, es el caldo de cultivo un poco para deponer a los líderes. Entonces, claro, hay que ver cómo se va desenvolviendo el tema los próximos días, esperar, ¿cierto?, que continúen de buena manera las labores de rescate, y sobre todo el diálogo que se está llevando entre países como Estados Unidos, como otro Estado europeo, como Chile con Venezuela.
2: Así es. Vamos a otro tema que es muy importante y tiene que ver con elecciones en Sudamérica. ¿Qué pasó finalmente con las elecciones de Perú y Colombia? ¿Cómo queda la orientación política del continente? Porque hace tiempo que no hablábamos, teníamos que tocar este tema, sobre todo que esta semana se confirmaron los resultados de Perú.
3: Claro que sí, claro que sí. Y el factor común es que tenemos dos resultados, pero apretadísimos, tanto en Colombia como en Perú, ¿cierto? Eso nos habla mucho de la polarización de los países en materia política, donde no hay una diferenciación muy muy grande sobre a quién elegir. Y también, ¿cierto?, el factor común que uno percibe en la ciudadanía, que las elecciones presidenciales ya hace mucho tiempo han dejado de tener candidatos que puedan llenar completamente los intereses de la ciudadanía, las propuestas de voto, sino que se han tornado en dos decisiones extremas, de tanto hacia la izquierda y hacia la derecha, que sería, si lo dijéramos coloquialmente, Pepe, las elecciones en el último tiempo significan como ¿cómo prefieres morir? Eso es, no es algo que te llene, sino que ¿cómo prefieres morir? ¿Prefieres beber cicuta o pisar brasas ardientes?
2: Claro, que es lo muy menos malo.
3: Exactamente, la opción menos mala. Lo cierto es que en Colombia la victoria de Abelardo de la Estrella ya es un hecho, pese a los reclamos de Gustavo Petro, incluso las acusaciones, los llamados ya desde la primera vuelta.
2: Que hoy día fue a ver al Papa, Gustavo Petro,
3: claro,
2: todo esto.
3: Se juntó con el Papa, claro, que ya desde la primera vuelta estaba sembrando la duda sobre la veracidad de los resultados, pensando en el sistema privado que fue contratado para este proceso. Incluso desde el minuto uno se hablaba de un proceso bien transparente en mostrar las actas, por lo que tanto las declaraciones de Gustavo Petro como Iván Cepeda generaron mucha polémica. Lo cierto es que, bueno, continúa los argumentos de Gustavo Petro, que ahora le echó la culpa a la inteligencia artificial, que es como la que sería la que confundiría a las personas, y lo asoció un poco a la victoria de Abelardo de la Estrella, ¿cierto? Pero claro, se está llevando a cabo un proceso rápido, un proceso coherente de elección en el país, y ya en agosto iniciaría el periodo del nuevo presidente de Venezuela, de Colombia, con la promesa de Gustavo Petro de que el progresismo iba a volver al país, también refiriéndose un poco a esta marea de gobiernos de una derecha más extrema que están tomándose el poder de los países, en especial en Sudamérica. Cuando vemos un poco que hay un cierto tipo de liderazgo que ha podido traducir en la urna las demandas ciudadanas. Si bien, cierto, siempre a la hora de votar uno tiene presente el costo de la vida, la inflación, en el caso de Colombia también hay otro tema muy importante, que es la corrupción y la seguridad. La seguridad, en especial al enfrentamiento que se tiene con las disidencias de la FARC, el Ejército de Liberación Nacional y el Clan del Golfo, entre otros grupos. Por lo tanto, ahí ha sido muy seductor el plan de Abelardo de la Estrella de retomar un camino más duro, de enfrentar directamente a estos grupos. Ahora hay que ver, ¿cierto?, cómo se va a efectuar esto en la práctica. Lamentablemente, en materia de seguridad, hay muchas promesas de campaña que en la práctica son difíciles de implementar, sobre todo cuando se habla de control fronterizo, cuando se habla de una lucha férrea o modificar, por ejemplo, el Poder Judicial, que en Colombia funciona como el Poder Judicial funciona también para evaluar el Ejecutivo. No son poderes que estén paralelamente, sino que también tiene su rol de fiscalizador. Entonces, es un sistema bien interesante, tiene sus complejidades, y hay que ver de qué manera el gobierno de Abelardo de la Estrella se va a ir desenvolviendo en el panorama nacional colombiano. Y acá, un poco más cerca, ¿cierto? En el caso peruano, ya se hablaba del 15 de julio, pero los resultados salieron antes. Bastante. Ya se contó el 100% de los votos. El jurado de elecciones, ¿cierto?, que el organismo que está por encima de la OMPE ya proclamó a Keiko Fujimori como la ganadora de las elecciones. La verdad que la diferencia ha sido muy poca, casi 50.000 votos. Por lo tanto, eso también, un 50,035 contra un 49,865 de Roberto Sánchez.
2: Y con un Sánchez que quería invalidar los votos del extranjero. Ha sido una situación más compleja, un poquito más compleja que la de Colombia.
3: Sí, ha sido un proceso más complejo. Se tenía contemplado, ¿cierto?, invocar la herramienta del fraude, ya lo hizo Keiko Fujimori el 2021, sobre todo en resultados que son tan estrechos. Y este pedido de invalidar los votos del exterior fue rechazado, ¿cierto?, por el jurado de elecciones en Perú. Pero, sin embargo, la pelea de Roberto Sánchez continúa y quiere acudir a la Comisión Interamericana de Derechos Humanos. Opa. Entonces, claro, se ve un proceso todavía que no ha finalizado. De momento, ¿cierto?, Keiko Fujimori es la presidenta de Perú. Llega, ¿cierto?, al poder en su cuarta elección. La cuarta es la vencida para Keiko Fujimori en unas elecciones anteriores donde precisamente el sistema era todos contra Keiko. Entonces, finalmente, ella logra imponer su discurso por un estrecho margen. Recordemos que el fujimorismo despierta muchas pasiones en Perú, tiene muchos detractores, pero también tiene un votante fiel que fue el que finalmente lo lleva a Keiko, ¿cierto?, la heredera de su padre, Alberto Fujimori, al gobierno.
2: La marca Fujimori sigue siendo muy fuerte en Perú. Keiko además ha tenido muchos intentos, pero no olvidar que lo que ocurre en Perú no ocurre en ningún lado y lo que ocurre en otro lado no ocurre en Perú. Uno piensa en el fin del gobierno del presidente Martín Vizcarra, que fue en plena pandemia. Aquí decían, la pandemia salvó el gobierno del fallecido Sebastián Piñera. En Perú la pandemia terminó de votar a Martín Vizcarra. Pasan fenómenos que a uno, o me imagino a ella, no la deben tener tranquila o con una celebración más bien austera.
3: Exactamente, y muchos analistas hablan, ¿cierto? Mira, la primera meta es completar el periodo, o sea, eso nos habla del lamentable momento político ya. Completar el periodo presidencial
2: 10 años
3: sería un éxito. Y justamente en las destituciones anteriores, Fuerza Popular de Keiko Fujimori estuvo muy presente en el proceso. Entonces también se habla mucho de que si ella participó mucho en las destituciones, también debería tener el muñequeo político para dialogar con los partidos y lograr mantenerse en el poder. Ahora, cierto, este periodo comienza nuevamente con un poder legislativo bicameral. Vuelve el Senado a Perú, lo que en la teoría debería poner más trabas para el instrumento de destitución presidencial. Así que vamos a ver cómo eso va a ir avanzando, ¿cierto? De momento, salvo que no se diga lo contrario, Keiko Fujimori ha ganado las elecciones en su cuarto intento. Y también vamos a ver cómo avanza el país, cuyo mayor problema es la corrupción, la delincuencia, en un caso sumamente particular, porque donde el sistema político está sumamente desprestigiado, sí. La economía está funcionando bien, y también a nivel de política exterior, ¿cierto? La Cancillería peruana es una de las más prestigiosas del mundo. Entonces, se habla mucho, ¿cierto?, de esta suerte de democracia sin partidos, o incluso, ¿cierto?, mucho más irónico, hablan de realismo mágico, que puede transcurrir en Perú, que es un caso particular de la política latinoamericana y sobre todo de la política mundial. Hay muchos casos a estudiar, ¿cierto? Pero lo importante es de qué manera el nuevo gobierno puede hacerse cargo de la corrupción, que es la principal demanda ciudadana de una ciudadanía distante con el sector político, en especialmente una juventud. Si bien recordamos las protestas de la generación Z, que en Perú han sido muy fuertes, demandando mayor transparencia y mayor altura de sus políticos, y esperar que al país le vaya muy bien. Yo soy de la idea de que si a nuestros vecinos les va bien, a nosotros también es una posibilidad que nos vaya bien en el mediano plazo. Y también, ¿cierto?, ahí en una jugada muy interesante, si bien es de un espectro político opuesto, Keiko Fujimori aseguró que apoyaría a Michelle Bachelet como candidata a secretaria general de Naciones Unidas. Claro. Entonces hay que ver si ese apoyo finalmente se concreta.
2: Uy, eso va a generar algún roce diplomático con el gobierno chileno, sin duda. Podría ocurrir. Ahora, vámonos a el conflicto entre Estados Unidos e Irán. ¿Por qué ha costado tanto darle validez al acuerdo firmado hace algunas semanas? ¿En qué está esto que ya es rarísimo y que a todos nos tiene, algunos días nos tiene optimistas, otros días pesimistas? ¿En qué va esto?
3: Sí, han pasado muchas cosas, y eso entendiendo que el acuerdo es un memorándum de entendimiento. ¿Qué significa que se firma un compromiso para hablar los temas en los próximos días? O sea, claro. No hay como un acuerdo escrito en piedra, sino que es el compromiso de las partes para negociar.
2: En la puerta de entrada.
3: Exactamente, en este plazo que ya está corriendo de dos meses. Yo pienso que fue una medida impulsada por Donald Trump para ganar tiempo frente a su votante. Recordemos que está con la soga al cuello porque en noviembre son las elecciones de medio término y si bien tiene el apoyo de sus adherentes, ya se está empezando a desgastar. Y justamente se llama medio término porque pasan las cámaras se renuevan a la mitad del periodo presidencial, pero es el momento propicio para evaluar de qué manera lo está haciendo el presidente en ejercicio y si logra mantener su cámara o recibe un voto castigo. Y en este caso, a ver si ganan los demócratas. Entonces, justamente este memorándum de entendimiento que se iba a firmar en Suiza, finalmente se firmó en el Palacio de Versalles. Ahí hubo una jugada bien interesante.
2: Versallesco.
3: Sí, veíamos como después de la cena, ya la mesa estaba levantada y como ya firmemos, good job. Entonces, como que ahí empezó este movimiento, pero lo cierto es que cuesta ponerse de acuerdo en varios puntos. El primero es que Estados Unidos escribió alto al fuego entre el Líbano e Israel. Y lo que ahí está la interpretación iraní, que para Irán es esencial el retiro de Israel del territorio libanés, mientras que para la administración de Benjamín Netanyahu su punto vital es sacar a Hezbollah de la zona. Entonces, eso es también uno de los puntos donde no se ha llegado a acuerdo. Incluso J.D. Vance dijo una frase bastante interesante, dijo: las palabras no importan, las palabras no son importantes, un poco hablando de este conflicto del lenguaje, de lo que interpretan ambas partes. Pero también se ha logrado paralelamente un acuerdo entre Líbano e Israel, que está sujeto a que Israel se retira en la medida que logren sacar a Hezbollah de la zona, lo que por supuesto es muy difícil. Es un movimiento que tiene muchísimo poder, que tiene mayor influencia que el mismo ejército oficial libanés. Por lo tanto, es un tema muy difícil y es uno de los puntos que está destrabando el conflicto, porque todavía no hay conversación sobre el plan nuclear, que era otro tema que argumentaba Donald Trump, que Irán no va a tener un arma nuclear y que también se le acusa de echar atrás lo que se había alcanzado en los últimos años, que había sido un acuerdo firmado entre Barack Obama, el gobierno iraní y las contrapartes que han dialogado, porque recordemos que no hay relaciones diplomáticas entre ambos países, sino que hablan a través de terceros, y por eso también complica, porque están hablando a través de Estados Unidos, habla a través de Pakistán, y Irán habla a través de Qatar. Entonces, ahí con esos intermediarios hablan que se están logrando avances, pero esta como jugar al teléfono un poco también dificulta los puntos que se quieren llevar a acuerdo. Y finalmente, la demanda iraní de que las embarcaciones atraviesen las rutas que ellos proponen por sobre las otras rutas del estrecho. Se identifican como tres rutas. Primero, la ruta que está más pegada hacia la costa iraní, una que va al centro, que era como la que se utilizaba más, y la otra que está cerca de la costa de Omán. Entonces Irán está solicitando que se utilice la zona iraní, que está libre de explosivos también, porque también Irán en este bloqueo dejó una serie de explosivos, también minas submarinas que pueden dificultar o generar una catástrofe ahí en el tráfico de los barcos. Pero también lo más importante, que en estos días las conversaciones quedan en stand-by porque se va a realizar el funeral del ayatolá Ali Jamenei, que va parte...
4: Muy aplazado el funeral.
3: Exacto. Del próximo sábado hacia el próximo jueves, en donde la cancillería iraní ha advertido a las contrapartes estadounidenses e israelí abstenerse de realizar un tipo de ataque en este proceso, en este ritual, en donde Irán también busca retomar apoyos logísticos. Si bien no hay ninguna visita oficial que va a asistir al funeral, sí van a ir representantes de China, la India, Pakistán, de Georgia y otros países. Y también la gran duda es que si aparecerá su hijo, su sucesor, Mollah Khamenei, quien ha sido nombrado como su sucesor, pero no se ha visto fotos, por lo tanto no se sabe si está herido, incluso hay dudas que si estuviese vivo, si hubiese muerto en el ataque junto a su padre a fines de febrero, pero lo cierto, no sé, podría ser una sorpresa la aparición del ayatolá en ejercicio, que hasta la fecha ha estado escondido por razones de seguridad, pero que también habla mucho de que si está en funciones operativas o si será otra persona quien hable sobre el supuesto líder del régimen. Entonces, se vienen también días muy importantes para Irán y que van a dejar, cierto, en stand-by las conversaciones para retomar en los próximos días. Lo que han dicho los representantes qatarí y de Pakistán es que han quedado en buenos términos para retomar. Pero ahí ya la próxima semana, sobre todo, se retomaría el tema nuclear, que es una de las cosas más complicadas de un acuerdo que se quiere alcanzar entre Irán y Estados Unidos.
2: Donde también hay mucha noticia es en Norteamérica, donde hay mundial. La pregunta del millón, el mundial siempre permea las relaciones internacionales. ¿Ha ayudado a ablandar las cosas, ha beneficiado al ambiente mundialero en el actual contexto internacional? Lo pongo un ejemplo, la relación entre México y España. ¿Hay otras situaciones que tal vez se han ablandado un poquito producto de que la pelotita corre varias veces al día?
3: Sí, lo interesante era pensar de qué manera el mundial iba a funcionar como anestesia para las relaciones internacionales, ¿cierto? Que comunicacionalmente siempre las tensiones bajan en la medida que el Mundial de Fútbol está avanzando. Sin embargo, siento que también por el auge de las redes sociales, sobre todo esta conexión permanente, hemos podido identificar cómo los distintos conflictos podemos ver cómo continúan en pie paralelamente a la realización del Mundial, ¿cierto? O sea, vemos que continúan los ataques en Ucrania, continúan, ¿cierto?, el tema en Medio Oriente, no ha logrado ser como una anestesia. Sin embargo, también leía por ahí que más que mostrarse como un país seductor, Estados Unidos quería mostrar su fuerza y poder. Más allá de mostrarse como un paraíso del sueño americano, quería mostrar su esplendor y poder. Y siento que hasta cierto punto lo ha logrado. Yo creo que Estados Unidos es el único país del mundo que puede tener en este momento un mundial de fútbol y continuar con sus conflictos exteriores sin suspender un ápice la vida cotidiana. O sea, creo muy pocos países, no sé si China
2: sin despeinarse,
3: ¿cierto? O sea, si el mundial fuera en Chile, ni siquiera estaríamos trabajando, tendríamos todo el tránsito cortado, estaríamos todos en la casa, estaríamos todos en otra, pero es increíble cómo Estados Unidos, en su condición de superpotencia, puede recibir los eventos de esta envergadura y también, cierto, tiene esta posibilidad de continuar con su influencia mundial. También hemos visto una FIFA que logra negociar con las potencias. El objetivo de Gianni Infantino ha sido mantener tranquilo a Donald Trump a través de la entrega de estos premios como arquitecto de la paz, ¿cierto? Siempre se ha hablado mucho del poder de la FIFA como esta organización no gubernamental, esta organización privada, pero que tiene mucho más poder que muchas organizaciones estatales, y mostrar a Gianni Infantino como también una persona que se ha perpetuado en el poder gracias a las lealtades, más que una medición democrática de su gestión. Yo la verdad que he visto, cierto, como en algunos ratos la FIFA se ha pisado la cola, sobre todo con algunas políticas migratorias que ha tenido Estados Unidos con jugadores, con delegados, y ahí Gianni Infantino...
2: Con árbitros.
3: Árbitros, ¿cierto?
2: Sí.
3: Y ahí el mismo Gianni Infantino se ha defendido argumentando que eso depende de cada país, pero hemos sido testigos en el caso de países más pequeños como el nuestro, en la Organización de Mundiales Juveniles, como el poder de la FIFA y sobre todo de los auspiciadores, tiene un poder e influencia muy grande sobre las decisiones de gobierno. Yo recuerdo el Mundial Juvenil del 87, leía por ahí, e incluso ahí la palabra de Joao Belange era el Mundial es de la FIFA y de la famosa bebida que lo auspicia, o sea, no es del país. O sea, ahí había una cosa como de cierto castigo a través de varillazos, que ahora, cierto, la FIFA también ha tenido su encuentro con Donald Trump, y hay que ver, hay que hacer una evaluación posteriormente de cuál va a ser el éxito político. Ya la recaudación tiene cifras récord, cierto, o sea, el afán de acercarse a Estados Unidos tiene que ver con la recaudación. Ya la Conmebol anunció que la próxima Copa América va a ser en Estados Unidos y amenaza con no moverse de ahí. Entonces, ahí también hemos visto cómo se mueve a través de criterios económicos y cómo, cierto, también estos espectáculos, los mundiales de fútbol, son la oportunidad de los países de mostrarse y ejercer influencia en el mundo. Justamente, cierto, vamos un poco para atrás. El 2022 fue en Qatar, justamente un país súper cuestionado al momento de construir sus estadios. Claro. ¿Para qué decir? 2018 fue en Rusia. 2014 fue en Brasil, un país BRIC que se lanzaba con todo, cierto, a organizar Mundial de Fútbol, Juego Olímpico, porque todas esas cosas visten de etiqueta a un país.
2: Pero con una Dilma Rousseff que estaba pendida de un hilo y de hecho no llegó a los Juegos Olímpicos.
3: Con una población que reclamaba ante las condiciones laborales de la población, por sobre la construcción de estadios. Ahí finalmente, cierto, la generación de empleo que producía el Mundial no se impuso finalmente al disgusto ciudadano y lo que llevó, cierto, a su destitución. Entonces, siempre esto se va a usar, con la política siempre va a estar metida en estos eventos deportivos, y hay que ver cómo sigue avanzando estos días pienso que ha sido un Mundial bien particular, un Estados Unidos bien incisivo en el mundo, que más que belleza y seducción quiere mostrar poder. No, esa es como la idea que he leído, ¿cierto? Más allá de generar como un país donde nos gustaría vivir, nos quiere mostrar esta es la superpotencia y este es el país que manda.
2: Sí, yo tengo la sensación que hay dos que están gana Estados Unidos, gana particularmente la empresa Paramount, ellos sí que Skydance, ellos sí que están ganando como tienen el derecho de todos los partidos. Están haciendo un negocio tremendo.
3: Y por lo menos en la teoría Donald Trump va a estar entregando el trofeo, así que así como fue para el Mundial de Clubes, que incluso se llevó el trofeo para la casa, le dijeron quieres quédese con el trofeo nomás. Lo tuvo harto tiempo en su oficina, en la oficina Oval, así que debería estar presente Donald Trump en la final entregándole el trofeo al ganador del Mundial.
2: Que ayer ganó Estados Unidos contra Bosnia y Herzegovina, sí. Ahí pese a todas las oraciones que le dedicaron a Nuestra Señora de Medjugorje los bosnios, con fútbol no alcanzó, con el fútbol
3: Sí, habría que hacer un Mundial de los Santos, ahí habría mucho que... Ahí la gente se pondría mucho a tono con la oración de los fieles. Y bueno, pasando a otro, el rol que cumplió Irán, que pese a todo pudo hacer una presentación importante. No recuerdo si ya quedó eliminado Irán, pero claro, de salir de Estados Unidos a hacer su concentración en México, finalmente pudo desarrollar un mundial con un nivel presentable.
2: Irán, recordemos, muy importante, le pasó algo muy parecido a lo de Ecuador, ¿eh? Esto de que no le aprobaban los viajes, que tenían que no podían entrar al país, que no podían llegar al hotel de concentración, una cosa rarísima que ha pasado con algunos equipos, y a veces uno piensa, o será por el estado de seguridad de los países, o tal vez se utiliza también como una estrategia futbolística de mantener al rival lo más estresado posible para que no llegue tranquilo al partido. También uno tiene que verlo de ese punto de vista.
3: Cierto. Y bueno, ahí Estados Unidos ha mostrado que ley pareja no es dura. Hemos visto que las selecciones han recibido todo el rigor del control. Ahí veía ahora esta mañana la selección argentina pasando por un detector de metales, Messi un poco muerto de la risa, viendo cómo el encargado le pasaba el aparatito, viendo que no tuviese nada prohibido de ingreso al país. Wow, la misma Ecuador, que en México, cierto, fueron, pero hacerle la fiesta toda la noche, fuegos artificiales incluidos. Y claro, ahí en el caso mexicano, poquito a poco, se ha empezado a tener un sentimiento de alegría. En México partió de manera bien distante el Mundial. Ahora sí ha tenido, con el avance de su selección, ha tenido un proceso, un crecimiento y un interés más importante, pese a que ya el próximo partido entre México e Inglaterra va a ser el último que se va a jugar en México. Ya el resto, y no sé si se acabaron los partidos en Canadá, ya todo el resto se va a jugar en Estados Unidos.
2: En Estados Unidos, donde todo terminará en New Jersey.
3: New Jersey.
2: Así es. agradecerle, Luis, por este tremendo informe internacional y futbolístico que hemos tenido junto al público. Gracias por haber conversado con nosotros y mande saludos a todos los que tengan que mandar saludos.
3: Sí,
2: usted tiene ese privilegio. Sí.
3: Muchas gracias a ti, querido Pepe, y saludos, cierto, a todos los seguidores, a todos los auditores de Radio María, en especial a la comunidad venezolana, cierto, un gran abrazo, todas las oraciones, que sus seres queridos estén muy bien, y ahí el resto también un saludo a la tía Celeste también, siempre auditora fiel de Radio María.
2: Y no deje de pasar aviso, porque yo tuve la posibilidad de asistir, usted de tanto en tanto hace unas charlas muy interesantes aquí en el Café Literario en Providencia. ¿Se viene claro uno próximamente?
3: Sí, vamos a tener, a ver si me ayudas con la fecha, el segundo martes de julio, que cae día, a ver, déjame ver el calendario inmediatamente.
2: Siete, te entendí el gesto, Isaías. Sí.
3: Siete de julio vamos a tener un conversatorio sobre los 10 años del Brexit en el Café Literario de Parque Bustamante, a las 6 de la tarde.
2: Excelente, vayan abrigaditos, de todas maneras el lugar está temperado, ¿ah?
3: Sí.
2: O sea,
3: sí.
2: Frío van a tener afuera, pero adentro está muy muy bien climatizado, el ambiente es muy bueno, porque además la gente queda muy informada. Así que
3: ahí lo esperamos con todo el aprecio.
2: Eso, aparte está muy cerca de la radio, ¿a cuánto? A 3 cuadras.
3: Claro, al lado, sí.
2: Al lado. Muchas gracias, Luisa, que tenga...
3: Gracias, Pepe.
2: Buenas tardes. Un abrazo. Chao, chao. Señoras y señores, yo quiero mandar saludos, ¿ah? ¿Puedo mandar saludos o no? Tenemos auditor internacional, José Barrul, desde Montijo. Tú sabes que Montijo está en Extremadura. Estoy casi seguro que está en Extremadura. Sí, está en Extremadura, los llamados extremeños. Así que saludo a don José Barrul, que nos ve desde España, para que veas tú, ah, bien España, hoy día juega su partido de 16avos de final en este Mundial. A ver cómo le va a España, si no me equivoco, ese partido es a las 16 horas, a las 15 horas, gracias. ¿Lo vas a ver? ¿Quieres que te invite a verlo? Ya, lo vamos a ver, pues, entonces. Jara Catalán, Isaías Mauricio, gracias por haber estado en los mandos técnicos, lo hiciste increíble, ¿eh? Mejor que ayer y mejor que anteayer. Vas en alza, Isaías. Vas en alza. Vas en, te sacaste un... ¿Cómo es? Ahí. Sacaste... Pues me cuesta, ¿eh? Sacaste un 7. Sacaste un 7. Bien.

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1: Son las 5:11 minutos.
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1: Son las 5, 12 minutos.
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Oración inicial. Señor Jesús, el camino que hoy recorreremos contigo es una invitación a contemplarte crucificado para tener la fuerza de ir más allá de las dificultades. Tu cruz es el signo supremo del amor de tu Padre para cada hombre, la respuesta sobreabundante a la necesidad que tiene toda persona de ser amada. Cuando nos encontramos en la prueba, cuando nuestras familias deben afrontar el dolor, la tribulación, debemos mirar tu cruz. Allí encontramos el valor y la fuerza para seguir caminando. Allí podemos repetir con firme esperanza las palabras de San Pablo. ¿Quién nos separará del amor de Cristo? ¿La tribulación, la angustia, la persecución, el hambre, la desnudez, el peligro, la espada? Pero en todo eso vencemos de sobra gracias a aquel que nos ha amado. Amén.

0: Te adoramos, oh Cristo, y te bendecimos.
1: Porque con tu santa cruz redimiste al mundo.
0: Lectura del Evangelio según San Lucas. Pilato, que quería librar a Jesús, les dirigió de nuevo la palabra, pero seguían gritando: ¡Crucifícalo, crucifícalo! Por tercera vez les dijo: ¿Pero qué mal ha hecho este hombre? Yo no he encontrado nada que merezca la muerte. Por eso, después de azotarlo, lo dejaré en libertad. Pero ellos insistían a grandes voces pidiendo que fuera crucificado, y el griterío iba en aumento. Entonces Pilato anunció la sentencia que ellos reclamaban. Soltó al que estaba preso por agitador y asesino, pues a este lo querían, y entregó a Jesús como ellos pedían. Palabra del Señor.
1: Gloria a ti, Señor Jesús. Reflexión. Una sociedad bien ordenada y fecunda requiere gobernantes, investidos de legítima autoridad, que defiendan las instituciones y consagren en la medida suficiente su actividad y sus desvelos al provecho común del país. Toda la autoridad que los gobernantes poseen proviene de Dios. San Juan 23.
0: Petición. Te pedimos, Señor, por quienes gobiernan las naciones, para que sean siempre prudentes en sus juicios y resoluciones, y éstas estén ordenadas según tu voluntad. Con María roguemos al Señor.
1: Escúchanos, Señor, te rogamos.
0: Padre nuestro que estás en el cielo, santificado sea tu nombre. Venga a nosotros tu reino, hágase tu voluntad en la tierra como en el cielo.
1: Danos hoy nuestro pan de cada día, perdona nuestras ofensas como también nosotros perdonamos a los que nos ofenden. No nos dejes caer en tentación y líbranos del mal. Amén.
0: Dios te salve María, llena eres de gracia. El Señor es contigo, bendita tú eres entre todas las mujeres y bendito es el fruto de tu vientre Jesús.
1: Santa María, Madre de Dios, ruega por nosotros pecadores, ahora y en la hora de nuestra muerte. Amén.
0: Gloria al Padre, y al Hijo, y al Espíritu Santo.
1: Como era en el principio, ahora y siempre, por los siglos de los siglos. Amén.

0: Segunda estación. Jesús carga con la cruz. Te adoramos, oh Cristo, y te bendecimos.
1: Porque con tu santa cruz redimiste al mundo.
0: Lectura del Evangelio según San Mateo. Los soldados romanos llevaron a Jesús al patio del palacio y reunieron a toda la tropa en torno a él. Le quitaron sus vestidos y le pusieron una capa de soldado de color rojo. Después, le colocaron en la cabeza una corona que habían trenzado con espinos y en la mano derecha le pusieron una caña. Doblaban la rodilla ante Jesús y se burlaban de él diciendo: ¡Vive el rey de los judíos! Le escupían en la cara y con la caña le golpeaban en la cabeza. Cuando terminaron de burlarse de él, le quitaron la capa de soldado, le pusieron de nuevo sus ropas y lo llevaron a crucificar. Palabra del Señor.
1: Gloria a ti, Señor Jesús. Reflexión. El paterno amor con que Dios nos mueve a amar a todos los hombres nos hace sentir una profunda aflicción ante el infortunio de quienes se ven expulsados de su patria por motivos políticos. La multitud de estos exiliados, innumerable sin duda en nuestra época, se ve acompañada constantemente por muchos e increíbles dolores. San Juan 23.
0: Petición. Te pedimos, Señor, por aquellas personas que cargan con la cruz de tener que huir de su propia patria por culpa de la guerra o la pobreza. Ayúdalos a llevar este dolor con entereza y fortalécelos para que puedan iniciar su vida en su nuevo país de residencia. Con María, roguemos al Señor.
1: Escúchanos, Señor, te rogamos.
0: Padre nuestro, que estás en el cielo, santificado sea tu nombre. Venga a nosotros tu reino. Hágase tu voluntad en la tierra como en el cielo.
1: Danos hoy nuestro pan de cada día. Perdona nuestras ofensas, como también nosotros perdonamos a los que nos ofenden. No nos dejes caer en la tentación y líbranos del mal. Amén.
0: Dios te salve, María, llena eres de gracia. El Señor es contigo. Bendita tú eres entre todas las mujeres y bendito es el fruto de tu vientre, Jesús.
1: Santa María, Madre de Dios, ruega por nosotros, pecadores, ahora y en la hora de nuestra muerte. Amén.
0: Gloria al Padre, y al Hijo, y al Espíritu Santo.
1: Como era en el principio, ahora y siempre, por los siglos de los siglos.
0: Amén.

0: Tercera estación. Cae Jesús por primera vez. Te adoramos, oh Cristo, y te bendecimos.
1: Porque con tu santa cruz redimiste al mundo.
0: Lectura del libro del profeta Isaías. Despreciado por los hombres y marginado, hombre de dolores y familiarizado con el sufrimiento semejante a aquellos a los que se les vuelve la cara, no contaba para nada y no hemos hecho caso de él. Sin embargo, eran nuestras dolencias las que él llevaba, eran nuestros dolores los que le pesaban. Nosotros lo creíamos azotado por Dios, castigado y humillado, y eran nuestras faltas por las que era destruido, nuestros pecados por los que era aplastado. Palabra de Dios.
1: Te alabamos, Señor. Reflexión. Los pueblos viven bajo un perpetuo temor, como si les estuviera amenazando una tempestad que en cualquier momento puede desencadenarse con ímpetu horrible. No les falta razón, porque las armas son un hecho. Y si bien parece difícilmente creíble que haya hombres con suficiente osadía para tomar sobre sí la responsabilidad de las muertes y de la asoladora destrucción que acarrearía una guerra, resulta innegable, en cambio, que un hecho cualquiera, imprevisible, pueda de improviso e inesperadamente provocar el incendio bélico. Y además, aunque el poderío monstruoso de los actuales medios militares disuada hoy a los hombres de emprender una guerra, siempre se puede, sin embargo, temer que los experimentos atómicos, realizados con fines bélicos, si no cesan, pongan en grave peligro toda clase de vida en nuestro planeta. San Juan 23.
0: Petición. Te pedimos, Señor, por aquellos pueblos y naciones que en este último año han caído en el horror de la guerra. Haz que los líderes puedan buscar vías de diálogo que permitan la paz y la reconciliación. Con María roguemos al Señor.
1: Escúchanos, Señor, te rogamos.
0: Padre nuestro que estás en el cielo, santificado sea tu nombre. Venga a nosotros tu reino, hágase tu voluntad en la tierra como en el cielo.
1: Danos hoy nuestro pan de cada día. Perdona nuestras ofensas, como también nosotros perdonamos a los que nos ofenden. No nos dejes caer en tentación y líbranos del mal. Amén.
0: Dios te salve María, llena eres de gracia, el Señor es contigo. Bendita tú eres entre todas las mujeres y bendito es el fruto de tu vientre Jesús.
1: Santa María, Madre de Dios, ruega por nosotros pecadores, ahora y en la hora de nuestra muerte. Amén.
0: Gloria al Padre, y al Hijo, y al Espíritu Santo.
1: Como era en el principio, ahora y siempre, por los siglos de los siglos.
0: Amén.

0: Cuarta estación. Jesús encuentra a María, su Santísima Madre. Te adoramos, oh Cristo, y te bendecimos.
1: Porque con tu Santa Cruz redimiste al mundo.
0: Lectura del Evangelio según San Lucas. Su padre y su madre estaban maravillados por todo lo que se decía del niño. Simeón los bendijo y dijo a María, su madre: Mira, este niño traerá a la gente de Israel caída o resurrección. Será una señal de contradicción, mientras a ti misma una espada te atravesará el alma. Por este medio, sin embargo, saldrán a la luz los pensamientos íntimos de los hombres. Palabra del Señor.
1: Gloria a ti, Señor Jesús. Reflexión. Por lo que toca a la familia, la cual se funda en el matrimonio libremente contraído, uno e indisoluble, es necesario considerarla como la semilla primera y natural de la sociedad humana, de lo cual nace el deber de atenderla con suma diligencia, tanto en el aspecto económico y social como en la esfera cultural y ética. Todas estas medidas tienen como fin consolidar la familia y ayudarla a cumplir su misión. San Juan 23.
0: Petición. Te pedimos, Señor, por todas las madres de familia. Asístelas con tu gracia para que puedan, como María, ser, aun en momentos de dolor, artífices de paz y reconciliación para las naciones. Con María, roguemos al Señor.
1: Escúchanos, Señor, te rogamos.
0: Padre nuestro, que estás en el cielo, santificado sea tu nombre. Venga a nosotros tu reino. Hágase tu voluntad en la tierra como en el cielo.
1: Danos hoy nuestro pan de cada día. Perdona nuestras ofensas, como también nosotros perdonamos a los que nos ofenden. No nos dejes caer en la tentación, y líbranos del mal. Amén.
0: Dios te salve María, llena eres de gracia, el Señor es contigo. Bendita tú eres entre todas las mujeres, y bendito es el fruto de tu vientre, Jesús.
1: Santa María, Madre de Dios, ruega por nosotros, pecadores, ahora y en la hora de nuestra muerte. Amén.
0: Gloria al Padre, y al Hijo, y al Espíritu Santo.
1: Como era en el principio, ahora y siempre, por los siglos de los siglos.
0: Amén.

0: Quinta estación. Simón ayuda a llevar la cruz de Jesús. Te adoramos, oh Cristo, y te bendecimos.
1: Porque con tu santa cruz redimiste al mundo.
0: Lectura del Evangelio según San Marcos. Los soldados sacaron a Jesús fuera para crucificarlo. En ese momento, un tal Simón de Cirene, el padre de Alejandro y de Rufo, volvía del campo y los soldados le obligaron a que llevara la cruz de Jesús. Palabra del Señor.
1: Gloria a ti, Señor Jesús. Reflexión. Debemos vigilar ante la pasividad aprendida, sensación de inutilidad, desinterés, desencanto, pereza, déjame en paz, no me interesa, que lo arreglen los curas que muchos enredos los han creado ellos. Cardenal Celestino Aós.
0: Petición. Te pedimos, Señor, por aquellos cirineos que ayudan a cargar a los demás sus dolores, los que atienden en sus necesidades y los sostienen para que vivan una vida digna. Con María roguemos al Señor.
1: Escúchanos, Señor, te rogamos.
0: Padre nuestro, que estás en el cielo, santificado sea tu nombre. Venga a nosotros tu reino, hágase tu voluntad en la tierra como en el cielo.
1: Danos hoy nuestro pan de cada día. Perdona nuestras ofensas, como también nosotros perdonamos a los que nos ofenden. No nos dejes caer en tentación y líbranos del mal. Amén.
0: Dios te salve María, llena eres de gracia, el Señor es contigo. Bendita tú eres entre todas las mujeres y bendito es el fruto de tu vientre Jesús.
1: Santa María, Madre de Dios, ruega por nosotros pecadores, ahora y en la hora de nuestra muerte. Amén.
0: Gloria al Padre, y al Hijo, y al Espíritu Santo.
1: Como era en el principio, ahora y siempre, por los siglos de los siglos. Amén.

0: Sexta estación. La Verónica enjuga el rostro de Jesús. Te adoramos, oh Cristo, y te bendecimos.
1: Porque con tu santa cruz redimiste al mundo.
0: Lectura del Evangelio según San Juan. Así amó Dios al mundo. Le dio al Hijo único para quien cree en Él no se pierda, sino que tenga vida eterna. Dios no envió al Hijo del mundo para condenar al mundo, sino para que se salve el mundo gracias a Él. Para quien cree en Él no hay juicio. En cambio, el que no cree ya se ha condenado por el hecho de no creer en el nombre del Hijo único de Dios. Palabra del Señor.
1: Gloria a ti, Señor Jesús. Reflexión. Ellas, las mujeres, con una sensibilidad, una intuición y unas capacidades peculiares, revitalizan la belleza de la fe, de la esperanza y de la caridad. De modo que, en todos nuestros ambientes y estructuras, es indispensable seguir cultivando su protagonismo. Lo sabemos. El amor y el servicio se realizan muchas veces en discreción y silencio. Cardenal Celestino Aós.
0: Petición. Te pedimos, Señor, por todas aquellas personas que, como la Verónica, obran en silencio limpiando las heridas de aquellos que pasan por momentos de dificultad o necesidad. Bendícelas y multiplica más gestos solidarios como este. Con María, roguemos al Señor.
1: Escúchanos, Señor, te rogamos.
0: Padre nuestro, que estás en el cielo, santificado sea tu nombre. Venga a nosotros tu reino. Hágase tu voluntad en la tierra como en el cielo.
1: Danos hoy nuestro pan de cada día. Perdona nuestras ofensas, como también nosotros perdonamos a los que nos ofenden. No nos dejes caer en la tentación, y líbranos del mal. Amén.
0: Dios te salve, María. Llena eres de gracia. El Señor es contigo. Bendita tú eres entre todas las mujeres, y bendito es el fruto de tu vientre, Jesús.
1: Santa María, Madre de Dios, ruega por nosotros pecadores, ahora y en la hora de nuestra muerte. Amén.
0: Gloria al Padre, y al Hijo, y al Espíritu Santo.
1: Como era en el principio, ahora y siempre, por los siglos de los siglos.
0: Amén.

0: séptima estación. Cae Jesús por segunda vez. Te adoramos, oh Cristo, y te bendecimos.
1: Porque por tu santa cruz redimiste al mundo.
0: Lectura del libro del profeta Isaías. Él soportó el castigo que nos trae la paz, y por sus llagas hemos sido sanados. Todos andábamos como ovejas errantes, cada cual seguía su propio camino, y Yahvé descargó sobre él la culpa de todos nosotros. Fue maltratado y él se humilló y no dijo nada. Fue llevado cual cordero al matadero, como una oveja que permanece muda cuando la esquilan. Palabra de Dios.
1: Te alabamos, Señor. Reflexión. El poder de la gloria de Dios los fortalecerá para soportarlo todo con perseverancia y para que con alegría den gracias al Padre, que los hizo capaces de participar en la herencia de los santos en la luz. Él nos libró del dominio de las tinieblas y nos trasladó al reino de su Hijo amado, en quien tenemos la redención, el perdón de los pecados. Cardenal Celestino Aós.
0: Petición. Te pedimos, Señor, para que al igual que tu Hijo, nos ayudes a soportar nuestras caídas y tropiezos, y nos permitas perseverar con alegría en nuestra vida de fe para poder ser partícipes de la herencia de los santos. Con María roguemos al Señor.
1: Escúchanos, Señor, te rogamos.
0: Padre nuestro, que estás en el cielo, santificado sea tu nombre. Venga a nosotros tu reino. Hágase tu voluntad en la tierra como en el cielo.
1: Danos hoy nuestro pan de cada día. Perdona nuestras ofensas, como también nosotros perdonamos a los que nos ofenden. No nos dejes caer en tentación y líbranos del mal. Amén.
0: Dios te salve María, llena eres de gracia, el Señor es contigo. Bendita tú eres entre todas las mujeres y bendito es el fruto de tu vientre Jesús.
1: Santa María, Madre de Dios, ruega por nosotros pecadores, ahora y en la hora de nuestra muerte. Amén.
0: Gloria al Padre, y al Hijo, y al Espíritu Santo.
1: Como era en el principio, ahora y siempre, por los siglos de los siglos.
0: Amén.

0: Octava estación. Jesús consuela a las hijas de Jerusalén. Te adoramos, oh Cristo, y te bendecimos.
1: Porque con tu santa cruz redimiste al mundo.
0: Lectura del Evangelio según San Lucas. Lo seguía muchísima gente, especialmente mujeres que se golpeaban el pecho y se lamentaban por él. Jesús, volviéndose hacia ellas, les dijo: Hijas de Jerusalén, no lloren por mí, lloren más bien por ustedes mismas y por sus hijos. Palabra del Señor.
1: Gloria a ti, Señor Jesús. Reflexión. La mujer ha adquirido una conciencia cada día más clara de su propia dignidad humana. Exige, por el contrario, que, tanto en el ámbito de la vida doméstica como en el de la vida pública, se le reconozcan los derechos y obligaciones propios de la persona humana. San Juan 23.
0: Petición. Te pedimos, Señor, por tantas mujeres que lloran por los estragos de la guerra y que buscan aliviar las heridas y dolores de tantas víctimas. Bendícelas y haz que sus gestos sean un bálsamo para quienes más sufren. Con María roguemos al Señor.
1: Escúchanos, Señor, te rogamos.
0: Padre nuestro que estás en el cielo, santificado sea tu nombre. Venga a nosotros tu reino. Hágase tu voluntad en la tierra como en el cielo.
1: Danos hoy nuestro pan de cada día. Perdona nuestras ofensas, como también nosotros perdonamos a los que nos ofenden. No nos dejes caer en la tentación y líbranos del mal. Amén.
0: Dios te salve María, llena eres de gracia, el Señor es contigo. Bendita tú eres entre todas las mujeres, y bendito es el fruto de tu vientre, Jesús.
1: Santa María, Madre de Dios, ruega por nosotros, pecadores, ahora y en la hora de nuestra muerte. Amén.
0: Gloria al Padre, y al Hijo, y al Espíritu Santo.
1: Como era en el principio, ahora y siempre, por los siglos de los siglos.
0: Amén.

0: Novena estación. Jesús cae por tercera vez. Te adoramos, oh Cristo, y te bendecimos.
1: Porque con tu santa cruz redimiste al mundo.
0: Salmo 31. Mi vida se consume en la aflicción y mis años entre gemidos. Mi fuerza desfallece entre tanto dolor y mis huesos se deshacen. Mi enemigo se alegra, mis vecinos se horrorizan y se espantan de mí mis conocidos. Si me ven en la calle, se alejan de mí, se olvidaron de mí, como de un muerto. Soy como un objeto inservible. Palabra de Dios.
1: Te alabamos, Señor. Reflexión. Hay que afirmar claramente que todo cuanto se haga para reprimir la vitalidad y el desarrollo de las minorías étnicas viola gravemente los deberes de la justicia. Violación que resulta mucho más grave aún si esos criminales atentados van dirigidos al aniquilamiento de la raza. San Juan 23.
0: Petición. Te pedimos, Señor, por aquellas personas y grupos minoritarios que caen y se tropiezan por culpa de la discriminación, de la invalidación de su propia cultura. Haz que sean vistos como dignos hijos tuyos y que exista armonía, respeto y caridad entre los distintos grupos humanos. Con María roguemos al Señor.
1: Escúchanos, Señor, te rogamos.
0: Padre nuestro, que estás en el cielo, santificado sea tu nombre. Venga a nosotros tu reino. Hágase tu voluntad en la tierra como en el cielo.
1: Danos hoy nuestro pan de cada día. Perdona nuestras ofensas, como también nosotros perdonamos a los que nos ofenden. No nos dejes caer en tentación y líbranos del mal. Amén.
0: Dios te salve María, llena eres de gracias. El Señor es contigo, bendita tú eres entre todas las mujeres y bendito es el fruto de tu vientre Jesús.
1: Santa María, Madre de Dios, ruega por nosotros pecadores, ahora y en la hora de nuestra muerte. Amén.
0: Gloria al Padre, y al Hijo, y al Espíritu Santo.
1: Como era en el principio, ahora y siempre, por los siglos de los siglos.
0: Amén.

0: Décima estación. Despojan a Jesús de sus vestiduras. Te adoramos, oh Cristo, y te bendecimos.
1: Porque con tu santa cruz redimiste al mundo.
0: Lectura del Evangelio según San Mateo. Allí lo crucificaron y después se repartieron entre ellos la ropa de Jesús, echando las suertes. Luego se sentaron a vigilarlo. Encima de su cabeza habían puesto un letrero con el motivo de su condena, en el que se leía: Este es Jesús, el rey de los judíos. También crucificaron con él a dos ladrones, uno a su derecha y otro a su izquierda. Palabra del Señor.
1: Gloria a ti, Señor Jesús. Reflexión. Despojémonos de todo estorbo y del pecado que nos asedia, y llenos de fortalezas, salgamos al encuentro del combate que se nos presenta con la mirada siempre fija en Jesús, el que inicia y perfecciona nuestra fe. Él, renunciando a la alegría que se le proponía, soportó la cruz sin miedo a la deshonra.

0: Radio El Nevado indica la hora. Son las 5 de la madrugada. 47 minutos.
1: Jesús, perfecto comunicador, tuya es la capacidad puesta en los hombres y mujeres para el descubrimiento de las técnicas de los medios de comunicación. Todo es creación tuya para los hombres y mujeres de nuestro tiempo. Señor, renuévanos fuertemente con tu espíritu, para que sepamos acoger y comunicar la riqueza de la buena noticia de Jesús. Que busquemos lo esencial, que no temamos ejercer nuestra libertad, creatividad y profetismo, ayudando a desarrollar una civilización plural, tolerante, de diálogo constructivo, con una opinión pública dinámica y espacios de libertad, paz, justicia y solidaridad para todos. Danos, Señor, la gracia de usar las palabras, los sonidos y las imágenes apropiadas para que brille nuestra luz delante de los hombres y testimoniemos nuestra esperanza. Que sepamos descubrirte en el mundo, en las cosas, en los demás, en la historia, y utilicemos los medios para que sean signos de una iglesia viva que te ha encontrado. María, primera comunicadora de Jesús, enséñanos a vivir con un compromiso serio, el coraje de anunciar, sin reducir a nuestra medida, la gran novedad de Dios. Amén.
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0: Radio El Nevado indica la hora. Son las 5 de la madrugada. 59 minutos. 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

0: El Santo Rosario es una constante invocación a la Madre de Dios. Recordemos que nos dice el primer misterio de dolor.
1: Va Jesús con ellos a una propiedad llamada Getsemaní y dice a los discípulos: siéntense aquí mientras voy allá a orar. Y tomando consigo a Pedro y a los hijos de Zebedeo, comenzó a sentir tristeza y angustia. Y adelantando

0: Hace un poco, cayó rostro en tierra y dijo: Padre, si quieres, aparta de mí esta copa, pero no se haga mi voluntad, sino la tuya. Y sumido en agonía, insistía más en su oración. Su sudor se hizo como gotas de sangre que caían en tierra.
1: Recitar el Santo Rosario es un acto de fe, de esperanza, de amor y reparación.
2: Son las 6 de la mañana. 16 minutos.

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Son las 6 de la mañana. 28 minutos. 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
2: Son las 6 de la mañana. 47 minutos.

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1: Radio El Nevado indica la hora. Son las 7 de la mañana. Un minuto.
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9: Señores, aquí presento la versión original de esta mi cueca Las Vueltas, en las voces de mi grupo.

Un santo para cada día. Hoy, 11 de julio, recordamos a San Benito. San Benito nació en Nurcia, Italia, cerca de Roma, en el año 480. De padres acomodados, fue enviado a Roma a estudiar filosofía y letras. Todos los datos de su biografía los tomamos de la vida de San Benito, escrita por San Gregorio Magno, que fue monje de su comunidad benedictina. La ciudad de Roma estaba habitada por una mezcla de cristianos fervorosos, cristianos relajados, paganos, ateos, bárbaros y toda clase de gentes de diversos países y de varias creencias, y el ambiente era espantosamente relajado. Así que Benito se dio cuenta de que si permanecía allá en medio de esa sociedad tan dañada, iba a llegar a ser un tremendo corrompido. Por eso huyó de la ciudad y se fue a un pueblecito relajado, a rezar, meditar y hacer penitencia. Pero sucedió que en el pueblo a donde llegó,

tuvo un milagro sin quererlo. Vio a una pobre mujer llorando porque se le había partido un precioso jarrón que era ajeno. Benito rezó y le dio la bendición, y el jarrón volvió a quedar como si nada le hubiera pasado. Esto conmovió mucho a las gentes del pueblo y empezaron a venerarlo como a un santo. Entonces tuvo que salir huyendo hacia más lejos. Se fue hacia una región totalmente deshabitada y en un sitio llamado Subiaco se retiró a vivir en una roca donde era dificilísimo subir. Un monje que vivía por los alrededores lo instruyó acerca de cómo ser un buen religioso. Unos pastores que buscaban unas cabras al encontrarlo creyeron que era una fiera, mas luego al oírle hablar se quedaron maravillados por los buenos consejos que sabía dar. Contaron la noticia y mucha gente empezó a visitarlo para pedirle que les aconsejara y enseñara. Y sucedió que otros hombres, cansados de la corrupción de la ciudad, se fueron a estos sitios deshabitados a rezar y a hacer penitencia. Y al darse cuenta de la gran santidad de Benito, le rogaron que se hiciera superior a todos ellos. El santo no quería porque sabía que varios de ellos eran gente difícil de gobernar, pero tanto le rogaron que al fin aceptó el cargo de superior. Con todos ellos fundó allí 12 pequeños conventos de religiosos. Cuando algunos de aquellos hombres se dieron cuenta de que Benito, como superior, era exigente, dispusieron deshacerse de él y echaron un fuerte veneno en la copa de vino que él se iba a tomar. Pero el santo dio una bendición a la copa y ésta saltó por los aires hecha 1000 pedazos. Entonces se dio cuenta de que su vida corría peligro entre aquellos hombres y renunció a su cargo y se alejó de allí. Con unos discípulos que le habían sido siempre fieles, se dirigió hacia un monte escarpado llamado Monte Cassino. Allá iba a fundar su famosísima comunidad de benedictinos. Su monasterio de Monte Cassino ha sido famoso durante muchos siglos. San Gregorio, en su biografía de San Benito, narra muchos hechos milagrosos atribuidos a San Benito. El 21 de marzo del año 543, estaba el santo en la ceremonia de Jueves Santo, cuando se sintió morir. Se apoyó los brazos de dos de sus discípulos y elevando sus ojos hacia el cielo, cumplió una vez más lo que tanto recomendaba a los que lo escuchaban. Hay que tener un deseo inmenso de ir al cielo. Y lanzando un suspiro como de quien obtiene aquello que tanto había anhelado, quedó muerto. Dos de sus monjes estaban lejos de allí rezando, y de pronto vieron una luz esplendorosa que subía hacia los cielos y exclamaron: «Seguramente es nuestro padre Benito, que ha volado a la eternidad». Era el momento preciso en el que moría el santo. 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

0: Radio El Nevado indica la hora. Son las 7 de la mañana. 27 minutos.
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0: 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Son las 7 de la mañana. 29 minutos.

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0: así, entre guitarras, arpas y sentimientos, llegamos al final de esta edición de Acordes de Nuestra Tierra. Gracias por compartir con nosotros esta fiesta de tradiciones y sonidos que nos unen. Nos reencontramos muy pronto con más melodías del corazón de Chile. Que viva la música folclórica y que nunca se apaguen los acordes de nuestra tierra. Radio El Nevado indica la hora. Son las 7 de la mañana. 44 minutos.
1: En el año del centenario de su coronación, celebramos la novena de la Virgen del Carmen.

0: En este quinto día de la novena vamos a meditar a María como madre, reina y patrona de Chile. En el nombre del Padre, y del Hijo, y del Espíritu Santo. Amén.
1: Tres días más tarde se celebraba una boda en Caná de Galilea, y la madre de Jesús estaba allí. También fue invitado Jesús a la boda con sus discípulos. Sucedió que se terminó el vino preparado para la boda y se quedaron sin vino. Entonces la madre de Jesús le dijo, «No tienen vino». Jesús le respondió, «¿Qué quieres de mi mujer? Aún no ha llegado mi hora». Pero su madre dijo a los sirvientes, «Hagan lo que él les diga». Había allí seis recipientes de piedra de los que usan los judíos para las purificaciones, de unos 100 litros de capacidad cada uno. Jesús dijo, «Llenen de agua a esos recipientes», y los llenaron hasta el borde. «Saquen ahora», les dijo, «y llévenle al mayordomo». Y ellos se lo llevaron. Después de probar el agua convertida en vino, el mayordomo llamó al novio, pues no sabía de dónde provenía, a pesar de que lo sabían los sirvientes que habían sacado el agua, y les dijo, «Todo el mundo sirve al principio el vino mejor, y cuando ya todos han bebido bastante, les dan el de menor calidad, pero tú has dejado el mejor vino para el final». Palabra del Señor.

0: María no vive deprisa, con angustia, pero, como pone de relieve a San Lucas, meditaba todas estas cosas en su corazón. E incluso en el momento decisivo de la anunciación del ángel, ella pregunta, ¿cómo será esto? Pero no se detiene ni siquiera en el momento de la reflexión. Da un paso adelante, decide. No vive deprisa, sino solo cuando necesario va deprisa. María no se deja arrastrar por los acontecimientos, no evita la fatiga de la decisión. Y esto se da tanto en la elección fundamental que cambiará toda su vida. He aquí, yo soy la servidora del Señor. Como en las elecciones más cotidianas, pero ricas también de significado. Me viene a la mente el episodio de las bodas de Caná. También aquí se ve el realismo, la humanidad, el modo concreto de María, que está atenta a los hechos, a los problemas. Ve y comprende la dificultad de los dos jóvenes esposos, a quienes falta el vino en la fiesta. Reflexiona y sabe que Jesús puede hacer algo y decide dirigirse al Hijo para que intervenga y le dice, no tienen vino. Ella decide. En la vida es difícil tomar decisiones. A menudo tenemos la idea de postergarlas, a dejar que otros decidan en nuestro lugar. Con frecuencia preferimos dejarnos arrastrar por los acontecimientos, seguir la moda del momento. A veces sabemos lo que debemos hacer, pero no tenemos la valentía o no nos parece demasiado difícil porque significa ir a contracorriente. María, en la Anunciación, en la Visitación, en las bodas de Caná, va a contracorriente. María va a contracorriente, se pone a la escucha de Dios, reflexiona y trata de comprender la realidad y decide abandonarse totalmente a Dios. Decide visitar, incluso estando embarazada, a la anciana pariente. Decide encomendarse al Hijo con insistencia para salvar la alegría de la boda. Meditación del Papa Francisco en el Rosario del 31 de mayo en el Vaticano.
1: Oh Virgen Santísima del Carmen, llenos de la más tierna confianza, como hijos que acuden al corazón de su madre, nosotros venimos a implorar una vez más los tesoros de misericordia que con tanta solicitud nos has siempre dispensado. Reconocemos humildemente que uno de los mayores beneficios que Dios nos ha concedido a nuestra patria ha sido señalarte como nuestra especial abogada, protectora y reina. Por eso a ti clamamos en nuestros peligros y necesidades, seguros de ser benignamente escuchados. Eres la madre de la divina gracia, conserva pura nuestras almas. Eres la torre poderosa de David, defiende el honor y la libertad de nuestra nación. Eres el refugio de los pecadores, corta las cadenas de los esclavos, del error y del vicio. Eres el consuelo de los afligidos, socorre a las viudas, a los huérfanos y desvalidos. Eres el auxilio de los cristianos, conserva nuestra fe y protege a nuestra iglesia, en especial a sus obispos, sacerdotes y religiosos. Desde el trono de tu gloria, atiende a nuestras súplicas. Oh Madre del Carmelo, abre tu manto y cubre con él a esta república. Te pedimos que protejas a Chile, de cuya bandera eres la estrella luminosa. Te pedimos el acierto para los magistrados, legisladores y jueces, la paz y piedad para los matrimonios y familias, el santo temor de Dios para los maestros, la inocencia de los niños y para la juventud una cristiana educación. Aparta de nuestras ciudades los terremotos, incendios y epidemias. Aleja de nuestros mares las tormentas y da la abundancia a nuestros campos y montañas. Sé tú el escudo de nuestros guerreros, el faro de nuestros marinos y el amparo de los ausentes y viajeros. Sé el remedio de los enfermos, la fortaleza de las almas atribuladas, la protectora especial de los moribundos y la redentora de las almas del purgatorio. Óyenos, pues, Reina y Madre Clementísima, y haz que viviendo unidos en la misma fe y la práctica de un mismo amor al corazón divino de Jesús, podamos ser trasladados de esta patria terrenal a la patria inmortal del cielo, en que te alabaremos y bendeciremos por los siglos de los siglos. Amén.
0: Concluimos nuestra novena con la bendición. El Señor esté con ustedes. Y la bendición de Dios Todopoderoso, Padre, Hijo y Espíritu Santo, descienda sobre usted, su familia, sus comunidades, y el Señor nos regale siempre su paz.

0: Radio El Nevado indica la hora. Son las 7 de la mañana. 57 minutos. 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

0: Radio El Nevado indica la hora. Son las 8 de la mañana, 30 minutos.
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Un santo para cada día. Hoy, 11 de julio, recordamos a San Benito. San Benito nació en Nurcia, Italia, cerca de Roma, en el año 480. De padres acomodados, fue enviado a Roma a estudiar filosofía y letras. Todos los datos de su biografía los tomamos de la vida de San Benito, escrita por San Gregorio Magno, que fue monje de su comunidad benedictina. La ciudad de Roma estaba habitada por una mezcla de cristianos fervorosos, cristianos relajados, paganos, ateos, bárbaros y toda clase de gentes de diversos países y de varias creencias, y el ambiente era espantosamente relajado. Así que Benito se dio cuenta de que si permanecía allá en medio de esa sociedad tan dañada, iba a llegar a ser un tremendo corrompido. Por eso huyó de la ciudad y se fue a un pueblecito relajado a rezar, meditar y hacer penitencia. Pero sucedió que en el pueblo a donde llegó, obtuvo un milagro sin quererlo. Vio a una pobre mujer llorando porque se le había partido un precioso jarrón que era ajeno. Benito rezó y le dio la bendición, y el jarrón volvió a quedar como si nada le hubiera pasado. Esto conmovió mucho a las gentes del pueblo y empezaron a venerarlo como a un santo. Entonces tuvo que salir huyendo hacia más lejos. Se fue hacia una región totalmente deshabitada y en un sitio llamado Subiaco se retiró a vivir en una roca donde era dificilísimo subir. Un monje que vivía por los alrededores lo instruyó acerca de cómo ser un buen religioso. Unos pastores que buscaban unas cabras al encontrarlo creyeron que era una fiera. Mas luego al oírle hablar, se quedaron maravillados por los buenos consejos que sabía dar. Contaron la noticia y mucha gente empezó a visitarlo para pedirle que les aconsejara y enseñara. Y sucedió que otros hombres, cansados de la corrupción de la ciudad, se fueron a estos sitios deshabitados a rezar y a hacer penitencia. Y al darse cuenta de la gran santidad de Benito, le rogaron que se hiciera superior a todos ellos. El santo no quería porque sabía que varios de ellos eran gente difícil de gobernar, pero tanto le rogaron que al fin aceptó el cargo de superior. Con todos ellos fundó allí 12 pequeños conventos de religiosos. Cuando algunos de aquellos hombres se dieron cuenta de que Benito, como superior, era exigente, dispusieron deshacerse de él y echaron un fuerte veneno en la copa de vino que él se iba a tomar. Pero el santo dio una bendición a la copa y ésta saltó por los aires hecha 1000 pedazos. Entonces se dio cuenta de que su vida corría peligro entre aquellos hombres y renunció a su cargo y se alejó de allí. Con unos discípulos que le habían sido siempre fieles, se dirigió hacia un monte escarpado llamado Monte Cassino. Allá iba a fundar su famosísima comunidad de benedictinos. Su monasterio de Monte Cassino ha sido famoso durante muchos siglos. San Gregorio, en su biografía de San Benito, narra muchos hechos milagrosos atribuidos a San Benito. El 21 de marzo del año 543, estaba el santo en la ceremonia de Jueves Santo, cuando se sintió morir. Se apoyó los brazos de dos de sus discípulos y elevando sus ojos hacia el cielo, cumplió una vez más lo que tanto recomendaba a los que lo escuchaban. Hay que tener un deseo inmenso de ir al cielo. Y lanzando un suspiro como de quien obtiene aquello que tanto había anhelado, quedó muerto. Dos de sus monjes estaban lejos de allí rezando, y de pronto vieron una luz esplendorosa que subía hacia los cielos y exclamaron: «Seguramente es nuestro Padre Benito, que ha volado a la eternidad». Era el momento preciso en el que moría el santo. 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

Juan, la imprudencia de advertir a la gente de tu existencia. 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

0: Radio El Nevado indica la hora. Son las 8 de la mañana, 58 minutos. 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
1: Son las 9 de la mañana. 18 minutos.

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0: 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Son las 9 de la mañana. 27 minutos.
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1: Son las 9 de la mañana. 55 minutos.
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0: Bien, muy buenos días a todos los auditores de Radio El Nevado, en especial, ¿cierto?, los auditores del programa La Hacienda de Longaví y Catentoa. Nombre que lleva, recuerdo a que en tiempo colonial, ¿cierto?, lo que es la comuna de Longaví hoy día, estaba en manos de dos propiedades, ¿cierto? La Hacienda de Longaví, perteneciente a los jesuitas, la congregación jesuita, y la de Catentoa, que también pertenecía en este caso al rey de España, y, ¿cierto?, también se llamó Vacas del Rey, si no me equivoco. Sí. Así que de ahí nace, ¿no es cierto?, el nombre de este programa. Partió primero como la Hacienda de Longaví, cuando en manos de San Martín, como recuerdo, a un libro que se llama La Hacienda de Longaví, escrito por el profesor e investigador
1: Jorge Valladares,
0: ¿cierto?, quien fue incluso también director
1: del museo.
0: Del museo en Linares. Así que, y que nos relata todo ese proceso, de esta Hacienda de Longaví. Y, por lo tanto, como decía, es esto la razón del nombre. Saludamos a la dupla o al trío, ya, ¿no es cierto?, de los San Martín, don Manuel San Martín, don Carlos San Martín, don Jorge San Martín, que seguramente nos están escuchando. Y saludamos, por supuesto, a don Juan, que está acá con nosotros, que nos permite, él es el mago, ¿no es cierto?, de las comunicaciones, que permite que podamos llegar a otros lugares, ¿no es cierto?, y que nos escuchen. Así que estamos en eso. Buenos días, don Alexis.
1: Buenos días, don Andrés. Bueno, primero que todo, saludar a todas las personas que nos siguen desde sus casas, a través de sus teléfonos. Gente que uno a veces se encuentra y le pregunta, ¿no? Sí. ¿Y dónde puedo encontrar material sobre? Porque acá se hace como... De hecho, ayer hablaba con una persona y le decía, pero si hay un programa de radio, humildemente, y quedó enganchada esta persona y me decía, mañana te sigo, te busco por redes, como sea, pero porque en realidad es uno que viene de Santiago, le llama la atención y conocer un poco más. Y bueno, en este contexto también saludar a don Jorge, a don Manuel, por supuesto, acá, a don Juanito ahí, que nos da la posibilidad de llegar nos amplía la cobertura, por decirlo de alguna manera, ya no solamente a ondas radiales, sino a través del internet y a través de las redes de la radio. Y bueno, también saludar a todas las personas que están ahí escuchando y queriendo aprender de lo que nosotros humildemente les podemos traer, les podemos manifestar. Y bueno, entrando ya un poco a tierra derecha, como se dice, entrando en el programa, esta semana para el gremio hubo una noticia triste. El fallecimiento de nuestra querida colega María Alicia Alvial Parra, una colega que fue muy jugada, incluso apoyaba a colegas, aunque eso le podía traer problemas a ella. Desde ese punto de vista fue una colega, pero intachable, una colega que siempre apoyó a sus colegas, una colega que tenía múltiples cualidades, una colega que creyente en Dios y en Jesucristo, y desde que ella volvió después de su estudio se incorporó acá a la iglesia, trabajando en catequesis, trabajando por la iglesia, en función de que todo estuviera impecable. Nos podíamos hablar mucho de las cualidades que tenía la colega. Yo el día jueves, tarde-noche, asistí un ratito a los velorios y ver que en agradecimiento la profesora y directora Ana Pedreros con su hija, cantándole como homenaje con canciones hermosas, sentí que en realidad como colega hubo ahí un gran abrazo a la familia, porque el tema era también reconocer a la familia, que fue un apoyo para ella en este tiempo y estuvieron ahí con ella. Y fue, bueno, nuestro pésame a esa familia que está pasando por este duelo en estos momentos, pues.
0: Bien, sí, Sí, lamentable, ¿no es cierto? Bueno, hay una etapa en que ya nosotros dos, desgraciadamente, vamos a ir viendo cómo van desapareciendo terrenalmente, pero no desapareciendo, digamos, de la memoria, del corazón, algunos de nuestros colegas, ¿cierto? Pronto, a lo mejor, nos tocará, quizás,
1: Como se
0: ¿cierto?
1: dice en latín, el recuerdo, pero con su esencia, palabra recordar, volver a pasar por el corazón,
0: Exacto.
1: revolver, corda corazón, volver a pasar por el corazón. Y en ese sentido, en la misa hubieron muchos recuerdos, recuerdos de cuando ella era vivía acá en Longaví chiquitita, y desde ya participaba en la iglesia con un compañero que él y las hermanas, y este compañero en la actualidad es sacerdote, y él hizo la misa, una misa emocionante, o sea, desde una persona que la conoció desde la infancia. Y bueno, también un gran abrazo a sus grandes amigas que ahí la recordaron. También, ¿cómo no acordarse de la señora Irma, que estaba ahí atenta de todo? Habían sido compañera de curso. Y un gran abrazo para todas esas amigas que, si bien saben que físicamente María Alicia Alvear Parra no está, pero en sus recuerdos, en sus corazones y en su mente las va a acompañar.
0: Sí, bueno. Que bueno, para el cristiano esta no es una muerte, sino que es un renacimiento, o sea, un cambio de estado, un cambio de vida, y sigue viviendo. Y para los que se quedan, ¿no es cierto? Como decía, bueno, mientras no se olvide, ella sigue viva. Así que, bueno, un recuerdo, digamos, y un abrazo a la familia. Bueno, estamos en julio, ya pasamos la frontera de la mitad del año, ¿cierto? Ya estamos en el segundo semestre y pasa rápido el tiempo, ¿ah? Tenemos, digamos, varias fechas bien significativas ahora en julio. Hace unos días atrás vimos, digamos, ceremonias nacionales, pero yo quiero partir por una celebración que es cierto que es, si bien es cierto, en junio está el Día del Árbol, el Día Internacional. Nosotros tenemos un Día Nacional del Árbol. Y en este caso, por supuesto, del árbol nativo. Y esto es el día 6 de julio. Dice, en Chile se celebra el Día del Árbol para crear conciencia de la importancia de proteger y preservar las especies nativas que tenemos. Cada vez están desapareciendo a un ritmo acelerado. Bueno, que hablar de cada verano con los incendios. Pero también, principalmente por la mano del hombre. A veces para despejar ese terreno y transformarlo en un bosque comercial. Un bosque de pino, ¿no es cierto? Que va a crecer más rápido, que su madera se va a vender más rápido y van desapareciendo nuestras especies. Y aquí, por ejemplo, veía con sorpresa que tenemos en Chile, el año 1995, se declararon siete especies de árboles nativas, monumentos naturales de Chile. O sea, tenemos monumentos. El alerce, la araucaria araucana,

0: que nada a nuestros árboles nativos, ¿cierto? A poder diferenciarlo de aquellos que son exógenos, que se trajeron a algunos porque si tenías algo extranjero antes era como otro nivel. ¿Ah? Y que después también se trajeron, como decía, con fines comerciales. Y que se han transformado a veces en una amenaza, como ha ocurrido, por ejemplo, con algunos animales también. Trajimos conejo o trajeron conejo alguna vez y se transformaron en plaga. Trajeron la zarza mora, o sea, zarza de los moros. Una zarza, ¿cierto?, que llegó a España desde los moros, ¿cierto?, desde los árabes, y luego, ¿cierto?, llegó a Chile. Y de repente, ¿cierto?, si no la cuidamos, si no la mantenemos a raya, se nos plaga el terreno, digamos, de zarza mora. Así que yo creo que es un buen desafío poder reconocer nuestros árboles nativos. Aquí, tal vez uno de los más comunes que podemos observar y ver, ¿cierto?, es el quillay, que está verde todo el año, que tiene un montón de cualidades. Primero, es bueno para las abejitas, ¿cierto?, para el melífico. Y además del quillay se extrae un ingrediente, ¿cierto?, que está presente, tengo entendido, en todas las inyecciones, que es la saponina. ¿Ah? En algún momento, ¿cierto?, se cortaba, o la gente por ahí, ¿no es cierto?, cortaba la cáscara, terminando de secar por último aquí, para sacar e incluso vender este producto. Y en algún momento, ¿cierto?, cuando no existían los champús, como vemos hoy día, cuando no existían los supermercados, bueno, un champú casero era la cáscara del quillay. Lo usaban también para limpiar la ropa, qué sé yo. O sea, tiene, digamos, muchas propiedades. Está también, ¿no es cierto?, uno que también se mantiene verde siempre, el peumo. Bueno, ¿qué decir del boldo? O sea, si nosotros miramos, han ido desapareciendo los montes. No lo conocí yo, no lo vi de esa manera, pero mi papá, que era del siglo antepasado, ¿no es cierto?, en este caso, él conoció lo que es hoy día la población Aurora como monte. Ahí había un monte. Y obvio que en tiempo de la colonia ese era un monte, ¿no es cierto?, que estaba al lado del camino. Así que, bueno, a reconocer nuestro arbolito, a cuidarlo, a protegerlo, a valorarlo. Por ejemplo, el peumo se considera como un árbol muy benéfico para la humanidad y para el planeta. Hoy día vemos el sur muy lindo en algunas partes, ¿cierto? Pero ahí hubo incendios años completos para poder transformar esos bosques posteriormente en tierra cultivable. Le fuimos quitando. Y curiosamente, la tierra cultivable la transformamos en ciudades. ¿Ah? Como decía Vittorio Di Girolamo, ¿no es cierto? Las mejores tierras de cultivo de Chile están bajo el cemento. Y están en los bajos, y por eso se inundan fácilmente también. Así que, bueno, a echarle una miradita a lo nuestro, a nuestro bosque nativo.
1: Bueno, desde esta óptica también debemos tener presente que a veces, o sea, he escuchado durante la semana que se decía que en Chile no, por una ley tenían que cambiar las cosas, pero ahí uno se da cuenta que por una ley sí cambian las cosas, en el caso de cuando se quiere afectar a nuestra naturaleza. Yo recuerdo haber visto hace tiempo atrás perdón, no he visto, he escuchado un programa de radio mientras me iba a mi trabajo. Y un economista reconocido decía que en realidad el mito de que los árboles produjeran como bienestar era un mito prácticamente, no era verdad, y que en realidad era solamente para parar la economía, que inventaban este tipo de cosas, y un cierto grupo político. Y entonces es cuando uno dice, o sea, uno intenta informar a la gente. Pero tenemos otra gente que tiene, no sé, pues otros estudios de posgrado, de doctorado en economía, en que

0: se van hacia otro punto completamente diferente. Y un punto en que cualquier persona con un poco de criterio es capaz de darse cuenta que en realidad nos estamos perdiendo nuestra flora, por decirlo de alguna manera. Y esta flora que se va perdiendo, se necesitan miles de años, cientos de años, para poder recuperar un árbol de algunas características. O sea, los robles, los gualos en la cordillera no están de un día para otro. Claro, los árboles alóctonos que llegaron crecen súper rápido y económicamente a lo mejor son rentables, pero a largo plazo es rentable dejar un terreno sin su capa verde, a largo plazo es rentable que nuestras tierras acidifiquen, a largo plazo la erosión que producen y que vayan desapareciendo nuestros cerros, nuestros pequeños cerros, en algún momento a lo mejor las montañas. Entonces, esa es la reflexión que debemos hacer frente a cuando nos llega alguien de afuera y nos plantea que todo muy bonito y que prácticamente estamos haciendo las cosas mal. Nuestros ancestros que venían desde hace mucho tiempo cortando la cantidad de leña que necesitaban en el verano para el invierno, un árbol que había estado muchos años, ojalá que estuviera seco, estarían haciendo las cosas mal.
1: Claro. Bueno, siempre es bueno echar una mirada hacia atrás y a lo mejor volver un poco a una práctica que era muy, yo diría, muy, muy adecuada, que era el consejo de ancianos, ¿eh?
0: La
1: Como
0: gerucia.
1: decir, si vemos todas las culturas ancestrales, el anciano tenía el conocimiento y se le escuchaba y se le respetaba. Se le valoraba, ¿no es cierto?, porque tenía la experiencia, tenía el conocimiento, y eso hoy día se ha perdido, desgraciadamente. O sea, se desprecia ese conocimiento ancestral. Bueno.
0: Y en las sociedades, cuando recién empieza la sociedad, a través de toda la historia que conocemos, prehistoria, los ancianos también tienen otra labor fundamental, que es educar a los niños.
1: Sí.
0: Entonces tenemos ahí tenemos dos elementos que trascienden desde la experiencia hacia los que vienen entregando experiencias. Y finalmente, eso es la educación, entregar experiencias y que la persona las vaya transformando estas experiencias para transformar su vida.
1: Claro, recordemos que antes, bueno, la familia era más grande, era más extendida, hoy día está cada vez más nuclear. Es decir, antes se vivía con los abuelos, qué sé yo, y había una gama más amplia. Y ahí estaba la palabra, ahí estaba, cierto, la enseñanza. Hoy día no tenemos tiempo incluso de enseñar, digamos, de estar ahí conversando con los niños. Cada uno está en lo suyo y cada uno está despreocupado. O sea, había, no sé, más importante la red social, lo que esté ahí digamos, pegando y no, digamos, el momento de conversación, de reflexión, qué sé yo. Quizá sea en la noche ahí a la orilla del brasero, a la orilla del fogón, ¿no es cierto?, que era importante. Bueno, y aquí siempre recuerdo la primera vez que llegamos al programa acá con invitado por don Manuel, estaba con nosotros también don Daniel Sáenz Montanares, profesor de ciencias, ¿cierto?, de química y física. Y él, ¿cierto?, nos habló del impacto que provoca el pino principalmente, que permite que el agua caiga mucho más rápido al suelo, pero que además su hoja, ¿no es cierto?, que son, qué sé, unas puitas, no permite acumular agua. Entonces hoy día el agua llega mucho más, la que cae ya no queda ahí en el suelo, ya no va permeando, sino que simplemente se desplaza. Y eso permite que mayor sequía, digamos, favoreciendo el cambio climático y también la erosión. Hoy día veíamos las noticias estos días, ¿cierto?, sobre todo en Corral, ¿no es cierto?, cómo se erosionaban los cerros. Claro, porque al no tener plantas con mayor profundidad de raíz, ¿no es cierto?, y el agua llegar mucho más fuerte, mucho más rápido ahí, se va dando esto. Así que se echamos la culpa al clima, a la naturaleza, ¿cierto? Pero es la intervención que nosotros hemos hecho en esta naturaleza, que por algo tenía estos árboles aquí, o sea, por algo crecieron aquí, ¿no es cierto? Y no en otro lado.
0: Y el matorral también hacía su función.
1: Exacto. Entonces, bueno, ahí yo creo que es importante valorar. Tenemos ahí un tesoro.
0: Desde este punto de vista, una historia que a lo mejor es alóctona, es de otro lugar, pero a lo mejor nos puede causar ahí un remover algo en nuestro pensar. Recuerdo que hace años atrás leí una historia que en Japón habían encontrado unas figuras unos límites realizados a una cierta altura sobre el nivel del mar con piedras. ¿Ya? Y la gente se empezó a cuestionar esas piedras porque estarían ahí, pero aparte de eso no lo cuestionaron más allá. Y después con las investigaciones científicas y después de varias catástrofes naturales, se dieron cuenta que sus antepasados habían fijado esa línea como la línea de construcción. Es decir, donde el agua no llegaba, porque Japón es una isla, donde el agua no llegaba cuando habían tsunami o maremoto. Entonces, ¿qué es lo que pasa? Que desde ese punto de vista, las culturas ancestrales sí nos dejaron muchas cosas. Pero el tema es que no las hemos sabido interpretar, o se perdió su interpretación al momento de creer que lo extranjero es mejor. Entonces, y seguimos con ese tema. Yo reflexionaba cuando uno de repente viene con tiempo, manejando, ya más relajado. O sea, hay radios, por ejemplo, acá en el caso de nosotros, generalmente una cantora popular de Longaví, y vamos de alguna otra manera sembrando en esta área. Pero en el país, las radios más exitosas están con el arquetipo de mirando hacia afuera, o sea, programas de economía que hablen como mucho el tema de la economía, de cómo convertirnos nuevamente en jaguares de la economía, y la música es música completamente en inglés. Entonces es como la gente que tiene otro nivel cultural, que tiene otro nivel, escucha este tipo de música, o sea, es porque aunque yo no entiende inglés, la canto igual. El tema es que de alguna otra manera me dé como ese estatus que no tengo.
1: Exacto, pero sin cosa de mirar los nombres, o sea, digamos la utilización de nombres ingleses que se dio es impresionante. Si vemos, por ejemplo, a mí me llama la atención, por ejemplo, veo las noticias, no, a veces siempre veo las noticias, pero siempre me pregunto, ¿por qué Prime? ¿Por qué no la colocamos en castellano, cierto? O sea, si la colocamos, o Chile, o cuánto, una serie de situaciones, sea siempre en inglés, porque producen más impacto. Pero si valoremos lo nuestro, hablemos de nuestro idioma.
0: Sí, en ese sentido, disculpe, siento que se nos fue uno de los grandes. Paul Landon.
1: Ah, sí.
0: Tierra Adentro.
1: Exacto.
0: O sea, uno lo que veía en los obituarios o en las personas que hacían alguna que lo recordaban a él, decían esto, o sea, decían que él en realidad a través de la televisión había llegado a la gente común y corriente, con cosas común y corriente, después con, por decirlo de alguna manera, novelesca, con su fiel escudero, el Roscalata, empezaron a hacer inventos que le servían a la gente común y corriente.
1: Exacto.
0: Entonces se fue generando
1: y valorando el trabajo de la tierra.
0: Sí.
1: Porque hoy día, por ejemplo, a mí me sorprende. El otro día leía, ¿no es cierto?, por ahí en uno de estos mensajes que aparece, ¿cierto?, que los hijos de campesinos no quieren el campo. Entonces me llamaba la atención. Hoy día estamos con una alta tasa de desempleo. Pero sin embargo, necesitamos que se autorice a trabajadores, especialmente bolivianos cercanos, para que vengan a trabajar al campo. Entonces, bueno, ¿tenemos desempleo o qué? ¿O no queremos trabajar en eso? Si uno hace un análisis, yo diría sería interesante que haga el estudio a alguien, ¿no es cierto?, de ¿Qué pasó con la reforma agraria después que fueron entregadas las parcelas? Hacer un catastro de cuántos parceleros, cuántas familias de parceleros que recibieron su parcela la tienen hoy día, la mantienen. Y yo creo, o sea, estoy especulando, que menos de la mitad de quienes recibieron una parcela hoy día mantienen esa parcela. Siempre el cuento de que, oye, y uno lo podía ver, si un joven se iba a trabajar a la capital, aunque fuera en el trabajo más bajo, ¿no es cierto? En eso, pero cuando volvía de visita en el verano, ¿cierto? Era una estrella porque venía de Santiago, estaba trabajando en Santiago, cuando aquí podría haber ganado mucho más, aplicando, porque hoy día, insisto, para trabajar la tierra, hoy día se necesita estudiar. Antiguamente se quedaba en la tierra el que no estudiaba. El hijo del patrón medio porro, ¿no es cierto? Ese se queda a cargo del fondo. Y, bueno, y los trabajadores, no, los hijos de trabajadores, muy poco estudio, se quedan ahí. Hoy día necesita saber de comercio, necesita saber de economía, necesita saber de biología, de química, de física. O sea, necesita saber mucho, ¿cierto? Y porque el campo puede generar recursos.
0: Ahí voy a ser un poco abogado del diablo. Yo creo que el campo puede generar los recursos, pero cuando uno vuelve y le cierra las puertas en el propio lugar, o sea, ahí se viene el nadie es profeta en su tierra.
1: Por eso, sí. Es
0: entonces, ¿qué es lo que pasa? Que no es motivante para una persona que a lo mejor sacó una carrera en 8 años, una carrera de elite, y que llega acá, vuelve a su tierra, a lo mejor se encuentra con el alcalde de turno, un tipo de chupalla que quiere hacer cosas, y dice, sus papás votaron por mí, entonces mi esfuerzo no es reconocido técnicamente.
1: Exactamente.
0: Entonces, como yo recuerdo este viejo dicho que dice que nadie es profeta en su tierra. Sí concuerdo con usted en que las personas que quieran volver y que se sientan valorados al volver, lo hagan, pero lo hagan con una profesión. Con una profesión que la puedan aplicar y que al servicio de su comunidad. Y que ojalá sea algo de nivel superior. Porque en algún momento también nos entregaron el cuento de los técnicos de liceo y Europa, y los liceos en Europa no existen técnicos de liceo, entonces eso era un cuento más nada más. Entonces, ¿qué es lo que pasa? Que a lo mejor a través de estudiar ese técnico puede ser una posibilidad para que exista un ascenso social. O sea, en Chile está demostrado que para que exista un ascenso social tienen que pasar al menos 3 o 4 generaciones. Entonces, desde ese punto de vista, personas que en la actualidad todavía siguen a lo mejor sin tener algún ascenso social más o menos importante, tendríamos que esperar más de 50 o 100 años para que ello ocurra. Y el otro tema, que en realidad el campo se ha ido de alguna otra manera generando empleo, sí, genera empleo, pero el empleo que genera está siendo mal pagado. Entonces ahí es donde tenemos un tema que hay que empezar a revisar. O sea, si bien uno dice, pucha, llega pura gente extranjera, trabaja acá, pero esa gente extranjera, si se le paga menos, igual va a estar bien.
1: Comparación con su país.
0: Entonces, ¿qué es lo que pasa? Que ahí también entramos en el tema de la competencia desleal.
1: Sí, no, sí, es claro. Pero insisto, digamos, yo soy un convencido, ¿cierto? Que en este caso, como decía, si alguien se quiere dedicar, como decía, al trabajo al campo y hacerlo en forma ordenada, como corresponde, va a poder tener frutos de esto.
0: Sí.
1: El tema es un tema que durante muchas décadas el discurso era que no, el campo es malo, o sea, hay que irse a la ciudad. O sea, la ciudad se vendió, ¿no es cierto?, como la gran oportunidad. Y bueno, y como te digo, vino la reforma agraria, que era la oportunidad de hacer ese cambio. Faltó, desgraciadamente, faltó cierta preparación, faltó, ¿no es cierto?, sacarla, digamos, del tema político, o sea, no el tema político, de la politiquería en el fondo. Y eso que le pasó a usted, le pasa a todo, ¿cierto? Depende del alcalde de turno y del lado que sea. O sea, es parte también de una de una mentalidad que se ha ido creando acá y que es negativa y que es cierto que es obvio que es criticable de venga de del lado que venga. Así que desgraciadamente son situaciones que se han dado y que no debieran darse, y eso se dan porque no hay un control. Yo diría que en términos generales fallaron los controles. Está la hecha la ley.
0: Esa ley es la trampa,
1: pero no está, claro, no está, digamos, quien supervise como corresponde, y frente a eso, ¿qué lo hacemos? Un cambio nomás. Así que, bueno, ahí tenemos, ¿cierto?
0: En este último tiempo que se han hecho muchas leyes sin respaldo económico, entonces también es claro. Otro tema que queda ahí prácticamente en el aire.
1: Y sin los reglamentos, pues sí. Es el problema.
0: Bueno, y en el caso de la reforma agraria, sí, yo quiero hacer una precisión ahí. Yo creo que hay proyectos en los cuales, y lamentablemente en esa época teníamos metido un proyecto socioeconómico que era de Estados Unidos. Estados Unidos es re bueno para hacer caridad con lo ajeno. Entonces, claro, cuando empezó con este proyecto, también lo que buscaban ellos era otro efecto. Pero ese efecto no se dio, porque en realidad buscaban este efecto muy apresurado y les faltó la parte más importante, que era educar antes de entregar. Sí, educar a las personas antes de entregarse. En realidad habían fondos en los cuales la primera ley de reforma agraria decía que se podía entregar el 5% a un fondo que no se trabajara de...
1: No era productivo.
0: Que no era productivo, pero también en un porcentaje. Entonces, todo esto después fue cambiando en la medida que el sistema, entre paréntesis, funcionó un poco, después funcionó a otros niveles, después mucha gente por no tener la educación, ya fuera financiera, ya fuera agrícola, ya fuera en cómo producir con los insumos, qué insumos ocupar para obtener una mejor producción, hicieron que este sistema, entre paréntesis, fracasara en un gran porcentaje. Porque sí, y siguiendo ahí lo que usted nos plantea, en la actualidad yo creo que hay muchas de las personas que recibieron una parcela en algún momento que no la tienen. Yo, dejando afuera las personas que sí, esta división de la tierra se fue dando naturalmente, como fue a través de la herencia. Padres que tenían muchos hijos y finalmente cada uno, o sea, a lo mejor todavía en esencia se mantiene la parcela. Pero la producción... no sigue siendo tan superior a como si la parcela fuera un solo terreno. Los deslindes van quitando espacio ya. Entonces, desde ese punto de vista, siento que creo que menos del 50% de las tierras se mantienen como fueron en su
1: momento. Mira, yo creo que faltó, y eso estamos coincidentes, ¿cierto? Faltó la educación necesaria. El aprovechamiento político, digamos, de esta situación, y faltó, digamos, el generar las confianzas como para poder hacer cooperativa y trabajar en conjunto.
0: Sí, que ese es un tema.
1: Un terreno, ¿cierto?, que era de un solo dueño, dividido, no sé, pues en 100 dueños, no fueron capaces de generar alguna porque, por ejemplo, un elemento simple: en el verano muchos hogares tienen su frambuesa, ¿cierto? Muchas familias tienen su frambuesa, pero ¿dónde la venden? ¿Qué pasa a comprársela en la camioneta? Muchas veces, ¿no es cierto?, sin plata, porque después cuando él la entregó, le da la plata, saca su ganancia y le da la plata al productor. Pero ¿qué pasaría si en una misma familia hay varios que producen, se juntaran y dijeran: oye, nosotros la vamos a llevar directamente a la planta? Se ganaría lo que se gana la camioneta que vas a buscar. Así que, bueno, ahí hay tarea pendiente para las generaciones, y sobre todo para los jóvenes, que ellos puedan hacer ese cambio, que no lo pudieron hacer sus padres, que no los pusieron a sus abuelos, puedan hacerlo ellos hoy día con mayor conocimiento, y que a través incluso hoy día de las redes sociales pueden ir aprendiendo también, porque hoy día no solamente se aprende en el colegio, se aprende en todas partes. Bueno, tenemos eso. Tenemos otro hecho importante: 9 de julio, 9-10 de julio, el combate de la Concepción. que marca un hito importante, porque de ahí, ¿no es cierto?, posteriormente se pretende, se estipula, ¿no es cierto?, el día de la bandera y el día que se hace el juramento a la bandera. ¿Por qué? ¿Por qué ese día? Porque hay un grupo de soldados, 77 soldados, algunos heridos, ¿cierto?, que los habían dejado ahí porque estaban heridos, estaban enfermos.
0: En un hospital se había encontrado ahí como hospital de campaña.
1: Algunas mujeres, ¿cierto?, que ayudaban, que colaboraban. Incluso una o un niño que nació entre la noche del 9 y 10 de julio, ¿eh?, de una de estas mujeres que estaba ahí. Bueno, todos perecieron, todos murieron. Muchos de estos soldados, estos incluso oficiales, ¿cierto?, eran en esa época menores de edad. Recordemos que nosotros antiguamente éramos mayores de edad a los 21 años. Por lo tanto, ahí digamos, un oficial, ¿no es cierto?, de 17 años, un muchacho de que era estudiante del liceo de Curicó, ¿no es cierto?, y que de ahí, ¿cierto?, se fue a la guerra. En una etapa que, digamos, posterior a todo lo que fue, ¿no es cierto?, la guerra del Pacífico. Ahí estábamos ya enfrentando los que no aceptaban el triunfo de Chile, que estaba, ¿no es cierto?, en este caso en las zonas altas, en los Andes, ¿no es cierto? Y recordemos que cuando se inicia la guerra, muchos, y lo vivimos aquí en Longaví también, ¿no es cierto? Yo he escuchado personas mayores que dicen, aquí la gente se escondía, los jóvenes, sí, se escondían en los montes, se escondían, ¿no es cierto?, en los cerros.
0: Las montañas fueron
1: escondidas. Exacto, porque los venían a reclutar a la fuerza para llevarlos a la guerra. A otros, solamente los invitaban a una buena fiesta, ¿no es cierto?, y curaditos ya, después al carro del tren y para el norte. Esto cambió, ¿no es cierto?, después con el combate naval de Iquique, con la gesta de, digamos, ¿cierto?, que hace Arturo Prat, ¿no es cierto?, que este enfrentamiento de David a Goliat, ¿no es cierto?, y que motivó, ¿no es cierto?, incentivó un sentimiento patriótico importante. Bueno, ¿cuál es el sentido de estos 12, de estos 77 jóvenes, de estos 77 soldados, ¿no es cierto?, de estas mujeres que acompañaban, que ninguno, bajo ninguna circunstancia, se rindió? Nadie podía los juzgados si se hubiesen rendido. ¿Por qué? Porque la diferencia era, sí, abismante.
0: Se hablaba solamente de 3.000 indígenas.
1: Exacto. O sea, en total se habla de más de 4.000, ¿cierto? Sí. Una cosa así. ¿Contra cuánto? Contra 77. Ahora, estos 77 habían llegado recién a ese lugar. Habían venido a relevar a otra parte del ejército. Y les dejaron los enfermos, porque no los pudieron trasladar. Ahora, el resto de las fuerzas chilenas estaban por llegar ahí. Pero estratégicamente, leí por ahí, ¿no es cierto?, que unos prisioneros peruanos que estaban ahí, ¿no es cierto?, que tenían que trasladarlos, o sea, hicieron tira las camillas, de tal manera que eso retrasó al ejército, al grueso del ejército, para poder, ¿cierto?, llegar hasta la Concepción, porque ellos, Luis Cruz Martínez o Ignacio Carrera Pinto, habían llegado, digamos, ahí de paso. ¿Ah? Bueno, y Ignacio Carrera Pinto, cuando le piden, ¿no es cierto?, que se rinda, él dice que hay dos razones por las cuales no se puede rendir. Uno es que es chileno, y la otra es que en una avenida de Santiago hay un monumento, ¿cierto?, a un padre de la patria, y ese es su abuelo, y por su sangre corre la misma, sus venas corre la misma sangre, por lo tanto no se podía rendir, y no se rindieron.
0: Es conocido también como la Termópilas chilena.
1: Sí,
0: o sea, sabían que a lo mejor no salían de ahí, probablemente, o sea, tenía que ocurrir un milagro para que salieran vivos, pero iban a resistir hasta el final. Y de hecho, en un libro de Floridor Pérez, que habla de efemérides nacionales, lo retrata así este proceso. 9 y 10 de julio, combate a la Concepción.
2: Era esta una aldea de cuatro manzanas rodeada de cerros a orillas del río Jauja, en la sierra peruana. La guarnición del ejército chileno de ocupación estaba formada por cuatro oficiales, seis clases y 67 soldados del regimiento Chacabuco. En total, 77 hombres al mando del capitán Ignacio Carrera Pinto, de 32 años, y los tenientes que no superaban 20 años, Julio Montt, Arturo Pérez Canto y Luis Cruz Martínez. Permanecían con ellos también un oficial y ocho soldados convalecientes con fiebre tifoidea y tres mujeres casadas con soldados. En el mes de julio de 1882 incursionaban por las avenidas de la Concepción el coronel peruano Juan Gastó, con dos cuerpos de infantería, los Libres de Trujillo y el Pucará, 400 hombres bien armados y auxiliados por una masa indeterminada de indios al mando del comandante de guerrillas Ambrosio Salazar. Con tal superioridad, Juan Gastó le envió un mensaje a Carrera Pinto intimándole rendición incondicional, deseando evitar una lucha a todas luces imposible. La negativa del capitán chileno fue categórica, aunque se despide con un cortés Dios guarde a usted. A eso de las 2 de la tarde del día 9, los peruanos comenzaron a coronar los cerros próximos al pueblo, y pronto una masa de indios, con sus característicos griteríos, se precipitó por las quebradas y los caminos que llevaban al pueblo. Los chilenos cerraron rápidamente las cuatro entradas de la plaza, conteniendo todo los siguientes hasta el atardecer, cuando se replegaron al cuartel, donde resistieron toda la noche. Al amanecer del día 10, molestos por tal oposición desde la torre de la iglesia, los peruanos arrojaron estopa encendida sobre el techo de paja, que ardió al mismo tiempo que, perforando los muros, un gran número penetró al cuartel, atacando con bayonetas. Era un duelo a muerte del que solo escaparon el subteniente Cruz y cuatro soldados que, huyendo del fuego y del humo, salieron a la plaza. Allí, rodeados de defensores de la plaza, rechazaron retiradas proposiciones de rendición, a los cuales respondieron cargando la bayoneta. En esta carga, Luis Cruz Martínez y dos soldados, los otros llegaron hasta el atrio de la iglesia y, tras una breve deliberación, acometieron contra quienes los recibieron con una lluvia de balas. El largo combate había terminado entre 9 y 10 de la mañana del día 10 de julio.
1: Y poco después llega el resto, ¿cierto? Y ahí hacen a de guayo, ¿cierto? Se dice en algunos textos por ahí, ¿no es cierto?, que la guaguita, ¿no es cierto?, recién nacida, que nació durante la noche, se la disputaban lanzándose de lanza en lanza. No sé si tan cierto es, pero eso aparece en algunos relatos. Bueno, ¿cuál es lo valioso de todo eso? El sentimiento de ser chileno y sabiendo que no tenían ni una posibilidad de vida, no bajar su bandera, porque era una ofensa a la bandera. Y ahí donde hoy día yo vi los programas, pero no he visto nunca hacer una crítica que debiera ser a aquellas banderas rayadas, ¿cierto? Vemos los estadios, la bandera rayada. Y cuando yo rayo la bandera con un mensaje, ¿no es cierto?, que soy de acá, soy de allá, que soy de este partido, soy del otro, ¿ah?, porque también lo vemos en campañas políticas, estoy tomando la bandera como un vulgar letrero nomás. O sea, no respeto la bandera. Y si hoy día se multa por ley, ¿no es cierto?, a alguien que para cuando tiene que colocar la bandera en su casa la coloca mal, con mayor razón se debiera sancionar, porque es una ofensa a la bandera. Es una ofensa a lo que somos. Es un desconocimiento de nuestra condición. Y pensar que estos jóvenes dieron la vida, ¿ah?, como no se podía traer los cuerpos, ¿cierto?, se trajeron los corazones.
0: Sí.
1: Y esos corazones están
0: La Catedral de
1: en la
0: Santiago.
1: Catedral de Santiago.
0: Sí,
1: Ah.
0: guardado en formol. Cada cierto tiempo se les hace alguna mantención para que se
1: Claro.
0: mantengan ahí como un símbolo de la juventud comprometida con su patria.
1: Exacto.
0: Y referente al tema de la bandera, yo siento que muchas personas tienen conciencia de este verdadero símbolo, pero generalmente es como me decía alguien hace unos días atrás, nosotros tendemos a ver en la camisa blanca la mancha, la pequeña mancha, porque se nota. Pero la mayoría de las personas, independiente de, o sea, aquí los símbolos nacionales son de todos, no son de un lado ni de otro.
1: Exacto,
0: O sea,
1: son de los chilenos.
0: yo creo que esa discusión media tránfuga que se ha dado este último tiempo, creo que no llega a ninguna parte y es como para desunir a las personas. Las personas que tienen conciencia de lo que, de este símbolo, lo llevan en las ocasiones en las cuales tienen que hacerlo patente. Los que no tienen conciencia, que son unos pocos, son ese punto negro de la camisa blanca o del mantel. Cuando la mesa está bien servida y se cae una gotita de vino, son eso, pero lamentablemente en todas las sociedades se tiende a ver más lo malo que lo bueno.
1: Pero yo digo que es, no sé, pues esta identidad nacional, ¿cierto? Yo creo que no son, desgraciadamente cada vez vamos viendo más mancha, ¿ah? En esta bandera, ¿cierto? Y con eslogan político, con el nombre de un equipo, etcétera. Y eso es un tema de conciencia, o sea, como usted bien lo dijo, o sea, la bandera no es de un sector especial, la bandera es de Chile, ¿ah? Y estos jóvenes así lo entendieron. O sea, ¿quién lo hubiese juzgado? ¿Quién dice, oye, pero cómo se fueron a rendir si ustedes eran? La diferencia era enorme, la posibilidad de vida, ninguna. Además, no solamente era la cantidad, era digamos, las balas que tenían, o sea, ya no tenían balas, por eso tuvieron que salir con bayoneta calada, ¿cierto? O sea, por lo tanto, yo una reflexión. A mirar nuestra bandera digamos, con respeto, porque nos identifica. Es uno de los elementos que identifica al chileno. Bueno, y también hacer un recuerdo a la bandera de la patria vieja, ¿ah? Que yo veo flameando todos los días por ahí en una casa de Longaví, y que fue la primera bandera que usamos o que se usó en Chile, digamos, para identificar que ya no éramos colonia o no éramos dependientes de España. Así que hay un valor también de esta primera bandera, la bandera, ¿no es cierto?, de la patria vieja. Ahora los colores tienen simbolismo, o sea, también hay que entenderlo. El otro día veía con respecto justamente a la bandera actual que se perdió el decreto y por lo tanto no lo que decimos que el color representa la sangre, el rojo la sangre, el blanco la cordillera, el azul el mar y el cielo, bueno, y la estrella, el estado único, especulación porque se perdió el decreto que donde se explicaba todo eso. ¿Cómo se perdió? Curioso.
0: Bueno, Chile, país de poetas, pues hay que seguir esa normativa, a pesar de que no se ocupa en niveles cultos, pero teniendo presente esto, por ejemplo, el Chile, país de poetas, es que siempre le buscamos la otra salida, y la salida que en realidad va más allá y creamos mitos populares. Cuando no tenemos certeza, no tenemos certeza y listo. O sea, no, obviemos el tema,
1: Claro.
0: sino, ¿para qué vamos a desinformar? Y esto, bueno, yo creo que a lo mejor última vez que me voy a referir al tema, pero en realidad, hace unos días atrás, don Jorge me compartió un link de una persona que hablaba de historia de Longaví. Muy simpático, el caballero, todo lo que ustedes quieran. Y mucha gente enganchó con el tema, tenía muchos
1: Seguidores.
0: seguidores y visto. Pero me llamó la atención de algo, o sea, gran parte de esa información era falsa.
1: Sí, vos.
0: Entonces después llego y le envío un mensaje por redes que Y me seguía insistiendo que no, que habían otras fuentes que decían eso, no sé, no hizo la pega. O sea, no hizo la pega de investigar bien y va por, y he visto dentro de esos reels que va por diferentes ciudades haciendo lo mismo. No sé si en la otra ciudad de la información será real o no. Pero por lo visto, una persona que es de otro lado, que se avecindó por acá cerca de Longaví, y él está haciendo, y sale los fines de semana, por lo visto, como hacer reels. Entonces uno dice, está mal informando a la gente. Y eso hace finalmente un daño para el patrimonio que,
1: Exacto.
0: modestia aparte, nosotros intentamos rescatar día a día y llega cualquiera y no, y no, y nos tira por debajo esto con información que ni siquiera existe. Entonces es complejo y de hecho al debatirle es un tipo que por lo visto su tema son las redes, con palabras de buena crianza, primero niega que existan otras fuentes, después cuando se le citan dice, ah, muchas gracias por su información, voy a rectificar esto, cosa que ya han pasado más de 2 semanas y no ha rectificado nada. Entonces yo siento que realmente su tema es ganar like, no sé si eso le llevará algún rédito económico o no, pero el tema es, de alguna otra manera, generar, yo estoy a generar ruido en redes, pero hagamos las cosas honestas. Eso es lo que
1: Exacto.
0: uno pide en la vida, porque a
1: Bueno.
0: nosotros nos ha costado mucho conseguir material a veces y por eso decimos, esto proviene de este material,
1: Exactamente.
0: proviene de este libro, proviene de otro libro que estamos viendo, proviene de un texto que encontré hurgueteando en los archivos de una universidad. Siempre lo decimos.
1: Exacto.
0: Pero ese es el tema, que uno tiene que mostrar la fuente de donde sacó la información. Porque pueden
1: Exacto.
0: estar erradas, pero
1: No,
0: por último yo me respaldo.
1: claro, incluso uno puede ir revisando la fuente también, comparándolo, porque, por
0: Sí.
1: ejemplo, yo reviso a don Jorge Valladares, ¿cierto? Y bueno, viendo algunas descripciones que hace de carácter físico digamos, del territorio, especialmente la cordillera, bueno, que yo estaba ahí, hay alguna diferencia. Pero en lo demás, bueno, está ahí. Bueno, vamos a cambiar de tema y vamos a recordar que hoy día es el Día del Periodista. ¿Ah? Y que curiosamente, hace 70 años se publicó la ley que crea el Colegio de Periodistas de Chile, 1956. ¿Ah? Y no nos queda, o sea, que saludar, ¿no es cierto?, a nuestros periodistas, porque tenemos el Longaví, longaviano, ¿cierto?, nacido, criado acá en Longaví, que son periodistas.
0: Jorge Briones, por ejemplo.
1: Jorge Briones, ¿cierto?, y alguien que yo estimo mucho, ¿cierto?, que la conocí como alumna, que digamos, muy empeñosa, siendo alumna, estaba en María Auxiliadora, ella fue a un intercambio, ¿no es cierto?, a Estados Unidos, qué sé yo, y hoy día es periodista y trabaja en el Mercurio. Macarena Cerda Morales, ¿cierto? ¿Cerda? Sí. Y prima de Iván Morales, ¿cierto? Del sector de La Puntilla. Una chica muy, muy, muy empeñosa, y que está ahí, digamos, en un espacio importante, digamos, de donde se producen las noticias, que es el Mercurio. Así que un recuerdo y un saludo muy especial para estos periodistas. ¿Ah?
0: Bueno, y a nivel nacional quisiera recordar la figura de Patricio Bañado. O sea, nosotros lo que recién estábamos hablando de las fuentes, uno tiene que ser fiel con las fuentes. Si la fuente tiene un error, decirlo. Y me equivoqué, pero fue porque cité esta fuente. En algún momento, el periodista valiente dice, yo no voy a leer esto, porque esto es mentira. En televisión lo que le costó la pega. Entonces, cuando tenemos gente que en realidad tiene convicciones, uno dice, esta gente recibió una buena instrucción y está haciendo bien la pega. A lo mejor, con los tiempos que corren ahora, los periodistas van a pensar 2 veces. O sea, estoy en un medio en el cual estoy ganando muy bien. Prefiero seguir la línea editorial de mi medio, aunque a lo mejor no sé si esté muy conforme o no con lo que dice este medio.
1: No, y a eso es cierto, el periodista más que informar desinforma. Desgraciadamente, hoy día nos encontramos con eso, ¿eh? Siempre me acuerdo de un titular, ¿no es cierto?, que vi en un diario, las últimas noticias, lo vi en un kiosco, Santiago, cuando estaba estudiando, estoy hablando de muchos años atrás, ¿cierto?, casi 40, 50 años atrás, y que decía hombre lobo en longa. Bueno, impactante, pues. ¿Ah? O sea, ese era el titular. Cambiaba la cosa cuando uno leía, ¿no es cierto?, el contenido. Y ahí donde también que nosotros, como ciudadanos, como personas, no lo quedemos con los titulares. Los tituladores generalmente, ahí hay una falacia, ¿no es cierto? Se llama falacia de desinformación o de comunicación, o sea, que te lleva a entender, si tú te quedas con el titular, ¿no? A entender algo y a lo mejor hablar de algo que no es la realidad. Entonces, hoy día, ese es un tema. El periodista hoy día, ¿no es cierto? Vemos el tipo de noticia que se da. Yo diría, ¿qué pasaría si en vez de estar todos los días con esas noticias negativas, que obvio que existen, estuviéramos también hablando de las noticias positivas? Porque muchos jóvenes, ¿cómo resaltan? A través, ¿cierto?, de lo que se habla. Y si se habla de, digamos, de, qué sé yo, de portonazo, y yo hago uno, ya están hablando de mí. Entonces hoy día hay una necesidad de notoriedad, ¿no es cierto?, de hacerse ver. Bueno, si habláramos, por ejemplo, de estos jóvenes que salen a dar alimento a la gente que está en la calle, y que los hay, y en todas partes, que están preocupados, ¿no es cierto?, de trabajar y ayudar, ¿no es cierto?, en la emergencia. Yo creo que podría cambiar un poco la conducta también nuestra. Es una forma. Todo el mundo educa. Todo el mundo educa. Por lo tanto, todos tenemos responsabilidad de educar. Desde la persona que tiene un local comercial. Yo recuerdo. Aquí había un negocio que está en la esquina de una plaza que se llamaba La Esquina. Pero estaba con K. Entonces ese niño que pasaba a la escuela y escribía esquina con K, encontraba que estaba bien, si así estaba escrito. Entonces, ¿cómo lo convenzo de que eso es un error? Entonces, está el compromiso de cada uno de nosotros. Todo el mundo educa. ¿Ah? Y por lo tanto, todos somos importantes en este cambio que podemos hacer, digamos, de nuestras generaciones, del respeto, ¿cierto? Generalmente los niños aprenden de lo que ven, más de lo que se les dice. Yo no puedo pretender que un niño, ¿cierto?, aprenda, por ejemplo, que si yo darle el asiento a una persona mayor en la micro, si yo no lo hago. No puedo esperar que el niño aprenda, aunque yo le diga, ¿cierto?, de que no esté con el celular, ¿no es cierto?, mientras está comiendo. O sea, si yo lo estoy haciendo. O sea, a él le queda lo que ve y no de lo que le dicen. Entonces, por eso es importante. Todos educamos.
0: Bueno, en el tiempo.
1: El tiempo educa.
0: Pasa inexorablemente. Y acá el tiempo, de alguna otra manera, se vuelve económico. Sí. Bueno, por mi parte, despedirme hasta unos 15 días más, donde seguiremos hablando de lo humano, lo divino, más de lo humano en este caso, en este programa. Y bueno, saludar a don Manuel Quiroz, que nos estuvo viendo durante el programa, un fiel seguidor que siempre está ahí. Un saludo a la distancia para usted. Don Manuel San Martín, que también nos estuvo viendo. Y la señora Irma Vázquez, que también nos deja ahí algunas palabras, que nos dice: gracias por el recuerdo y reconocimiento de nuestra querida Alicia. Desde mi punto de vista, como dice un viejo dicho, nobleza obliga. O sea, había que hacerlo, Ella, yo tengo muy buenos recuerdos de ella, fue una muy buena persona, y nos apoyó en algún momento en el cual las cosas no iban bien y siento que uno tiene que ser agradecido en la vida y mi forma de agradecerle fue a través de este espacio dar una semblanza de lo que ella nos dejó y ahora al partir físicamente yo sé que nos dejó muchos recuerdos a todos quienes la conocimos.
1: Bien, un saludo a todos nuestros auditores, gracias por escucharnos, ¿cierto? Que tengan, digamos, un buen resto de julio. Un saludo anticipado a las Carmen, porque no vamos a estar, nosotros le va a tocar, ¿no? ¿Cierto? A don Manuel y a don Jorge, ¿cierto? Hablar de las Carmelitas. Un saludo también a los Enrique, si no me equivoco, ¿cierto? Están por ahí también. Y mañana, ¿cierto? A la Filomena. Ya, a las menitas, ¿cierto? Quedan poco. Yo recuerdo al cielo a mi abuelita, ¿no es cierto? Filomena. Y por ahí en Santiago me queda todavía una tía que se llama María Filomena, así que un recuerdo para y un saludo para aquellas que llevan ese nombre. Y nos vemos. Adiós.
3: Después de compartir estos datos, historia, que de seguro usted disfrutó, nos despedimos hasta el próximo sábado con su programa La Hacienda de Longaví. Muy buenos días.
4: Radio El Nevado indica la hora. Son las 11 de la mañana. 4 minutos.
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2: Muy bien, hermano, muy buenos días. Bienvenidos todos a este programa Sembrando Esperanza, de esta edición del sábado 11 de julio del 2026, desde la frecuencia del 102.7 FM de la radio El Nevado. Programa parroquial, ¿cierto?, de la parroquia San Lorenzo de Longaví, que llega a todos ustedes como cada sábado, con una alegría, ¿cierto?, poder encontrarnos nuevamente a través de estas misteriosas redes, ¿cierto?, que cruzan el aire y el espacio para llegar a cada hogar, a cada capilla, a cada comunidad y a toda nuestra comuna en general, a quienes nos quieran escuchar. Mi nombre es Juan Carlos Bravo y estoy hoy día en la conducción, acompañado de mi querido hermano, compadre y amigo, Miguel Ángel Fuensalida. ¿Cómo estás, Miguel Ángel? Bienvenido.
3: Hola, Juan Carlos. Gracias por esa presentación. Bueno, aquí que hoy nos convoca un programa

0: hermano, y dar las gracias, por supuesto, a Dios por estar siempre al frente de estos micrófonos para entregarle el mensaje que Dios quiere que llegue a cada uno de los hogares que componen esta gran parroquia San Lorenzo de Longaví.
1: Así es nomás, pues queremos recorrer la historia de cómo, cierto, la Carmelita, como se le llama cariñosamente, cierto, se fue grabando en el alma de nuestra patria, cierto, desde los albores de la independencia, cierto, también fue traída. Ahí vamos a contar un poquito la historia de cómo llegó esta advocación a nuestra patria. Recordar una cosa muy básica, yo creo que todo el mundo la sabe, por si por ahí algún niño está escuchando. Claro, porque te cuento que una compañera de trabajo, un par de compañeros de trabajo hace tiempo atrás me preguntaron, Miguel Ángel, ¿y qué es esto de tantas vírgenes que tiene la Iglesia Católica? Y yo les contaba, no, es una sola la Virgen, pero depende de la aparición, el lugar donde se ha ido presentando la historia del mundo, se le va llamando con el nombre del lugar donde se apareció en esa oportunidad, pero es
0: Exacto.
1: una sola la Virgen, ¿cierto? Así como Santa María de Guadalupe, la Virgen del Carmen, la Virgen de la
0: La Virgen de
1: Salette, de
0: Lourdes,
1: Lourdes, ¿cierto? Y etcétera, etcétera. Es la misma
0: la
1: Virgen que se ha
0: Aparecida.
1: ido manifestando en distintos lugares de diversas formas, ¿cierto? Y se le va poniendo el nombre por cada una de sus advocaciones, pero es una sola la Virgen. Entonces
0: Exacto,
1: queremos
0: y
1: recorrer esta historia, ¿cierto?, con ella. Y también en este año, Miguel Ángel, decir importante, porque no se nos puede pasar y lo vamos a insistir en cada programa. Estamos en el año de la misión diocesana. Nuestra diócesis de
0: bien.
1: Linares está en misión y el lema de la misión es: con la Virgen del Carmen, nosotros somos testigos. Ese es el lema de la misión, porque justamente queremos celebrar con ella y recorrer con ella este año misionero. ¿Te parece?
0: Sí, totalmente. Y recordar a los hermanos que justamente el programa pasado se trató justamente, valga la redundancia, de lo que tú estabas hablando, de las advocaciones de la Virgen María.
1: Así es.
0: Eso quería recordar.
1: Bien, Miguel Ángel, ¿te parece si vamos con nuestra primera sección, que es justamente el santoral? Pero antes de eso, de ir con el santoral, quiero que también sea un programa de mucha música, de mucha música. Así que, ¿qué te parece si antes de ir con el santoral escuchemos un pedacito de una cueca, ¿cierto? Porque esta festividad también está muy asociada al folclore nacional.
0: Así es.
1: Y el baile más tradicional, ¿cierto?, es la cueca. Así que, ¿qué te parece si antes de ir a eso escuchamos un pedacito de La cueca de la Virgen del
0: Por
1: Carmen en
0: supuesto.
1: la voz de Marisol Valenzuela? Escuchémoslo un momentito y
0: La
1: continuamos
0: escuchamos
1: con el
0: y
1: programa.
0: continuamos.

0: Bien, ahí estábamos con esa cueca. Espero que le haya gustado a los hermanos. Como siempre hemos dicho, nosotros preparamos con mucho cariño y amor este programa. Así que gracias por eso, Juan Carlos, que aparte de eso, tú preparaste este programa. Así que
1: Una partida alegre, ¿no?
0: bienvenida
1: Una
0: sea,
1: partida alegre.
0: exacto, bienvenida sea la cueca, nuestro baile nacional también para presentar a nuestra madre, que es la que nos protege, ¿verdad? A todos los chilenos. Bueno, vamos a revisar justamente el santoral que nos acompañará durante esta semana, destacando que en estos días celebramos hitos preciosos para nuestra Iglesia Universal y local. Para el día sábado 11 de julio celebramos a San Benito, abad y memoria obligatoria, padre del monacato occidental. Para mañana domingo 12 de julio viviremos el quinceavo domingo durante el año, recordando también a Santa Filomena y San Juan Gualberto. Para el lunes 13 de julio tenemos una fiesta grande. Conmemoramos a Santa Teresa de Jesús de los Andes, virgen y fiesta litúrgica en nuestra patria, junto a la memoria libre de San Enrique. El martes 14 de julio celebramos a San Camilo de Lelis, presbítero patrono de los enfermos y hospitales. Para el miércoles 15 de julio celebramos a San Buenaventura, obispo y doctor de la Iglesia, y recordamos también a Santa Julia. El jueves 16 de julio, día de fiesta nacional,
1: Feriados.
0: solemnidad de Nuestra Señora del Carmen, Madre y Reina de Chile. Y el viernes 17 de julio cerramos la semana conociendo el testimonio de Santa Carolina y el Beato Ignacio de Acevedo. Ahí están entonces los onomásticos para esta semana.
1: Bien, pues nos detenemos un momentito en Santa Teresa de Jesús de los Andes, para nosotros conocida como Teresa de los Andes, ¿cierto? Es que esta santa chilena, ¿cierto? Y vamos a detenernos un momentito en conocer un poquito más de su vida. Ella, su nombre civil era Juana Fernández Solar. A ella la conocemos como Santa Teresa de Jesús de los Andes, Teresita de los Andes, y la primera santa de nuestra tierra, ¿ya?
0: Así
1: Su
0: es.
1: vida terrenal fue bastante breve, pero dejó un legado de amor radical.
0: Bueno, desde su más tierna infancia ella experimentó una atracción profunda hacia Dios, quien la atrajo amorosamente hacia sí como maestro divino y modelo de perfección. Se hizo partícipe de las verdades más profundas del Evangelio, aquellas que permanecen ocultas para los sabios y prudentes del mundo, pero que no son reveladas con ternura a los más pequeños del reino. Su corazón juvenil fue encendido desde muy temprano por el fuego del amor virginal a Cristo y a su iglesia, lo que la llevó a ingresar a la clausura de las carmelitas descalzas en la ciudad de los Andes.
1: Seguimos contando entonces que ella una vez en el Carmelo, su existencia se transformó en un motor silencioso de vida interior. Se consagró por completo una vida de intensa oración en favor de la iglesia, ofreciendo a Dios un eximio y constante sacrificio de alabanza. A través de sus hermosas cartas y diarios personales, nos demostró que la santidad no es un ideal inalcanzable, sino una amistad diaria, íntima y profunda con Jesucristo.
0: Bueno, su camino no estuvo exento de dificultades. Estuvo fuertemente marcado por diversos sufrimientos, tanto corporales como espirituales. A los pocos meses de ingresar al convento contrajo tifus, pero a pesar del dolor físico y las pruebas internas, se mantuvo firmemente como un testigo gozoso de la caridad fraterna con quienes la rodeaban.
1: Esa actitud ante la cruz, ante el sufrimiento, ¿cierto?, la transformó en un testimonio vivo y radiante de las riquezas del Hijo de Dios, reflejando siempre el auténtico gozo que brota del Espíritu Santo. Ella solía decir que Dios es alegría infinita. Falleció en abril de 1920 con solo 19 años, fíjate, una jovencita,
0: Mire.
1: habiendo realizado sus votos religiosos en su lecho de muerte. ¿Qué intercesora tan grande tenemos este 13 de julio, ¿cierto? Por eso
0: Así es.
1: tanta gente se encomienda a ella. Y no sé, ¿te parece, Miguel Ángel, que con este calorcito que nos dejó la historia de esta santa vamos a la oración?
0: Sí, claro. Con el corazón encendido, queridos hermanos que nos están escuchando a través de la radio El Debado, y por este testimonio nos ponemos en la presencia del Señor e invocamos el fuego del Espíritu Santo rezando junto a la oración oficial de nuestro año misionero diocesano.
1: Sí,
0: Nos
1: antes de
0: ponemos
1: partir,
0: entonces,
1: en la presencia del
0: ¿sí?
1: Señor, en nombre del Padre, del
0: En
1: Hijo y
0: nombre
1: del
0: del Padre,
1: Espíritu
0: del Hijo, del
1: Santo.
0: Espíritu Santo. Amén.
1: Antes de partir con esta oración, Miguel Ángel, decir que esta es la oración oficial de este año misionero. Costó que saliera un poco, pero finalmente salió. Y la tenemos impresa en las capillas. Entonces les pedimos a las comunidades que la recen durante cada misa, cada liturgia de la palabra que tengan, o cada actividad que nos juntemos en nuestras comunidades, a las reuniones de consejo, primeras comuniones, confirmaciones, lo que sea, recemos esta oración, porque esta oración debe ser parte de nuestra vida cotidiana durante todo este año por las misiones. Muy bien. Hazla tú nomás, hermano querido, para que la gente te
0: Bien.
1: pueda ir acompañando.
0: Bueno, yo no quisiera iniciar esta oración sin antes dedicarla un poquito a una hermana que nos dejó durante esta semana,
1: Sí, sí, sí.
0: Alicia Alvial, un abrazo eterno hacia el cielo. Así que junto con eso vamos a orar en el nombre de ella también esta oración por las misiones. Oh Jesús, buen pastor, tú quieres que todos tus hijos se salven. En ese año misionero, te pedimos que envíes sobre nosotros el fuego del Espíritu Santo, ya que el amor es la fuerza de la misión. Haz que todos los bautizados experimentemos la urgencia de ser una iglesia en salida, para que con el auxilio de la Virgen del Carmen seamos testigos de tu reino de amor, justicia y paz. Para la gloria del Padre. Amén.
1: Amén. Qué bonito, Miguel Ángel, que recordaste a Alicia, ¿cierto? A propósito que estamos haciendo esta oración misionera, porque ella justamente fue eso en su vida, una persona entregada
0: Exacto.
1: a la iglesia, ministro extraordinario de la
0: Así
1: comunión,
0: es. Siempre la veíamos, ¿verdad?
1: sí, pues, siempre visitando enfermos
0: Cuando
1: también.
0: iba a buscar el cuerpo consagrado, ¿verdad? Al
1: Claro.
0: altar.
1: Para ir a dejárselo a aquellos hermanos que necesitaban de este viático, ¿cierto? De esperanza y de renovación para su vida. Ella dio su vida a la iglesia, dio su vida a Cristo, así que confiamos también con eso, pero no solo por lo que hizo, sino que por el amor que Dios le tenía y nos tiene cada uno,
0: Así es.
1: esté gozando también de la presencia del Padre desde ahora y por toda la eternidad. Bien, hermanos queridos, ahora yo le invito a que escuchemos la palabra de Dios correspondiente al domingo de esta semana. Vamos con esto a darle la bienvenida a nuestro diácono, a nuestro querido hermano Pedro, ¿cierto? Quien le corresponde este fin de semana compartirnos esta buena noticia del Evangelio del Señor y, por supuesto, regalarnos después una reflexión. Así que lo dejamos con él, abrimos el corazón y le pedimos que le pongan la mayor de las atenciones.
2: Muy buenos días, hermanos. Aquí estamos de nuevo para acompañarles con la palabra del Señor en este programa Sembrando Esperanza. Bienvenidos de mi parte y aquí estamos para compartir la palabra del Señor. El Señor esté con ustedes y con tu espíritu. Evangelio de nuestro Señor Jesucristo según San Mateo. Gloria a ti, Señor. Jesús salió de la casa y se sentó a orillas del mar. Una gran multitud se reunió junto a él, de manera que debió subir a una barca y sentarse en ella, mientras la multitud permanecía en la costa. Entonces él les habló extensamente por medio de parábolas. Les decía: el sembrador salió a sembrar. Al esparcir las semillas, algunas cayeron al borde del camino y los pájaros las comieron. Otras cayeron en terreno pedregoso, donde no había mucha tierra. Y brotaron enseguida, porque la tierra era poco profunda. pero cuando salió el sol se quemaron y por falta de raíz se secaron. Otras cayeron entre espinas y estas al crecer las ahogaron. Otras cayeron en tierra buena y dieron fruto. Unas 100, otras 60, otras 30. El que tenga oídos, que oiga. Los discípulos se acercaron y le dijeron: ¿Por qué les hablas por medio de parábolas? Él les respondió: A ustedes se les ha concedido conocer los misterios del reino de los cielos, pero a ellos no. Porque a quien tiene se le dará más todavía y tendrá en abundancia, pero al que no tiene se le quitará aún lo que tiene. Por eso les hablo por medio de parábolas, porque miran y no ven, oyen y no escuchan ni entienden. Y así se cumple en ellos la profecía de Isaías que dice: Por más que oigan, no comprenderán. Por más que vean, no conocerán. Porque el corazón de este pueblo se ha endurecido. Tienen tapados sus oídos y han cerrado sus ojos, para que sus ojos no vean y sus oídos no oigan y su corazón no comprenda y no se conviertan y yo no los sane. Felices en cambio los ojos de ustedes porque ven, felices sus oídos porque oyen. Les aseguro que muchos profetas y justos desearon ver lo que ustedes ven y no lo vieron, oír lo que ustedes oyen y no lo oyen. Escuchen entonces lo que significa la parábola del sembrador. Cuando alguien oye la palabra del reino y no la comprende, viene el maligno y arrebata lo que había sido sembrado en su corazón. Este es el que recibió la semilla al borde del camino. El que la recibe en terreno pedregoso es el hombre que al escuchar la palabra la acepta enseguida con alegría, pero no la deja echar raíces, porque es inconstante. En cuanto sobreviene una tribulación o una persecución a causa de la palabra, inmediatamente sucumbe. El que recibe la semilla entre espinas es el hombre que escucha la palabra, pero las preocupaciones del mundo y la seducción de las riquezas la ahogan y no puede dar fruto. Y el que la recibe en tierra fértil es el hombre que escucha la palabra y la comprende. Este produce fruto, ya sea 100, ya sea 60, ya 30 por uno. Palabra del Señor. Gloria y honor a ti, Señor Jesús. Queridos hermanos, hoy hemos escuchado este Evangelio de San Mateo, en que me lleva a mi niñez, a partir de esa experiencia de yo siendo niño, escuchaba esta parábola y me imaginaba al sembrador, como muchas veces vi en el campo cómo se realizaba esta labor a mano, ¿cierto? Los que la mayoría de los que hoy día somos adultos hemos visto en nuestros campos cómo se sembraba, cómo iba el sembrador tirando la semilla, arrojándola. Y me hace recordar y pensar cómo Jesús se vale de la naturaleza para poder entregar su mensaje. Y los discípulos, sorprendidos, preguntan: ¿por qué habla así el Señor a la comunidad? Y fíjense que Jesús les da una explicación muy profunda que aparece en el centro del texto, que dice que el Señor a ellos, a estos apóstoles, les ha concedido los misterios del reino de los cielos. ¿Y por qué se los ha concedido? Porque estos apóstoles se encontraron con el Señor. El Señor los llamó personalmente. Imagínense lo que significa que el Señor te habla personalmente. Y hoy día también el Señor nos sigue haciendo llamados personalmente, a cada uno por su nombre, a cada uno con sus capacidades, a cada uno con su forma de ser, de vivir. Por eso la palabra del Señor hoy día, hermano, nos invita a ser testigos de este reino, a ser testigos de esta semilla, como lo dice el Señor: felices ustedes, en cambio, porque los ojos de ustedes ven. Felices ustedes, hermanos, porque sus oídos oyen. Y les hablaba personalmente el Señor a los discípulos. Hoy día nosotros nos quedamos con esto que escuchamos, que leemos a través de la palabra del Señor, que nos permite acercarnos y poder proclamar su reino. Y fíjense que acabamos de celebrar, cierto, el centenario de nuestra diócesis de Linares, con este lema tan hermoso que decía que 100 años sembrando las semillas del reino en las tierras maulinas. Y hoy nos quiere decir para nuestra diócesis nuevamente y para nuestra parroquia San Lorenzo de Longaví, con el lema de esta misión que estamos viviendo, esta misión que gracias a otros hermanos hemos ido caminando en la fe. Y este lema que está en la mayoría de nuestras capillas, en nuestras comunidades, en el frontis de nuestro templo parroquial: nosotros con la Virgen del Carmen, nosotros somos testigos. En este mes de julio en que conmemoramos la fiesta de Nuestra Señora del Carmen, agradecer al Señor porque podemos ser testigos de fe, podemos ser testigos de esperanza, podemos ser testigos que el Señor ha tocado nuestro corazón. Y hemos sido semilla que ha caído a lo mejor al principio en esta delgadita capa de tierra de nuestra fe, que ha sido a lo mejor débil, y que con el tiempo esta semilla ha caído en esta tierra nueva, en esta tierra preparada para recibir el mensaje del Señor, en esta tierra que no cayó, que cae, está permanentemente rodeada de espinas, esas espinas que nos van alejando del Señor, que no nos dejan crecer, esas espinas de egoísmo, esas espinas de avaricia, esas espinas de injusticia que crecen alrededor nuestro y que a veces no nos dejan seguir creciendo en este encuentro con el Señor. Pidamos al Señor, hermanos, en esta mañana, que nos regale la gracia de poder sobrevivir a estas espinas, a esta tierra débil y que podamos echar buenas raíces al lado del Señor. Pidámosle, hermanos, que nuestra parroquia, nuestras comunidades, podamos seguir sembrando estas semillas de esperanza, seguir sembrando también estas semillas de fe, para que puedan dar fruto, y ese fruto sea en tierra fértil, en tierra que vamos preparando de a poco. Pidámosle al Espíritu Santo y a nuestra Madre Santísima del Carmen que nos acompañe en este mes, sobre todo en este mes que se preparan las tierras para la siembra, y también preparemos la tierra de nuestro corazón para recibir la semilla que el Señor quiere sembrar en nuestros corazones, en nuestra vida. A Cristo el honor y la gloria por los siglos de los siglos. Amén.
0: Bien, hermano, ahí estábamos con el Evangelio y la reflexión que nos hizo nuestro hermano y diácono de la parroquia, ¿verdad? Pedro Soto, así que un abrazo para él también, que nos trajo esta meditación y esta conversación con Dios que tanta falta nos hace cada semana. Bien, y con eso yo les quiero invitar a nuestra próxima canción. Se llama Virgen del Carmen Bella y está cantada por los Guasos Quincheros. Una muy linda canción, así que espero les guste, querido hermano, y volvemos con Sembrando Esperanza.

0: Muy bien, y después de este tradicional tema musical que lo hemos escuchado y cantado mil veces seguramente, que es tan bonito y que lo cantamos con tanto entusiasmo, en esta versión un poquito más folclórica, ¿cierto? Más tipo tonadita, ¿cierto? De la Virgen del Carmen, que tiene mil versiones, ¿cierto? La letra no cambia, pero tiene mil versiones, mil formas bonitas de cantarla, esta es una. Vamos a entrar ahora a nuestro primer bloque formativo y vamos a hablar un poquito de historia, ¿cierto? Porque un pueblo, señoras y señores, me puse medio político, que no recuerda su historia, por supuesto, pierde su identidad. Pues tenemos que saber cómo llegó esta advocación aquí en Chile, cómo es que llegamos a amar tanto esta presencia a través de la Carmelita en nuestro país. ¿Cómo pasó esto? La devoción llegó de la mano de los padres agustinos en el año 1595, imagínense, hace un ratito ya. Pero su arraigo definitivo con la patria se consolidó con el proceso de la independencia. Los generales José de San Martín y Bernardo O'Higgins la proclamaron como patrona del ejército de los Andes y de las armas de Chile. Ahí se anduvo consolidando esta historia, esta relación.
1: Así es, ¿cómo olvidar el histórico voto de O'Higgins en la Catedral de Santiago en 1818, antes de la batalla decisiva, en el mismo sitio donde se da la batalla y se consigue la victoria, se levantará un santuario a la Virgen del Carmen?
0: Eso fue
1: El
0: lo que dijo
1: triunfo,
0: Higgins, ¿cierto? La promesa de
1: así es,
0: O'Higgins.
1: el triunfo llegó en los llanos de Maipú el 5 de abril de 1818. Y de ahí nace nuestro actual templo votivo de Maipú. La Virgen nos acompañó a nacer como nación libre.
0: Pero la gran fiesta que recordamos hoy ocurrió un 19 de diciembre de 1926, ¿ya? Coronación de la Virgen como patrón y reina de Chile, coronación canónica, ¿cierto? Hace exactamente 100 años, el Papa Pío XI, o Pío XI, la verdad es que se dice, no se dice XI, se dice Pío XI en el caso de los papas, XI, XII, etc. Por eso decimos ahora Papa León XIV, ¿no? XIV.
1: 14, exacto.
0: ¿Cierto? El Papa Pío XI, entonces, reconociendo el amor inmenso de este pueblo de Chile, decretó la coronación canónica de la imagen. Entonces, como patrona y reina de Chile. De hecho, hay una fotito que yo alguna vez encontré por ahí en blanco y negro, muy mala para la calidad de fotos que hay ahora, pero histórica, porque aparece aparece, ¿cierto? Un obispo, no fue el Papa directamente, pero aparece un obispo ahí con las manos extendidas, poniendo la corona en la imagen de la Virgen, una imagen
1: De la
0: antigua
1: Virgen.
0: muy, muy bonita.
1: Bueno, fue un evento apoteósico en el Parque Gauciño, hoy Parque O'Higgins, en Santiago. Crónicas de la época cuentan que llegaron trenes repletos de las provincias, delegaciones del sur, huasos a caballo, mineros del norte, obispos y autoridades civiles. Ante 1 millón de personas se le colocó la corona de oro y piedras preciosas en su cabeza, lo que decías tú, Juan Carlos. Chile entero se arrodilló ante su reina. Un siglo después, esta devoción sigue viva en las capillas de Longaví, en las oraciones de las abuelas y en los escapularios que cargamos en el pecho.
0: Así es, una cosa muy arraigada en nuestro pueblo. Hay varias capillas aquí, Miguel Ángel, en nuestra parroquia que rezan esta novena. Aquí en nuestra sede parroquial también se empezó ya a rezar, ¿cierto? La novena, y hay gente que lo hace en familia, también lo reza en sus casas, ¿ya? Invitamos también, sabemos que en algunas comunidades no se hace, pero sería bonito también que se hiciera el esfuerzo de a lo mejor no rezar la novena entera, pero quizás a lo mejor por lo menos se pueda hacer un triduo, es decir, los 3 días antes de la fiesta, poder rezar al menos esos 3 días, una mini novena, un triduo se llama, 3 días, que también es una
1: Así
0: cosa
1: es.
0: para que no pase esta festividad como sin pena ni gloria, por decir así, en ninguna
1: Claro,
0: comunidad,
1: como
0: ¿cierto?
1: un día más, ¿verdad?
0: Como un
1: Y
0: día
1: es
0: más,
1: súper importante en
0: exactamente.
1: todo caso.
0: Claro. Sería un bonito desafío que al menos se haga un triduo como mínimo, ¿ya? Bien, ¿y les parece entonces que conocido esta parte de la historia bella, ¿cierto? Que es muy, muy, muy de nuestro campo también, muy querida en nuestra tierra, podamos homenajear, ¿cierto? A nuestra madre con una canción muy bonita. Yo la pongo todos los años, cada vez que me toca a mí preparar este programa, esta fecha de la Virgen del Carmen, pongo o propongo esta canción porque la encuentro preciosa, que es una canción que no es muy antigua, porque Vamos a hacer un poquito de historia. Yo soy un poco musicólogo también, medio melómano, ¿cierto? Esta es una canción que no es tan antigua, debe ser como de los años 80 seguramente, que se llama La Reina del Tamarugal, y es una canción que ganó la competencia folclórica del Festival de Viña. Yo creo que todos la hemos escuchado y hay mucha gente que piensa que a lo mejor que es muy antigua, pero no. Es una
1: No,
0: canción
1: no es tan,
0: ganadora del
1: sí.
0: Festival de Viña, de la competencia folclórica. ¿Te acuerdas tú, Miguel Ángel? Ahí
1: Sí,
0: se hizo
1: totalmente.
0: famosa y se arraigó, pero prendió como... Prendió como fuego, ¿cierto? Como paja seca en el corazón de todo Chile, porque es una canción además muy linda, muy nortina, porque recordemos, ¿cierto? Que en el norte, ¿cierto? Esta festividad se hacen diabladas, se hacen bailes típicos, se hacen grandes procesiones, ¿cierto? Para este pueblito, ¿cierto? Donde está la imagen. ¿Cierto? Se llena de miles de peregrinos en un pueblito que son de unas centenas de personas, no más, pero se llena de peregrinos que van a bailarle a la Virgen allá al norte, a la Tirana, ¿cierto? Al pueblito
1: Así es.
0: de la Tirana. Y eso es lo que recuerda esta canción, que se llama Reina del Tamarugal. Así que el que la quiere bailar, la baila, porque la música es parte del programa también. No es que con la música. O sea, no es como un paréntesis del programa, sino que la música es parte, sí, del programa mismo. Así
1: Exacto.
0: que todas las canciones que vamos poniendo tienen una intención. Así que si alguien sabe bailar, está así como las diabladas, lo puede hacer en este ratito mientras escucha la canción. Escuchamos entonces Reina del Tamarugal.

0: Bien, volvemos con Sembrando Esperanza, una muy linda canción, así totalmente, debe estar en la memoria de todos los chilenos, ¿verdad? Esta canción.
1: En la
0: Y
1: memoria
0: continuamos,
1: colectiva.
0: claro, continuamos con nuestro bloque informativo, ¿cierto? Ahora con la misión en salida, como tú decías al inicio, al encuentro del hermano, ¿verdad? Y que es justamente acompañado o auspiciado en este. Por ocupar una palabra moderna, ¿verdad? Por la Virgen del Carmen. ¿Qué mejor que eso? ¿Ya?
1: Claro. Quiero contar algo,
0: Entonces,
1: Miguel Ángel, antes
0: sí.
1: de que nos cuente esta parte. Porque es bueno hacer un poquito de historia, porque a veces las cosas parece que vienen de la nada, pero no. Este año, cierto, misionero, lo dijimos en programas anteriores, pero seguramente no todos escucharon ese programa, cierto, nuestra diócesis el año pasado celebró 100 años de vida. La diócesis de Linares. Así que todas las parroquias que componen la diócesis de Linares, incluida la nuestra, estuvimos de fiesta. Hicimos procesiones a la catedral, recibimos la indulgencia plenaria, tanto en la catedral como en los días que eran fiestas en nuestra propia parroquia. ¿Cierto? Y se conversó en el sínodo diocesano del año pasado. ¿Cierto? ¿Cómo se podríamos entrar al siguiente siglo? Porque el año pasado celebramos 100 años. Y la pregunta que quedó en el aire fue, ¿y cómo entramos al siglo que viene? Este es el primer año del nuevo siglo, por decir así. El año uno
0: Claro.
1: del nuevo centenario que empezamos a caminar. Y se dijo ahí, todos los que participaron del sínodo, más de unas 400, 500 personas, hubo como consenso en eso, o en la mayoría de la gente, decir, bueno, hay que partir como fue el origen de la iglesia, misionando. Porque la razón de ser de la iglesia es anunciar el mensaje de Jesucristo, el mensaje del Evangelio a todas las naciones, como mandó el Señor cuando partió físicamente al cielo, ¿cierto? Es el mandato que le dejó a la iglesia. Uno de los mandatos, bauticen en el nombre del Padre, del Hijo y del Espíritu Santo y proclamen la buena noticia o anuncien el Evangelio a todas las naciones, ¿cierto? Esas fueron las palabras del Señor. Hagan los discípulos, ¿cierto? Esos fueron como los mandatos que dejó el Señor. Entonces, por eso, de ahí surgió esto de que este año fuera declarado como un año misionero. O sea, entramos al siguiente siglo, al siguiente centenario, con toda la fuerza, con el origen de la iglesia, que es justamente la misión. Y como justo este año tocaba la coronación de los 100 años de la Virgen del Carmen como patrona y reina de Chile, como dices tú, Miguel Ángel, qué mejor auspicio, ¿eh?
0: Claro, de
1: Ni
0: todas
1: la
0: maneras.
1: Coca-Cola, vos, compadre, ni la Coca-Cola.
0: Exactamente,
1: Qué mejor auspicio que la
0: exactamente.
1: mamita va a partir este nuevo siglo con toda esa fuerza.
0: Y con buena compañía, pues, Juan Carlos,
1: Ah,
0: siempre con la
1: cierto.
0: Virgen María. Bueno, retomamos esta formación en este segundo bloque. Celebrar los 100 años de la coronación de la Virgen del Carmen no puede quedarse solo en mirar una foto bonita del pasado o aplaudir una corona de oro, ¿cierto? El mejor regalo que le podemos hacer a la Virgen en su centenario es imitar sus virtudes cotidianas.
1: Así es. Y una de las virtudes principales de la Virgen María que nos recordaba el Papa Francisco, ¿cierto? Que en paz descanse ahora y que nos invita a rescatar, es ser justamente a lo que él mismo nos invitaba a cada rato, ser una iglesia en salida. María es la mujer misionera por excelencia, ¿cierto? Que salió al encuentro. Apenas supo que estaba embarazada, partió donde su prima Isabel, ¿cierto? A anunciar esta buena noticia. Y este año de misión diocesana y parroquial nos desafía directamente. Porque, como el Papa nos decía también en algún momento, una comunidad, una iglesia que se encierra en las cuatro paredes del templo, termina por enfermarse. No podemos ser comunidad, una parroquia, capillas, comunidades de base, movimientos, lo que sea, que viven solamente mirando para adentro, que no se atreven a salir de las cuatro paredes en las que siempre están, en su sala de reunión y nunca miran lo exterior, nunca salen al encuentro de nadie, porque esa es una comunidad enferma, por tanto mirarse a sí misma, ¿cierto? La Virgen del Carmen, por supuesto, también es patrona, esto quiere decir que es defensora, y nosotros salimos a defender la dignidad también de los hermanos vulnerables, de aquellos que necesitan, no solo porque necesitan algo físico, de muchos que necesitan, a lo mejor no necesitan cosas materiales de nosotros, pero necesitan conocer la palabra de Dios. A veces necesitan conocerla que se la digamos con la boca, pero otra
0: Algo más
1: también.
0: espiritual, ¿verdad?
1: Claro, pero también a veces necesitan nuestra compañía, ¿cierto? Que el amor de Dios que llevamos lo puedan también sentir y a veces lo sienten en un abrazo, en acompañar, en dar de nosotros mismos. A veces pensamos que para misionar hay que tener como grandes estudios, ir a decir grandes cosas y no, e ir a compartir el amor de Dios que tenemos dentro.
0: Así es.
1: Fundamentalmente eso es lo que nos mueve.
0: Ahora, hermanos, ¿cómo podemos ser comunidades que salen al encuentro en nuestra realidad en Longaví? Bueno, primero, rompiendo la indiferencia. ¿Qué significa esto? Salir al encuentro significa visitar al vecino que sabemos que está enfermo o pasando necesidades, llevarle un plato de comida o simplemente una tarde de conversación. En segundo lugar, una misión de escucha. Por lo tanto, muchas personas en los sectores rurales sufren la peor de las pobrezas, la soledad. Salir a misionar no es ir con un discurso, sino y este discurso como preparado, ¿verdad? Porque estas cosas preparadas primero no salen del corazón. Empecemos por ahí, ¿ya? Entonces, todo lo que salga del corazón y con mayor razón, si se lo dejamos a Dios para que nos guíe, es decir, dispuesto a escuchar el dolor del hermano. Y lo escuchamos con atención, lo escuchamos con el corazón y también con nuestros oídos. En tercer lugar, llevar a Jesús. María en sus brazos siempre nos muestra al niño Jesús. Nuestra misión es llevar la buena noticia de que Dios los ama, que no están olvidados, ¿ya? ¿Cuántas veces nos repetimos esto o cuántas veces vamos a la Eucaristía los días domingos y salimos como renovados, ¿verdad? Bueno, esa es la sensación que nos deja también el misionar y también ser misionados.
1: Entonces, que este centenario, Miguel Ángel y hermano, corone a la Virgen no con metales preciosos, ¿cierto? Con joyas, sino con una comunidad parroquial que está unida, que es misionera, que activa y profundamente samaritana, que se mueve, ¿cierto? Que deja los pies en la calle, que sale al encuentro de otros que lo necesitan. A veces otros que lo necesitan no están muy lejos, están dentro de nuestra familia, dentro de nuestro barrio, con nuestros vecinos, o en nuestras propias comunidades cristianas muchas veces. Obviamente, sí que podemos ir más lejos de eso todavía, mejor también, pero a veces está muy cerca aquello donde tenemos que misionar. Así que la llamada, cierto, es a que todos vamos analizando qué podemos hacer en la realidad en que cada comunidad o cada hermano está inserto. Bien.
0: Bien, ahí yo les dejo ahora con esta canción, ya para ir ya en la parte final de nuestro programa, pidiendo obviamente la bendición de la Carmelita para todo nuestro territorio. Así que les voy a dejar con esta canción que se llama Contigo, Virgen del Carmen, y que está cantada por la pastoral Duoc UC. Así que les dejo con esta canción y volvemos con Sembrando Esperanza.

0: Bien, hermanos, y después de escuchar esta canción, les invitamos ya a pasar a los avisos pastorales, así que sacar papel y lápiz, los que tengan por ahí, los que tienen mala memoria, para anotar qué día les toca la liturgia, lo que sea, porque tenemos informaciones muy importantes sobre las actividades de los próximos días. Adelante, Miguel Ángel.
1: Sí, quisiera hacer un alcance ahí, Juan Carlos. Yo conversando con un colega de trabajo, me decía que no sé si fue el domingo pasado, que tuvieron una liturgia y que habían dos personas solamente ahí en su comunidad, que era la persona que daba o iba a entregar la liturgia, y él, pues. Entonces, quisiera hacerle un llamado a los hermanos que la liturgia tiene el mismo valor que la Eucaristía, obviamente que no está presidida por un sacerdote, ¿ya? Pero no olvidar que siempre nosotros asistimos a un templo, a una capilla, para visitar a Dios, que está ahí en el sagrario, ¿verdad? Entonces, tiene
0: Mira, Miguel
1: tanta
0: Ángel,
1: importancia como lo otro.
0: sí. Es muy importante lo que tú dices. Tuvimos de hecho una formación sobre ese mismo tema hace un mes atrás, yo creo, en los distintos sectores. Obviamente ahí participan algunos hermanos, pero en el programa que tuvimos
1: En
0: en vivo en
1: vivo,
0: la
1: ¿te
0: radio, claro,
1: acuerdas?
0: estuvimos hablando de ese tema y podemos hacer un recuerdo de aquello, ¿cierto? Es que el día domingo es el día del Señor. No el día del sacerdote, es el día
1: Claro,
0: del Señor.
1: eso
0: Nosotros
1: es.
0: como católicos honramos el domingo, o el sábado, la víspera, ¿cierto? Que también para efectos de la fe, también el domingo parte el sábado en la tarde, ¿cierto? Desde el punto de vista litúrgico, honramos ese día, haya o no haya sacerdote. Todos queremos que haya sacerdote y que exista el sacrificio del altar, pero cuando no puede haber sacerdote, igual celebramos como comunidad y nos reunimos a orar en espera de la venida del sacerdote, porque el domingo hay que honrarlo igual, aunque el sacerdote no esté, ¿ya? No vamos al templo por el sacerdote, vamos por el Señor. Y la comunidad celebra unido la liturgia de la palabra, con comunión, siempre con el corazón unido al templo sede parroquial donde se está celebrando una Eucaristía, para mantenerse unido también en el cuerpo de Cristo, en espera de que vuelva el sacerdote una próxima vez, pero no por eso, como tú dices, bien y sabiamente lo dices, Miguel Ángel, no hay que desdeñar ese día como si fuese nada. Justamente la comunidad debe reunirse porque la comunidad es cuerpo de Cristo. Cuando no
1: Así
0: vamos, es el cuerpo de Cristo que deja de unirse a orarle al Padre, tiene un significado litúrgico. Hay otras comunidades donde igual con la liturgia se junta mucha gente también. Pasa en algunos casos que, y de hecho también hay comunidades donde no se celebra la liturgia de la palabra, y también el llamado que hemos estado haciendo con el equipo de formación, con los sacerdotes, con los asesores de comunidades rurales, que justamente las comunidades donde no hacen liturgia de la palabra cuando no va sacerdote, empiecen a realizarlo porque es bueno para uno, no es bueno para el sacerdote, es bueno para uno, nosotros mismos como comunidad. ¿Ya?
1: Claro, bueno, eso nos va a. Tenemos una tarea ahí, ¿verdad? Para misionar, pues, justamente hablando de estas cosas que nos atañen. Bueno, y así partimos con el sábado 11 de julio. O sea, hoy día, a las 12 horas, vamos a tener una santa misa en Lomas de Porcura con el padre Guillermo. Por la tarde, a las 16 horas, el padre Guillermo acompañará a la comunidad de La Conquista. A las 16:30 horas se celebrarán las confirmaciones en la Quinta Norte, presidida por nuestro obispo Tomislav. A las 17 horas hay bautizos programados con nuestro diácono. Luego, a las 17:30 horas, habrá misa en Paine con el padre Guillermo. Mucha atención aquí. Les avisamos que la actividad de las 18 horas en Nuevo Amanecer se encuentra suspendida. Y para cerrar la jornada del sábado, nos juntamos a las 19 horas en el templo para vivir el cuarto día de la novena junto al padre Bempi.
0: Sí, recordar que la novena, ¿cierto?, ya partió, y como dice
1: Así es.
0: acá, corresponde el cuarto día, que se celebra junto con la misa. Los días de la tarde que toca misa se celebra junto con la misa correspondiente al día. Y quiero hacer un paréntesis también, a propósito de las confirmaciones que hay en la Quinta Norte a las 4:30, ¿cierto?, felicitar a aquellos jóvenes, ¿cierto?, que van a dar este paso, que son como 8 jóvenes, si mal no recuerdo, y como
1: No
0: cuatro
1: es menor,
0: adultos,
1: no es
0: claro.
1: menor.
0: Y con mi señora esposa, con Graciela, el sábado pasado les dimos un retiro a esta gente que se confirma en la
1: Qué
0: quinta.
1: bueno.
0: Estuvimos en la mañana ahí con un día heladísimo, terminamos congelados. Espero que
1: Pero
0: nadie con
1: mucha calor de
0: neumonía,
1: Dios.
0: pero mucho calor de Dios. Estuvimos acompañados también de sus asesores, de gente de la comunidad que fue a prepararle cafecito a los chiquillos. Así que ahí estuvimos con algunos padrinos también. Así que fue una jornada bonita, así que felicitaciones a ellos. Y yo estoy invitado a las confirmaciones, así que a la tarde, Dios mediante, estaré por allá también acompañándolos presencialmente en este día tan importante para su vida cristiana.
1: Perfecto.
0: Bien, pues y el mañana domingo 12 de julio, día del Señor, tempranito hay misa a las 8:30 en La Gruta. A las 9:30 hay misa en San Luis. A las 11 de la mañana, la misa aquí en la sede parroquial, ¿cierto? Donde además se reza el quinto día de la novena. Y también hay misa en Mesa Mávida, esa misma hora, 11 de la mañana. Y en la tarde, a las 15 horas, tenemos misa en Los Laureles. Van a haber confesiones ahí también. En Lomas de Polcura. Y nuestro hermano Pedro, diácono, va a estar en La Puntilla. Todas estas tres actividades a las 3 de la tarde. Y finalmente cerramos el día domingo a las 5 de la tarde con una liturgia, ¿cierto? Con comunión en la granja, presidida también por nuestro hermano diácono. Le recordamos a toda la comunidad, ¿cierto? Que el padre Didactus anda de vacaciones en su país, un mes por allá, partió hace una semana, un poquito más, porque por supuesto tan lejos no puede ir por un fin de semana, tiene que ir por un tiempo largo para que valga la pena ese tremendo viaje al otro lado del mundo. Así que rezamos por él también para que pueda descansar y llegue renovado a nuestra comunidad. Y también contarle a los hermanos de que se me olvide que hoy día se está desarrollando durante el día de hoy, los laicos capuchinos, ¿cierto? Estamos en un encuentro zonal, ¿cierto? Donde estamos hermanos de la ciudad de Constitución, de Linares y de Cabello Longaví, reunidos también para compartir, profundizar también en este año 2026, que estamos celebrando 800 años de la Pascua de nuestro Padre Espiritual, San Francisco de Asís. Estamos celebrando su Pascua, su muerte, ¿cierto? Que se celebra justamente 800 años este año, después de varias celebraciones que hemos tenido en los años anteriores.
1: Bien, y terminamos este bloque, Juan Carlos, con el lunes 13 de julio, un día de inmenso gozo, ya que es la fiesta de nuestra querida Santa Silena. Nos trasladaremos a la comunidad de la secta para celebrar en grande entonces la fiesta de Santa Teresa de los Andes, que eso será a las 12 del día, en una Eucaristía que será presidida por el Padre Bempi, así que están todos cordialmente invitados.
0: Muy bien, así es. Y vamos llegando al final ya de nuestro programa y de este espacio radial, pero antes de despedirnos quiero pedirle a nuestro diácono, ¿cierto?, que está hoy día acompañándonos en la reflexión, que nos pueda dar a todos quienes estamos aquí la bendición.
2: Muy bien, hermanos, ya estamos despidiendo este programa Sembrando Esperanza y pedimos la bendición del Señor. El Señor esté con ustedes y con tu espíritu. Que el Señor

0: y nos encontramos en el templo, los que quieran celebrar con nosotros, a las 10:30 de la mañana para hacer la procesión con nuestra madre y después concluir con la Santa Misa. Nos despedimos. Que estén muy bien.
1: Bien, queridos hermanos, como dijo Juan Carlos, ya estamos llegando al final de nuestro programa. Muchas gracias por habernos sintonizado en esta hora del día, entre las 11 y las 12, ¿verdad? Nos encontramos el próximo sábado en una nueva edición de Sembrando Esperanza. Que tengan una bendecida semana y un feliz centenario, obviamente, de nuestra Madre del Carmen. ¡Viva la Virgen del Carmen! ¡Viva Chile! Y hasta pronto, queridos hermanos. Así que no se olviden de sintonizarlos también en la Radio del Nevado, en el 102.7, entre las 11 y las 12 del día. Damos los agradecimientos también a don Juan Norambuena, quien nos hace llegar a cada rincón de todas las comunidades que están bajo el alero de nuestra parroquia San Lorenzo de Longaví. Tengan ustedes una muy buena tarde. Adelante, Juan Carlos.
2: Sí, pues me despido también por mi parte, deseándoles que pasen un bonito fin de semana, un bonito domingo. Reitero mis felicitaciones a los hermanos que de la quinta que hacen su confirmación. Así que nada, despedirnos nomás. Hasta la próxima semana, este es su programa Sembrando
1: Esperanza. 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

0: Radio El Nevado indica la hora. Son las 12 horas, 16 minutos.
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2: Y sucedió que mientras ellos estaban allí, se cumplieron los días del alumbramiento. Y dio a luz a su hijo primogénito. Le envolvió en pañales y le acostó en un pesebre, porque no tenían sitio en la posada. Había en la misma comarca algunos pastores. Se les presentó el ángel del Señor y les dijo: no teman, pues les anuncio una gran alegría. Les ha nacido un Salvador.
1: Recitar el Santo Rosario es un acto de fe, de esperanza, de amor y reparación.

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1: Radio Juan. Mira, aquí lo voy a presentar a dos gallos que son buenos para la guitarra. 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
1: Llevaron a Jesús a Jerusalén para presentarle al Señor, como está escrito en la ley del Señor. Y he aquí que había en Jerusalén un hombre llamado Simeón, que esperaba la consolación de Israel, y el Espíritu Santo estaba en él. Simeón les bendijo y dijo a María, su madre: este está puesto para caída y elevación de muchos en Israel, y para hacer señal de contradicción. Y a ti misma una espada te traspasará el alma, a fin de que queden al descubierto las intenciones de muchos corazones.
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2: Son las 12 horas, 47 minutos.

0: así, entre guitarras, arpas y sentimientos, llegamos al final de esta edición de Acordes de Nuestra Tierra. 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Radio El Nevado indica la hora. Son las 12 horas, 57 minutos.
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4: Hola, hola, mi gente. Bienvenidos a su programa Estrella Mexicana aquí en el 102.7. 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Vamos a la música y ya estamos de vuelta.

Ya estamos de vuelta en su programa Estrella Mexicana. Vamos a saludar a nuestro amigo Toño Canales, ahí que está en la Feria Libre. También para nuestro amigo el Pedro Monea, ahí también que está en la feria. Y para todos los amigos feriantes ahí que están en la Feria Libre en su programa Estrella Mexicana. Para la señora María Campos también que está en sintonía. Para la señora Marcela ahí también que está en sintonía. Para la nenita de la población Benavente que está en sintonía. Para la señora Chabela Álvarez y para nuestro amigo Luis Álvarez que está en sintonía de su programa. Para nuestro amigo el paisano ahí de la 7 Norte. Y para todos los amigos que venden sus ricos camarones ahí a donde don Jorge Batarse en la esquina. Vamos a la música y ya estamos de vuelta con Estrella Mexicana.

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1: Radio El Nevado indica la hora. Son las 13 horas, 30 minutos.
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0: Ya estamos de vuelta en su programa Estrella Mexicana. Tenemos un llamadito. ¡Aló! ¡Aló! Buenas tardes. ¡Aló!
1: Rodrigo, ¿me escucha?
0: Sí.
1: Buenas tardes.
0: Buenas tardes.
1: ¿Cómo está, Rodrigo?
0: Muy gusto bien. Saludarle. ¿Usted cómo está?
1: Bien, bien. Por acá José Luis Álvarez, de acá de la 5 Norte.
0: Mi amigo Luisito Álvarez.
1: Pero por supuesto, amigo Rodrigo, alias El Coquito. Oiga, agradecerle que la deferencia por haber contestado al teléfono.
0: No, pues sí, para eso estamos, pues, amigo.
1: Sí, y agradecerle a usted, una excelente persona y un gran locutor. Y la música, ¿qué quiere que le diga? Espectacular, para bailarla. Para bueno. Empezar el día con harta energía.
0: Sí, pues tiene que ser con harta energía, en que tengamos problemas en la vida, pero hay que disfrutar la vida, como se dice.
1: Oiga, usted es un Neruda, lo felicito.
0: Vale, pues amigo.
1: Oiga, amigo Rodrigo, que ahora que estoy acá en Longaví de paso, vengo a ver a mi mamita y a mi familia, le gustaría mandarle un gran abrazo, un besito y decirle lo mucho que la amo a mi viejita linda, hermosa, que Dios me la tiene acá todavía.
0: Más conocida como la Chabelita, mi abuelita, pues con todo respeto, abuela, saluditos para usted.
1: Sí, está escuchando, Rodrigo, está escuchando. Es que salí al patio porque se acoplaba el celular.
0: Sí, pues se acopla.
1: Así que, agradecido de usted, pues, y por el apoyo que tengo todos los días de pasar a ver a mi mamita.
0: Sí, pues para eso estamos, bueno, los vecinos.
1: Muchas gracias. Oiga, y colóquese una cancioncita para el amigo.
0: ¿Qué canción quiere, amigo Luis?
1: Algo de Los Potros del Sur, pues me encantan esos viejos de mi vida.
0: ¿Cuál de Los Potros del Sur?
1: Bueno, a ver, una buena.
0: ¡Ay, cante usted un pedacito, pues como artista, eh!
1: Esa que dice, ¿a cuánto me queda de ser el amor de tu vida? Esa, por favor.
0: Ya, pues, amigo Luis Álvarez. Es ahí, mire, ahí está su canción. Ya, po, Luisito Álvarez, que esté muy bien y saludito a la señora Chabela, po.
1: Muchas gracias, amigo, un abrazo.
0: Ya, que esté bien, chao, chao. Ahí vamos con el tema musical para nuestro amigo Luis Álvarez.

Ya estamos de vuelta en su programa Estrella Mexicana. Vamos a saludar a mi papá José y a mi mamá Ernestina y todos mis sobrinitos que están en sintonía. También para nuestro amigo Miguel Miranda, para nuestro amigo Manuel Saldaña ahí del pasaje La Copa y para su señora. También para nuestro amigo El Negro Parada, para nuestro amigo Oscar Zárate ahí que está delicado de salud de la 7 Norte. Para nuestro amigo David, también para nuestro amigo el Raúl, más conocido como el Diabulito. Para la señora Alicia Ponce, también para la señora Mirta, para la señora María Barra que está en sintonía, la señora Chabela Barra y toda la gente que está en sintonía de su programa Estrella Mexicana. Muchas gracias por la tremenda sintonía. Los veremos el próximo sábado en su programa Estrella Mexicana. Chao, chao.

0: llega a su fin Estrella Mexicana. Gracias por sintonizar su programa preferido. Nos vemos el próximo fin de semana con la música que hace latir el corazón de México. Su amigo Rodrigo Muñoz Soto les espera en el próximo programa. Buenas tardes.
1: Radio El Nevado indica la hora. Son las 14 horas. Exactamente.
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2: Son las 14 horas, 16 minutos.

0: Son las 14 horas, 23 minutos.
1: Una noche espectacular donde van a pasar humoristas, cómicos, donde va a estar Coco, donde va a estar toda la gente. Mira, esta noche no se la pueden perder. Una noche para todos.

espectacular que ustedes no se la pueden perder. Gracias por estar con nosotros en este corso, el corso de la familia. Señora, atención a todos los chicos, el choripán se está vendiendo solo un pesito. Un pesito de choripán.

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1: Son las 14 horas, 28 minutos.
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0: El Santo Rosario es una constante invocación a la Madre de Dios. Recordemos qué nos dice el quinto misterio de gozo.
1: Sus padres iban todos los años a Jerusalén a la fiesta de Pascua. Subieron ellos como de costumbre a la fiesta. Y al volverse, pasados los días, el niño Jesús se quedó en Jerusalén, sin saberlo sus padres. Ellos se volvieron a Jerusalén en su busca. Al cabo de 3 días, le encontraron en el templo, sentado en medio de los maestros, escuchándoles y preguntándoles. Todos los que le oían estaban estupefactos por su inteligencia y sus respuestas.
0: Recitar el Santo Rosario es un acto de fe, de esperanza, de amor y reparación.
2: Son las 14 horas, 47 minutos.

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1: Son las 14 horas, 58 minutos.
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1: Son las 15 horas, 27 minutos.
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4: Son las 15 horas, 32 minutos.

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0: En este quinto día de la novena vamos a meditar a María como madre, reina y patrona de Chile. En el nombre del Padre, y del Hijo, y del Espíritu Santo. Amén.
1: Tres días más tarde se celebraba una boda en Caná de Galilea, y la madre de Jesús estaba allí. También fue invitado Jesús a la boda con sus discípulos. Sucedió que se terminó el vino preparado para la boda y se quedaron sin vino. Entonces la madre de Jesús le dijo, «No tienen vino». Jesús le respondió, «¿Qué quieres de mí, mujer? Aún no ha llegado mi hora». Pero su madre dijo a los sirvientes, «Hagan lo que él les diga». Había allí seis recipientes de piedra de los que usan los judíos para las purificaciones, de unos 100 litros de capacidad cada uno. Jesús dijo, «Llenen de agua a esos recipientes», y los llenaron hasta el borde. «Saquen ahora», les dijo, «y llévenle al mayordomo». Y ellos se lo llevaron. Después de probar el agua convertida en vino, el mayordomo llamó al novio, pues no sabía de dónde provenía, a pesar de que lo sabían los sirvientes que habían sacado el agua, y les dijo, «Todo el mundo sirve al principio el vino mejor, y cuando ya todos han bebido bastante, les dan el de menor calidad, pero tú has dejado el mejor vino para el final». Palabra del Señor.

0: María no vive deprisa, con angustia, pero, como pone de relieve a San Lucas, meditaba todas estas cosas en su corazón. E incluso en el momento decisivo de la anunciación del ángel, ella pregunta, ¿cómo será esto? Pero no se detiene ni siquiera en el momento de la reflexión. Da un paso adelante, decide. No vive deprisa, sino solo cuando necesario va deprisa. María no se deja arrastrar por los acontecimientos, no evita la fatiga de la decisión. Y esto se da tanto en la elección fundamental que cambiará toda su vida. He aquí, yo soy la servidora del Señor. Como en las elecciones más cotidianas, pero ricas también de significado. Me viene a la mente el episodio de las bodas de Caná. También aquí se ve el realismo, la humanidad, el modo concreto de María, que está atenta a los hechos, a los problemas. Ve y comprende la dificultad de los dos jóvenes esposos, a quienes falta el vino en la fiesta. Reflexiona y sabe que Jesús puede hacer algo y decide dirigirse al Hijo para que intervenga. Y le dice, no tienen vino. Ella decide. En la vida es difícil tomar decisiones. A menudo tenemos la idea de postergarlas, a dejar que otros decidan en nuestro lugar. Con frecuencia preferimos dejarnos arrastrar por los acontecimientos, seguir la moda del momento. A veces sabemos lo que debemos hacer, pero no tenemos la valentía o no nos parece demasiado difícil, porque significa ir a contracorriente. María, en la Anunciación, en la Visitación, en las bodas de Caná, va a contracorriente. María va a contracorriente, se pone a la escucha de Dios, reflexiona y trata de comprender la realidad y decide abandonarse totalmente a Dios. Decide visitar, incluso estando embarazada, a la anciana pariente. Decide encomendarse al Hijo con insistencia para salvar la alegría de la boda. Meditación del Papa Francisco en el Rosario del 31 de mayo en el Vaticano.
1: Oh Virgen Santísima del Carmen, llenos de la más tierna confianza, como hijos que acuden al corazón de su madre, nosotros venimos a implorar una vez más los tesoros de misericordia que con tanta solicitud nos has siempre dispensado. Reconocemos humildemente que uno de los mayores beneficios que Dios nos ha concedido a nuestra patria ha sido señalarte como nuestra especial abogada, protectora y reina. Por eso a ti clamamos en nuestros peligros y necesidades, seguros de ser benignamente escuchados. Eres la madre de la divina gracia, conserva pura nuestras almas, eres la torre poderosa de David, defiende el honor y la libertad de nuestra nación, eres el refugio de los pecadores, corta las cadenas de los esclavos del error y del vicio, eres el consuelo de los afligidos, socorre a las viudas, a los huérfanos y desvalidos. Eres el auxilio de los cristianos. Conserva nuestra fe y protege a nuestra iglesia, en especial a sus obispos, sacerdotes y religiosos. Desde el trono de tu gloria, atienda nuestras súplicas. Oh Madre del Carmelo, abre tu manto y cubre con él a esta república. Te pedimos que protejas a Chile, de cuya bandera eres la estrella luminosa. Te pedimos el acierto para los magistrados, legisladores y jueces, la paz y piedad para los matrimonios y familias, el santo temor de Dios para los maestros, la inocencia de los niños y para la juventud una cristiana educación. Aparta de nuestras ciudades los terremotos, incendios y epidemias. Aleja de nuestros mares las tormentas y da la abundancia a nuestros campos y montañas. Sé tú el escudo de nuestros guerreros, el faro de nuestros marinos y el amparo de los ausentes y viajeros. Sé el remedio de los enfermos, la fortaleza de las almas atribuladas, la protectora especial de los moribundos y la redentora de las almas del purgatorio. Óyenos, pues, Reina y Madre Clementísima, y haz que viviendo unidos en la misma fe y la práctica de un mismo amor al corazón divino de Jesús, podamos ser trasladados de esta patria terrenal a la patria inmortal del cielo, en que te alabaremos y bendeciremos por los siglos de los siglos. Amén.
0: Concluimos nuestra novena con la bendición. El Señor esté con ustedes. Y la bendición de Dios Todopoderoso, Padre, Hijo y Espíritu Santo, descienda sobre usted, su familia, sus comunidades, y el Señor nos regale siempre su paz.

0: 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Son las 15 horas, 58 minutos.
1: Jesús, perfecto comunicador, tuya es la capacidad puesta en los hombres y mujeres para el descubrimiento de las técnicas de los medios de comunicación. Todo es creación tuya para los hombres y mujeres de nuestro tiempo. Señor, renuévanos fuertemente con tu espíritu, para que sepamos acoger y comunicar la riqueza de la buena noticia de Jesús. Que busquemos lo esencial, que no temamos ejercer nuestra libertad, creatividad y profetismo, por ejemplo, ¿no? Ayudando a desarrollar una civilización plural, tolerante, de diálogo constructivo,
2: apóstol, ¿no? Expuesto que si al
1: con
2: padre,
1: una
2: no, si
1: opinión
2: triste,
1: pública
2: reza,
1: dinámica
2: contento, que cante
1: y espacios
2: que
1: de libertad,
2: de rezar.
1: Paz,
2: en la
1: justicia
2: alegría y, en la tristeza,
1: y solidaridad
2: tenemos que
1: para todos.
2: Rezar, ¿no? Para dar gracia,
1: danos, Señor,
2: para
1: no, la gracia
2: para
1: de usar las palabras,
2: proteja,
1: los sonidos y las imágenes apropiadas
2: digamos, ¿no?
1: Para que brille nuestra luz delante
2: digamos,
1: de los hombres
2: de hecho,
1: y
2: ejemplo,
1: testimoniemos nuestra esperanza, que sepamos descubrirte en el mundo, en las cosas, en los demás, en la historia, y utilicemos los medios para que sean signos de una iglesia viva que te ha encontrado. María,
2: es un alimento
1: primera comunicadora de Jesús,
2: para
1: enséñanos
2: cuerpo,
1: a vivir con un compromiso
2: día,
1: serio,
2: si no comemos,
1: el coraje
2: no
1: de anunciar,
2: hacerlo,
1: sin reducir
2: si no
1: a nuestra medida
2: no
1: la gran novedad de Dios.
2: Poder,
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3: A esta hora nos enlazamos con Radio
4: llega
3: María desde Santiago. Gracias
4: obvia,
3: por su preferencia.
4: Lo que
3: y nos volvemos a encontrar mañana
4: sobre el texto
3: desde
4: de
3: las 5:45.
4: Que dice que si en alguna época
3: Radio
4: se abandonara
3: El Nevado
4: o se despreciara la parte de María, esto de estar a los pies de Jesús escuchando su palabra, esa época sería completamente ajena al espíritu del Evangelio. ¿No?
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4: claro, ¿no?
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4: Entonces, ¿por qué hay tan pocas personas que tengan disposición a entregarse a la oración? ¿Por qué nosotros mismos muchas veces nos cuesta sentarnos a los pies de Jesús para escucharlo? Porque no se valora, no se valora el valor, la grandeza, lo que ayuda, ¿no? Hay un salmo que dice, Dios da el alimento que
5: cansado.
4: Es decir, si estuviéramos realmente abandonados a Dios, seríamos, como dice el texto de Mateo 6, como las aves del cielo, como los lirios.

0: protección del alma y del espíritu.
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0: Es como saber estar en una situación contemplativa, en medio incluso de la agitación o de los placeres, digamos, ¿no?

0: sangre
1: diario, donde se trata de
0: dónde está el amor,
1: no es una explicación para no

0: bien.
1: Sí, de hecho los místicos recomiendan y dicen, ¿no?, que si una persona, yo debo interrumpir un éxtasis, dice, ¿no?, si hay un, como mencionaba antes, ¿no?, si hay un niño que está llorando y necesita que comer,
2: 4 minutos.
1: Hay evidentemente, ¿no?, hay una santa Francesca Lombarda, italiana, que se casó, decía, la oración es muy importante, pero la mujer casada, decía ella, no debe descuidar los deberes con su marido, con su hijo, con su casa, digamos, eso aplica a toda persona, digamos. Por supuesto, de nuevo, insistimos mucho en esto, digamos, para entender bien lo que está diciendo Newman. Newman no está elogiando la pereza, por decirlo de alguna manera, sino que está elogiando la actitud contemplativa y saber priorizar el tiempo de diálogo, la oración con el Señor, en medio de las cosas que hay que hacer, que Newman también tuvo una vida activa en su época, a su manera, con las cosas, las circunstancias del mundo. Fue rector de una universidad, fundador y rector de una universidad, fue tutor, digamos, fellow, ¿no?, en Oxford, fundó un oratorio después en Inglaterra, en fin, tuvo una vida, uno podría decir, para la época, entre comillas, con una cierta agitación. Entró en polémicas con gente respetado, intelectuales de su época, en fin, etcétera, etcétera, porque él también era un respetado intelectual en su época. Se enfermó gravemente cuando era joven, estuvo cerca de morir en Italia. Le pasaron cosas, como a todo el mundo nos pasan cosas, pero mantuvo el espíritu de oración.
0: Y entonces, ya casi llegando al final del sermón, San John Henry Newman va a citar este texto tan conocido de Mateo. Dice: estad alertas, ¿no?, guárdense de toda avaricia, porque aunque alguno tenga abundancia de bienes, su vida no depende de lo que posee. Es importante esto, ¿no? A veces nos preocupamos demasiado de lo que poseemos, de lo que tenemos, y no de lo que estamos llamados, digamos, ¿no?, a ser ciudadanos del cielo. Y por eso dice: háganse bolsas que no se envejezcan, tesoros que no se agoten en el cielo, donde ni el ladrón ni la polilla corroen, ¿no? Y por eso nos invita a estar vigilantes, porque en el fondo hay que hacer cosas, pero hay que hacer las cosas que Dios nos ha encomendado, no solo lo que se nos da la gana. Y a veces uno, es bueno preguntarse, a mí me hace bien esta pregunta: ¿estoy haciendo lo que Dios quiere? Y eso solo te lo da la oración, que te ilumina y te confirma o te muestra con claridad que en el fondo, en vez de recoger, estás desparramando.
1: Sí, la oración es como un remedio. Recordemos que Jesús era médico en el sentido, lo digo, figurado, ¿no?, pero curó dolencias, o sea, en un sentido real, pero no porque haya estudiado medicina, sino porque en el fondo el buen pastor, el maestro, era médico del alma también, ¿no? Y además de curar dolencias orgánicas, digamos, el que está con el Señor siempre sale favorecido. Eso hay que decirlo, digamos, ¿no? Lo que no implica que uno tenga que ir a un oratorio y estar las 12 horas del día, digamos, ante el Señor y descuidar todos los otros deberes. No se trata de eso. Se trata simplemente de vivir recogidos para no ser dispersados por el vértigo del mundo.
0: Muy bien, queridos hermanos, llegamos al final de este programa. Le agradecemos su audición. Esperamos encontrarnos la próxima semana. Que Dios los bendiga y que el Espíritu Santo nos ayude a rezar como conviene.
1: Un gusto haber compartido con ustedes estas reflexiones sobre este nuevo sermón de San John Henry Newman. Que estén muy bien.
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1: Son las 16 horas, 10 minutos.
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3: Bienvenidos a Panorama Hispanoamericano, bajo la coordinación de Radio María Guatemala. Desde el país de la eterna primavera, reciban un saludo cordial de parte de nuestro director, Padre Manuel Armando Abac Morales. En locución, edición y producción, le acompaña

los países participantes para esta emisión de sábado 11 de julio de 2026 son los siguientes. Radio María Bolivia, bajo la dirección de Padre Evar Fernández. Radio María El Salvador, bajo la dirección de Padre Neftalí Rogel. Radio María México, bajo la dirección de Padre Jorge Antonio Luna Casillas. Radio María Panamá, bajo la dirección de Padre José Azcárraga. Radio María Guinea Ecuatorial. Radio María Paraguay, bajo la dirección de Padre Vicente Segovia. Radio María Guatemala, bajo la dirección de Padre Manuel Armando Abac Morales. Radio María Venezuela, bajo la dirección de Monseñor Tulio Ramírez. Y en el diálogo en directo, contaremos con la participación de Padre Warlens Silva, de Radio María Brasil. Damos inicio a Panorama Hispanoamericano.

0: Nos trasladamos a Radio María Bolivia para escuchar el informe de Vanessa Ríos.
1: Un cordial saludo reciban desde Radio María Bolivia para todos los oyentes de Panorama Hispanoamericano junto a la gran familia mundial de Radio María. Comenzamos este resumen. Concluyó la 39ª Asamblea Nacional del Clero Boliviano con un llamado a vivir una fidelidad que abraza el futuro. Del 7 al 10 de julio se llevó a cabo la 39ª Asamblea Nacional del Clero Diocesano, un importante encuentro que reunió a sacerdotes de las distintas jurisdicciones eclesiásticas del país bajo el lema «Llevamos este tesoro en vasijas de barro, una fidelidad que abraza el futuro». Durante 4 jornadas de formación, oración y fraternidad sacerdotal, los participantes reflexionaron sobre los desafíos actuales del ministerio presbiteral y renovaron su compromiso con la misión evangelizadora de la Iglesia. La asamblea fue inaugurada con un acto especial y una eucaristía celebrada en la Catedral de Tarija, presidida por Monseñor Jorge Saldías. Posteriormente, los sacerdotes participaron en diversas ponencias, entre ellas la presentada por Monseñor Ricardo Centellas, quien abordó el tema «La identidad del sacerdote en una época de cambio, configuración constante con Cristo». Uno de los momentos más significativos de esta asamblea fue la jornada espiritual realizada en el Santuario de la Virgen de Chaguaya. Allí los participantes vivieron un tiempo de retiro que incluyó charlas de formación, el rezo del Santo Rosario, adoración al Santísimo Sacramento, confesiones y la celebración de la Santa Eucaristía, fortaleciendo así la dimensión espiritual de este encuentro. La programación también contempló la presentación de la oferta académica de la Facultad de Teología San Pablo y la exposición de la Jornada Nacional de la Juventud Bolivia 2027. Además, los sacerdotes compartieron momentos de integración y fraternidad mediante actividades culturales y recreativas organizadas por el clero anfitrión. La asamblea concluyó el viernes 10 de julio con la celebración de la Eucaristía de clausura en la Catedral de Tarija, presidida por Monseñor Juan Gómez, obispo auxiliar de Santa Cruz y responsable del área del clero y seminarios. Posteriormente, los participantes realizaron una visita al Valle de Concepción y la Ruta del Vino, culminando con un almuerzo de despedida antes de emprender el retorno a sus respectivas jurisdicciones. Con este encuentro, la Iglesia en Bolivia fortaleció la comunión entre sus sacerdotes y renovó su compromiso de seguir anunciando el Evangelio con esperanza, fidelidad y espíritu misionero, respondiendo a los desafíos del tiempo presente desde la cercanía con Cristo y el servicio al pueblo de Dios. En el acontecer de nuestra emisora, Radio María Bolivia acompañó la 39ª Asamblea Nacional del Clero Boliviano con una amplia cobertura informativa y evangelizadora. En una comunión con la misión de la Iglesia en Bolivia, Radio María participó activamente de esta Asamblea Nacional del Clero Boliviano en la ciudad de Tarija. Como parte de la cobertura especial de este encuentro, el director editorial de Radio María

0: Goiânia, no estado de Goiás, que fica aqui situado no centro do nosso país. Hoje nós contamos também com frequências em Brasília, né, no Distrito Federal, em Fortaleza, no estado do Ceará, e em Carandaí, no estado de Minas Gerais. 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
1: Bueno, muy amable, gracias por su participación, padre Warlen Silva. Realmente, pues nos ha enriquecido con toda la maravilla que se vive en esta hermosa Radio María, esta labor tan impresionante allá en Brasil. Así que nuestro abrazo, nuestro ánimo, unido siempre en oración y adelante en esta labor de nuestra querida Radio María en todo el mundo.
0: Muito obrigado, Padre Manuel, pela acolhida, pela oportunidade desse encontro fraterno. A todos os ouvintes da Rádio Maria nos diversos países da América Latina, deixo meu abraço, minhas orações e a certeza da nossa comunhão na mesma missão de evangelizar. Que Nossa Senhora interceda por todos nós. Salve Maria.
1: Y a ustedes, amigos de Panorama Hispanoamericano, nuestro saludo cordial y radial, esperando que se hayan disfrutado este espacio de la entrevista aquí en Panorama Hispanoamericano.
2: Es el turno de Radio María El Salvador. Adelante con la información, Fernando de León.
3: Desde la tierra de nuestro obispo y mártir San Óscar Romero, reciban un cordial saludo, estimados amigos de Panorama, Radio María El Salvador, con la dirección de Padre Neftalí Rogel y todo el equipo que labora en este proyecto de evangelización. A continuación, las noticias más relevantes del acontecer eclesial en El Salvador. El Papa León XIV nombra a nuevo obispo para la diócesis de Zacatecoluca en El Salvador. El Papa León XIV nombró como nuevo obispo de la diócesis de Zacatecoluca al presbítero Ramiro Ernesto Landaverde Orellana. A través de un comunicado desde el Vaticano en la madrugada del pasado lunes 6 de junio. El padre Ramiro Ernesto Landaverde Orellana era hasta la fecha párroco de la Inmaculada Concepción en la localidad de Nueva Concepción, en la diócesis de Chalatenango. El nuevo obispo nació el 18 de mayo de 1976 y fue ordenado sacerdote el 1 de febrero de 2003 para la diócesis de Chalatenango. Se formó en el Seminario San José de la Montaña en San Salvador. Tiempo después, el padre Landaverde se licenció en Teología Dogmática en la Pontificia Universidad de Salamanca, España. Entre las diversas responsabilidades pastorales que ha asumido durante sus 23 años como sacerdote, ha sido párroco de la Inmaculada Concepción desde 2004, director espiritual del Seminario San José de la Montaña y párroco de la Catedral de San Juan Bautista de Chalatenango entre 2015 y 2016. La Conferencia Episcopal del Salvador encomendó por su parte el ministerio episcopal del nuevo obispo de Zacatecoluca al Señor, por intercesión de la Santísima Virgen María, para que lo fortalezca y guíe en esta nueva misión. Estas fueron las noticias generadas en El Salvador. Estuvo con ustedes Fernando de León. Bendiciones a todos.
2: Agradecemos a Radio María El Salvador por tan importante información. 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Escuchemos la participación de Radio María Panamá en voz de Marcela Pineda.
4: Gracias, compañeros y colegas de Radio María. Hoy les acompaña su servidora Marcela Pineda, saludando a todos los oyentes de Hispanoamérica. Iniciamos con la actualidad de nuestra iglesia en Panamá. La solidaridad del pueblo panameño continúa llegando a Venezuela tras los devastadores terremotos del pasado 24 de junio, que dejaron más de 2.000 fallecidos, miles de heridos y desaparecidos. Instituciones públicas, empresas, parroquias y voluntarios han impulsado campañas de ayuda humanitaria. centros de acopio y jornadas de oración para acompañar a las familias afectadas. La Iglesia Católica, a través de la Pastoral Social Cáritas Arquidiocesana, coordinó la recolección de alimentos, artículos de higiene y medicamentos para ser enviados a Cáritas Venezuela. Además, la comunidad venezolana residente en Panamá celebró una Eucaristía en la parroquia San Francisco de Asís, donde se oró por las víctimas y los equipos de rescate. La ayuda panameña también se hizo presente en la zona del desastre con el envío de más de 60 integrantes del equipo USAR Panamá y sus unidades caninas, quienes colaboraron en las labores de búsqueda y rescate de sobrevivientes. Con el lema "La esperanza no defrauda", los obispos de Panamá concluyeron su asamblea ordinaria número 225 con un mensaje en el que exhortan a los panameños a fortalecer el diálogo, la reconciliación y el compromiso con el bien común. En su comunicado, los prelados expresaron su cercanía con el pueblo venezolano tras los recientes terremotos y con las familias afectadas por incendios en Panamá. La Conferencia Episcopal advirtió que el país enfrenta importantes desafíos sociales, económicos e institucionales, por lo que se hizo un llamado a recuperar la confianza, respetar el Estado de Derecho y promover una cultura de encuentro que permita construir un Panamá más justo y solidario. Los obispos también manifestaron su preocupación por la situación del sistema penitenciario y por la falta de acceso al agua potable en distintas comunidades, insistiendo en la necesidad de impulsar soluciones que respeten la dignidad humana y el bien común. Finalmente, reafirmaron el compromiso de la Iglesia de seguir acompañando al pueblo panameño y lo invitaron a mirar el futuro con esperanza, poniendo el país bajo la protección de Santa María la Antigua. De esta manera concluimos con las notas de Panamá en Panorama Hispanoamericano. Hoy comunicando a su servidora Marcela Pineda. Adelante, compañeros de Radio María, con más información.
2: Agradecemos a los amigos de Radio María Panamá por tan importante información. Benito Bendoada nos informa acerca de las actividades de Radio María Guinea Ecuatorial.
5: Bata vive una jornada histórica con la entronización de Monseñor Miguel Ángel Gema B. como nuevo obispo de la diócesis. La Santa Catedral de Bata acogió el 29 de junio de 2026 una ceremonia de gran trascendencia para la Iglesia Católica en Guinea Ecuatorial, con la entronización de Monseñor Miguel Ángel Gema B. como nuevo obispo de la diócesis. Desde primeras horas de la jornada, numerosos fieles, autoridades eclesiásticas, religiosas y civiles se congregaron en el templo catedralicio para participar en esta solemne celebración que marca el inicio oficial del ministerio episcopal de Monseñor Miguel Ángel Gema B. al frente de una de las diócesis más importantes del país. La entronización representa un momento histórico para la comunidad católica de Bata, que recibe con esperanza y entusiasmo a su nuevo pastor, llamado a fortalecer la misión evangelizadora, la unidad eclesial y el compromiso pastoral en toda la diócesis. Por lo tanto, la Iglesia invita a todos los fieles a unirse en oración para encomendar al ministerio de Monseñor Miguel Ángel Gema B., pidiendo a Dios que lo acompañe con sabiduría, fortaleza y espíritu de servicio en la conducción del pueblo de Dios. La ceremonia constituye también un acontecimiento de especial relevancia para la Iglesia Católica de Guinea Ecuatorial, que vivió esta jornada con espíritu de comunión y esperanza. La Archidiócesis de Malabo clausura el año pastoral 2025-2026 con una jornada de evaluación y acción de gracias. La Archidiócesis de Malabo celebró la clausura del año pastoral 2025-2026 con un encuentro realizado en el Centro Don Bosco, donde se llevó a cabo la evaluación del programa pastoral presentado al inicio del curso. Durante la jornada, las diferentes estructuras eclesiales analizaron el camino recorrido a lo largo del año, destacando los principales logros alcanzados, así como las dificultades encontradas en el desarrollo de las actividades pastorales. En este ejercicio de revisión participaron las parroquias, las vicarías episcopales, las delegaciones diocesanas, los grupos apostólicos y las instituciones que colaboran con la Iglesia, entre ellas Cáritas y Radio María, cuyos representantes compartieron sus experiencias y presentaron un balance de trabajo realizado durante el curso pastoral. La jornada concluyó con la celebración de la Santa Eucaristía en la parroquia San Fernando de Langema, presidida por el reverendo padre José Endón, en un ambiente de acción de gracias por los frutos del año pastoral. Posteriormente, los asistentes compartieron un agape fraterno que fortaleció los lazos de comunión entre los distintos agentes de pastoral. Con la clausura del curso pastoral, la Archidiócesis desea unas felices y reparadoras vacaciones a todos los fieles, agentes pastorales y colaboradores, agradeciendo su compromiso y servicio durante el año. Informa Benito Biondoada desde Radio María, Guinea Ecuatorial, la voz de la esperanza.
2: Agradecemos a nuestros amigos de Guinea Ecuatorial por su reporte para Panorama Hispanoamericano. Nos trasladamos hasta el país del dulce idioma guaraní. Recibimos el reporte de Radio María Paraguay en voz de Clara Figueredo.
6: Desde Paraguay, tierra del dulce idioma guaraní, reciban un saludo cordial. Nos unimos con nuestras noticias. Bajo el lema Busquen el Reino de Dios y su Justicia, Monseñor Cristino Ramos asume la misión de ser pastor del pueblo de Dios en la diócesis de Concepción. Monseñor Cristino Ramos recibió la ordenación episcopal y tomó posesión canónica de la diócesis de la Santísima Concepción el pasado 4 de julio. Esta jurisdicción abarca los departamentos de Concepción y Amambay. Cientos de fieles se congregaron para participar de la solemne Eucaristía que al inicio fue presidida por el Monseñor Pedro Juvenville, obispo de San Pedro y presidente de la Conferencia Episcopal Paraguaya. Escuchemos parte de su mensaje.
7: Al concluir esta celebración de gracia, mi corazón se llena, rebosa de gratitud. Expreso mi profunda gratitud al Santo Padre, Papa León XIV, por la confianza depositada en mi persona al encomendarme esta misión. Busquen primero el reino de Dios. Retumba en mis oídos tus palabras, oh buen pastor. Tú me pides que trabaje y me desvive por los valores de este reino, que son justicia, honestidad, mansedumbre, fraternidad y amor, valores que encarnados en cada ser humano posibilita una vida digna y vivencia en comunión. Que desde hoy debo hacer las veces del único pastor, y que al pastorear a esta amada diócesis debo ser el primero en vivir en la búsqueda de este reino de Dios. Busquen primero el reino de Dios. Resuene cada día en la Villa Real de la Concepción, perla del norte y ciudad de buen corazón. Resuene en todo el departamento, en la terraza del país, pero Juan, en todo Amambay y en toda la nación, porque los valores del reino son universales para el bien de todos los hijos de Dios. Ante lo que me siento pequeño, pobre y humilde, que no lo podré buscarlo sin la ayuda del mismo Señor, sin la ayuda de ustedes, mis hermanos obispos, a quienes pido cooperación, paciencia y comprensión, porque yo como novato serán ustedes para ayuda mi primera opción. Busquen primero el reino de Dios. Es un mandato para todos nosotros, hermanos en Dios, sacerdotes, diáconos, religiosos, religiosas, autoridades y feligresía toda del pueblo de Dios. Y solamente unidos, ayudándonos entre todos, fortaleciéndonos y animándonos con la oración, podemos lograr hacer realidad este pedido de nuestro Señor. Busquen primero el reino de Dios. No es un discurso vacío ni palabras meramente de pasión. Son palabras que requieren fe y determinación, que a pesar de las adversidades exige firme decisión de buscarlo y anunciarlo a tiempo y a destiempo, porque es lo que espera y lo que se merece el pueblo, y más aún es lo primero de nuestra cristiana misión. Busquen primero el reino de Dios, acompaña, ilumina y exige a este novato pastor. Quien desea y se propone pastorear escuchando a todos, con la cercanía, amabilidad, empatía y simpleza que nos enseñó aquel maestro venido de Galilea, a quien desea imitar y aprender de él y procurar que la paz y la justicia se viva donde sea.
6: Radio María compartió con los oyentes la solemne Eucaristía. Entre otras noticias, la Pastoral Social Nacional impulsa la campaña de donación para Cáritas Venezuela y de esta manera colaborar con las familias afectadas por los terremotos. Esto se lleva a través de la campaña Unidos por Venezuela. y busca recaudar ayuda humanitaria destinada a las víctimas de los recientes sismos. Se habilitó una cuenta bancaria para recaudar fondos y será destinado a la pastoral social del mencionado país. Las contribuciones económicas serán canalizadas mediante la Red Internacional de Cáritas para fortalecer la atención que Cáritas Venezuela ofrece a las comunidades damnificadas. La Iglesia exhorta a personas, parroquias, instituciones, empresas y organizaciones a sumarse con un gesto concreto de solidaridad. La ciudadanía en general también hizo sentir su solidaridad con una campaña a través de la organización Renacer Paraguay. Ellos recolectan donaciones de alimentos y medicamentos de uso general. 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De esta manera compartimos nuestras informaciones en el panorama hispanoamericano. Hasta la próxima. Ñandeyara Tapendero Basa. Que Dios les bendiga.
2: Gracias Radio María Paraguay por compartir tan importante información.
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2: Es el turno de Radio María Guatemala. Estas son las noticias más importantes a nivel eclesial. Desde el corazón del mundo maya, Guatemala. Reciban un cordial saludo de nuestro director, padre Manuel Armando Abac Morales. En el reporte para Panorama Hispanoamericano, le acompaña Leslie Velázquez. En el marco de la solemnidad de San Pedro y San Pablo, apóstoles de Jesús y columnas de la Iglesia Universal, se realizó en la localidad de San José Pinula la conmemoración del martirio del sacerdote Hermógenes López, asesinado en 1978, en la celebración eucarística presidida por el arzobispo metropolitano de Santiago de Guatemala, Monseñor Gonzalo de Villa, participaron sus obispos auxiliares y el obispo de la vecina diócesis de Santa Rosa, Monseñor José Cayetano Parra, conocido cariñosamente por la feligresía como Monseñor Papito. La reflexión se centró en las virtudes del recordado padre Hermógenes, quien luchó contra el reclutamiento forzado de jóvenes por parte del ejército, el desvío de las fuentes de agua hacia la ciudad de Guatemala y la esterilización de las mujeres. El arzobispo metropolitano lo presentó como un pastor cercano a su comunidad y modelo para todos los sacerdotes. El párroco de San José Pinula informó que están a la espera de que muy pronto concluya la actual fase que está a cargo de la Comisión Teológica del Vaticano, para que se dé el visto bueno de los cardenales y el Papa León XIV, finalmente decrete el reconocimiento del martirio del siervo de Dios. Monseñor Gonzalo de Villa, arzobispo metropolitano de Santiago de Guatemala, ha invitado a todas las parroquias y a los fieles laicos para que se unan a la colecta por Venezuela, la cual se realizará en las Eucaristías de este domingo, 12 de julio. Como un gesto concreto de fraternidad y de caridad cristiana manifestadas hacia el hermano pueblo venezolano, el que actualmente sufre las consecuencias de los terremotos ocurridos el pasado mes de junio. Los misioneros del Sagrado Corazón de Jesús, el clero y la feligresía de la Arquidiócesis de Guatemala y las diócesis de Quiché y la Verapaz despidieron con profundo agradecimiento al padre Fernando Carbonell Pastor, misionero español, quien por décadas realizó su labor pastoral en nuestro país, especialmente en las áreas más afectadas por el conflicto armado interno. Desde su llegada a Joyabaj, Quiché, en los años 60, quienes lo conocieron recordaron cómo nunca se negaba a brindar auxilio espiritual a quien tocara su puerta, incluso a deshoras, especialmente para acompañar a los enfermos, e incluso comentaron que su vehículo fungió como la ambulancia del pueblo ante la escasez de recursos estatales. E incluso más de una vez se enfrentó a las fuerzas policiales cuando no lo querían dejar pasar con un enfermo de gravedad hacia el hospital. Las exequias del padre Ferrán fueron presididas por Monseñor Rodolfo Valenzuela Núñez, obispo de la Verapaz, acompañado de un numeroso clero y gran cantidad de fieles que lo despidieron con cariño. Hasta aquí nuestro reporte para Panorama Hispanoamericano. Reciban un saludo de parte de nuestro director, padre Manuel Armando Abac Morales. En redacción, Luis Fernando Gil Solares. En locución la acompañó Leslie Velázquez. Agradecemos la participación de Radio María Guatemala. Le damos la bienvenida a nuestros hermanos de Radio María Venezuela. El informe está a cargo de Janie García.
9: Desde Radio María Venezuela, les enviamos un cordial saludo a nuestros hermanos de habla hispana y a continuación, nuestro resumen eclesial de este día. La Iglesia venezolana coordina acciones de respuesta integral y reconstrucción tras tragedia sísmica. En un espíritu de profunda comunión y corresponsabilidad eclesial, autoridades de la Iglesia Católica Venezolana se congregaron en la sede de la Conferencia Episcopal Venezolana para coordinar las líneas de acción, servicio y acompañamiento espiritual dirigidas a la población afectada por los recientes eventos sísmicos en el país. Al iniciar el encuentro, el presidente de la conferencia, Monseñor Jesús González de Zárate, destacó las distintas diócesis y parroquias del país que se han transformado de inmediato en centros de acopio, espacios de oración y lugares de acompañamiento. El prelado hizo un énfasis prioritario en la situación del clero de La Guaira, cuyos sacerdotes vivieron la tragedia en primera persona, sufriendo la pérdida de viviendas, colaboradores cercanos y miembros de sus equipos parroquiales. Nuestra intención es prioritaria, ayudar a estos cuidadores del pueblo de Dios para sanar sus propias heridas y así permitirles seguir prestando auxilio y consuelo a sus comunidades, afirmó. Por su parte, Monseñor Pablo Modesto, obispo de la diócesis de La Guaira, reflexionó sobre el rol de la Iglesia como un sacramento de comunión que debe traducirse en gestos palpables. Señaló que el principal desafío actual es la organización eficiente del voluntariado para garantizar que los insumos impacten verdaderamente en los más necesitados. El obispo diocesano informó que se ejecuta una rigurosa fase diagnóstica, comunidad por comunidad, priorizando tres vertientes: la atención de los sacerdotes en el terreno, el restablecimiento de los canales de comunicación con sectores que permanecen aislados y el acompañamiento psicosocial a aquellas personas que, debido al nivel de afectación y trauma, se encuentran en un estado de parálisis emocional que les dificulta el acceso a los centros de ayuda. En el ámbito logístico, la directora ejecutiva de Cáritas Venezuela, licenciada Janet Márquez, explicó la activación del Plan 24x24, una estrategia diseñada para la recepción y distribución continua de ayuda humanitaria a través de la red de parroquias hasta la zona de desastre. Márquez ofreció un balance de gestión informado que se han despachado más de 321 camiones con asistencia humanitaria hacia los estados La Guaira, Caracas, Carabobo y Falcón. Asimismo, anunció que la institución entra en una segunda fase de organización estratégica junto a la sociedad civil y los entes del Estado para diseñar planes de atención al sufrimiento a mediano y largo plazo. El episcopado venezolano concluyó recordando que la verdadera reconstrucción nacional comienza en el corazón de cada ciudadano a través del perdón y la reconciliación, poniendo el bienestar de Venezuela por encima de cualquier diferencia. Para concluir nuestra entrega, nuestra misión hoy más que nunca es ser el bálsamo en la herida. La Conferencia Episcopal Venezolana conmemora 127 años de la consagración de Venezuela al Santísimo Sacramento del altar. La capilla de la Conferencia Episcopal Venezolana fue el escenario de una emotiva celebración eucarística con un doble motivo de profunda significación social. El encuentro sagrado sirvió para conmemorar el 127 aniversario de la consagración de la nación al Santísimo Sacramento del altar, al mismo mismo tiempo para elevar plegarias por el fuerte movimiento telúrico que sacudió al territorio nacional el pasado 24 de junio. La Santa Misa estuvo presidida por Monseñor José Luis Azuaje, arzobispo de Maracaibo y primer vicepresidente de la Conferencia Episcopal Venezolana. El prelado resaltó cómo las réplicas del sismo han hecho emerger los valores más nobles de la identidad nacional, expresados en una comunión y fraternidad que se traducen en un evangelio vivo. Afirmó que la Iglesia Católica, mediante sus instituciones, colegios y la red de Cáritas, actúa como una madre protectora que acompaña activamente el sufrimiento de sus hijos. De esta forma concluimos nuestra entrega de esta semana bajo la dirección de Monseñor Tulio Ramírez, locución de Jaini García, edición Francisco Villalba. Nos despedimos hasta una nueva edición de Panorama Hispanoamericano. Dios nos bendiga.
2: Gracias amigos de Radio María Venezuela por su reporte.
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2: Escuchemos el informe de Radio María México con Diana Casillas y David Pérez Ramos.
10: Desde tierras mexicanas y tierra de Santa María de Guadalupe, un gran saludo a todos los amigos de Panorama Hispanoamericano. En nombre de nuestro director editorial, el padre Jorge Antonio Luna Casillas, damos a conocer la información de nuestro acontecer en nuestra República Mexicana. El Vaticano nombró nuevo rector del Pontificio Colegio Mexicano en Roma. El Dicasterio para el Clero del Vaticano nombró al padre Luis Adrián González Franco como nuevo rector del Pontificio Colegio Mexicano en Roma, cargo que asumirá el próximo 1 de agosto por un periodo de 3 años. La noticia fue dada a conocer por la Conferencia del Episcopado Mexicano, la CEM, cuyos obispos expresaron su cercanía y oraciones para que desempeñe con fruto esta nueva misión. Originario de la diócesis de San Juan de los Lagos, Jalisco, el padre Luis Adrián, de 43 años, relevará el cargo del padre Juan Jesús Priego Rivera, quien concluye sus servicios al frente de esta institución. El Pontificio Colegio Mexicano, fundado por la CEM, tiene como misión recibir y acompañar a los sacerdotes diocesanos mexicanos que son enviados por sus obispos a realizar estudios universitarios en Roma. El padre Luis Adrián González nació un 29 de octubre de 1982 en Dolores, municipio de San Ignacio Cerro Gordo, Jalisco. Fue ordenado sacerdote el 11 de junio de 2011 y ha desempeñado diversas responsabilidades pastorales en la diócesis de San Juan de los Lagos, especialmente en el seminario menor y en atención a personas con discapacidad. Además, realizó estudios en pastoral de la salud en Roma y desde el 2024 se desempeña como ecónomo del Pontificio Colegio Mexicano.
11: 100 años después, México renueva su consagración al Sagrado Corazón de Jesús. El 12 de junio del 2026, al cumplirse 100 años de la primera consagración de México al Sagrado Corazón de Jesús, la Iglesia en el país renovó este acto de fe durante una solemne celebración eucarística en la Basílica de Guadalupe. La consagración fue presidida por el Cardenal Carlos Aguiarretes, arzobispo primado de México. Al concluir la misa de ordenación diaconales de la Arquidiócesis Prima de México, lo acompañaron obispos auxiliares, sacerdotes, religiosos y numerosos fieles. Durante su mensaje, el cardenal recordó que hace un siglo los católicos mexicanos acudieron al Sagrado Corazón de Jesús en un momento de grandes dificultades para la vida religiosa del país. Señaló que aunque el contexto ha cambiado, México enfrenta hoy nuevos desafíos, como la polarización social, por lo que es necesario volver la mirada a Cristo como fuente de reconciliación y esperanza. La celebración retomó el espíritu de la consagración de 1926, renovando la confianza del pueblo mexicano en el amor y la misericordia de Cristo. Uno de los momentos más significativos fue la súplica para que el Señor calme los oídos y una a los hermanos. La ceremonia concluyó con las aclamaciones «Viva Cristo Rey» y «Viva la Virgen de Guadalupe», reafirmando el compromiso de confiar el presente y el futuro de México al Sagrado Corazón de Jesús.
10: 50 años al servicio del pueblo, Radio María México se une con profunda alegría y gratitud a la celebración de dos importantes aniversarios sacerdotales pastorales de dos pastores que con generosidad y entrega han dedicado 5 décadas al servicio de Dios y de la Iglesia en nuestro país. En primer lugar, felicitamos a Monseñor Víctor Sánchez Espinosa, arzobispo de Puebla, quien recientemente celebró sus 50 años de vocación sacerdotal. Su ministerio ha estado marcado por el servicio pastoral, la cercanía con el pueblo de Dios y un firme compromiso con la evangelización. Como muestra de comunión con esta importante celebración, Radio María México tuvo el honor de transmitir en vivo la Santa Misa conmemorativa, permitiendo que miles de radioescuchas se unieran en oración y acción de gracias.
11: Asimismo, nos unimos a la alegría por el próximo 50 aniversario sacerdotal del Cardenal José Francisco Robles Ortega, arzobispo de Guadalajara, quien celebrará esta significativa fecha el 20 de julio en el Santuario de los Mártires de Cristo Rey. Radio María México acompañará también este acontecimiento mediante la transmisión en vivo de la Santa Misa, para que los fieles de todo el país puedan participar espiritualmente en esta acción de gracias. Estos jubileos sacerdotales son una ocasión para reconocer la fidelidad de quienes han respondido al llamado del Señor y han dedicado su vida al anuncio del Evangelio, la celebración de sacramentos y el cuidado del pueblo de Dios. Toda la familia de Radio María México eleva una oración de agradecimiento por el ministerio de ambos pastores y pide al Señor por su intercesión de la Santísima Virgen María, que continúe fortaleciéndolos con la salud, sabiduría y abundantes bendiciones para seguir guiando a la Iglesia de México. Enhorabuena a Monseñor Víctor Sánchez Espinosa y al Cardenal José Francisco Robles Ortega por sus 50 años de entrega sacerdotal. Hasta aquí el reporte del acontecer eclesial de México. Aprovechamos para agradecer la dirección de Panorama Hispanoamericano a Radio María Argentina y ahora damos la bienvenida a Radio María Guatemala. Estuvo con ustedes Diana Casillas
10: y David Pérez Ramos.
11: Regresamos los micrófonos a cabina.
2: Gracias, amigos de Radio María México, por compartir esta información. Agradecemos a todos los países participantes en esta emisión de Panorama Hispanoamericano. Reciban un saludo cordial de nuestro director, Padre Manuel Armando Abac Morales. En locución, edición y producción, le acompañó Leslie Velázquez. Hasta una próxima oportunidad. Bendiciones.

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1: Son las 17 horas en punto.
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3: Muy buenas tardes, mis queridos auditores. Sean muy bienvenidos a este rinconcito del día donde podemos compartir otro episodio del programa Confía y sigue adelante aquí en Radio María, una buena señal para Chile. Estamos comenzando un nuevo mes, el mes de julio, hace más frío, y aquí estamos con mi querida amiga Vero para traerles un nuevo cuento con sentido, un cuento que nos llevará de la mano de la fantasía para comprender el disfraz con que tantas veces se esconden nuestras emociones. Hola Verito, muy bienvenida, ¿cómo estás?
4: Muy bien, gracias, un gusto estar aquí. Aprovecho de saludarlos a todos y desearles una excelente tarde.
3: Súper, entonces, sin perder tiempo, vamos a relajarnos un poquito. Como siempre, invitarlos a respirar lenta y profundamente para aquietar el corazón. También los invito a ponerse cómodos para poder relajar el cuerpo, dejar eso que nos inquieta, que nos tiene un poco tomados, en pausa, para poder aquietar la mente y así poder disponernos a escuchar y compartir este ratito juntos y este lindo cuento que traemos con la Vero. Bien, dicho esto, respirando cómodo, disponiendo mente y corazón, vamos a compartir con ustedes el cuento La tristeza y la furia de Jorge Bucay. En un reino encantado, donde los hombres nunca pueden llegar, o quizás donde los hombres transitan eternamente sin darse cuenta, en un reino mágico, donde las cosas no tangibles se vuelven concretas. Había una vez un estanque maravilloso. Era una laguna de agua cristalina y pura, donde nadaban peces de todos los colores existentes y donde todas las tonalidades del verde se reflejaban permanentemente.
4: Hasta ese estanque mágico y transparente se acercaron a bañarse, haciéndose mutua compañía, la tristeza y la furia. Las dos se quitaron sus vestimentas y desnudas las dos entraron al estanque. La furia, apurada, como siempre está la furia, urgida, sin saber por qué, se bañó rápidamente y más rápidamente aún salió del agua.
3: Pero la furia es ciega, o por lo menos no distingue claramente la realidad, así que, desnuda y apurada, se puso al salir la primera ropa que encontró. Y sucedió que esa ropa no era la suya, sino que era la ropa de la tristeza. Y así, vestida de tristeza, la furia se fue.
4: Muy calma y muy serena, dispuesta como siempre a quedarse en el lugar donde está, la tristeza terminó su baño y sin ningún apuro, o mejor dicho, sin conciencia del paso del tiempo, con pereza y lentamente salió del estanque. En la orilla se encontró con que su ropa ya no estaba.
3: Como todos sabemos, Si hay algo que a la tristeza no le gusta, es quedar al desnudo. Así que se puso la única ropa que había junto al estanque. Era la ropa de la furia. Cuentan que, desde entonces, muchas veces uno se encuentra con la furia ciega, cruel, terrible y enfadada. Pero si nos damos el tiempo de mirar bien, encontramos que esta furia que vemos es solo un disfraz y que detrás del disfraz de la furia, en realidad, está escondida la tristeza. ¡Wow! ¡Qué cuento, Vero! ¡Qué cuento más lindo encuentro yo! Vamos a ir conversando. ¿Qué te parece, Vero? No sé si cuando escuchas el cuento, ¿qué te resuena más, por ejemplo, si la furia que se viste de tristeza o la tristeza que se cubre con la ropa de la furia? ¿Cómo lo
4: yo
3: ves?
4: Creo es más común encontrar la tristeza vestida de furia. Uh-huh. Es bastante común, que ya lo vamos a desglosar poquito a poco, y hacer un comentario que hay algo de este tiempo que me encanta con respecto de los niños, que se trabaja el reconocimiento de las emociones para justamente no tener después confusiones. Entonces, por un lado, me parece que la tristeza muchas veces se viste de furia y reacciona mal porque tiene tanta pena que no sabe cómo hacerlo. Y por otro lado, creo que hoy día estamos entregando al menos a niños y niñas las herramientas para poder reconocer sus emociones, que va a ser tan importante en la conversación seguramente que vamos a tener.
3: Claro que sí, Vero. Tan importante lo que tú dices, ¿no es cierto? Empezar a aprender el lenguaje de las emociones desde chiquititos para poder entenderse. Cuando uno se entiende, como que uno se alivia, ¿no? Se ordena. Es tan importante ese lenguaje de las emociones, identificarlas tan tempranamente, ¿no? Nos ayuda mucho. Y por eso este cuento a mí me gusta mucho, porque nos habla de estas dos emociones que todos conocemos, ¿no es cierto? La tristeza, la furia. Y son dos fuerzas que a veces nos visitan, como todas las emociones, un poco sin pedirlas, sino que surgen a través de ciertos estímulos estas emociones, ¿no es cierto? Pero tantas veces nos confunden, nos desorientan, nos desordenan, pero también la importancia de poder detenernos y mirarlas y conocer, como decías tú, el lenguaje de las emociones de chiquitito, es porque nos dan información súper importante, nos revelan verdades más profundas de nuestro corazón, de nuestra alma. Entonces, qué importante poder, ¿no?, reconocer que las emociones, o empezar a mirar a través de este cuento, ¿no es cierto?, y volver a conectar con que no siempre se muestran como son. Aquí nos muestran cómo se confunden ambas, se vistieron con las ropas de la otra, ¿no es cierto?, y cómo nos dan como las características, ¿no?, la furia siempre apurada, ¿no?, y la tristeza siempre tomándose su tiempo. Entonces, ¿cómo es importante poder identificarla para poder mostrarla? Porque se disfrazan, se mezclan y se esconden. Y si no los miramos con calma, si no nos detenemos, vamos confundiendo, y cuando, por ejemplo, nos quedamos, como bien dices tú, la que más aparece es la furia que esconde la tristeza. Y evidentemente ver a alguien enojado nos invita más bien a alejarnos, a salir corriendo. Pero la tristeza nos invita a acercarnos al otro. Entonces nos quedamos un poco con esa furia y salimos corriendo y quedamos desconectados. No quedamos sintonizados ni queriendo saber mucho qué es lo que pasa, porque la furia nos asusta también, ¿no es cierto?
4: Sí, totalmente. Es muy bonita, el cuento entero es hermoso, pero hay una frase que dice: a la tristeza no le gusta quedar al desnudo. Y esto creo que es tan cierto, y por eso se viste de furia a veces. Uh-huh. Porque en la tristeza estamos realmente vulnerables. estamos deshechos un poco, estamos desorientados, la pena nos envuelve, es como si a mí la pena se me ocurre, la tristeza como un manto que te envuelve y que tú finalmente te sientes cómoda ahí adentro, no quieres salir porque está en la pena que no quieres que te vean de esa manera. No quiere, cuando estamos con pena, no queremos, en general, por supuesto, que vean nuestra debilidad, entre comillas, digo entre comillas, porque no es una debilidad, pero se tiende, sobre todo hace años atrás, se tiende a ver a la tristeza como algo débil, como algo que podría desarmar esta figura increíble que tratamos de armarnos todos los días, es en las supermujeres que todo lo podemos, o los superhombres, en fin. Y la tristeza viene a recordar que no, que somos vulnerables, que tenemos penitas, que según la historia de vida hay cosas que nos llegan profundamente al corazón. Y como tú dijiste, hay eventos, situaciones, palabras, gestos que gatillan estas tristezas o estas furias que se mezclan bastante seguido, como dices tú, sí.
5: Y bueno, como dices tú, te escuchaba como definiendo la tristeza, ¿no es cierto? Y claramente la tristeza es una emoción que es más lenta, ¿no? Es como que la energía se va hacia adentro. Si lo pensamos desde un punto de vista psicológico, siempre la función de las emociones son adaptativas y la tristeza tiene la función de irnos hacia adentro, de detenernos para poder mirar qué es lo que está pasando y nos invita a esa reflexión más silenciosa. Y también es importante comprender que en la tristeza nos quedamos ahí adentro y por lo tanto el dolor se vuelve muy egocéntrico. Es muy difícil que una persona que esté con mucha tristeza, con mucha pena, pueda ser capaz de mirar a un otro en su tristeza porque está rumiando su tristeza, está ahí instalado en su tristeza, como dices tú, como que habita un ratito ahí en esa tristeza profunda. Entonces, por eso, como bien decías tú, le cuesta mostrarse desnuda, ¿no? Busca esconderse, busca contención. Y la tristeza representa lo que duele, lo que se perdió, las necesidades no cubiertas, la necesidad de ser mirado con ternura, de ser cuidado. La tristeza está unido a miedos, a anhelos muy, muy humanos y muy necesarios, sentirnos bien con otras personas, ¿no es cierto? Sentirnos que nos quieren. Entonces, nos genera la tristeza un dolor grande y biológicamente una sensación de falta de energía y de necesidad de quedarnos ahí adentrito. Ah, por eso hay que tener cuidado con la tristeza porque nos encierra y puede llegar a aislarnos y a no querer compartir, a no querer desnudar esa tristeza, ¿no? La disfrazamos un poquito de como de apatía, de no, yo no voy a comer con ustedes, no, me quedo encerradito o encerradita en mi pieza, y empezamos como a aislarnos un poquito porque no podemos sobreponernos. A veces la tristeza profunda es difícil salir de ahí, y más aún si no contamos al menos con una persona a quien podamos contarle de nuestra tristeza que nos ayude a salir un poquito de ahí. Entonces, por eso, como hablabas tú de la vulnerabilidad, que tiene que ver con estar en un lugar que nos cuesta mucho, ¿no? No tenemos mucha tolerancia a experimentarnos vulnerables, porque cuando somos vulnerables, también nuestra humanidad misma se refleja en la necesidad de un otro, ¿no? Donde podemos ser autónomos, pero en los momentos de dolor, de necesidad o de mucha alegría, siempre necesitamos compartirlo con alguien más. Entonces, esta tristeza que se disfraza, muchas veces se disfraza también de apuro, de que no puedo bajar los brazos, tenemos que seguir, entrar ahí, y empieza un poco la negación o la descalificación un poco de las emociones. No, si no saco nada, ¿para qué me voy a quedar ahí? Tengo que seguir adelante. La disfrazamos, la llenamos de otros contenidos, de quehaceres, de obligaciones, de deberes, y la tristeza queda un poco atrapada. Entonces, de repente no sabemos qué nos pasa, pero nos sentimos desanimados, nos sentimos poco motivados, que rendimos menos. Y es una tristeza que ha estado muy guardadita y muy escondida. A diferencia, ¿no es cierto?, de la furia, del enojo, de la rabia, que son todos primos hermanos ahí, estas emociones. Son impulsivas, son rápidas, son ciegas. Es como dice, ¿por qué dije lo que dije? Ah, en los momentos de enojo sale para afuera, ¿no? Y la función adaptativa del enojo, de la furia, tiene que ver con defendernos de una injusticia, ¿no? Reaccionamos antes de pensar porque el cuerpo entero responde frente a algo que sentimos como muy, muy injusto. Y la energía brota, pero fuertemente nos hiere, nos frustra, ¿ah? Entonces, muchas veces, como dice el cuento, esta furia también es solo un disfraz de algo que hay más adentrito y por eso tenemos que poder también parar y mirar qué me enojó, de dónde viene esto, qué sentí injusto, qué sentí desequilibrado, inapropiado, ¿ah? Para poder hacernos cargo que esa injusticia produjo un dolor. ¿Ah? Detrásito de ese enojo siempre hay un punto sensible más doloroso. Entonces, poder ir conociendo lo que naturalmente nos pasa a todos con las emociones, porque las emociones son universales, todos las sentimos, a todos la furia nos llena de energía, de fuerza, ¿no? La tristeza a todos nos lleva un poco para adentro, la alegría se contagia y lo vemos en la cara, nos damos cuenta al mirar a otra persona, pero lo que nos duele o nos alegra es distinto, porque somos todos distintos, pero todos podemos reconocer la tristeza, la furia, la alegría, el miedo, ¿no es cierto? Lo reconocemos en el lenguaje corporal, lo reconocemos en las actitudes que tomamos, pero no siempre nos duele las mismas cosas, entonces también ser curiosos, preguntar qué es lo que pasa, porque a lo mejor algo chiquitito, que a mí no me pasa nada, a la otra persona le puede haber provocado un dolor enorme, entonces no demos por hecho las cosas, las emociones tenemos que contactarnos con ellas y tenemos que preguntar a quién está de esa manera, qué es lo que lo tiene así, qué es lo que

0: Difícil. La rabia nos nubla y la pena nos deja deshechos ahí sin querer nada. Entonces, como de a poquito, porque hay que darle el espacio que merecen esas emociones, pero ¿cómo hacer para de a poquito poder ir saliendo de ese estado de cualquiera de los dos y seguir adelante? Porque no podemos vivir la vida en uno de esos dos estados porque nos volvemos locos. Entonces, ¿cómo ir de a poquito aceptándome? Aceptando la emoción que hay en mí, dándole validez, que a veces no es fácil, entendiendo por qué para eso hay que hacer una pausa, ya sea en la furia o ya sea en el dolor. La furia lo que tiene es que bota hacia afuera un ventilador que va botando todas las cositas que yo tengo negativas adentro. Se aparecen todas y el ventilador bota a todo el mundo, por eso como bien
1: Pase.
0: de esparce, entonces tú
1: Sí.
0: decías bien, la gente se aleja porque da susto también. En cambio, en la tristeza, claro, queremos hacer un apapache, una caricia, pero en cualquiera de los estados, también yo digo la alegría, curiosamente, pero hay que hacer un alto porque ¿qué es lo que me causa alegría? ¿Qué es lo que me causa pena? ¿Qué es lo que me enfurece tanto que no lo puedo soportar? Entonces, esas preguntas nos van ayudando a entrometernos un poco más en las emociones que vamos sintiendo. Primero, para conocernos, para no hacerle daño a los demás, porque con el ventilador hacemos daño y también, como ostras, también hacemos daño a los demás, porque los que están alrededor y los que nos quieren no saben qué hacer con nosotros. Eso es lo que pasa, se quedan perplejos porque, mira, te ofrecen de todo, te hacen cuando estás triste, te hacen cariñito, te tapan, hacen todo, pero uno sigue triste igual. Entonces, ¿quién nos saca de esos estados? En definitiva, somos nosotros mismos. Y como este es un programa tan lindo de conciencia, de aprender juntos, tal vez tú, Claudia, lo podrías orientar un poquito de cómo poder hacer una pausa en esos estados que son profundos y que nos dejan al descubierto, digamos.
1: Sí, bueno, mira, lo primero que nos ayuda muchísimo y que lo veo mucho también en terapia, ¿no? Es que muchas veces uno escucha, mira, me siento mal, estoy como bajoneada, pero no, no, ¿y qué te ha pasado? No, no me ha pasado nada, la verdad es que todo ha estado bien. Ay, pero cuéntame un poquito. Y empezamos a conversar y vamos mirando. Y cómo empiezan a aparecer cosas que se van acumulando. Yo digo, es la piedrita en el zapato, una segunda piedrita o la piedrita que crece que no paro nunca a sacármela. Entonces, eso, lo primero es reconocer que las emociones son vitales en la vida. Todo lo que hacemos está movido por una emoción. Siempre detrás de aquello que hacemos hay una emoción. Y las emociones tienen funciones adaptativas. Eso quiere decir que por algo están ahí para mantenerme. El miedo es para avisarme del peligro y mantenerme a salvo. La rabia es para decirme, alguien te atropelló, te pasó a llevar, algo pasó, algo injusto. Y tu sistema nervioso se enciende y te dice alarma, alarma, que hay que hacer algo. La tristeza te dice detente, algo duele y hay que sanar esa herida que duele. La alegría manifiesta la alegría del alma, conexión con los demás, valora la vida, nos conecta con los demás, tiene una función también relacional. El asco incluso, que es una emoción que hablamos muy poco, que uno de repente dice, no, es que supe esto y como que sentí ganas hasta de vomitar. Son adaptativas. Algo está diciendo que no me puedo tragar, algo que me llega y no pasa de la garganta hacia abajo, está ahí, ¿eh? O el apretón de garganta, o el apretón del corazón. Tienen un correlato fisiológico, en tanto el cuerpo lo resiente. Entonces, tenemos que conectarnos con nuestro cuerpo porque es el primero que siente la emoción, ¿no? O sea, primero el cuerpo se pone tenso y después yo me doy cuenta que estoy enojada. Entonces, tener una conexión conmigo misma, hacer un camino de conocerme, de conectarme con mi cuerpo, de poder leer las señales que mi cuerpo me envía y sobre todo, no dar por sentado en la vida, Dios mío, pucha, Vero, damos por sentado tantas cosas que vamos dándonos cuenta que todo tiene que ver con la conciencia, con trabajarlo, con conocerlo, con procesarlo.

0: Entonces, para poder conectar con qué nos pasa, con las emociones, tenemos que conectar con eso que nos pasa, con la cotidianidad, cómo estuvo mi día, si tuve a lo mejor una discusión con alguien, o todo me salió mal un día, o tenía planes y nada resultó. En fin, una serie de cosas que van permeando nuestro ánimo. Y va a depender muchísimo, esto está muy relacionado también, el cómo podemos afrontar las emociones y gestionarlas con el autoconocimiento, ¿no es cierto? Pero también, ciertamente, cuando nosotros estamos en tiempo, por decirlo de alguna manera, que nos ayuda a graficarlo, con el vasito más lleno, podemos tolerar mejor la adversidad, el malestar, las discusiones, porque tenemos un colchoncito emocional, ¿no? Porque estamos bien. Pero cuando empezamos a acumular malestar y no lo desciframos, no lo procesamos y seguimos y nos vamos estresando, la verdad es que me tocan un dedo y uno salta. Entonces, por eso es súper importante validar las emociones, no ningunearlas. No, es que muy emocional. No, es que, bueno, tal vez la persona es muy emocional, ¿no es cierto? Porque una y otra vez no es entendida, una y otra vez no es acogida en su sensibilidad, ¿no? Siempre tenemos puntos sensibles en la vida, en nosotros, perdón, que tiene que ver con nuestra historia de vida y somos más sensibles. Y como decía hace un ratito, cada uno de nosotros, tú, Vero, yo, tenemos distintos puntos sensibles que se van formando a lo largo de la vida, de nuestra experiencia, de nuestra historia, de cómo nos sentimos con otros, de cómo fuimos tratados. Hay personas que, por ejemplo, les importa mucho el qué dirán, hay otras que no le importa nada el qué dirán. Y uno dice, bueno, ¿por qué? Porque cada uno es original, irrepetible y creció en una familia única con su propia identidad, su propia historia y su propia manera de estar en el mundo. Entonces, las emociones son importantes, son información súper importante. Y lo más lindo es que cuando empezamos a aprender a leernos a nosotros y empezamos a darnos cuenta que, ya, algo me pasa, estoy mecha corta, ya. Entonces, ¿qué? Estoy cansada, estoy dolida, estoy enojada, estoy estresada. O sea, tenemos que preguntarnos, porque si no, como tú bien decías, el resto paga el pato, ¿no es cierto? Cuando andamos mecha corta, porque venimos como acumulando enojo, ladramos, entonces el resto sufre las consecuencias. O cuando estamos muy tristes y no logramos abrir el corazón y compartirlo con alguien, como tú decías, de repente es difícil entrar, pero también a veces nadie pregunta, ¿no? Porque yo me pongo una mascarita, como este disfraz, ¿no es cierto? Y parece que está todo bien, pero por dentro estoy llorando, o estoy roto, o estoy agotado. Entonces, lo que tú deseas es tan importante, aceptar que algo me pasa y que necesita mi atención. Segundo, validar esto que me pasa. No puedo hacer lero, lero, sigo, sigo, sigo, que es lo que tendemos a hacer. No, no importa, después lo veo. Y sigo, sigo. Discutimos, no hablamos nunca más, o me peleé con una amiga, o no sé, estoy enojada con el profesor porque me puso una mala nota y no consideró mi esfuerzo. En fin, tantas cosas que nos pasan, ¿no es cierto? Si nosotros decimos, ya no importa, después lo veo, y después pasó la vieja, como quien dice, y se nos olvida, y no volvemos a eso, y de repente algo pasa que toca la misma fibra, el mismo canal neuronal, y nos lleva a sentirnos exactamente igual que en otros momentos. Entonces, lo que me está pasando hoy día viene con la factura de lo que me ha venido pasando parecido y que yo no he atendido. Entonces se hace mucho más grande. Y aquí viene esto que pasa de que explotamos como un volcán con la rabia. Acumulamos, acumulamos, acumulamos, acumulamos, ¡pah! Y salta la lava, como si estuvo Vero con el ventilador, y dispara para todos lados. Entonces, no descuidemos eso que sentimos. Demos tiempos de calma. No tengamos miedo a conectar con eso que nos pasa en el corazón. Acallemos los ruidos exteriores para poder entrar en la intimidad del interior, en el silencio que necesitamos para que aparezca en nosotros ese diálogo interno que es tan honesto y transparente y que de repente nos aterroriza. Porque a veces nos empieza a hablar, bueno, ¿y qué estáis haciendo ahí si sabéis que no tenéis que estar ahí? ¿O por qué dijiste esto? No, no, no te desconozco en eso. Ah, diálogos internos, ¿qué tengo yo? ¿Qué hice mal y siento culpa? Y nos pasan cosas. Entonces, darse ese tiempo porque acepto que algo me pasa, valoro esa información en mí, voy entendiendo, voy comprendiendo y voy ordenando esa emoción, la voy descifrando, puedo ponerle nombre. Ah, esto que sentí es porque justo me esforcé tanto para llegar a la hora y justo pasó algo y me atrasé, no llegué, quedé mal y nadie sabe qué me pasó, solo ven el resultado. Entonces, cuando yo puedo ordenar eso, descifrarlo, fíjate que me quedé esperando, no sé, que llegara mi marido y llegó mal, yo quería hablar con él un tema importante, teníamos que darnos cuenta, o sea, teníamos que tomar decisiones y no me pescó, llevo 2 días como loro en el alambre esperando poder decidir cosas y no se interesa, pero nunca digo, no sabes lo que necesito, cuánto necesito hablar contigo de esto. Entiendo que estés enojado y no tengas tiempo, pero a mí me pasan cosas si no me escuchas. A mí también empiezo a sentir que no soy importante para ti. Porque por fuera mostramos como ya no, enojo, ¿no? Pero por dentro, chuta, todo es más importante que yo. Esto que dijimos que íbamos a ver, da lo mismo, lo puede cambiar, pero a lo mejor para cosas de la oficina o para cosas, o al revés. Ah, mi mujer nunca está disponible, está siempre con los niños, y yo lo único que quiero es que tenga un rato para mí, ¿no? Pero le digo, pero ya estás en eso, que por qué no estás acá, que por qué a mí nunca me escucha. En vez de decir, ¿no? Ese dolor, eso que hablabas tú de que nos cuesta tanto mostrar esa vulnerabilidad porque nos deja dependiendo del otro, ¿eh? Nos deja diciendo sí te necesito y nos asusta de repente mostrar eso, sí te necesito, necesito que me escuche, necesito un abrazo, porque de alguna manera hemos ido aprendiendo con un poco culturalmente esta independencia. ¿No es cierto? Como que tienes que bastarte a ti mismo y esa es la mentira más grande que existe, ¿no? Porque como seres humanos, seres sociales, nos necesitamos, nos hace muy bien compartirnos con un otro, nos da luz conversar con un otro, ampliamos un poco la mirada, ¿no? Nos expandimos y además, el dicho siempre, ¿no es cierto?, que las penas compartidas se alivianan y las alegrías compartidas se multiplican y eso es cierto. ¿Qué te parece, Vero?
1: Sí, muy bien, he estado sintiendo mucho tus palabras y hay un par de cosas que me gustaría mencionar que nosotros solemos acumular cosas, tú lo dices de otra manera, vamos acumulando cosas, me molestó algo, no, no importa, pero después, a la semana después vuelve a pasar algo similar, me vuelve a molestar, pero ya mi molestia no es uno, es dos. Y así seguimos aumentando hasta que reventamos. Yo me encantaría transmitirles que con palabras de amor y gestos cariñosos se puede decir cualquier cosa en la vida. Este es un aprendizaje muy íntimo que he tenido incluso una infidencia. Tuve que hablar con mi jefatura máxima la otra vez y tenía cosas muy fuertes que decir. Pero era tal mi amor por la situación, por la persona, por mí misma, que pude decirlo todo sin que hubiera una ofensa, al revés, tratando de colaborar. Entonces, ¿qué quiero decir con esto? Que tenemos que saldar deudas, no vayamos acumulando para que explote ese volcán, como decías tú. Creo que hay muchas cosas que las podemos decir a tiempo, y en el ejemplo que tú ponías a la mujer que quiere ser escuchada por su esposo y no lo siente así, hay que decirle, yo siento, tú ahí lo comentaste, no hay que decirle es que tú no me escuchas, es que yo necesito ser escuchada por ti. Entonces, también en el verbo, en la forma en que decimos las cosas es muy importante. Creo que si nosotros tenemos alguna necesidad, tenemos que siempre hablar desde nosotros, no desde el otro, porque si no el otro se siente atacado, le da pena, la cosa se puede poner compleja. En cambio, si yo hablo desde mí, desde mi necesidad, desde lo que yo quiero o considero que necesito, el otro seguramente lo va a aceptar de mejor manera. porque no hay un ataque, no, solo
0: Exacto.
1: queremos arreglar las cosas, eso.
0: Eso, Vero, súper
1: Eso.
0: importante. Cuando hablamos desde ese lugar de lo que a mí me pasa en primera persona, es incuestionable, ¿no? Si no empezamos, que yo no te dije eso, que tú me dijiste, es que yo empezamos con el gallito. Cuando hablamos, mira, sí, nadie quiere dañar al otro, pero nos dañamos, ¿no es cierto?, en este enojo, en lo que sale. Entonces, muy importante lo que tú dices, el poder hablar esas cosas difíciles, que hay que aprender a hablar. Y lo otro que yo hablaba la otra vez con una paciente, me decía, hoy estoy anotando todo lo que tengo que decir, es que muy bien, no demos por hecho que cuando tenemos que decir algo importante, no nos ocupemos de lo que queremos decir, de escribirlo, de releerlo, ver si cómo me cae, ah, no, parece que está muy duro. Si quiero llegar al otro con el mensaje, tengo que tener un lenguaje, como tú dijiste, Vero, un lenguaje amable y un lenguaje que hable de lo que a mí me pasa, ¿no es cierto? Y lo que a mí me provoca ese problema o esa situación. Es súper importante. Verito, se nos pasó volando el tiempo, tenemos unos pocos minutitos, no sé si tú quieres agregar algo así particular, yo tengo como unas claves para compartir con nuestros auditores y luego nos despedimos. No sé si antes quisieras decir, dejar algún mensaje especial tuyo.
1: Mira, me gustaría comentar que vivan las emociones, porque sin ellas
0: Cántame.
1: no podríamos vivir. Mira, estamos en medio de ellas y benditas sean porque nos ayudan, tal cual hemos conversado, a darnos cuenta de nosotros mismos.
0: Súper, me encanta. Yo voy a hacer así un poquito, me encanta la espontaneidad, Vero, porque de verdad vivan las emociones, no las dejemos afuera, ¿no es cierto? Pero tú me decías recién como algo más específico, darnos tiempo para mirar, ¿no? Para mirar lo que nos pasa. La furia suele ser súper inmediata y la tristeza más silenciosa, ah, pero todas necesitan, todas las emociones necesitan esa pausa para mirarla. Preguntar qué hay debajo, ¿es realmente enojo? ¿O es dolor no expresado? El impulso nos hace reaccionar y sobre reaccionar. Entonces respirar profundo para dar un tiempito de bajar esa energía que quiere salir en la queja, en el enojo. Importante. También nombrar lo que sentimos. Cuando decimos me dolió, me entristeció, me frustró, ¿ah? La emoción con nombre nos ordena. Buscar gestos de cuidado, que ahí está lo que tú decías, ¿no es cierto? Para poder conversar de esas cosas. Un momento de oración, una respiración profunda, un espacio seguro para hablar. No puedo hablar de algo importante a la pasada sin mirarnos a los ojos, sin crear un poco un ambiente donde yo me vaya a sentir más segura para poder expresar esto que tengo que decir, ¿no? Y también muy importante recordar que no estamos solitos, que Dios mira nuestros corazones, que Él sabe lo que hay en nuestros corazones. Él conoce esa verdadera emoción que estamos sintiendo, incluso cuando nosotros nos perdemos en ello. Entonces, este cuento nos enseña que no siempre vemos lo que realmente sentimos, que nosotros caminamos por la vida muchas veces disfrazando sin querer las emociones que sentimos. Reaccionamos con enojo cuando en realidad estamos heridos. Nos mostramos fuertes cuando en realidad estamos cansados. Levantamos la voz cuando en realidad necesitamos un abrazo. A veces la furia es esa tristeza, ¿no es cierto? Que también está apurada. A veces la tristeza es furia que busca protección. La invitación entonces es dejar que Dios esté con nosotros, que toque esas emociones verdaderas, esas que están ahí debajito, no es la punta del iceberg, es lo que está debajito, que Dios toque eso, eso que duele, para poder nombrar lo que nos pasa. Y cuando nos damos tiempo de mirar con calma, vamos a descubrir esa emoción. Si dejamos que Dios entre en nuestra tristeza, la tristeza se vuelve oración, ¿sí o no? Y cuando dejamos que Dios entre en nuestra furia, la furia empieza a volverse en claridad y dejamos entonces que Dios entre en nuestro corazón y el corazón se vuelve un lugar seguro para nosotros. Así que esta semana podamos decirle al Señor, muéstrame lo que realmente siento, muéstrame lo que está detrás de mi enojo, muéstrame la tristeza que no sé expresar y enséñame a mirarme con esa misma mirada de ternura que tú me miras y de misericordia para poder también mirarme a mí con compasión, ¿no? Porque solo cuando nos miramos con verdad podemos vivir en paz. Así que esta semana podamos reconocer nuestras emociones sin miedo, con humildad, con honestidad, ¿ah? Y con la certeza de que cada una, sea la tristeza, la furia, la alegría, el miedo, puede ser un camino hacia la verdad del corazón. Bien, Benito, entonces estamos cerrando nuestro programa de hoy. Siempre contenta de compartir contigo estas historias y estar con nuestros auditores, así que confiando, seguir adelante, siempre de la mano de María. Y recuerda que cada día puedes conocerte un poquito más, comprender eso que te pasa, eso que sientes, y que es necesario que lo abraces también. Nos vemos con la Verito, Vero, el próximo mes en estos cuentos con sentido, y con ustedes, mis queridos auditores, nos volvemos a encontrar la próxima semana. Chao, Vero. Chao, queridos auditores.
1: Chao.
0: Chao, chao.
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0: Radio María te indica la hora. Son las 18 horas, un minuto.
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0: Muy bienvenidos, querida familia de Radio María. Hoy lunes, como siempre, acá los estábamos esperando este día frío. Estoy acompañada de Catalina Guzmán hoy día, quien hace un programa que se llama El Sagrado Corazón. ¿Cómo estás, Catalina?
1: Hola, Magu, ¿cómo estás? Por acá muy, muy bien, muy feliz de estar acá.
0: Gracias por acompañarnos en esta Voz del Atardecer, porque vamos a hablar de un tema bastante interesante, sobre todo ahora que es el primer día de vacaciones de muchas familias, ya con que tiene a sus hijos en el fondo que se quedan en la casa. Y quizá es un buen momento para hablar de la parentalidad positiva. Y para eso estamos con Florencia Prochelle de la Fundación Paternitas, quien nos va a explicar primero qué es lo que es la parentalidad positiva. ¿Tú sabes lo que es, Cata?
1: Nada, así nada. Que feliz
0: yo
1: de
0: tampoco.
1: Saber.
0: Entonces,
1: muy bienvenida.
0: Cuéntanos un poco de qué estamos hablando.
2: Súper, muchas gracias primero por el recibimiento. Y bueno, la parentalidad positiva es este estilo de crianza, que primero siempre es importante decir que no es que nosotros o que no existe una receta perfecta de cómo criar, pero sí hay distintos estilos que nos van orientando un poco. Entonces, la parentalidad positiva, al fondo, habla de que como papás, mamás, cuidadores, podamos orientar y guiar a nuestros hijos a un desarrollo sano. Pasa mucho que quizás que quienes están escuchando la radio ahora se criaron, nos criamos en un estilo más autoritario. Había que siempre hacerle caso al papá porque si no me daba miedo o si no venía un castigo o había más amenazas. Y entonces este enfoque se creó para salir un poco de esto que podría ser un poquito más violento y llegar a un equilibrio. Pero
0: esto pensando en que quizás ese autoritarismo, o sea, porque la autoridad es buena, pero este autoritarismo podría generar heridas en el alma de los niños.
2: Exacto, entonces la idea de esta parentalidad, muy bien como decías, no es que los niños puedan hacer lo que quieran, sino que haya límites, haya respeto, pero lo que cambia es cómo ponemos esos límites. En el fondo, igual hay reglas dentro de la casa, igual son los papás, los cuidadores, quienes mandan, podríamos decir, pero cómo se ponen esos límites de una manera más cercana y más amable con los niños.
1: Una pregunta, en lo práctico, Flo, ¿cómo sería el desarrollo sano? Como en el día a día, ponte tú.
2: Básicamente lo que busca esta parentalidad es que los niños puedan ser autónomos. Entonces, que sean autónomos emocionalmente, es decir, que ellos puedan resolver sus propios problemas, manejar sus emociones, obviamente siempre con el apoyo y la guía de los papás, pero también busca que los niños puedan tener esa independencia. En el fondo, que no necesiten que los papás estén ahí para hacerles todo, sino que el desafío también es cómo les damos esas herramientas para que el día de mañana o en sus propios desafíos acorde a su edad, ellos puedan ir resolviéndolo de su forma también.
0: Que además era lo que el otro día le escuchaba, no me acuerdo a quién, tengo muy mala memoria, perdonen, pero a una persona que decía que uno muchas veces aprendía a poner límites jugando a las bolitas. Porque eso, esperar el turno, que te toque, saber perder, tener que devolver. O sea, como que había mucho juego. Hoy día las familias son bastante menos numerosas.
2: Claro.
0: Hay menos plaza, hay menos calle. Entonces hay muchas habilidades,
2: más teléfono,
0: claro, que uno va perdiendo. Y acá te quería preguntar de algo que me parece, que es que tú dices, claro, queremos que los niños sean autónomos. Y para poder tener esta autonomía, ya esta seguridad emocional, los niños tienen que aprender a equivocarse, ¿cierto?
2: Totalmente.
0: Sí. ¿Lo aborda esto la parentalidad positiva?
2: Sí. De hecho, uno de sus pilares es que los niños tengan instancias de aprendizaje. En el fondo, no sirve si le digo a mi hijo, por ejemplo, ser responsable, pero nunca le permito que sea responsable en algún ambiente. Entonces, es importante también, como decías, tener esos como actividades, juegos, cosas recreativas para que también puedan ir aprendiendo.
0: O definitivamente, y cuando se les queda algo, no llevárselo.
2: Por ejemplo, también. Y en eso es súper importante el rol que tomamos nosotros. Como decía al principio, la idea no es irnos a estos extremos de castigar o amenazar a los niños y tampoco de dejarlos solos y que aprendan así a la deriva, sino que ir guiándolos y, si es que se equivocan, permitirles y darles el espacio de hacerlo de nuevo. que todos nos equivocamos y para eso es súper importante.
1: Es normal, o sea, y es parte de la vida.
2: Exacto, y para eso es súper importante también el mostrar que uno se equivoca. Porque si los niños crecen pensando que no, mi mamá, ella nunca se equivoca, ¿cómo yo me voy a equivocar? Entonces es importante mostrarle que yo también tengo errores y eso también va a ayudar a uno mismo a ir soltando como esta perfección que uno trata de lograr, que eso también es uno de los pilares de la parentalidad positiva, al fondo tener expectativas más realistas. Saber que me voy a equivocar, quizás que no sé qué estoy haciendo, como decía el tema de las vacaciones, ¿qué voy a hacer 2 semanas con los niños en la casa? Pero la idea y otro de los pilares también es la comunicación. Entonces, ir hablando y conversándolo y que todo esto sea como un trabajo en conjunto, como en familia.
0: Eso que tú dijiste hoy día, que yo escuchaba en la mañana a la Tere Domínguez, que ustedes conocen, que siempre nos acompaña habitualmente, que tiene a los niños de vacaciones, y que les decía, ya, hoy día pueden estar en pijama hasta el mediodía. Quizás eso es como que aprovechar las vacaciones de manera simpática para correr los límites que habitualmente que andar en pijama, quizás no cortarse el pelo, dejárselo más largo hasta 2 semanas, sí. Comer quizás comidas más ricas. Pero volviendo al tema de la crianza, ya te iba a preguntar, porque tú acabas de decir que es bueno, interesante, que dijiste que uno de los pilares era a veces reconocer que uno se puede equivocar y ocupar el error, exacto, como aprendizaje, ¿cierto? Sí. ¿Qué opinas tú de que el adulto pida perdón, por ejemplo, a los hijos cuando se equivoca? Que eso en la generación mía, no sé si en la tuya, Cata, pero sí, ¿los papás piden perdón?
1: Cuesta.
2: Sí. Sí, es verdad. Pero yo creo que es fundamental, porque por un lado le estoy enseñando a mi hijo o a mi hija el respeto. Porque no solamente se lo estoy hablando como algo teórico, una idea, sino que se lo estoy mostrando y se lo estoy enseñando en la casa. Pero también, por otro lado, le estoy enseñando cómo pido perdón. Porque,
0: como lo estás modelando en el fondo.
2: Exactamente. Y eso es algo súper importante también, que muchas veces uno no sabe cómo enseñarle algo a los niños, pero la mejor forma es a través del ejemplo. Entonces, la idea que nosotros también siempre decimos en la fundación no es que la familia haya que evitar los conflictos, porque los conflictos son parte de la vida de todos nosotros y van a ocurrir en todos nuestros ámbitos. Lo importante es enseñarle a los niños cómo resolvemos esos conflictos. Y el perdón me parece que es fundamental para demostrar que si es que me equivoco, también hay una solución. O también me voy a equivocar, pero ¿qué hago después de eso?
0: Como reparo, como pido perdón, no solo verbal, sino que puedes reparar.
1: Exacto.
0: Puedes...
1: Y ahí tan importante el ejemplo, o sea, es la clave, el fundamento de todo.
0: Bueno, cuando uno está en un colegio y uno ve una sala de clase, uno ve a los alumnos y uno dice, es el espejo de su casa, para bien y para mal.
2: Sí, y eso igual yo creo que a veces se nos olvida y la invitación un poco también es a darse como este momento y saber que puedo pensar en el ejemplo que yo le estoy dando a mi hijo o a mi hija. Entonces tengo esa oportunidad que quizás que hacia atrás se me ha olvidado, no lo he hecho lo mejor, pero tratar de soltar esa culpa y decir ya, ¿cómo les voy a dar el ejemplo de hoy en adelante?
0: Eso, perdona.
1: ¿Niños de cuánto estamos hablando? ¿De cuántos años más o menos?
2: O sea, esto en general. Nosotros hacemos talleres de habilidades parentales en colegios, entonces de pre-kinder hasta cuarto medio.
1: Ah, perfecto, ya.
0: Y, pucha, nos tenemos que ir a la primera pausa de nuestro bloque, pero ¿cómo podríamos resumir lo que es la parentalidad positiva? ¿Cuáles son sus pilares, Flo?
2: Resumiéndolo, lo más importante es que hay límites claros, pero que se ponen con respeto. Y para eso los pilares son la comunicación, el ejemplo y también el buscar la autonomía e independencia de los niños.
0: O sea, que todo lo que puedan hacer solos, lo hagan.
2: Exacto, pero súper importante ahí que no significa que no vamos a estar ahí para apoyarlos, sino que de a poco ir dándoles estas herramientas para que ellos lo puedan cumplir por su cuenta.
1: Mira, o sea, al principio como acompañarlo y después...
2: Claro, y lo más importante es saber que pase lo que pase, uno va a estar ahí. En el fondo es que ellos busquen esta autonomía, pero que sepan que si me equivoco o si es que no sé hacer algo, uno como cuidador va a estar ahí disponible para ellos.
0: Ahora, respecto a la parentalidad positiva, que es cierto lo que tú dices, que tiene estos como pilares, que es comunicarse con los hijos, que antes uno no se comunicaba, las papás mandábamos.
2: Exacto.
0: Pero no había una retroalimentación, no hay un diálogo, que eso lo me imagino que es lo que supone una comunicación.
1: Y qué difícil, exacto, porque de una generación como tan quebrada, tan venir a poner esto,
2: bueno, es un
1: desafío.
2: Es un desafío por ambos lados, porque por un lado tratamos de entender quizás de la manera en que nos criaron, y al mismo a la misma vez aprender una nueva forma de criar.
0: Es súper desafiante porque efectivamente tú traes una historia y uno replica, porque además en general uno se encuentra súper bien educado, uno es poco crítico con uno mismo, entonces uno dice, bueno, si a mí me lavan la boca con jabón al decir garabato, lo mismo puede servir.
2: Por eso es súper importante estas instancias, para saber que hay distintas formas y quizás que nunca he tenido la oportunidad de cuestionarme cómo fue mi crianza, o sea, cómo me criaron a mí y cómo quiero hacer un cambio yo también.
0: Y claro, y que estos cambios no puede ser como irte al otro extremo, sino que existe este,
2: exacto,
0: concepto de parentalidad positiva, que, y ahí también hay un tema, por ejemplo, un algo muy concreto que me acuerdo de haber ido a algún seminario que te lo decían, que es que tú, cuando tú hablas con un niño, bajarte a su altura.
2: Por ejemplo, sí.
0: Son detalles súper chicos,
1: bueno,
0: pero cuando tú...
1: Sí.
0: Porque si no, hay una desproporción. En el fondo,
2: exacto,
0: tú hablas de arriba, gritas, tratar de cuidar el tono de voz. También es una parentalidad positiva. Le puedes decir cosas muy duras a veces, pero si mantiene, no a los gritos, lo que implica un dominio, porque hay veces que uno está súper ofuscada con un niño. O también, muchas veces, como son niños, a los padres, porque estamos cansados, porque llegamos agotados del trabajo, porque mal trabajo el hogar, y compatibilizar el trabajo de afuera y el trabajo de hogar te quita mucha energía. También uno, sin querer queriendo, puede hablar de muy malos modos con los hijos. Sal de acá, tírate, no sé qué, hazla, en imperativo, ¿no? Entonces, en el fondo, lo que tú decías, la parentalidad positiva, de verdad que un pilar muy grosso, muy grande, es aprender a hablar, a comunicarse de manera más agradable.
2: Exacto.
0: En el tono, en el ritmo, en las palabras, en aprender a quedarse callado.
2: Sí. Y en el fondo eso no es solo para los niños, sino que va a hacer que todo el ambiente sea mejor.
0: O sea, como que es muy decir ahora, oigo, usted que llega, ponga una música más tranquila, como que pasar por alto detalles que en estas dos semanas van a estar la casa más desordenada, va a haber más ruido. Entonces hay que como que flexibilizarse, ¿no?
2: Sí, también, totalmente.
0: Y con esta invitación nos vamos a nuestra primera pausa, acá por Radio María. No nos dejen, La Voz del Atardecer.

0: Estamos de vuelta acá con Catalina Guzmán y Flo Plochele de la Fundación Paternitas, hablando de parentalidad positiva. ¿Qué te ha parecido, Cata? ¿Qué tema,
1: no? Impactante, impactante. Yo la verdad no sabía nada, así que me siento también una inculta, pero nada, empapándome, así que gracias, Flo.
0: ¿Tú tienes sobrinos, Cata, o
1: tengo
0: no?
1: Tengo 7.
0: ¡Mira! Oh, sí. Ya.
2: Te va a servir a todos.
0: Te va a servir porque...
1: Totalmente. Y de hecho, eso te quería contar un poco, Flo. Como cuando uno empieza a ver los resultados, como ya más en concreto. Como cuánto se demora, cómo lo veis tú.
2: Súper. Eso es súper importante porque hay veces que uno espera que los niños, porque se lo dije una vez, van a aprender al tiro. Pero en verdad esto es un proceso largo, o sea, pueden ser años que uno se demora en ver estos resultados, porque también a veces nos pasa que, y es importante saber que no todos los días lo voy a poder aplicar de la misma forma. Hay días que voy a estar más cansada, otros días vamos a tener que flexibilizar más y así. Pero yo siempre digo que uno piense, por ejemplo, cuánto se demoraron sus hijos a aprender a hablar o a caminar. Fue un proceso largo. Entonces, tener paciencia con este tipo de parentalidad y no porque no funcionó a la primera o el primer mes, ya rendirse.
0: Yo creo que en ese sentido, lo que tú preguntas, Cata, creo que la parentalidad positiva, a la primera persona que hay que aplicársela es a uno mismo como papá.
2: Sí.
0: ¿Ya?
2: Sí.
0: Y uno decir ya, yo soy la que, más que buscar el efecto en los hijos, es decir, yo voy a tratar de ejercer una parentalidad distinta. Como que lo que tú decías, no tener tiempo, darse minutos al día para escuchar a cada uno. Por ejemplo, cuando uno tiene que de repente hacer un trámite en el auto, aprovechar ahí de preguntar, de estar, quizás también cosas que son detalle, hacer cariño.
2: Justamente iba a hablar de eso. Bueno, esto a veces puede sonar súper abrumador, decir ya, ¿cómo puedo aplicar esto? Pero la verdad, y lo más importante, como decía antes, es el estar disponible. En el fondo, que los niños sepan que pase lo que pase, yo voy a estar ahí. Y una forma de hacer eso es a través del afecto. En el fondo, que los niños sepan que está ese cariño. Porque quizás que para mí es obvio. Yo sé que amo a mis hijos, pero se los he dicho o se los he mostrado porque...
0: Uf, súper buena pregunta. No se puede hacer. ¿Cuántas veces tú has escuchado que tu mamá o tu papá te diga te quiero? ¿O cuántas veces lo has dicho tú? Porque muchos venimos que escuchamos la radio de papás que lo demostraban con obras, pero no lo verbalizaban tanto.
2: Y ahí es súper importante el ser explícito también en eso. Porque para mí, como decía, puede ser súper claro, pero puede que mi hijo necesite más de algo más verbal que más acciones. Entonces es importante ir conociendo a nuestro hijo, y para eso es importante compartir con ellos, conversar y saber cómo a ellos les gusta que les demuestren ese afecto, en el fondo.
1: Obviamente la perseverancia, o sea, lo que tú decías antes, no lo vas a lograr de un minuto a otro, y para nuestra generación debe ser en verdad lo más complicado porque somos el dueño del ayer y queremos todo para ayer, entonces en verdad es muy difícil. Tremendo. Y ahí aplicar la perseverancia.
0: Totalmente.
2: Y también esa perseverancia que también va cambiando, porque por ejemplo en el tema del afecto, quizás que cuando los niños son más chicos los voy a dejar al colegio, les doy un abrazo, un beso, se van felices. Pero cuando ya son adolescentes, eso ya no voy a poder demostrar mi afecto de esa forma. Entonces, el desafío también ahí va cambiando cómo, a la medida que mi hijo va creciendo, también va cambiando cómo yo le demuestro este afecto.
0: Y es tremendo porque, fíjense que yo el sábado que comí con unos matrimonios amigos, ya que uno se junta y conversa.

0: cosas de la crianza,
1: Entrete.
0: cuando tiene hijos
1: Claro.
0: adolescentes o universitarios o más grandes, y además los hijos siempre son hijos, ¿cierto? Usted que me está escuchando y es mayor y tiene hijos de 40, los hijos siguen siendo hijos. Bueno, y un fenómeno que compartíamos todo es la brusquedad en los modos de los hijos. Entonces compartíamos de que nosotros en nuestra generación, ya sobre 40 años, no teníamos un respeto por los papás, que no te atreves a contestarle de cualquier manera, ni hablarle de tú a tú. Y en cambio los hijos de nosotros sí se atreven a mirarte a los ojos y hablarte de tú a tú, cuando en verdad el tú a tú, cuando eres padre e hijo, no existe. Tú no vas a ser amigo de tu hijo, aunque tu hijo
1: Exacto.
0: crea que son súper amigos, te fijas yo, ¿no?
1: Sí.
0: Entonces, ¿cómo guardar también dentro esta parentalidad positiva? Es un desafío, ¿cierto? Marcar
1: Totalmente.
0: una distancia que, a ver, yo al
1: Límites,
0: final
1: sí.
0: soy el
1: La
0: papá,
1: autonomía.
0: la mamá,
1: Sí.
0: y sé lo que es mejor para ti.
1: Y eso es súper importante, y nosotras siempre en los talleres tratamos como de derribar este mito que se ha creado como, no, parentalidad positiva, eso significa que los niños pueden hacer lo que quieran. Y la verdad es que no es así. La idea de la parentalidad positiva es que sí existan límites, súper claros. De hecho, eso es muy importante porque le vamos mostrando a los niños en el fondo qué se puede hacer y qué no, y eso también les da seguridad. Pero en eso, y lo que ha pasado es que se ha creído que esta parentalidad positiva es que los niños puedan hacer lo que
0: Y
1: quieran,
0: son unos pequeños monstruos, unos tiranos.
1: exacto, que ellos mandan, y la verdad es que esa no es la idea. Entonces es súper importante que en el fondo el desafío es cómo poner esta autoridad y estos límites, pero sin esta amenaza o sin esta violencia de por medio.
0: Ahora, en ese sentido, como que todo lo que tú me estás ahí diciendo ahora, no sé si a ustedes les hace sentido, pero es como, ¿cómo los papás podemos ejercer un buen liderazgo?
1: Totalmente. Y de
0: ¿Cierto?
1: hecho, eso pone el foco un poco en la parentalidad positiva, es que los padres tomen este rol de guiar, de educar, de cuidar.
2: Acompañar.
1: Exacto, en el fondo es cómo acompañamos y educamos a nuestros hijos, y pasa mucho hoy día, que es lo que hablamos hace unos capítulos acá, que la tecnología también ha quitado un poco ese rol. Entonces le hemos dado mucho paso a la tecnología y hemos creído que quizás que la tecnología puede cumplir un rol de educación, pero la verdad es que nosotros tenemos que volver a apropiarnos de eso para que los límites, las normas, también se respeten.
0: Es que es un tremendo desafío justamente por eso, porque yo te diría que al hablar de parentalidad positiva, uno lo que está hablando es una forma de ser padres más cercana.
1: Exacto.
0: ¿Cierto? Se le dice positivo porque es mejor ser más cercano, generar confianzas,
1: Exacto.
0: ¿cierto? Bueno, creo que porque nos encontramos, y eso te iba a preguntar yo, con quizá así como hay una manera de aplicarlo, ¿ya? También debe encontrarse con murallas de alguna manera, ¿no? Con errores frecuentes que cometemos los adultos a la hora de educar. ¿Qué nos podrías decir
1: Sí.
0: respecto a
1: ¿Cuáles
0: eso?
1: serían como las red flag?
0: Claro.
1: Yo creo que en eso siempre hay que tener harto ojo, yo creo, en el tema de la violencia.
0: Los gritos.
1: Por ejemplo, porque a veces uno tiene como este concepto de violencia que es le pego a mi hijo o ya algo muy grave, pero a veces puede que sea un grito o
0: O una palabrota.
1: exacto, o no escucharlo e ignorarlo. Eso también a los niños les va quedando marcado. Entonces es importante, y el desafío de todo esto es cómo uno, lo que decía antes, cómo yo tomo esto y yo reflexiono también para ir cambiando. Pero en ese sentido yo creo que hay como dos cosas que hay que tener harto cuidado. Primero el tema de la violencia, que por un lado eso tiene hartas consecuencias porque le enseña a mi hijo, a mi hija, cómo relacionarme con las otras personas. En el fondo lo que hablábamos del ejemplo. Si en mi casa me gritan, yo voy a aprender que gritando voy a solucionar los problemas, quizá. O que si otra persona me grita, está bien. Pero por otro lado, también tiene hartas implicaciones en el cerebro de los niños. En el fondo, si yo voy a mi casa y en un ambiente de estrés, de que nunca estoy tranquilo, mi cerebro tampoco va a estar tranquilo y eso tampoco va a permitir que me desarrolle de una manera sana, como hablamos antes.
0: Yo creo que en ese sentido, no sé cómo lo ven ustedes, pero una red flag ya, que me encanta el término, cuando uno dice ya, estoy viendo algunas escenas en mi familia, que uno dice ya, gritos, ya, o malas contestaciones, como que, y tratar todos de poner paños fríos cuando alguien... no sé, pues se le escapa el genio, no sobre reaccionar el otro, la dupla, o aquel, para que no se agranden las cosas y saber poner paño frío, dar tiempo. Y también yo creo que hay una cosa muy importante como padres, ¿ya? Que es el autocuidado. Conocerse tanto uno mismo, que si uno se ve que está cansado, eso es una red flag. Porque cuando uno está cansado,
2: reacciona y peor.
0: A los niños se les olvida, o sea, no tienen por qué saberlo. Entonces también yo creo que una red flag para hacer la parentalidad, para ejercer de papás de manera más cercana, es también tener sus tiempos y que explicarle a los niños: la mamá va a descansar media hora, por favor. Y como que poner límites. O sea, no me pueden molestar, o no pueden tocar la puerta, o no pueden... Hay que saber decir no dentro de la casa, porque solo así uno se puede recuperar, puede... Oye, esto no lo va a comer la mamá y los niños comen otra cosa. Como que también yo creo que uno tiene que darse también la altura de los papás. No sé, ¿qué piensas tú?
1: Sí, totalmente. De hecho, la idea es que siempre se hable del autocuidado cuando hablamos de parentalidad positiva. Porque si yo estoy estresada, no voy a poder, en el fondo, manejar mejor la situación.
0: O sea, te lleva al límite. Imagínate que tenías un niño enfermo y que te hace despertarte varias veces en la noche o con guagua chica.
1: Sí. Y en ese sentido, la idea, en el fondo, es que si yo me cuido a uno, la idea es después poder cuidar mejor. Y a veces es difícil entender esto, porque me imagino todas las personas que están escuchando ahora se deben reír de cómo me voy a autocuidar si no tengo tiempo para nada. Pero se ha demostrado, y la idea es que de a poco se vaya incluyendo este autocuidado en la rutina. Quizás que sí suene muy difícil, pero no es imposible. Entonces, cuando uno lo organiza, el autocuidado, también es más fácil cumplirlo.
0: Y también en ese sentido, quizás hay veces, porque toda elección supone renuncia, hay épocas en la crianza en que quizás los abuelos podemos ayudar más para que los hijos de uno descansen, para que los nietos tengan mejores papás. Pero también, por otra parte, yo creo que hay etapas de la crianza que hay que saber decir que no. Uno no puede llevar una vida social externa, ser súper deportista, o sea...
2: O ir a la disco todos los fines de semana.
0: Justamente.
2: Que también hay que renunciar.
0: Sí, hay que como que ser más prudente, ¿no? Porque no dormir, o sea, es clave dormir. Yo creo que es el gran enemigo, de repente, de poder estar como con mayor dominio de uno mismo, que no sé...
1: Sí, bueno, eso es súper importante, que a veces uno piensa, y nuestra idea también siempre en los talleres es como saber que no existe esta mamá, papá, abuelo perfecto. Pero sí podemos hacer algunas cosas que nos ayuden, y este autocuidado, que en el fondo es regalarse un tiempo para relajarse o para separarse un poco de la parentalidad, nos ayudan a después estar mejor. Entonces,
0: no hay que tener culpa, ¿no?
1: Exacto, hay que partir haciéndolo. Y cuando uno lo hace y se da cuenta que mi casa siguió funcionando, que quizás que la cocina quedó sucia una hora más de lo que yo quería que estuviera sucia. Pero eso significó que ahora que tenga que limpiarla, lo voy a hacer más tranquila, con más ganas, con más ánimo. Entonces es importante darse primero este momento para decir ya, tengo que cuidarme de mí misma, no solamente porque me hace bien, sino que porque eso va a significar que como familia estemos mejor. Y después ahí organizarlo ya. Voy a dejar a los niños al colegio y después me voy a dar una hora para mí. Ahí es súper importante que igual ese tiempo, ojalá no sea en el teléfono o ver una película, que si bien nos ayuda, en el fondo no nos está relajando. Entonces la idea es ir buscando actividades que realmente nos relajen.
2: Y ahí también la importancia del autoconocimiento, o sea...
1: Exacto. Necesito también conocerme para saber qué me va a ayudar, qué me va a relajar, para después poder hacerlo. Y la idea es que también sea en conjunto. O sea, puede ser llamar a una persona o juntarse con alguien.
0: Ahí está el concepto de personas vitamina, ¿no? Hay gente que nos hace súper bien. Sí. Y como que es un agrado y que hay como...
1: Y que quizás que una llamada de 10 minutos ya me cambió el switch.
0: Sí.
2: Totalmente.
1: Pero también eso que decías del cuidado personal es súper importante. En el fondo también darse el tiempo de comer bien, de hacer alguna actividad. A veces uno cree que tiene que ir a un gimnasio o a un lugar súper producido, pero quizás que puedo salir a caminar. media hora, 10 minutos. O puedo poner incluso un video en internet que me ayude, o voy a poner una canción, voy a bailar. Mm. Da lo mismo, voy a bailar descoordinada, como sea, pero que me ayude a botar todo esto. Y el dormir es fundamental, muy, muy importante, y nos pasa mucho, que me imagino que a todos les pasa en el fondo, que dejamos ese tiempo que los niños se van a... ya se durmieron, ya me queda una horita, media hora para ver el teléfono. Pero tratar de regalarse esa hora de vuelta y dormir, descansarla. Porque en el fondo, si no, la estoy perdiendo también.
0: Debe ser como un descanso un poco intencionado, ¿no?
1: Exacto.
0: O sea, si uno quiere tener una paternidad sana y sensata, uh-huh. Mira, los adultos mayores, nosotros, deberíamos dormir entre 7 a 9 horas al día.
1: ¿Ya? Imagínate.
0: Y si eres mayor de 65, de 7 a 8 horas. Uh-huh. Y si eres adolescente o tienes hijos adolescentes, ¿ya? Deben dormir desde 8 a 10 horas. Es, o sea, no menos que eso.
1: Es fundamental el sueño, porque te permite descansar, reponerte, aprender.
0: Te resetea el cerebro. Uh-huh. Sí, y con esta invitación de dormir más, de descansar, para poder ejercitar esta parentalidad positiva, los niños entre 9 y 14 horas según la edad. Uh-huh. Vamos a nuestra siguiente pausa acá por Radio María. Estamos en La Voz del Atardecer.

0: acá en La Voz del Atardecer, acompañándolos de vuelta de su casa con Catalina Guzmán y Flo Prochele de la Fundación Paternita. Estábamos hablando lo importante que es tener como adultos ya que ejercemos esta parentalidad positiva de hacer una parentalidad cercana con nuestros hijos. El tema de cuidarnos, ¿cierto? Porque hay un desgaste natural de la vida, del trabajo y ejercer la misma parentalidad. Por eso hay que tener límites también de sueño, de comida, de hobbies.
1: Sí, es fundamental y la invitación un poco es, primero, cómo me cuido a mí misma o a mí mismo para después ya estar más abierto y poder aplicar esta parentalidad positiva mejor, que significa que haya límites, pero con respeto. Y para eso nosotros en las clases que hacemos en los colegios siempre hacemos esta analogía de una olla de presión. En el fondo la invitación es imaginarse ustedes como una olla de presión y pensar qué hacen que esta olla explote. Quizás que tenga que repetir las instrucciones 5 veces o que nadie me ayude a cocinar, que las camas estén deshechas, que son las vacaciones y no sé qué hacer. Pensar que todas esas cosas que me hacen explotar. Y después pensar cómo en el día a día puedo hacer distintas cosas para ir liberando esta olla de presión para no explotar. Entonces cada una y cada uno tiene distintas cosas que nos ayudan a no explotar. Puede ser conversar con una amiga, ir a bailar, ir a caminar, comer algo rico. Pero la invitación es a conocerse, como hablábamos antes, para saber cómo puedo ir liberando esta olla de presión y no explotar.
0: Yo creo que hay una green flag, una banderita verde que es súper importante, que es tener rutinas.
1: Fundamental.
2: Ay, la rutina es clave. Clave.
0: Si no, ¿por qué?
2: Quiero
0: porque
2: hacer rutina.
0: ¿Por qué encuentran usted? Yo tengo mi percepción, pero y quizás usted que nos está escuchando también encuentra y tiene sus rutinas.
2: Sí. Te da un orden, te da... Uy, te beneficia tanto, creo yo, la rutina.
1: Totalmente. Y lo bueno de las rutinas también es que podemos incluir este autocuidado en la rutina. Y la rutina no solamente me da esta seguridad porque me permite saber ya qué va a pasar, que también le ayuda mucho a los niños, como hablábamos antes. Lo importante es que me permite anticiparme y planificar también. Entonces, cuando yo anticipo y planifico, también va a ser más fácil aplicar todos estos pilares que hablamos, la comunicación, los límites, la autonomía, el ejemplo. Es más fácil si lo planifico y lo incorporo a mi rutina a que me pille desprevenido.
0: O sea, quizás en las vacaciones ahora tenemos que planificar cómo va
1: Totalmente,
0: a ser, porque así también todos sabemos si vamos a dejar a los niños en pijama hasta las 12.
1: Exacto.
0: Toda la semana uno sabe que a las 12 tienen que meterse a la ducha para almorzar a las 2, a la 1 y media, que después Exacto. de eso pueden ver una película, que quizás en la semana no los dejamos, ya de vacaciones sí.
1: Exacto.
0: Después ya llegamos del trabajo y los podemos sacar a un panorama, pero en el fondo el tema de la rutina... Y en esta línea yo tenía una última pregunta, ya, que es que... Porque mira, hay veces que en una familia en que todos nos ayudamos, están los abuelos, hay tíos, están los papás, está el hijo... Ya, muchas veces yo creo que existe un desafío y es difícil explicarle a los padres de uno por qué estamos cambiando nuestra manera de educar a nuestros hijos, ¿cierto?
1: Exacto.
0: Porque también nosotros nos enfrentamos a desafíos nuevos en comparación con las generaciones anteriores. ¿Tú lo
1: Totalmente.
0: Ves en tu trabajo?
1: Sí, hay nuevos desafíos, o sea, hoy día el tema de la tecnología... que no es por ser repetitiva, pero es que de verdad es un desafío tremendo.
0: Que nuestros papás no tuvieron.
1: Exacto, claro. Y es algo que va creciendo exponencialmente. O sea, hace un año, por ejemplo, 2 años, nadie sabía de inteligencia artificial y hoy día es algo que...
2: Sí, inteligencia artificial.
1: Hoy día los niños lo manejan mejor que uno. Entonces es importante también uno ir actualizándose y también saber... respecto a lo que decías, que cada vez hay más conocimiento. Entonces, quizás que hace unos años no se sabía la importancia de tener límites o del respeto, de ser cercano con los niños, pero aprovechar que hoy día también esta tecnología nos ha permitido tener más acceso a más información. Entonces, ¿por qué no la vamos a usar?
0: Claro, antes los papás de nosotros sabían menos. Claro, a mí, yo me acuerdo que Claro, mi mamá me decía, ay, pero ¿por qué tienen que hacer tanto deporte tus hijos? Claro, porque antes uno se bastaba con ir al colegio y tener tu tarde deportiva de que estaba dentro de la jornada escolar. Uh-huh. Hoy día todos los niños, los jóvenes, tienen rutinas de gimnasio todos los días y uno puede decir, pero ¿por qué hacen esto si antes no se hacía?
1: Y también los estilos de vida han cambiado. Quizás que antes uno se iba caminando al colegio y ahí...
2: Así hay un deporte fantástico.
1: Exacto, hoy día no es tan común quizá, o estamos reemplazando algunas cosas por otras, entonces es importante...
0: El estilo de vida ha cambiado y eso también creo que es súper importante. Sí. Las mujeres, trabaja una proporción de mujeres mucho más afuera de la casa que adentro, y tienes que ayudarte con comida, no sé, pues hay veces que están como esos mitos, ¿no? Que solo la comida preparada en la casa es la mejor. Y no, hay que buscar alternativas, para que no... sea como tan esclavizante en el fondo, como que, no sé, ¿no?
1: Sí, exacto.
0: Cuéntanos un poco de Paternitas y cómo engancha tu trabajo en Paternitas con esto.
2: ¿Qué haces tú también?
1: Súper. Bueno, en la Fundación Paternitas tenemos 4 áreas. Está el área de acompañamiento espiritual, rehabilitación, reinserción y prevención. Y en el área de prevención es donde se enmarca todos estos talleres, estos capítulos que hemos hecho acá, son de parentalidad positiva y lo hacemos a apoderados, pueden ser mamás, papás, abuelos, abuelas, tías, en distintos establecimientos educacionales de toda la región metropolitana. Entonces hacemos 2 meses de taller en donde hablamos más en profundidad de todos estos temas que ojalá pudiéramos... Así.
0: Claro, en el programa de la radio.
1: Comentarlos, pero.
0: En la vuelta a su casa.
1: Pero es súper importante, aunque sean 5 minutitos, saber que. Y nuestro mensaje del taller es que no hay papás, mamás, abuelos perfectos. Solamente la idea es hacerlo lo mejor posible y estar ahí disponible para los niños y niñas.
0: Y actualizarse, ¿no, Cata? Que también eso es súper importante. El Espíritu Santo nos va a estar actualizando todo el tiempo.
2: Todo el día.
0: Exactamente, y nos va animando a... Porque lo más importante es la familia. Así lo ha hablado el Cardenal, lo ha dicho el Papa, y queremos desde Radio María que todos aprovechen este tiempo precioso de vacaciones con los suyos. Ya nos tenemos que despedir, ya es la hora. Florencia, Cata, les doy las gracias por habernos acompañado.
1: Muchas gracias.
2: Gracias a ti, Mago, y qué rico, Flo, haberte conocido y que nos hayas contado un poquitito más de tu trabajo.
1: Muchas gracias.
0: Y con esto, con tan buenas ideas, nos vamos, no se despeguen de nuestra programación. Viene ahora, los invitamos a rezar el rosario junto a Radio María. 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

0: 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Radio María te indica la hora.
1: Son las 18 horas, 50 minutos.
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3: 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Hoy, 11 de julio, recordamos a San Benito. San Benito nació en Nurcia, Italia, cerca de Roma, en el año 480. De padres acomodados, fue enviado a Roma a estudiar filosofía y letras. Todos los datos de su biografía los tomamos de la vida de San Benito, escrita por San Gregorio Magno, que fue monje de su comunidad benedictina. La ciudad de Roma estaba habitada por una mezcla de cristianos fervorosos, cristianos relajados, paganos, ateos, bárbaros y toda clase de gentes de diversos países y de varias creencias, y el ambiente era espantosamente relajado. Así que Benito se dio cuenta de que si permanecía allá en medio de esa sociedad tan dañada, iba a llegar a ser un tremendo corrompido. Por eso huyó de la ciudad y se fue a un pueblecito relajado a rezar, meditar y hacer penitencia. Pero sucedió que en el pueblo a donde llegó, obtuvo un milagro sin quererlo. Vio a una pobre mujer llorando porque se le había partido un precioso jarrón que era ajeno. Benito rezó y le dio la bendición, y el jarrón volvió a quedar como si nada lo hubiera pasado. Esto conmovió mucho a las gentes del pueblo y empezaron a venerarlo como a un santo. Entonces tuvo que salir huyendo hacia más lejos. Se fue hacia una región totalmente deshabitada y en un sitio llamado Subiaco se retiró a vivir en una roca donde era dificilísimo subir. Un monje que vivía por los alrededores lo instruyó acerca de cómo ser un buen religioso. Unos pastores que buscaban unas cabras al encontrarlo creyeron que era una fiera, mas luego al oírle hablar se quedaron maravillados por los buenos consejos que sabía dar. Contaron la noticia y mucha gente empezó a visitarlo para pedirle que les aconsejara y enseñara. Y sucedió que otros hombres, cansados de la corrupción de la ciudad, se fueron a estos sitios deshabitados a rezar y a hacer penitencia. Y al darse cuenta de la gran santidad de Benito, le rogaron que se hiciera superior a todos ellos. El santo no quería porque sabía que varios de ellos eran gente difícil de gobernar, pero tanto le rogaron que al fin aceptó el cargo de superior. Con todos ellos fundó allí 12 pequeños conventos de religiosos. Cuando algunos de aquellos hombres se dieron cuenta de que Benito, como superior, era exigente, dispusieron deshacerse de él y echaron un fuerte veneno en la copa de vino que él se iba a tomar. Pero el santo dio una bendición a la copa y esta saltó por los aires hecha 1000 pedazos. Entonces se dio cuenta de que su vida corría peligro entre aquellos hombres y renunció a su cargo y se alejó de allí. Con unos discípulos que le habían sido siempre fieles, se dirigió hacia un monte escarpado llamado Monte Cassino. Allá iba a fundar su famosísima comunidad de benedictinos. Su monasterio de Monte Cassino ha sido famoso durante muchos siglos. San Gregorio, en su biografía de San Benito, narra muchos hechos milagrosos atribuidos a San Benito. El 21 de marzo del año 543, estaba el santo en la ceremonia de Jueves Santo, cuando se sintió morir. Se apoyó los brazos de dos de sus discípulos y elevando sus ojos hacia el cielo, cumplió una vez más lo que tanto recomendaba a los que lo escuchaban. Hay que tener un deseo inmenso de ir al cielo. Y lanzando un suspiro como de quien obtiene aquello que tanto había anhelado, quedó muerto. Dos de sus monjes estaban lejos de allí rezando, y de pronto vieron una luz esplendorosa que subía hacia los cielos y exclamaron: «Seguramente es nuestro padre Benito, que ha volado a la eternidad». Era el momento preciso en el que moría el santo.
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1: Son las 19 horas en punto.
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0: En el nombre del Padre, del Hijo, del Espíritu Santo. La gracia de nuestro Señor Jesucristo, el amor del Padre y la comunión del Espíritu Santo esté con ustedes. Queridos hermanos, buenas tardes.
1: Buenas tardes, Padre.
0: Hoy la Iglesia celebra misa domingo 15º tiempo ordinario. Mi hermana, hermano, antes de celebrar esta Eucaristía, vamos a poner nuestras oraciones, nuestro sueño, nuestras intenciones en el altar del Señor. Y llevamos también oraciones y también pedimos perdón del Señor por nuestros pecados y nuestras faltas.

Dios Todopoderoso tenga misericordia de nosotros, perdone nuestros pecados, sine sibi, a la vida eterna. Cantemos gloria.

0: Señor Dios, que iluminas a los extraviados con la luz de tu verdad, para que puedan volver al buen camino. Danos a quienes hacemos profesión de cristianos la gracia de rechazar todo lo que se opone a este nombre y comprometernos con todas sus exigencias. Por nuestro Señor Jesucristo, tu Hijo, que vive y reina contigo en la unidad del Espíritu Santo y es Dios por los siglos de los siglos. Tomen asientos y escuchan palabra de Dios.
1: En la primera lectura, el profeta Isaías nos recuerda que la palabra de Dios es como la lluvia y la nieve que fecundan la tierra, no vuelve vacía, sino que cumple siempre aquello para lo cual fue enviada. Escuchemos con fe este anuncio de esperanza y fidelidad del Señor.
2: Lectura del libro de Isaías. Así habla el Señor. Así como la lluvia y la nieve descienden del cielo y no vuelven a él sin haber empapado la tierra, sin haberla fecundado y hecho germinar para que dé la semilla al sembrador y el pan al que come, así sucede con la palabra que sale de mi boca. Ella no vuelve a mí estéril, sino que realiza todo lo que yo quiero y cumple la misión que yo le encomendé. Palabra de Dios.

0: La semilla cayó en tierra fértil y dio fruto.
1: La semilla cayó en tierra fértil y dio fruto.
0: Visitas la tierra, la haces fértil y la colmas de riquezas. Los canales de Dios desbordan de agua y así preparas sus trigales.
1: La semilla cayó en tierra fértil y dio fruto.
0: Riegas los surcos de la tierra, emparejas sus terrones, la ablandas con aguaceros y bendices sus brotes.
1: La semilla cayó en tierra fértil y dio fruto.
0: Tú coronas el año con tus bienes y a tu paso rebosa la abundancia, rebosan los pastos del desierto y las colinas se ciñen de alegría.
1: La semilla cayó en tierra fértil y dio su fruto.
0: Visitas la tierra, la haces fértil. Las praderas se cubren de rebaños y los valles se revisten de trigo. Todos ellos aclaman y cantan.
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2: San Pablo nos recuerda que los sufrimientos del tiempo presente no se comparan con la gloria futura que Dios tiene preparada para nosotros. Toda la creación gime y espera ser liberada. Y también nosotros aguardamos con esperanza la redención plena en Cristo.
3: Hermanos, yo considero que los sufrimientos del tiempo presente no pueden compararse con la gloria futura que se revelará con nosotros. En efecto, toda la creación espera ansiosamente esta revelación de los hijos de Dios. Ella quedó sujeta a la vanidad, no voluntariamente, sino por causa de quien la sometió, pero conservando una esperanza. Porque también la creación será liberada de la esclavitud, de la corrupción, para participar de la gloria y libertad de los hijos de Dios. Sabemos que la creación entera hasta el presente gime y sufre dolores de parto. Y no solo ella, también nosotros, que poseemos las primicias del Espíritu, gemimos interiormente anhelando la plena realización de nuestra filiación adoptiva, la redención de nuestro cuerpo. Palabra de Dios.
2: En el Evangelio escucharemos la parábola del sembrador, donde Jesús nos enseña que la semilla de la palabra puede caer en distintos terrenos, junto al camino, en pedregales, entre espinas o en tierra buena. Con esta enseñanza, el Señor nos invita a preparar nuestro corazón para que su mensaje no se pierda, sino que dé fruto abundante en nuestra vida. Nos ponemos de pie y aclamamos el Santo Evangelio cantando.

La semilla es la palabra de Dios, el sembrador es Cristo, el que lo encuentra permanece para siempre.

El Señor esté con ustedes. Evangelio de nuestro Señor Jesucristo, según San Mateo. Jesús salió de la casa y se sentó a orillas del mar. Una gran multitud se reunió junto a él, de manera que debió subir a una barca y sentarse en ella, mientras la multitud permanecía en la costa. Entonces él les habló extensamente por medio de parábolas. Les decía: el sembrado salió a sembrar. Al esparcir las semillas, algunas cayeron en terreno pedregoso, donde no había mucha tierra, y brotaron enseguida, porque la tierra era poco profunda. Pero cuando salió el sol, se quemaron, y por falta de raíz se secaron. Otras cayeron entre espinas, y estas al crecer las ahogaron. Otras cayeron en tierra buena y dieron fruto, unas 100, otras 60, otras 30. El que tenga oídos, que oiga. Los discípulos se acercaron y le dijeron: ¿por qué le hablas por medio de parábolas? Él les respondió: a ustedes se les ha conocido conocer los misterios del reino de los cielos, pero a ellos no. Porque a quien tiene, se le dará más todavía y tendrá en abundancia. Pero al que no tiene, se le quitarán aún lo que tiene. Por eso les hablo por medio de parábolas, porque miran y no ven, oyen y no escuchan, ni entienden. Y así cumple en ellos la profecía de Isaías que dice: por más que oigan, no comprenderán; por más que vean, no conocerán. Porque el corazón de este pueblo se ha endurecido. Tiene tapados sus oídos y han creado sus ojos, para que sus ojos no vean y sus oídos no oigan y su corazón no comprendan y no se conviertan, y yo no los sane. Felices, en cambio, los ojos de ustedes porque vean; felices sus oídos porque oyen. Les aseguro que muchos profetas y justos desearon ver lo que ustedes ven y no lo vieron, oír lo que ustedes oyen y no lo oyeron. Escuchen entonces lo que significa la palabra de sembrador. Cuando alguien oye la palabra del reino y no la comprende, viene el maligno y arrebata lo que había sido sembrando en su corazón. Este es el que recibió la semilla al borde del camino. El que la recibe en terreno pedregoso

laogan y no puede dar fruto. Y el que le recibe en la tierra fértil es hombre que escucha la palabra y la comprende. Este produce fruto y sean 100 y a 70 y 30 por uno. Palabra del Señor.

Tomen asientos. Queridos hermanos, estamos en domingo 15, tiempo ordinario, y hoy hemos escuchado el Evangelio según San Mateo, y largo Evangelio, pero muy bien, ¿no? Bueno, mi hermana, hermano, me llamó la atención el Evangelio de hoy, una frase que dice: el sembrado salió a sembrar. Muy sencilla la palabra. El sembrado salió a sembrar. El sembrador va a sembrar semilla. ¿Y qué significa semilla? Fui en comunidad Quinta Norte para celebrar confirmación con nuestro obispo, y él le preguntó a los confirmadores: ¿qué significa semilla? Los confirmadores dieron: palabra del Señor y oración. Hay una niña joven, le dijo: Monseñor, semilla es Espíritu Santo. Semilla es Espíritu Santo. Y el obispo: muy bien, niña. Semilla es Espíritu Santo. Mi hermana, hermano, semilla, entre comillas, palabra de Dios o Espíritu Santo. O fe. Pero mi hermana, hermano, consecuencia de los sembradores es que la semilla que lo sembra no siempre puede plantar, y mucha de semilla que perdió. Eso consecuencia de los sembradores. Y somos sembradores. Somos sembradores de la semilla de la fe. O decía, antífona: la semilla es la palabra de Dios y el sembrador es Cristo. También nosotros somos los sembradores de semilla de la fe. Y sabemos la consecuencia. Pero mi hermana, hermano, nunca dejemos de sembrar. Alguno lo recibe y otra no lo recibe. Eso es normal. Como Jesús no deje de sembrar la buena noticia, Evangelio, así que tampoco nosotros no dejemos para sembrar palabra de Dios en la vida diaria. No dejamos para sembrar la paz. No dejamos para sembrar

0: sembrar la justicia. Mi hermana, hermanos, en esta misa pidamos gracia del Señor para que conceda la valentía y fortaleza a cada uno de nosotros para que seamos sembrados. O este año, digamos, no somos testigos. Seamos sembrados la semilla y anuncia la buena noticia del Señor. Pidamos también Espíritu Santo que siempre está con nosotros para iluminar nuestra misión. Somos testigos de la fe. Somos sembrados. Y por eso pidamos gracia del Señor y pidamos bendición también del Espíritu Santo para que siempre nos acompañe. Que sea. Amén. Gloria al Padre, al Hijo, al Espíritu Santo, como en principio, ahora y siempre, por los siglos de los siglos. Amén. Nos ponemos de pie. Mi hermana y hermano, vamos a renovar nuestra fe y recemos junto credo. Creo en Dios, Padre Todopoderoso, Creador del cielo y de la tierra.
1: Creo en Jesucristo, su único Hijo, nuestro Señor, que fue concebido por obra y gracia del Espíritu Santo. Nació de Santa María Virgen,
0: padeció bajo Poncio Pilato. Fue crucificado, muerto y sepultado. Descendió al infierno. Al tercer día resucitó entre los muertos. Subió al cielo y sentado derecha de Dios Padre Todopoderoso. Desde ahí venirá a juzgar a los vivos y a los muertos. Creo en el Espíritu Santo, la Santa Iglesia Católica, la comunión de los santos, el perdón de los pecados, en la resurrección de la carne y la vida eterna. Amén. Presentamos nuestras oraciones.
2: Por la Iglesia, para que acoja y medite la palabra de Dios y la anuncie por la celebración de los sacramentos y el testimonio de la vida cristiana, roguemos al Señor.
3: Escúchanos, Señor, te rogamos.
2: Por todos aquellos que, entre nosotros y en cualquier lugar del mundo, trabajan por dar a conocer la palabra de Dios y el Evangelio de Jesús, los pastores de la Iglesia, los catequistas, los misioneros, roguemos al Señor.
3: Escúchanos, Señor, te rogamos.
2: Por los más necesitados, por los que carecen de lo justo, para que todos trabajemos por construir un mundo más fraterno y equitativo, roguemos al Señor.
3: Escúchanos, Señor, te rogamos.
2: Por quienes nos unimos hoy en la celebración de la Eucaristía, que la palabra de Dios que hemos escuchado nos mueva a la conversión y transformación constante de nuestras vidas. Roguemos al Señor.
3: Escúchanos, Señor, te rogamos.
2: Señor de la vida y la misericordia, acoge en tu reino a nuestros hermanos difuntos, purifica sus faltas, consuélalos en la esperanza y concédenos la gracia de reencontrarnos con ellos en la plenitud de tu gloria. Oramos por Eliana Quesada San Martín en su quinto aniversario, Miguel Méndez Quesada, Hugo Alejandro Parra Morales, Esmericia Maureira Agurto, Alberto Benavente Benavente, Fernando Benavente Sañartu, Sara Sañartu, Alberto Benavente Sañartu, Amanda Benavente, Leonor Vergara, Beatriz González, Eduardo Herreros, Sergio López, Gonzalo Bravo Reyes, Deselina del Carmen Ormazábal, Florentina Villalobos Ormazábal, Moraima Villalobos Ormazábal, Mario Arturo Pereira Villalobos, Padre Lozano Iriarte, Mario Morales Sangüesa, Herminda Agurto Morales, Ana María Zurita Valenzuela, Nelson Pedrero Canales, Ángel Pedrero Canales, ánimas del purgatorio. Por ellos roguemos al Señor. Cristo, mira con bondad a quienes sufren enfermedad o dolor. Dale fortaleza, alivio en sus padecimientos y confianza en tu amor que nunca abandona. Oramos especialmente por Miguel Cerda, Víctor Manuel Basualto, Juan Luis Hernández, Eliana Gómez, Ignacio González, Aida Villagra Barros, Inés Marisol Rivera, Diego Amaro Ibáñez Mella, Pablo César Ortiz Toro, Carmen Castillo, Jaime Contreras Amigo, Eduardo Ibáñez Manríquez, Paola Alvial Martínez, Alicia Runco Vallejos, Gabriela Vázquez Landeros, Benjamín González, Héctor Hernán Pérez Fuentes, Sofía Martínez Parra, Josefa Antonio Ortega, Álvaro Reyes Aldana, Arturo Ferrada Morales, José Reyes Escobar, Abraham Reyes Valenzuela, Romano Bercelino de la Fiori, Marta Nagle. Por ellos roguemos al Señor.
0: Escúchanos, Señor, te rogamos.
4: En este momento, mi hermana y hermano, vamos a rezar también por los jóvenes y adultos que recibieron sacramento confirmación hoy en la comunidad Quinta Norte, para que Espíritu Santo siempre lo acompañe de su vida, cada uno de ellos, para que ellos puedan participar más en la vida comunitaria y vida de la Iglesia. Rogamos al Señor. Padre bondadoso, escucha y acepta nuestras oraciones de su comunidad, está aquí, parroquia San Lorenzo Mártir Longaví. Por Jesucristo nuestro Señor.
5: Amén.
4: Continuamos liturgia eucarística, presentamos ofrendas.

0: Oren hermanos, para que ese sacrificio mío y de ustedes sea agradable a Dios Padre Todopoderoso. Este sacrificio para alabanza y gloria a su nombre,
1: para nuestro bien y de toda su
0: Santa Iglesia. Señor y Dios nuestro, mira con bondad los dones de tu Iglesia en oración y concede que al recibirlos sea creciente la santidad de los creyentes. Por Jesucristo nuestro Señor.
1: Amén.
0: El Señor esté con ustedes. Levantamos el corazón.
1: Lo tenemos levantado hacia el Señor.
0: Demos gracias al Señor nuestro Dios. En verdad, es justo y necesario, es nuestro deber y salvación, darte gracias siempre y todo lugar, Padre Santo, Señor del cielo y de la tierra, por Cristo Señor nuestro. Porque creaste el mundo por medio de tu palabra y lo gobernas todo lo con justicia. Nos diste como mediador a tu Hijo, Jesús carne, que nos comunicó tus palabras y nos llamó para que le seguiramos. Él es el camino que nos conduce a ti, la verdad que nos hace libres, la vida que nos colma de alegría. Por medio de tu Hijo, reúne en una sola familia a los hombres, creados para gloria de tu nombre, redimidos por su sangre en la cruz y marcados con el sello de Espíritu. Por eso, ahora y siempre, con todos los ángeles proclamamos tu gloria, aclamándote lleno de alegría.

Santo eres en verdad y digno de gloria, Dios que amas a los hombres, que siempre está con ellos el camino de la vida. Bendito es en verdad tu Hijo, que está presente en medio de nosotros, cuando somos congregados por su amor. Y como hizo en otro tiempo con sus discípulos, nos explica las Escrituras y parte para nosotros el pan. Por eso te rogamos, Padre misericordioso, que envíes tu Espíritu Santo para que santifique estos dones de pan y vino, de manera que se conviertan para nosotros en el cuerpo y la sangre de Jesucristo nuestro Señor, el cual, la víspera de su pasión, en la noche de la última cena, tomó pan, te bendijo, lo partió y lo dio a sus discípulos diciendo: tomen y coman todo de él, porque eso es mi cuerpo, que será entregado por usted.

Del mismo modo, acabada la cena, tomó el cáliz, te dio gracias, lo pasó a sus discípulos diciendo: tomen y beban todo de él, porque ese es cáliz de mi sangre, sangre de la alianza nueva eterna, que será derramada por ustedes y por muchos para el perdón de los pecados. Hagan esto en conmemoración mía.

0: Este es el misterio de la fe. Ansiamos tu muerte, proclamamos tu resurrección. Ven, Señor Jesús. Por eso, Padre Santo, a celebrar el memorial de Cristo, tu Hijo, nuestro Salvador, al que conduciste por su pasión y muerte en cruz, a la gloria de la resurrección, y lo sentaste a tu derecha, anunciamos la obra de tu amor hasta el que venga, y te ofrecemos el pan de vida y el cáliz de bendición. Mira con bondad la ofrenda de tu iglesia, en la que se hace presente el sacrificio pascual de Cristo, que se nos ha confiado, y concédenos, por la fuerza del Espíritu de tu amor, ser contados ahora y por siempre entre el número de los miembros de tu Hijo, cuyo cuerpo y sangre comulgamos. Vivificanos con tu Espíritu, Padre omnipotente, por la participación en estos misterios, y haz que nos configuremos imagen de tu Hijo, consolidanos en el vínculo de la comunión con nuestro Papa León XIV y nuestro Obispo Tomisal Koljatic, y con todos los obispos, presbíteros y diáconos, y todo el pueblo. Haz que todos los fieles de la Iglesia sepan discernir los signos de los tiempos, la luz de la fe, y se consagren plenamente al servicio del Evangelio. Concédenos en estar atentos las necesidades de todos los hombres, para que participando en sus penas y angustias, en sus alegrías y esperanza, les mostremos fielmente el camino de la salvación, con ellos avancemos el camino de tu reino. Acuérdate de nuestros hermanos que se durmieron la paz de Cristo y todos los difuntos, cuya fe solo tú concediste. Admítelos a contemplar la luz de tu rostro y dales la plenitud de la vida en la resurrección. Y terminada nuestra peregrinación por este mundo, concédenos también llegar a la morada eterna, donde viviremos siempre contigo y con Santa María, la Virgen Madre de Dios, su esposo San José, los apóstoles y los mártires, San Lorenzo, patrono de nuestra parroquia, y con el comunio con todos los santos, te alabaremos y te glorificaremos por Jesucristo, Señor nuestro. Por Cristo, con Él y en Él, a ti Dios Padre omnipotente, en la unidad del Espíritu Santo, todo honor, toda gloria, por los siglos de los siglos. Amén. Lleno de alegría, mi hermana y hermano, vamos a rezar juntos una oración que Cristo nos enseñó. Padre nuestro, que estás en el cielo, santificado sea tu nombre. Venga a nosotros tu reino. Hágase tu voluntad en la tierra como en el cielo. Danos hoy nuestro pan de cada día. Perdona nuestras ofensas, como también nosotros perdonamos a los que nos ofenden. No nos dejes caer en tentación y líbranos de mal. Amén. Líbranos de todos los males, Señor, y concédenos la paz en nuestros días, para que, ayudados por tu misericordia, vivamos siempre libres del pecado y protegidos de toda perturbación, mientras esperamos la gloriosa venida de nuestro Salvador Jesucristo. Tú eres el reino, tú eres el poder, la gloria por siempre, Señor. Señor Jesucristo, que diste a tus apóstoles, la paz les dejo, mi paz les doy. No tengas cuenta nuestros pecados, sino la fe de tu iglesia, y conforme tu palabra, concede la paz, la unidad, tú que vives y reina por los siglos de los siglos.
1: Amén.
0: La paz del Señor esté siempre con ustedes.
1: Con tu espíritu.
0: Dense fraternalmente la paz.

Queridos hermanos, este es el Cordero de Dios, que quita el pecado del mundo. Dichosos los invitados a la cena del Señor.

Al acercarnos a recibir el cuerpo del Señor, recordemos la parábola del sembrador. La semilla, que es la palabra de Dios, necesita caer en tierra buena para dar fruto. Que esta comunión disponga nuestro corazón como campo fértil, donde Cristo pueda habitar y su gracia producir abundancia de fe, esperanza y caridad.

0: Alimentados con esta Eucaristía, te pedimos, Padre, que por la celebración frecuente de este misterio crezca en nosotros el fruto de la salvación. Por Jesucristo nuestro Señor.
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0: Ahora vamos a rezar oración final a la Virgen del Carmen. Recemos juntos. Oh Virgen Santísima del Carmen, lleno de la más tierna confianza, como hijo que acude en el corazón de su madre, nosotros pedimos a implorar una vez más los tesoros de misericordia que con tanta solicitud nos habéis siempre dispensado. Reconocemos humildemente que uno de los mayores beneficios que Dios ha concedido a nuestra patria ha sido señalaros a vos por nuestra especial abogada, protectora y reina. Por eso a vos clamamos en todos nuestros peligros y necesidades, seguros de ser plenamente escuchados. Vos sois la madre de la divina gracia, conserva puras nuestras almas, sois la torre poderosa de David, defender el horno y la libertad de nuestra nación, sois el refugio de los pecadores, troncha las cadenas de los esclavos del error y del vicio, sois el consuelo de los afligidos, socorre a las viudas, a los huérfanos y desvalidos, sois el auxilio de los cristianos, conserva nuestra fe y protege a nuestra Iglesia, en especial a sus obispos, sacerdotes y religiosos. Desde el trono de vuestra gloria, atende a nuestras súplicas. Oh Madre del Carmelo, abre vuestro manto y cubrir con él a esta República de Chile, de cuya bandera vos sois la estrella luminosa. Os pedíos el desierto para los magistrados, legisladores y jueces, la paz y piedad para los matrimonios y familias, el santo temor de Dios para los maestros, la inocencia a los niños y para la juventud, una cristiana educación. Aparta de nuestras ciudades los terremotos, incendios y epidemias. Aleja a nuestros mares las tormentas y da abundancia a nuestros campos y montañas. Sed el escudo de nuestros guerreros, el faro de nuestros marinos, el amparo de los ausentes y viajeros. Sed el remedio de los enfermos, la fortaleza de las almas atribuladas, la protectora especial de los moribundos y la redentora de las almas del purgatorio. Oídos, pues, Reina y Madre Clementísima, y hace que viviendo unidos en la vida por la confesión de una misma fe y la práctica en un mismo amor, el corazón divino de Jesús, podamos ser trasladados de esta patria eterna a la patria inmortal del cielo, en que os alabaremos y bendiciremos por los siglos de los siglos. Amén. Y gracias a todos, especialmente al grupo Confirmación. Ahora vamos a pedir bendición del Señor. El Señor esté con ustedes.
2: Y con tu espíritu.
0: La bendición de Dios Todopoderoso, Padre, Hijo y el Espíritu Santo. Amén. Pueden ir en paz.
2: Demos gracias.
1: Hemos escuchado la palabra y compartido el pan de vida. El Señor nos ha recordado que la semilla de su mensaje puede caer en distintos terrenos, pero solo en la tierra buena da fruto abundante. Que al salir de esta celebración llevemos en el corazón la gracia recibida y que nuestra vida sea campo fértil donde la palabra de Cristo germine y produzca obras de fe, esperanza y caridad. Catequesis de confirmación y pastoral juvenil, les deseo un buen domingo en familia y una bendecida semana. Nos despedimos cantando.

0: María Purísima,
1: sin pecado concebida.
2: Cambió la cosa. Cambió la cosa. Sí, pues el otro día.

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0: Radio María te indica la hora.
1: Son las 20 horas, un minuto.
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3: Dios mío, ven en mi auxilio.
4: Señor, date prisa en socorrerme.
3: Gloria al Padre, y al Hijo, y al Espíritu Santo.
4: Como era en un principio, ahora y siempre, por los siglos de los siglos. Amén.
3: Hoy rompe la clausura del surco empedernido, el grano en el hundido por nuestra mano dura. Y hoy da su flor primera, la rama sin pecado, del árbol mutilado por nuestra mano fiera.
5: Hoy triunfa el buen Cordero, que en esta tierra impía se dio con alegría por el rebaño entero. Y hoy junta su extraviada majada y la conduce al sitio en que reluce la luz resucitada.
4: Hoy surge viva y fuerte, segura y vencedora, la vida que hasta ahora yacía en honda muerte. Y hoy alza el olvido, sin fondo y de la nada, al alma rescatada y al mundo redimido. Amén.
3: Salmo 121. La ciudad santa de Jerusalén. Desead la paz a Jerusalén.
5: Qué alegría cuando me dijeron: vamos a la casa del Señor. Ya están pisando nuestros pies tus umbrales, Jerusalén.
4: Jerusalén está fundada como ciudad bien compacta. Allá suben las tribus del Señor.
5: Según la costumbre de Israel, a celebrar el nombre del Señor. En ella están los tribunales de justicia, en el palacio de David.
4: Desear la paz a Jerusalén, vivan seguros los que te aman. Haya paz dentro de tus muros, seguridad en tus palacios.
5: Por mis hermanos y compañeros voy a decir: la paz contigo. Por la casa del Señor nuestro Dios te deseo todo bien.
3: Gloria al Padre, y al Hijo, y al Espíritu Santo.
5: Como era en un principio, ahora y siempre, por los siglos de los siglos. Amén.
4: Desea la paz a Jerusalén.
3: Salmo 129.